0: que hay también para que la gente la vea en la red X,
1: sí,
0: del Barcelona de Ecuador, de la Liga Ecuatoriana, te pone nombre, apellido, nacionalidad, edad. No es nada difícil, ¿no? Es simplemente para que la gente conozca un poco más de datos de sus jugadores, nada más.
1: Bueno, pero por no se entregan las alineaciones. En esta oportunidad hacemos el llamado de atención para la gente de Tomayapo. Que la alineación la entregaron demasiado, demasiado tarde. Y obviamente esto complica a nosotros porque queremos entregar un buen trabajo a la hinchada. Más que todo que está pendiente de su Real Tomayapo. Pero bueno, punto aparte, aquello, Bolívar de blanco, Tomayapo ya totalmente de verde. En el campo de juego ya se va a dar el pitazo inicial para comenzar el compromiso, Nicole.
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1: Minuto de silencio en la ciudad de Tarija. Entiendo que es por el fallecimiento de la mamá de Marín Mejrán.
0: Exactamente.

0: Concluyó el minuto de silencio con ustedes, Jorge Alejandro Burgoa.
1: Gracias, querido Calitos. Va a arrancar el fútbol. Está el árbitro Dilio Rodríguez charlando con sus colaboradores, en este caso Medina, William Medina, y también Eduardo Saavedra. Arrancó el fútbol, es sudor y lágrimas. Sale con la pelota el plantel de Tomayapo desde la última línea. Ya están protegiendo el balón en la salida. Desde el fondo Guerra, el ex Nacional Patosí, mete un balonazo largo, recto. Veremos si alcanza Álvarez. Una pelota por la zona derecha, se le fue el balón. Había llegado con mucha potencia Jordi Álvarez, que el otro día estuvo muy activo en su presentación. Sale a dar instrucciones también el técnico del conjunto Tomayapo. Habrá salida desde el costado derecho, juega rápido Bolívar. Desde la última línea, Santa Echeverría, que vuelve el equipo titular, cerca está Riaga. Mete el balón para el costado izquierdo, donde está José Sagredo. Una vez más el plantel de Bolívar. Está el Santa Echeverría jugando con el guardameta Carlos Emilio Lampe, que recibe la pelota con pie izquierda, cerca al punto penal, levanta la cabeza. Da instrucciones con la mano izquierda. Está con el control de la pelota y mete un balonazo largo hacia la zona derecha del campo de juego con mucha tranquilidad y aparece en la jugada. Saltando líneas con Freito en el medio campo. Balón abierto. Se había equivocado Villar, se buscaba Dorni. Romero recupera a los trejeños.
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1: Sería desde el fondo, Freito está con el esférico, camiseta número 35, cerca está Carlos Tonino Melgar.
3: Alta racha la del profe Alfonso para este partido. Se puso a la tela el profe.
1: Sí.
3: Un comentario, este partido es fundamental para Bolívar, porque Always y Strongest empataron en esta cancha. Sacar las tres unidades es sacar una ventaja de cara al título.
1: Dato clave, sacarle ventaja a los dos escoltas en la tabla de colocaciones. Bueno, ahora el líder del campeonato es Always Ready. Está sumando un punto Bolívar por el momento. Balón largo de José Sagredo, pelota por el costado izquierdo, el Papu Velázquez en profundidad, detrás no tiene Billy Arce, cae en la jugada, sin Paulis el árbitro, habría un saque lateral, sale a dar instrucciones también el profe Restrepo, aplauda el colombiano, levántese rápido, dice el Papu Velázquez, 1.58, y saque lateral para Tomayapo.
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1: La banda largo. En esa jugada, Robles con Mamani por el costado izquierdo del campo de juego. Tocan hacia atrás. Llega en el medio nuevamente. Josué Mamani levanta la cabeza. Hace un giro completo y balón en profundidad ahora. Intentando buscar a un compañero del ataque que podría haber sido Ewex. Recupera el planteo de Bolívar. Está acá no Tonino Melgar, camiseta número 80. Tonino Melgar en la línea que divide ambos terrenos. Juega hacia la zona derecha. Aparece ya en la maniobra correcta. Nuevamente se apoya en que Tonino Melgar, que levanta la cabeza y va a cambiar de frente. Pisa el balón. Arrastra la pelota hacia atrás y en su propio campo con la cara entera de la chutera derecha. Juega hacia la última línea con la acción de Freita.

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1: Sairen en el cambio de frente, Freita aparece con esa pelota cerca, está acá la Unión de Melgar, avanza Lina y ya está en el campo defendido por el plantel de Real Tomayapo, recibe el balón para el cambio de frente con pierna derecha, gran balonazo para el costado izquierdo de Carlos Unión de Melgar, mató muy bien la pelota en dos tiempos, este el Papu Velar que se hace correr la pelota para el centro de Sagredo, se ve con el golpe de cabeza, viene Robles, continúa con la recuperación de la pelota en la academia, el Papu Velázquez, buen balón ahora para que reciba el capitán Leo Justiniano, cambio de frente para que mate la pelota con la pierna derecha, atento que avanza varios metros, Freita, camiseta 35 marcado, porque ha bajado Galvez hasta ese costado, le quitó el balón, buena recuperación en la salida de Mamani, el balón se va del campo de juego en el despeje, no quisieron complicarse los tarijeños, la mandó afuera en esa maniobra, Ricardo Suárez, al saque lateral para la academia.
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1: Dormir Romero hace el pase de frente, el cambio de frente, aparece Sagredo. Hace correr la pelota hacia el costado izquierdo. El Papu Velázquez, camiseta número 7, va a ceder. El Papu puede pegarle a Sergio, despegó. El balón impactaba en la maniobra con Ricardo Suárez. Recupera el plantel de Bolívar con Viriarse. Toca hacia atrás en su propio terreno. Recibe bien el Sánchez Echeverría. Nuevamente le presta la pelota para el costado izquierdo. El 10 aparecía en la maniobra. Llega el balón para el Papu. No puede controlar la pelota. Se va del campo de juego. Hay saque lateral. Y también este es el crono del partido.
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1: 5-5-5-5-5-5-5-5-36 de esta primera mitad. El estadio Cuarto Centenario de Tarija, no hay goles. 0 Bolívar, 0 Real Tomayapo.
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1: Llega con todo el aire a la fría. Barría desde abajo, favor de Ricardo Suárez, está agarrando la cartulina. Dile Rodríguez, se está agarrando la tarjeta, me parece que ya se la sacaron, Carlos Roberto.
3: Exactamente, entiendo que es justamente para el hombre de Real Tomayapo, ya te lo identifico, pero sí, Suárez. Es para el 32. Sí. Ricardo Suárez ha amonestado el primero del partido.
1: Algo le está diciendo el técnico, ¿cuál será el diálogo, Manu?
4: Me parece que está pidiendo mucha más seguridad en las marcas porque Bolívar está acelerando el partido, está tomando la posesión de la pelota y a Real Tomayapo le faltan recursos también para detener a jugadores como Asprilla.
1: Muy bien, hay tiro libre para la academia.
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1: Te prometo que lo voy a agarrar la tarjeta a Dirio.
3: Veo el registro, no hay nada.
1: Dame un segundo que va a venir el tiro libre, Billy Arce le va a pegar, está muy abierto, Cárdenas, el balón impacta en la barrera, es precisamente el que impide Suárez, balón por la zona izquierda, ya está Sagredo, levanta el centro con zurda, golpe de cabeza azul. Surge en la saga central, bien la acción de Javier Guerra. El ex nacional Potosí avanza. Hay foul. Hay un foul de árbitro, dice que se siga jugando. Había llegado Arriaga con todo, lo tumbó en esa maniobra. Parece que es Juan Costa que había caído en la acción. Sí.
3: Se confirma, no hay tarjeta amarilla para Ricardo Suárez.
1: Solamente la acarició la tarjeta. Cuidado, ¿ah?
3: Le hizo asustar.
1: Cuidado. Cuidado, muchachos, le dijo. Salida para su izquierda, el campo de juego, camiseta número 4. Epix Sagredo. Aguarda que llegue un compañero, se vuelve a apoyar en el centro Echeverría. Este lo ve que está libre. A Carlos Emilio Lampe, que está con el balón cerca del punto penal. Sí, señor.
4: Usted lo conoce a David Medardo Robles, ¿no? Lo ha visto en persona.
5: Choco, grandote, blanco, grandote. Medio cachetón.
4: Imagínese qué tan grande será Dairon Asprilla. Que lo hace ver pequeño a David Medardo.
5: Y es grandote.
4: Y David Medardo.
5: No lo vi en persona a Dairon, pero sí, se nota que es más o menos como el demoledor, ¿no? Debe ser más o menos, me imagino.
4: Como Carlitos Tenorio.
5: Carlos Tenorio. Esa onda, sí.
1: Atentos con la salida, Billy Arce, muy buen balón. Está atacando Bolívar en 3-4 de cancha, pelota para la zona izquierda. Ya está el Papu Velázquez que engancha con la zurda, levanta el centro, Dairon. Estaba Dairon, no lo dejaron. Despejó Suárez primero. Desde el fondo ya aparece Javier Guerra, camiseta número 15, Real Tomayapo. La última línea de Bolívar va a controlar esa pelota sin ningún problema. Va hasta el fondo, frena su

0: Rida Frey, me parece un muy buen jugador, de central, de lateral, de mucho oficio. Yo le daría más minutos a Freita.
1: Sí, tiene lo suyo, y además Freita es pues más central, no es lateral por derecha ni por izquierda.
0: De lo que lo ponga, papá juega.
1: Lo hace bien, pero creo que su naturalidad, digamos, su oficio es ser volante, perdón, ser defensor central, pero no lo hace mal tampoco de lateral.
0: Muy bien. Carlos Tonino Melgar en el cambio de frente, 8:55, balón para la zona izquierda. Qué bien mató esa pelota. Muy bien con la zurda del Papu Velázquez, que va a levantar el centro. Da la vuelta, hace un giro y se apoya ahora en Sagredo. Intenta meter una pelota para habilitarse, que esta vez del área ha bajado un par de metros. Llega el balón hacia el arco. ¡No! Llegó un segundo tarde a la maniobra. Estaba al aire en Asprilla para empujar ese balón. Pero como no pudo intervenir, Luis Cárdenas se queda con la pelota de amarillo en esta jornada, el número uno de Tomayapo.
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1: Y si llegaba el gol de Bolívar, era responsabilidad del Pulpo. Error graso de portero en la parte técnica. No atacas el espacio, atacas la pelota. No esperas que la pelota te llegue. Vas hacia
0: la... Dejó un hueco, ¿no? Para sí, que sí, llegue a Asprilla.
1: Espero que la pelota...
0: Y el central también le dio la mano, ¿no? Porque no lo dejó actuar a Asprilla.
1: Se confió de que Pulpo iba a atacar el balón.
0: Sí, correcto, correcto.
1: Y la gente de Bolívar está presionando arriba, ¿eh? Necesita, digamos, un poquito más de eficacia porque Bolívar es totalmente superior. Aunque en los últimos segundos, fíjate que Tomayapo también ha tomado el ritmo del partido. Está tomando más o menos el pulso y se está acercando también.
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0: 10 minutos de este primer tiempo. En Tarija, en el Estadio Cuarto Centenario, no hay goles. Bolívar 0, Real Tomayapo 0.
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0: Freita aparece en la maniobra tras el pase de Carlos Tonino Melgar. Avanza la academia por la zona derecha del campo de juego. Era una fila, toques atrás de primera intención. Muy bien en la maniobra Tonino Melgar, que habilita la salida. Ahora del Papu, que se apoya inmediatamente en Dairon Asprilla. Se choca con la marca de Ricardo Suárez, pero parece la mitad de Dairon por el físico que tiene. La pelota ha sido el tiro de que... Mirá la jugada que se mandó Carlos Emilio. Mirá la jugada, vino a marcarlo, picó la bola, enganchó con zurda y se lo llevó de corbata Ramiro. Muy bien, Carlitos. ¡Ay, tiro de esquina!
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0: Preparado está Dairon, preparado está también Dormi Romero. Viene el cabezazo de Sante Chavarría. ¡Oh! El balón en el techo del arco. Estiraba la mano derecha Cárdenas, el Sante Echeverría, que llegó con ese cabezazo. 11:45 por ahora. Les pregunto a nuestros dos hombres de fútbol, todo es de Bolívar, Manu.
1: Todo es de Bolívar, es el que más claro está jugando, el que más está presionando el arco rival, pero Real Tomayapo tiene una ventaja, es la velocidad que conoce este campo de juego. No está en buen estado, ojo, pero Real Tomayapo sabe jugar aquí.
3: Y Bolívar no, es evidente, ¿no? Porque Bolívar juega al ras del piso y le complica un poco el tema, bueno, no sé si decir un poco, le complica mucho el campo de juego a este Bolívar. Por eso fíjate que también Bolívar está intentando jugadas aéreas, no tan rasantes, porque claro, con ese campo de juego se complica todo.
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0: Hay tiro libre para el plantel de Real Tomayapo. De instrucciones que han recibido Lampe, que está totalmente adelantado cerca al palo derecho para que lo vean sus compañeros. Va a cobrar rápido ya desde el fondo. Había cobrado esa maniobra Lisandro Montenegro en el área. ¡Cuidado! No pudo pegarle a esa pelota, pero apareció bien Vladimir Gálvez. Cerró bien las líneas el plantel de Bolívar para evitar remate. Recupera el cuadro dueño de casa. Buena acción y el giro completo es de Jordi Álvarez. Va a abrir por el costado derecho. Remata hacia el arco. Demasiado abierto hacia el palo derecho. Se desesperó en esa jugada nuevamente Montenegro, que le pegó demasiado abierto. Cuando habían cinco compañeros adelante, Manu.
1: Exactamente. No está pensando bien Real Tomayapo. Mire cómo trata de buscar los espacios, pero siempre con un hombre complicado en marca. Pelota facilita para Carlitos Lampe. Sobre 13 minutos, esto está equilibrado en ambos arcos, pero Bolívar ha tenido las más claras.
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0: Cabe de frente a la academia por el costado izquierdo. Ya está José Sagredo. Toca hacia atrás y la maniobra aparece el Santi Echeverría. Cabe de frente con pelota rasante. Sí, señor.
4: Le tengo un dato. No quiero ser mal agüero para Bolívar.
0: Sí.
4: ¿Cuándo fue la última vez que ganó Bolívar en esta cancha por torneo de liga?
0: ¿No ves? Mucho tiempo.
4: El año pasado lo ganó por Copa, 7-2. Pero por torneo de liga, no gana en Tarija desde 2022.
0: Pero no a Tomayapo, ¿no ves?
4: A Tomayapo.
0: A Tomayapo, sí, bueno.
4: No le gana a Tomayapo en esta cancha desde 2022. El año pasado lo ganó 2-7, pero por Copa pasé.
0: 4 años.
4: Cuatro años.
0: Por el torneo grande, digamos.
4: Por el torneo importante. Por el torneo que da las copas, 4 años que Bolívar no sale de victorias acá. Su peor localía.
0: Mira qué buen dato que nos da Manu. Desde el fondo va a salir el plantel de Real Tomayapo con el Pulpo Cárdenas.
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0: A lo largo de guerra, atentos en la zona defensiva, recupera Bolívar Amigues. Se equivocó en la jugada, cuidado, terrible error de Freitas para la suerte de él. Estaba para salvar las papas en la maniobra. Arriaga de lo contrario. Quedaba mano a mano el plantel de Tomayapo.
3: Casi, porque se equivoca, pero de una manera grosera. No sé si le jugó mal la cancha, pero lo hizo horrible. Creo que era Clayson Freitas, justamente.
0: Sí, es Clayson. Le quedó pegada la bola, sí. Y por controlarla bajó la cabeza y lo vieron apretar.
1: ¿Notan ustedes que el juego de Real Tomayapo no es tan al ras? Es con pelotas intermediamente aéreas, que sean fácil de controlar, pero que no piquen en el campo de juego. A eso me refería. Tomayapo sabe que esta cancha no está en buen estado. Bolívar no ha hecho reconocimiento de cancha.
3: No.
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0: Se disfrazó de número 10, el Santi Echeverría, pero perdió la pelota para fortuna de él. Sus compañeros recuperan el balón, Sagredo en el medio campo. Aparece ahora con Leo Justiniano, el capitán, le entrega una pelota corta que ha obtenido mediante en el círculo central. Abre por la zona izquierda, Billy Arce, deja correr esa pelota hacia atrás para jugar. Esa manera de jugar conjunta era con Sagredo. Una vez más está Billy Arce, entrega cortito, no se da cuenta de la maniobra. No siguió la jugada, no se dio la vuelta en esa acción. Sagredo recupera el plantel de Tomayapo. Atentos, es el diminuto Josué Mamani. Por el sector izquierdo lo tiene Galvez, también está Ewes. Balón por el costado derecho. Buena corrida, varios metros arriba. Aparece Ruan Costa para levantar el centro. Amaga. Viene el centro. Aparece para quitar esa pelota para fortuna de Bolívar. En el corazón de la saga central estaba Carlos Tonino Melgar. Avanza Dormi Romero. Tomaba la pelota en el ataque. Dormi jugando en esa acción junto a Byron Asprilla. Nuevamente Bolívar en el medio campo. Ya está Leo Justiniano. Bastante tranquila la salida del cuadro académico por el costado derecho. Stenson Freita toma la pelota que ha retenido Melgar. De una mete un balón largo para la corrida de Dormi Romero. También Asprilla. Ninguno de los dos alcanza ese balón y será simplemente saque de meta para el conjunto dueño de casa.
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0: Entrega David Robles. Sale con mucha tranquilidad el portero Cárdenas. Está caminando hasta el borde del área, esperando a que alguien lo venga a presionar, ganando algunos minutos, parecería. Va a salir largo con pierna derecha y ya se acerca a molestar Billy Arce. Hace un par de amagues, pero nunca llegó a presionarlo en realidad. Solamente avanzó, se le acercó en la jugada. Ahora sí se acerca a presionar el Papu Velázquez. Balón por la zona derecha para Guerra. Logró parar bien esa pelota, pero porque el campo estaba malo. Recibe el balón y toca hacia atrás inmediatamente en la jugada. Jordi Álvarez nuevamente prestándole la pelota. En esa maniobra a Guerra. Ahora recupera Bolívar. Bien, buen cambio de frente. Solo por la izquierda está el Papu Velázquez. Recibe bien la pelota con la cara interna de la chutera derecha. Va un par de metros hacia atrás y le presta el balón a Sagredo, que va a cambiar de frente para que aparezca Clayson Freitas para la zona derecha del campo de juego. En dos tiempos logra controlar ese balón. Le deja el esférico ahora en la salida. Arriaga otra vez, apoya en Freitas. Otra vez Arriaga. Cambió para el Santi Echeverría. Intenta ordenar desde el fondo el plantel académico. Estamos en 18 minutos. Nuevamente el Santi Echeverría con Arriaga. Recibe el balón. Toca rápido Carlos Tomino Melgar. Aparece Clayton Freitas. inmediatamente prestándole la pelota al capitán del cuadro académico, que es Leo Justiniano. Otra vez Freita, le quitan el balón ahora entre tres hombres del plantel de Tomayapo, jugando por la zona izquierda entre Suárez, Mamani y Galvez. También apareció en la acción, corrida buena ahora, cuidado con Álvarez, que es el más habilidoso del cuadro, el chapaco. Bien cortó la maniobra, pero póngale un 7 en la libreta. Bárbaro lo de Arriaga en el corte con mucha seguridad. Apertura por el costado izquierdo, Billy Arce en la contra del cuadro académico. En dos tiempos mató bien la pelota. Ahora el Popu Velázquez por la zona izquierda. Más adentro, toques atrás. Se llega ahora en la acción José Sagredo. Billy Arce solo, pero estaba adelantado, me parece, en la jugada. Asprilla otra vez. Billy Arce recupera para Bolívar. Bajó un par de metros, no puede alcanzar la pelota ni Asprilla, ni tampoco el Papu Velázquez. Se queda con el balón. Ahora el guardameta Luis Cárdenas.
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0: 19 minutos, quiero escuchar a Manu Urquieta.
1: Sobre 17, ya hemos pasado el cuarto de hora y esto sigue 0-0. Tomayapo está haciendo la labor, no se la ha dejado fácil a Bolívar, y cualquier pequeño descuido, principalmente con un campo de juego que no conoce la academia, significa una pelota recuperada para Tomayapo. Le rescato mucho a este cuadro tarijeño las opciones de verticalidad que tiene. Siempre trata de atacar rápido y hacerle daño a Bolívar antes de que ordene sus filas.
0: Enseguida escuchamos a Carlos Roberto, viene la pelota ahora. Estaba Sagredo jugando con el Papu Velázquez. Puede hacer correr el balón porque el libre está por la izquierda. Precisamente Sagredo que le devuelve el balón. Atento que la jugada aparece Leo Justiniano. Nuevamente ya este Papu Velázquez, el Papu va hacia adentro, puede pegarle hacia el arco libre. Está Sagredo para levantar el centro, se tarda demasiado, engancha con la zurda, le queda para la derecha. Le rescata la bola, le quita la bola de pasada para hacer una sorpresa, pero no le sirve bien. El saque lateral para Bolívar.
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0: 20 minutos, primer tiempo. Aún no hay goles, 0 Bolívar, 0 Real Tomayapo desde Tarija. Dame segundo que viene Bolívar, Asprilla. Y pega esa pelota, pero impacta en el zaguero central. Recupera José Mamani, toca hacia atrás, sale desde el fondo. Real Tomayapo, Niki.
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0: Cae en la jugada Ruan Costa, que está bastante activo, Carlitos.
3: Sí, exactamente. Está intentando Ruan por todo lado. Molesta, digamos, a los Sagredos. Molesta a Reaga. Aquí hay posición adelantada, excediente. Está apostando Tomayapo al error de Bolívar. Claro, Bolívar no conoce bien la cancha y está cerca de equivocarse.
0: Claro, Antonio Melgar. Está Reaga. Reparte instrucciones. Jala la pelota un poco hacia atrás para permitirle la llegada a Santa Chavarría. Sí, señor.
3: Creo que está tratando de hacer una trampa Ruan Costa. Lo vi hacer el gesto, sabía que estaba en offside y se quedó. Y trató de buscar el offside, que le cobren el offside, pero para que se confíe la defensa de Bolívar. Me imagino que están tratando de armar una jugada de que se quede parado Ruan y otro sea el jugador que corre. Quieren distraer a la defensa de Bolívar. Buena estrategia de Alfonso.
0: No, si la planeó así, que creo que le estás dando mucho crédito. Si la planeó así, estuvo muy buena. Ah, estuvo muy buena, hasta yo me la creí. 22 minutos, señores, saldrá desde el fondo el guardameta, Lucho Cárdenas.
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0: Leo Justiniano no alcanza esa pelota, Biliar se va a pelear la disputa de balón. Le había quitado el esférico a Ruan Costa momentáneamente Sagredo, pero logra quedarse con la pelota el conjunto dueño de casa. Una vez más Ruan Costa, muy buen balón. No se dan la vuelta, corren con la mirada hacia el otro lado. Hay que darse la vuelta siempre para recibir esos balones. Recupera Bolívar, atento con la acción. Bajó varios metros Dormi Romero jugando con Dairon Asprilla. Va a cambiar de frente por la zona izquierda. Ya está listo para recibir ese balón el Papu Velázquez. Va el Papu, hace una magia muy bien. Otra vez viene el centro arriba. ¡Ah! logró ganar Dairon de chilena. De chilena Dairon, el primer cabezazo había sido de Dormi Romero y Dairon Asprilla no tuvo el cálculo adecuado de tiempo y despacio se toma la cabeza Ricardo Suárez. No sé si lo golpeó en la chilena, Manu.
1: No lo golpeó en la chilena, pero hubo una mala caída por parte de Suárez. Uf.
0: En el primer cabezazo Dormi.
1: Le termina cabeceando la nuca, si no estoy mal, es un codazo.
0: Creo que le cabecearon el codo. Uy. No, se va con el codo para saltar y en el afán de defenderse y se choca con el codo de Dormi Romero.
1: Sí, sí, sí, justamente el codo lo termina poniendo en la nuca a Suárez. No fue falta de Dormi, fue por protección, pero el santo fue bastante alto y terminó conectando al jugador de Tomayán.
3: Exactamente, ¿no? En esta oportunidad vemos como Dormi salta muy bien, pero comparto con Manu, creo que en el afán de defenderse estira un poco, saca un poquito el codo y ahí lo lastima el hombre de Tomayapo, por eso se anula toda la jugada.
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0: Un abrazo para todos los que nos sintonizan con la gran señal de ATV Radio en todo el territorio boliviano. Salida por la zona derecha, Clayson Freita corto, ya jugó con Leo Justinero todavía en su propio terreno. Se acercaba a intentar molestar en la maniobra Vladimir Gálvez. Ya sale por la zona derecha, muy buena pelota de Asprilla, llega Dormi Romero, vendrá el centro. Ya está Billy, cuidado que llega también Asprilla, pero levantaron la bandera, ya está adelantado. Me imagino que volvía de la posición adelantada. 24-52, Alaco saldrá con tiro libre el plantel de Tomayapo.
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0: 25 minutos, primer tiempo. En el estadio Cuarto Centenario todavía no hay goles. 0 Bolívar, 0 Real Tomayapo.
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0: Salida por la zona derecha, atento con el ataque del plantel de Bolívar, Carlos Tonino Melgar, el cambio por arriba, llegará solo el Papo le pegó. Remate cruzado, demasiado abierto, no le llega a pegar bien, ¿no? Intentó, me parece, calzar con la cara externa y termina pegándole demasiado con el medio, con la chutera y esto hace que el balón cruce peligrosamente el arco, pero sin destino de gol.
3: Quiso pegarle de lleno con el empeine justamente el Papu Velázquez, pero no pudo conectar. Es por eso que sale muy desviado el balón.
1: Estaba muy cerca del arco y lo termina mandando más cerca del tiro de esquina. Una barbaridad lo que acaba de hacer el Papu.
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0: Salí atentos una vez más de Bolívar. ¿Sabes? Lo veo muy incómodo a Tonino Melgar. Veo que retrocede, baja por la derecha. No lo veo en generación de fútbol. Claro, lo han retrasado, lo han puesto como mixto y no siente la colocación, ¿no? Porque el armador lo había marcado bien, Manu. En realidad es Biliarse, ¿no?
3: El armador tendría que ser Biliarse.
0: Lo veo incómodo a Tonino.
1: ¿Será uno de esos partidos en los que Tonino juega para Deportivo Tolima?
0: Sí, seguro que sí. Mirá, pelota para zona derecha al campo de juego. Cuidado con Montenegro, que le puede pegar hacia el arco. No logra tener una buena visión. Y mira, estaba adelante, estaba Egues, estaba Galvez y estaba Costa. Y al final termina siendo simplemente una jugada para Deportivo Lisandro Montenegro. Salida por el costado izquierdo, 27 minutos. Recibe balón Sagredo. Se apoya hacia atrás. Sagredo en el Sante Echeverría. Primero había aparecido el Papu Velázquez. Balón largo para la zona derecha. Ahí está Clayson, que va a jugar corto con Tonino Melgar. Entrega hacia arriba el balón. No puede parar bien esa pelota. Dairon. Se complica la vida sin necesidad. David Robles, cuando tenía la marca del ecuatoriano ahí desde el fondo, saldrá el guardameta del plantel de Tomayapo Los Cárdenas.
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0: Salida larga, golpe de cabeza, el medio terreno de Salte Echeverría, recupera por la zona izquierda ahora Kevin Mamani. Juega hacia atrás para el otro, que es Josué Mamani. Corto tocaron para David Robles. Se podría apoyar en la ofensiva. Estaba ya abierto Montenegro, no lo vieron. Recupera Bolívar con el taco de Iron Aprilia. Gran cambio de frente para Dormes. Romero por el costado derecho, camiseta número 77.

0: se acerca Ricardo Suárez para marcar inmediatamente. También estaba Kevin Mamani. Hacia atrás nuevamente, sin espacio, juega con Antonio Melgar, que hace un amague para librarse de la marca de Gálvez. Cambia hacia atrás, sube Vicente Echeverría, acerca al medio campo, le presta la pelota a Billy Arce. Por el costado izquierdo ya este Papu Velázquez. Velázquez amaga con la derecha. Una vez más, con control total de la pelota, el Papu Velázquez cambia de frente, tiene que retroceder en la maniobra. Clayton Freita, camiseta 35, Freita. Está Freita apoyándose ahora en la buena acción de Tonino. Balón en profundidad para Dormi Romero. Y está atento para despejar Ricardo Suárez, que es uno de esos zagueros duros, rezos, guapos en la marca, fuertes, ¿no?
1: Y que está sacando absolutamente todo. Está muy incómodo Darío Asprilla, está muy incómodo los delanteros del plantel de Bolívar, porque lo están intentando.
0: Atento con Bolívar, recibe la pelota de Billy Arce. Por el costado izquierdo aparece Sagredo, abre para la llegada del Papu Velázquez, que lo ha intentado toda la noche y no le ha salido una buena acción. Más allá de las llegadas, dominio improductivo en muchos momentos. Remata al arco, golazo. ¡Gol! ¡Me tapaste la boca, Papu! ¡Gol! ¡Golazo de Bolívar! El Papu. Recibió la pelota por izquierda, los centros, los pases, las jugadas armadas con Sagredo no habían funcionado. Va hacia adentro, abre paso, derechazo al ángulo superior izquierdo, inalcanzable. Nunca iba a llegar esa pelota, Luis Cárdenas. Gracias, Papu, lo regalaste un golazo en esta noche. 30 minutos, media hora de fútbol. Bolívar está ganando con un golazo del Papu Velázquez, 1-0 al Real Tomayapo.
2: Estamos de vuelta.
1: Qué pedazo de gol. Guerra le perdió la marca. Estaba sobre el Papu cuando este estaba de extremo derecho. Recortó hacia el carril central, hizo una diagonal. Hacia atrás se dio el espacio. Se quedó Guerra, le perdió la marca y le dejó esos metros para que Papu pueda dar un remate al segundo palo del Pulpo Cárdenas, que ni saltando ayer llegaba. Golazo, golazo con todas las letras de maíz.
3: Nada que más, agregarle a este golazo, porque agarra el Papu Velázquez, hace la diagonal que siempre la hace, pero casi nunca le pega al arco. Ahora se animó, y cómo le pegó a la portería. Luis Cárdenas se quiso ver loco, porque sabían que no podían descuidarlo al Papu, que para mí, desde mi punto de vista, el Papu era lo más incisivo que tenía justamente la gente de Bolívar, ofensivamente hablando. No le enseñé muchas cosas, es cierto, pero Bolívar intentaba por el Papu, por el Papu y por el Papu, y ahí está, le salió golazo del Papu. Bolívar, en 30 minutos, va ganando 1-0.
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0: Bueno, no hay mucho que revisar, ¿no? En esta acción. Ahí está el lateral para el plantel de Bolívar. Aparece en la jugada, ya Sagredo, golpe de cabeza. Roble jugada ahora del plantel de Tomayapo. Rebata hacia el arco de Weiss. ¡Qué derechazo bárbaro! Carlos Emilio Lampe estuvo en la maniobra. Derechazo de Ewes, nos sorprendió a todos. Está herido en su amor propio el cuadro tarijeño. ¡El tiro de esquina!
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0: Dijo, si el Papu puede, yo también.
1: Aquí se resuelve de media distancia, pero se le complicó a Carlitos en el último momento.
0: Es que se abrió la bola.
1: Vigoreó.
0: Se abrió la bola. Muy difícil la pelota, atenta con el tiro de esquina. 32 minutos, señores, reparte marcas. Se va hacia el palo derecho, Clayson también está. Riaga bien el pase, jugada. Ahora por el centro, remate, viene el centro. Golpe de cabeza. Despejarán los muchachos del plantel de Bolívar. Abren por la zona izquierda. En la maniobra para levantar el envío. Muy bien está Gálvez. Gálvez amaga, uno amaga, dos. Cuidado que queda con el control de la pelota. Todavía el cuadro tarijeño remata. Se vuelve por encima del travesaño. Juan Costa. Se despertó Tomayapo, Manu.
1: Y el gol lo obliga a salir. Tiene que buscar el empate. Y Alfonso le dice esto. Ataquen en bloque, ataquen en bloque. Ahora está volviendo luego de esa resolución de balón que mandó la pelota a donde venden las papitas detrás del estadio. La sacó del estadio. La sacó. Así de mal fue. Estuvo más cerca de la plaza que de la.
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0: Una vez más Bolívar, Villarse por la zona izquierda. Billy, Villarse profundo para el Papu Velázquez. Dale, Papu, pegale de nuevo. Balón hacia atrás, aparece en la maniobra. Zagrebo, por arriba. Otra vez recupera el control de la pelota Bolívar. Nuevamente está a la espera, simplemente Tomayapo. Aparecía Freita, Dormi Romero, el centro de Tonio Melgar, totalmente impreciso. Aunque llegó al área, el golpe de cabeza y la manda afuera Guerra. Y saque lateral para Bolívar.
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0: Se chocaron en esa maniobra con Dairon Asprilla y queda muy lastimado Lisandro Montenegro. Parece que hubo un pisotón. Primera vez que veo chutera Guindas. Nunca le he visto chutera Guindas, te soy sincero.
3: Entiendo que amonestó a alguien.
0: Ver, creo que fue a Dairon, ya.
3: No, fue para el Papu, ¿eh? Sí. El Papu le pega desde atrás, entiendo que lo amonestó.
0: Como una especie de zancadilla, ¿no?
3: Ahí está, amarilla para el hombre del golazo.
0: Sí. Algún rocecito ya hubo anteriormente. Con tarjeta amarilla, está el Papu Velázquez.
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0: 35 minutos del primer tiempo. Está ganando Bolívar en Tarija, derrota Real Tomayapo 1-0.
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0: Atento que llega desde el fondo Bolívar. Está el Sánchez Echeverría, jala la pelota con la pierna derecha. Inmediatamente juega con Arriaga. Otra vez devolución para el Celta Echeverría. Libre por la zona izquierda está José Sagredo, que mete un balón largo para el Papu. Mata la pelota con la derecha, se le va un poco larga y está listo para marcar Robles en esta acción. Técnicamente el Papu es un crack.
3: No, totalmente. Y para dominar la pelota en este tipo de campo de juego, la verdad que tiene su mérito.
0: Es un crack, un ligero rebote. Atentos con la jugada por la zona derecha. Bien llegado Javier Guerra con el balón. Ahora está listo Juan Costa. Va a levantar el centro que es medio rasante a media altura. Clayson Freita había jugado inmediatamente con Justiniano. Aparece por el costado derecho. Ahora hay unas primeras atrás. Con Tonino Melgar. 60, estamos en 36 minutos. Desde el fondo Arriaga. Javier Arriaga. En el medio campo con Leo Justiniano. Toca hacia atrás. Billy Arce, otro vez Justiniano, deja pasar la pelota, Tonino Melgar, Clayson Freita, desde el fondo para Arriaga, ahora Echeverría, libre estaba Sagredo, prefieren buscar en el medio campo a Billy Arce, muy buena pelota, va llegando, señor, cortó Robles, podía llegar bien, Dairon Asprilla sale desde el fondo, Tomayapo, golpe de cabeza, en esta acción, había llegado el Celta Echeverría, combinando con Tonino Melgar, y Justiniano abre la bola, bien, mira cuántos metros bajó Dairon Asprilla. A buscar pelota, Carlos Tonino Melgar en el área, ya está Dormi Romero, que poco apareció en esta jornada. Por la derecha, aparece Freita, lo empujan, sigue Freita con el balón. Hacia atrás llega la pelota para el Sánchez Echeverría, desde el fondo sale Bolívar.
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0: Aparece para quitar José Sagredo, muy bueno balón en el medio terreno. Estaba Leo Justiniano, está con el control de la pelota. No pudo tener un buen control precisamente en esa jugada. Estoy sorpresa. Hacia atrás. Había llegado José Mamani desde el fondo Robles. Por la zona izquierda está Ricardo Suárez. No se complica la vida y manda el balón afuera. No puede contener esa pelota. Carlos Tonio Melgar habrá saque lateral. Y se va para el plantel de Tomayapo.
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0: 38 minutos por arriba, intenta Tomayapo, llegaba ese esférico. Juan Costa por el costado izquierdo, bien recibía Gálvez. Le quitaba el control del esférico, muy bien, gran recuperación del Santi Echeverría que está al otro lado. Está en el lugar de marcaje de Arriaga, Carlos Tonino Melgar por elevación, me resbala Billy Arce, llega a cortar bien en el medio campo. Robles, David Robles, ¿para quién? Para nadie, se equivoca. Se acerca, está ese costado que ha recibido Lampe y se queda con la pelota desde el fondo, saldrá Bolívar.
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1: Queda poco más de 5 minutos para el final de este primer tiempo. Victoria de Bolívar 0-1 en Tarija, aprovechando los espacios y una pequeña distracción, porque Tomayapo está tomando muy bien las marcas. Incluso genera el error para que pierda Bolívar la pelota.
0: Un error en la salida de Jordi Álvarez permite la recuperación de Freita. No ha habido, o sea, Bolívar es superior en la posesión de pelota, en la llegada, pero tampoco se ve mucho eso reflejado en las llegadas, ¿no? No ha tenido muchas Bolívar, Carlos.
3: Es que un equipo muy profundo tampoco es que fue, digamos, la gente de Bolívar. Fue efectivo, sí, cuando tuvo la oportunidad lo hizo, pero digamos, chances claras de gol, la gente de Bolívar tampoco es que las haya tenido. Fue superior, sí, dominio de pelota, sí, pero profundidad es lo que le falta a la Academia.
0: Fue la del Papu.
3: El cabezazo de Dormi.
0: De Dormi, alguna aparición en Lea, porque remate directo no tuvo Dairon, ¿no? Sí. Y después nada más.
3: Hasta ahí se quedó Bolívar, por eso te digo, domina el partido, pero es muy poco profundo.
0: Balón por la zona izquierda, no, mal pase, no puede alcanzar esa pelota. El Papu sí había resuelto. Por el costado derecho, bajó muchísimos metros. Lisandro Montenegro, balón largo. Vemos quién alcanza esa pelota, no va a llegar nunca ese esférico. Román Costa, mala entrega. Será nuevamente saque lateral para la Academia.
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0: Hemos superado los 40 minutos del primer tiempo. En 41 minutos Bolívar le gana 1-0 al Real Tomayapo. Pero hace rato mostraban la reiteración del gol. O sea, no entiendo los manotazos y el reclamo. ¿Para qué?
3: No lo dejen patear.
0: El que se comió el gol fue...
3: No, tampoco. Cárdenas. Tampoco es que se lo comió.
0: Papá,
3: el error
0: gol fuera del área es más del 50% de culpa del arquero.
3: No, es que también tienes que considerar dónde le pegó también y cómo le pegó.
0: Todo está perfecto, pero...
3: En algo le doy la...
0: Un gol fuera del área es 50% mínimamente culpa del arquero.
3: En algo le doy la razón a Luis Cárdenas. No, sí, tienes que darle el espacio necesario al jugador también. De eso estaba reclamando Cárdenas.
0: Pero cuando lo haces así, Guzmán no sabe. Es decir, oye, no fue toda mi culpa, ¿no?
3: Sí, sí, sí.
0: Ustedes también tienen la culpa, Penn Davis, digamos, ¿no? O sea...
3: Más o menos algo así.
0: Te quieres liberar la culpa, Manu.
5: Exactamente, Jorge, pero también fue sobre la posición del pulpo. No le falló el salto. Le falló la posición. Creo que saltó demasiado después. No esperaba que la pelota tome ese efecto sobre la...
0: Por eso te digo, también tiene mucha culpa. Bueno, por la zona izquierda, el Papu Velázquez. Buen cambio de frente, había recibido la pelota fría en la primera acción. Está Carlos Tonino Melgar, que se recuesta ahora hacia la zona izquierda. Lo sentía muy incómodo hacia la zona derecha. Se va hacia la derecha, no sé si momentáneamente en la acción. Está Leo Justiniano, precisamente recibe la pelota tras la acción de Freita. Se quedaba momentáneamente con el esférico. Carlos Tonino Melgar retorna a ese costado. Jugaba con Leo Justiniano. Da un giro completo atrás, el amague. Habilita la llegada de Carlos Tonino Melgar. Balón para la zona izquierda. Y este el más peligroso y el hombre de la noche, que se llama el Papu Velaje. Viene el pase. La pelota pica. Había calculado con el efecto que se vaya hacia afuera. Y el campo de juego le jugó una mala pasada y terminó rebotando en favor del portero.
3: Totalmente, ¿no? Otra acción importante de la gente de Bolívar. La jugada un poquito como que marca que iba a ir para un lado la pelota y salió para el otro. El Papu hoy está endemoniado.
0: Sí, señor. Ahí saque lateral para la Academia y saque lateral para el plantel de Bolívar.
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0: 43 minutos, ¿qué dice Manu Urquieta?
5: Yo creo que vamos a terminar este primer tiempo con este marcador, pero Real Tomayapo va a mover las fichas para ser un poco más ofensivo en la segunda mitad. No se puede dar el lujo de perder puntos en casa.
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0: 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Veremos si el Papu hace otra diablura antes de irnos a la primera mitad. ¿Puede pegarle hacia el arco? No, esta vez no. Esta vez no pudo.
3: Así no.
0: No le pegó como hace rato. Lo tengo muy bien. Y Cárdenas otra vez sale a recriminar en la última línea. 44 minutos, señores. El hombre de los guantes negros va a salir desde el fondo, el guardameta, Luis Cárdenas.
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5: Muchachos, noten que los jugadores de Tomayapo están jugando con un crespón negro sobre el escudo.
0: Por lo de Marvin, ¿no?
5: Sí, en honor a la mamá de Marcés.
0: Es una cintita negra, ¿no? Que se acostumbra para mostrar el duelo de sus compañeros en este difícil momento que le ha tocado a Marvin Mejrano. 44 minutos, saque lateral para el conjunto de Real Tomayapo.
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1: Tiempo cumplido, 45 minutos del primer tiempo. Bolívar le gana 1-0 a Real Tomayapa en el Estadio Cuarto Centenario de Tarija.
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1: ¿Cuánto señale Carlos Roberto?
2: Un minuto.
1: Muy bien, jugaremos segunditos más porque ya estamos prácticamente en 46. Atentos, estaba llegando Stetson Freitas atrás, el pase por la zona derecha de Dormi Romero, se esfuerza Carlos Tonino Melgar, todo por el costado derecho con el árbitro del partido. Señala el centro del campo de juego de Luis Rodríguez. Se acabó esta primera mitad. Bolívar está ganando 1-0. No ha sido tan claro el tema. Real Tomayapa ha tenido lo suyo. Bolívar está ganando, pero no es totalmente superior, salvo en el control de pelota. Pero faltaría más goles para mostrar lo que quiere Bolívar. De todas maneras, victoria y se cuenta. Victoria parcial de Bolívar 1-0. Pausa en la Red Deportiva El Fútbol, como a vos te gusta. Ya volvemos.

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14: Seguimos con más en ATV Radio, la red deportiva de Bolivia. Son las 20 horas con 53 minutos en todo el país. Estamos con las estadísticas de este compromiso donde Bolívar está ganando 1-0 a Real Tomayapo con un golazo. Con un tremendo, soberbio gol del Papu Velázquez, el tanto que por ahora es de la victoria del equipo celeste. Pero las estadísticas que te marcan, la posesión de la pelota totalmente dominador, Bolívar 67% de posesión de pelota ante un 33% de Real Tomayapo. Remates 8 para Bolívar, 4 para Tomayapo. Remates al arco, de esos 4 de Tomayapo, 2 a portería. De esos 8 de Bolívar, solo 1 al arco, casualmente el que ingresó, el golazo del Papu. Saques de esquina, 1 a cada lado. Fueras de juego, 1 a cada lado. Pases completados, 278 para Bolívar, 121 para Real Tomayapo. No hay tarjetas rojas, un amonestado. Es el Papu Velázquez el que se pintó de amarillo. Esas son las estadísticas, esos son los números de este compromiso, donde Bolívar le está ganando con un soberbio golazo del Papu Velázquez, 1-0 en Tarija a Real Tomayapo. 20:54, pausa y ya vuelve el comentario de Manuel Urquieta.
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0: Final de los primeros 45 minutos en Tarija, victoria parcial de Bolívar 1-0 sobre Real Tomayapo. En un partido en el que la Academia tuvo absoluta posesión de balón y protagonismo, con una cancha de juego que no está en buen estado y que dificulta el control de balón. Pero Real Tomayapo conoce su reducto, conoce su terreno, sabe dónde pica la pelota y eso le da una ventaja porque la recuperación, cuando haces una presión sobre el jugador, se facilita para generar un ataque vertical contra el arco de Carlitos Lampe, que no tuvo muchos sustos en este primer tiempo, pero los pocos que tuvo se le complicó por el terreno o por la trayectoria del balón. Un remate cerca al final del primer tiempo que vivoreaba para complicarle al portero bolivarista y mandarle al tiro de esquina. El gol sacado absolutamente de otro partido. Papu Velázquez recibe sobre su banda izquierda, en su posición habitual, sobre la marca de Guerra, que ya lo tenía controlado y no lo dejaba mirar a arco. Papu retrocede, se prolonga hasta el carril central, hace una diagonal. Guerra se queda, le deja la marca a Mamani. Mamani no interpreta bien la jugada y piensa que Guerra va a seguir en la marcación. Cuando Guerra quiere volver porque era su marca, Papu ya había rematado la pelota y la termina clavando en el palo izquierdo del Pulpo Cárdenas, que ante la sorpresa del remate no logra posicionarse mejor y la pelota ingresa prácticamente sobre él. Era el 1-0 para Bolívar. Buen partido de los dirigidos de Restrepo, que puso todo lo mejor. Dairon Asprilla estuvo presente, el Pato Rodríguez lesionado, Papu Velázquez titular y un Tonino Melgar que no ha tenido notoriedad en este primer tiempo. Está jugando con dos cerebros Bolívar, tanto Billy Arce como Tonino, pero solamente Billy está moviendo la pelota. ¿Qué pasará este segundo tiempo? Vámonos a la última pausa antes de volver con este segundo tiempo de Real Tomayapo 0, Bolívar 1.
1: Enseguida estamos con la pausa aquí en la Red Deportiva de Bolivia, simplemente para completar, ¿no?, el comentario de Manuel Urquieta, que ya lo dijo absolutamente todo. Tomayapo ahora intentándonos adelantar o persuadir, digamos, lo que podría pasar, presentir lo que podría pasar en el segundo tiempo, es que Tomayapo ahora va a salir con el cuchillo entre los dientes, porque Tomayapo necesita también ganar por la tabla de posiciones. Es imperiosa la victoria para el cuadro de Tomayapo. Y lo de Bolívar, ni qué decir. Si Bolívar se duerme en sus laureles y piensa que con este 1-0 ya está ganado el partido, se le va a complicar todo. Porque Tomayapo, reitero, va a salir con todo. Y si Bolívar se duerme, camarón que se duerme se lo lleva a la corriente. Y es así tan sencillo, y mucho más con la gente de Bolívar, que sabemos que a veces se confía, que muchas veces se confía, como se ha venido confiando en los últimos partidos. Y la gente celeste necesita también imperiosamente esta victoria, como lo necesita Tomayapo por el tema del descenso indirecto, por lo menos para el cuadro tarijeño. Así que yo creo que vamos a guardar un buen segundo tiempo. Ya vemos a los hombres de Tomayapo salir. No sé si van a haber variantes, creo que sí va a haber variantes en el equipo de Tomayapo para ver justamente qué es lo que va a plantear ahora Jorge Alonso. Porque el primer tiempo creo que esa línea de 5 no le funcionó. Creo que no le funcionó. Fue muy metido atrás el cuadro tarijeño, muy mezquino, como que se olvidó, digamos, del planteamiento ofensivo. No solo es meterse atrás y esperar el contragolpe con un equipo de Bolívar que si sabes que lo presionas y lo complicas a Bolívar. Pero Tomayapo no lo complicó, no lo presionó. No tuvo gente de mitad de cancha para adelante. Hubo demasiada gente de mitad de cancha para atrás. Veamos qué es lo que propone tanto Bolívar como Tomayapo. Entiendo que no hay variantes y creo que no hay variantes. Nicole Rivera, y enseguida estamos con el segundo tiempo.
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1: Con ustedes, Jorge Alejandro Burgoa. Va a arrancar el segundo tiempo.
3: Sácalo, Roberto. Ya está listo Dilio Rodríguez, coordinando con las otras autoridades del partido. Ajustando el cronómetro, sonó el silbato, arrancó el fútbol y lágrimas. Segundo, 45 minutos. Retrasaba la pelota desde el fondo. Aparecía en la jugada. Suárez, cae un hombre, era, parece, Kevin Mamani, el que había caído. Se va a cobrar el tiro libre ya. Primera acción de la segunda mitad, hay tiro libre para el plantel del Reto Mayapón.
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3: Ricardo Suárez, balón servido, a media se había cortado. Carlos Antonio Melgar recibe en el medio campo para buscar a José Mamani. Adelantan líneas, atentos, que puede estar bien. En esa acción puede aparecer Acosta Huehues. Balón por la zona izquierda. Rápida maniobra de Kevin Mamani, el centro no es de los buenos. Despejó la pelota y se lastimó el Papu Velázquez, se está cojeando. Se lastima la pierna derecha, habrá saque lateral, rechazó Bolívar, está lastimado el Papu. Ahí saque lateral para Reto Mayapo.
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3: Había intentado levantar el centro Lisandro Montenegro con un desplazamiento con el hombro. Lo mandó fuera pelota y todo. Reclama el hombre del plantel de Real Tomayapo, pero es salida para el conjunto de Bolívar. Sale que a los amigos de Ampel por el costado derecho. Slayson enfrenta. Inmediatamente se suma a la marca. En esa acción Mamani. Otra vez Freita con Carlos Tonino Melgar. Fórmula reiterada en todo el primer tiempo. Dormi Romero, balón profundo para Pilla, demasiado largo. Llega hasta el guardameta. Luis Cárdenas saldrá desde el fondo el conjunto tarijeño.
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3: Cae en la maniobra. No se lastima, pero cae Costa. Y está en el piso un hombre de Bolívar luego del choque. Casi como que lo tacleó en esa jugada. Arriaga, Javier Arriaga.

0: Ahora Ramiro Egues, como que Bolívar, hermano, está esperando a ver qué hace Real Tomayapo.
1: Bolívar está esperando a ver qué te va a plantear Real Tomayapo como local, porque es el mandado a buscar el resultado y también está guardando algo de fuerzas para el cierre de partido. La última media hora de Bolívar va a ser clave para asegurar el partido.
0: Carlos.
2: Sí, la verdad es esa, ¿no? Porque la Academia Celeste está intentando ahora tener un poquito más la posesión de la pelota. No tanto así ser ofensivo. Lo que sí me gusta es que ya vemos un Tomayapo un poquito más adelantado y eso es bueno.
0: Eso que no ha habido cambios, ¿no?
2: Sí.
0: No han salido cambios, ni el plantel visitante, ni el dueño de casa. Carlos Antonio Melgar, desde atrás marcaba a Egwe, se queda con el control de la pelota José Mamani, no puede. En dos tiempos quita Bolívar con Leo Justiniano, pelota por el costado donde está ya Sagredo, hace correr el balón para el Papu, que piensa que se esfuerza en la corrida, no podrá con Guerra, hacia atrás, sale de Luis Cárdenas desde la última línea, nuevamente recupera Bolívar, Carlos Antonio Melgar, para el Sante Echeverría, juega corto con Antonio Melgar, le presta la pelota a Javier Reaga, devuelven el balón al Sante Echeverría, desde el fondo sale Bolívar cerca del círculo central, abre por el costado izquierdo, llegaba esa pelota con dificultad, pero logró cortar Bolívar. Sin embargo, recupera el plantel de Tomayapo por arriba. Bien, buena acción. Brilla en la jugada ya Jordi Álvarez. Pierde el plantel de Real Tomayapo. Está Bolívar. Está Edison Preita. Cerca juega con Javier Arriaga. Que se apoya en su guardameta. Cerca del punto penal. Recibe la pelota Carlos Emilio Lampe. Traslada la pelota un par de metros hasta fuera del área. Y se apoya ahora en Sagredo. Que sale por el costado izquierdo. A ver qué sale con Bolívar, cambio de frente, por arriba Carlos Antonio Melgar, Arriaga lo va a ir a presionar inmediatamente en esa jugada, Egues. Sale Bolívar por el costado donde ahora corre Leo Justiniano, su capitán, Clayson Freitas por el medio, ya aparece abierto, está Dormi Romero, llega la pelota para el centroamericano, está Dormi Romero, va a amagar Dormi ante la marca de Ricardo Suárez, llega la pelota ahora para la corrida de Leo Justiniano. Corto jugó con Dormi Romero, le presta el balón nuevamente Stenson Freitas, por el medio aparece Carlos Antonio Melgar que se esfuerza en la corrida porque llegaba ya a presionar en esa acción, fue Mamani. Desde el medio campo nuevamente el plantel de Bolívar, Carlos Antonio Melgar recibe Stenson Freitas, toca hacia atrás. Bolívar se queda con el control de la pelota pero es un dominio improductivo, mano.
1: Es que no está tratando ya de buscar el arco, está haciendo bascular el balón, está tratando de buscar líneas de pase solamente para hacer recorrer la pelota y quemar el tiempo.
2: Sí, exactamente, ¿no? La gente de Bolívar ahora está esperando simplemente que la gente de Tomayapo salga un poquito para encontrar un poquito más de espacio, porque Tomayapo no le está haciendo daño a Bolívar, y fíjense que Bolívar en este momento tampoco le hace daño a Tomayapo.
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0: 6 minutos, segunda mitad. Hay un solo gol en Tarija. Bolívar está ganando 1-0 a Real Tomayapo.
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0: Robles había aparecido en la maniobra, lo tumbó al Papu Velázquez para que no pueda recibir de mejor manera y sacar ventaja en esa jugada. Hay un brazo extra, para mí era foul. Para mí era foul. ¿Tú qué dices, Manu?
1: Me parece que sí. Yo creo que el árbitro tendría que estar un poquito más cerca de la jugada, más activo en el partido, porque está dejando que se toque mucho. Mire, ahí nuevamente están comenzando a repartir golpes para tener la pelota.
0: Se está jugando fuerte, no puede estar sombrita. Si le pegan a uno y empiezan a jugar fuerte, el otro también va a empezar a jugar fuerte. Cambio de frente por arriba. Lo intentaban buscar al Papu Velázquez en la maniobra. Recibe bien la pelota para combinar por el costado derecho. Había aparecido una jugada Jordi Álvarez, juega con Arce, recibe la pelota, ahora toca hacia atrás Egues. En el control del balón está Josué Mamani, sí señor.
1: Ojo que en total tienes 9 faltas en el partido y solamente una amarilla.
0: Mira. No ha sido drástico el juez. Está permitiendo, entiendo que con el espíritu que se juegue más. Dairon Astrilla, el cambio de frente, recibe por el costado izquierdo con buena velocidad el Papu Velázquez, cerca estaba también. En la jugada Billy Arce, Carlos Antonio Melgar abre por el costado derecho. Ahí está Dairon Aprilla. Dairon va a levantar el centro, va hacia adentro. Dairon amaga, Dairon ante la marca de 3 hombres. Sube hacia atrás, se le va, esa pelota no alcanza. Carlos Antonio Melgar, pero sí logra recuperar. el Xavi Arriaga, que juega inmediatamente con

0: es Clayson Freita, Arriaga, hacia atrás. Desde el fondo surge el Santi Echeverría, que le presta la pelota a Carlos Emilio Lampe. No le queda muy cómodo el esférico, pero alcanza el portero y despeja largo ese balón. Veremos si va a alcanzar por el costado derecho Clayson Freita. Muy buena acción, gran maniobra, se ha equivocado en la jugada. Error de Mamani. Va con la pelota al Iron, Asprilla al Iron, ahora está Billy Arce, buena pelota para el Papo le pegó, abierto el remate, no sé si logró tocar el defensor. Parece que la ha desviado en cierta medida David Robles. Todo a punto que es tiro de esquina, ¿no?
1: Tiro de esquina.
2: Pero me parece que hay carga sobre Dairon Asprilla en justamente esa jugada. Lo desestabiliza.
0: Billy Arce era.
2: Billy Arce, perdón.
0: Sí, ahí, ahí.
1: Ah, ahí, no, lo agarró.
0: Me parece que tenía que revisar el VAR para el
1: tiro libre, ¿no? Lo que pasa es que el juez dijo ese momento ley de la ventaja.
0: Ah, bueno.
1: Y como no era dentro del área, tranquilamente.
0: Y le rompieron la camiseta. Ah, se ha roto la camiseta de Billy Arce. 53 del partido. Le está reclamando también Dormi Romero, que le rompieron la camiseta a Billy Arce. Viene el centro arriba, el golpe de cabeza, se adelantó a todos. Ricardo Suárez manda la pelota, el saque lateral será lateral para Bolívar.
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0: Parece que se van a anunciar enseguida variantes. Se están charlando en la banca de Tomayapo. Viene el centro río para Dormi Romero. Golpe de cabeza de Suárez. Amagaba en esa jugada. Álvarez no podía. Se queda con el control de balón el capitán Leo Justiniano, con un giro completo, despistó a sus marcadores. Es Clayson Freita. Cerca está Antonio Melgar, hacia atrás. Amaga y toca para Antonio Melgar. Podría levantar el centro, hace correr la pelota. No sé si va a llegar a ese esférico. Leo Justiniano, golpe de cabeza en la jugada de Javier Arriaga. Nuevamente con el pecho Arriaga en la marca. Ahí estaba Juan Costa. Desde el fondo, Santi Echeverría nuevamente le presta la pelota. Ha bajado muchísimos metros Billy Arce. El Santi Echeverría nuevamente se apoya en Billy Arce. Por la suave derecha está Clayson Freita. La pelota llega hasta Carlos Antonio Melgar, que hace correr el balón para Dormi Romero. Empujaron a Dormi. Foul de Ricardo Suárez. Hay un roce entre Dormi y Ricardo Suárez. Hay saque lateral para Bolívar.
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0: 11 minutos de esta segunda mitad. En 56 minutos Bolívar le sigue ganando en Tarija al plantel de Real Tomayapo 1-0.
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0: El Papu Velázquez por la zona izquierda del campo de juego, ya hizo la diagonal por atrás, estaba Sagredo, pero se cobra, el foul está en el piso, el Papu se toma el codo, la caída parece que lastimó al habilidoso extremo del plantel de Bolívar. Se jugaba rápido, pero debe ser con silbato, ¿no?
1: Sí, exactamente, no hubo orden y está muy lastimado el Papu Velázquez. En este momento se toma el brazo, parece que cayó muy mal el Papu.
0: A ver, sí, en la caída le pusieron una zancadilla y cayó mal el Papu, se raspó, me imagino, con el césped, Manu.
2: Exactamente, se está tocando el brazo el Papu y me parece que podría ser opción de cambio. Podríamos haber renovaciones en ambos equipos. Ahí lo vemos, sí. A Alfonso hablando con su cuerpo técnico, el profe Molina viendo el tablero, indicando cómo tendrían que moverse las fichas. Va a poner todo por el todo Tomayapo.
0: 57 minutos, está preocupado Cargas, el tiro libre para Bolívar.
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0: Hay un rebote, aparece Dairon Asprilla, espérale, fue, dale, pegó. Fuera, se fue esa pelota. Con los puños había salido el guardameta, le pegó de lleno. Le pegó de primera intención sin parar la pelota. Prilly se fue del terreno de juego. Es la más peligrosa. Mira, han tenido que pasar 13 minutos, no, va a pedir que pasaran 7 minutos. No, está bien, 13.
1: 13 minutos, exactamente.
0: 13 minutos, estoy mal en geografía. 13 minutos han tenido que pasar para que veamos algo importante en la segunda mitad.
1: Exactamente, lo intentó Bolívar, aunque me parece que ahí se equivocó Asprilla, era de primera, dominó sin motivo Asprilla y por eso perdió segundos importantes.
0: ¿Pero de primera?
1: ¿La paró?
0: ¿Sí?
1: La paró y recién le pegó.
5: No miró el arco, creo que estaba demasiado tapado y bueno, dijo, a lo que salga, y salió así.
0: Derechazo de Ewe, gran tapada de Carlos Emilio Lampe, pero queda lastimado el atacante del plantel de Real Tomayapo. Me parece que después del remate lo resistieron con la chutera, se toma el tobillo derecho. Va a charlar Robles, va a charlar el Papu, también está Billy Arce, Carlos Toño Melgar. Pero no se puede recuperar el atacante del plantel de Real Tomayapo, está paralizado el fútbol.
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0: ¡Ay, tiro de esquina, señores!
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0: Lisandro Montenegro va con la camiseta número 5. Mirá la diferencia entre Bolívar y Robles.
5: Ojo con los empates. Ahora les doy un dato.
0: A ver, dame un segundito. Viene el centro por arriba. Balón suelto, sin dueño. La pelota termina revolando cerca del cabezazo al arco. ¡Gol! La pelota en el área y nadie contaba con la astucia de Javier Guerra, que apareció luego de varios rebotes, metió la pelota Suárez, muy bien la peló por la zona derecha Ricardo Suárez, elevó el balón, era Juan Costa el que mandó el centro y mirá que se enfrentó a varios en el área para poder meter ese gol, le ganó en el cabezazo a Freita, no pudo dormir Romero, buen cabezazo limpio de Javier Guerra que marca el gol del empate, 15 del segundo tiempo, 60 del partido, el Javi Guerra dice que está Real Tomayapo 1, Bolívar 1 este partido.
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5: Y mire lo que le iba a decir. En momentos clave, Real Tomayapo se crece y cuando el rival siempre se confía es cuando anota. Le pasó a Always Ready también en el partido, recordando que Always había comenzado ganando el marcador con un penal sobre el minuto 45. Cerca al minuto 60, Real Tomayapo lo pudo empatar y el partido concluyó así, pero con un Tomayapo sumamente crecido. Se repite la historia de un balón parado, error de Carlos Lampe porque no te pueden cabecear en el área chica. Y esto se pone 1-1 y tenemos mucho partido a falta de media hora de juego.
1: Tenemos 30 minutos exactamente, media hora de juego, media hora de partido y ahora justamente con este empate va a estar mucho más caliente. Ya Tomayapo estaba intentando, estaba buscando el empate. Bolívar, como lo decíamos en el entretiempo, estaba metido atrás, estaba canchereando, ya estaba recontra confiado. Pensaba que la victoria ya la tenía en el bolsillo y fíjate que no es así. No son así las cosas. Bolívar se confió, lo dejó respirar a Tomayapo y ahí está. El empate 1-1.
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0: Habrá tiro libre, me parece, está preparado para cobrar esa maniobra ya con la camiseta 50, Jordi Álvarez. No, es para Bolívar. Va a biliarse, las dos bancas se están calentando.
1: Exactamente, ahí lo vemos a Robson. ¿Qué tal vez podría ser una opción?
0: Batalini, Robson, yo así creo es. Que son opciones, ¿no? Son grandes opciones. Balón al área, despeja la gente, está cansado el Papu. No funcionó Tonino.
5: ¿Sigue Tonino en el partido? No sí. Lo hemos mencionado en todo el segundo.
0: Ahí te va a recibir la pelota, no juega hacia atrás, Leo Justiniano.
1: Tonino amonestado.
0: Está con amarilla.
1: Así es, no molesta con
0: el gol. Va a sacar entonces. Desde el fondo va a salir ahora el guardameta Carlos Emilio Lampe, que salió de su área, pelotazo largo, pero veremos para quién, para quién, para nadie. Golpe de cabeza en la zona defensiva, había salido Robles. El balón sigue por el aire, Papu Velaje por la zona izquierda, veremos. si hace algo nuevamente, le pega hacia el arco, intentó hacer la misma jugada, Billy Arce recibe el balón tras el rebote, interna esa pelota para que le pegue Dairon Aprilla, se la mague Dairon, lo tumbaron en el área sin foul, dice el árbitro, uy, con golpe de codo lo derribaron, remata hacia el arco, le pegó Carlos Toniño Mergado, habían tumbado a Leo Cristiano, el capitán, salió desde el fondo el guardameta Cárdenas, bien con el balón, ahora está por la zona derecha, Juan Costa ataca el plantel de Real Tomayapo, 63, el partido va hacia adentro, Juan Costa con un caratazo defensivo, abrió la pierna de sobremanera en esa acción, Arriaga despeja ahora Sagredo, la pelota está con la corrida por parte de Leo Justiniano, el capitán, frena su fútbol, toques atrás con Stayson Freita, una vez más recibe para el cambio de lado por la zona donde aparece Billy Arce, había jugado Carlos Turillo Melgar, Papu, el Papu Velázquez, va el Papu, sigue el Papu. Juega con Billy Arce, toca corto, Carlos Toniño Melgar, Billy Arce, nuevamente balón hacia atrás, casi 64 minutos ya, Leo Justiniano, hace la magia y deja pasar esa pelota, la última línea, centro de Clayson, frente al Papu, no metió la pierna, tiene miedo de meter la pierna, llega muy tarde en esa jugada, Dormi Romero, podía ser algo más peligroso para Bolívar.
5: Exactamente, está cometiendo errores Bolívar, se ha confiado principalmente en los primeros 15 minutos de este segundo tiempo, tratando de guardar energías, terminó dormido la academia y ahora tiene que acelerar. Se vienen los cambios, señores.
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0: Papu Velázquez por la zona izquierda. Ya está cerca Sagredo para levantar el envío. Aparece Leo Justiniano. Hay algunos espacios. Cambio de frente. Clayson Freita va a aparecer por el costado derecho. A la marca inmediatamente se suma Kevin Mamani. Toca hacia atrás. Va a presionar en esa acción Lisandro Montenegro. Estaba el Santi Echeverría. Sagredo hacia la última línea. Desde el fondo tendrá que salir Carlos Emilio Lampe. Sale con pelota rasante hasta la ubicación de Xavi Arriaga. Por la zona derecha ya está guardando para recibir la pelota. Clayson Freita llega para él. El balón Dormi Romero. Con la pelota que era Tonino Melgar. Mala entrega. Sale Tomayapo desde el fondo.
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0: 20 minutos del segundo tiempo. En 65 minutos del partido, esto está 1 para Bolívar, 1 para Real Tomayapo.
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0: Doble foul. El primero fue sobre Justiniano, el segundo sobre Dormi Romero.
1: Y él mismo se termina lastimando, ¿no?
6: A ese para que sí, se olvide claro. El árbitro, saque la tarjeta.
1: Casaca número 5.
0: Sí,
1: Montenegro. Amonestado.
0: Lisandro. Y el primer foul también debería cobrarlo, ¿no?
1: Sí, seguramente por la. Mira. Digamos, por la doble.
0: Esta es la que perdió.
1: Sí.
0: Mira, Ricardo Suárez es el hombre de la última línea.
1: Está sacando todo.
0: Sí, mira, esta acción. Ricardo Suárez otra vez. O sea, es el hombre de la última línea.
5: Más la segunda que la primera.
0: Sí. Dos buenas acciones de Ricardo Suárez. Está charlando. Hay una variante casi cantada en Real Tomayapo ya, ¿no?
1: Así es, casaca número 13, Mario Barberí va a ingresar en cualquier momento.
0: Otro y el hombre always.
1: Y otro con la casaca 25, Ronald Cuellar, también va a ingresar en cualquier momento. Dos variantes se preparan en Tomayapo.
0: Muy bien, enseguida veremos quiénes se van. Me animo a decirte que Montenegro se va por la amarilla. Vladimir Gálvez, que poco o nada apareció. Y seguramente seguir o Egues o Costa, porque ahí va a entrar Cuellar. Atentos con el tiro libre, 67. 67 el partido, tiro libre, Carlos Toniño Melgar por arriba, el cabezazo. ¡Oh, las manos! Salió bien a cortar. Lucho Cárdenas sale por la zona izquierda. Ahí aparece en la maniobra ya Jordi Álvarez. Sigue Jordi ante dos hombres. El último en marcar había sido Dairon Aprilla. Desde el fondo ya aparece David Robles. Mete un balón en profundidad que mata con el pecho. Viene en la salida de Clayson Freita. Nuevamente para Álvarez. Que se queda con el balón desde el fondo. Sale el plantel de Real Tomayapo.
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0: Había caído en la jugada Costa, que logra repartir pelota para la llegada de Álvarez, libre por la zona derecha de un compañero, balón en profundidad. Cuidado que Ewes le pega a su arco. Carlos Emilio López se encuentra con la pelota. Podía amagar con la zurda para pegarle con derecha.
1: Qué buena jugada de Tomayapo. Se acaba de salvar Bolívar. Si no estaba bien ubicado, como lo hizo justamente Carlos Emilio Lampe, este era el segundo tranquilamente de Río Tomayapo. Sí, aunque usted no lo crea, se acaba de salvar Bolívar del segundo.
0: ¿Qué dice Manu? Era para enganchar con zurda y pegarle con derecha. Se lo llevaba de corbata a Carlos Emilio y también al marcador, que me parece que era Arriaga, ¿no?
7: Es la primera vez que lo veo tan nervioso a Carlos en una definición en este partido. Y Arriaga lo propio, cerró los ojos para ir sobre la marcación. Eso no se hace cuando eres defensor, cuando estás de último.
0: Para nada. Desde el fondo, ahora Bolívar en el medio terreno, en particular el Santi Echeverría. Juega con el Xavi Arriaga. Libre por la derecha, guardado de Clayson Freitas, prefiere devolverle la pelota a Santi Echeverría por el costado izquierdo del campo de juego. Sagredo por elevación, nuevamente lo busca Arriaga. Se queda en el medio campo el plantel de Tomayapo, no sube a la marca. Freitas se complica, le regala el balón. Se queda con la pelota ahora en la corrida de Ewes. Toca por el medio, deja pasar esa pelota Vladimir Gálvez. Una vez más recupera el plantel de Bolívar con Carlos Tenido Melgar por la zona izquierda. Y en Bolívar no pide hacer cambios, ¿no?
1: Por ahora no. Además, no es el estilo de Restrepo. Pues siempre espera hasta el minuto 80 más o menos que el equipo que ha puesto el onceno titular le responda.
0: Balón por arriba. Podía llegar Dairon Aprilla. Mató la pelota con el pecho. Muy bien, Biliarse. 1-2-3. En el camino le puntilló la pelota Robles. Le dijo salir ahí, que va a ser mía. Balón largo en profundidad. Cuidado que en la corrida estaba Ewes, pero cierra el espacio. Viene el Santi Echeverría, despejó ese balón. Toca de hacia atrás lo de Bolívar, por arriba Sagredo con Tonio Melgar, nuevamente se queda con la pelota Sagredo, cerca estaba el Papu Velázquez. El Papu, muy buena acción del Papu, va a levantar el centro, está Esprilla, está también Dormi Romero, ve el Papu, prefiere jugar hacia atrás, entiende que no había espacio y nunca juegan con balón de centro. Balón ahora con el Clayson Freitas. Dormi Romero pierde la pelota, marcaba muy bien por ese costado, estaba Mamani, Kevin Mamani. Había foul a mi gusto, sí señor, había foul del centroamericano Dormi Romero. Dame el crono del partido.
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0: 70 minutos del partido. En 25 del segundo tiempo, esto está empatado. Real Tomayapo 1, Bolívar 1.
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1: Sale Lisandro Montenegro, ingresa en su reemplazo con la casaca número 13. Mario Barberi, solo una variante en el equipo de Tomayapo.
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0: Muy bien, lo veo a Robson, lo veo a Battaglini, te las cantea. Chao Billy también. Están cansados y también está poniendo todo, ¿no? Porque lo veo también a Caute, ¿no?
7: Mientras Caute lo va a arriesgar a Robson para este partido.
0: Es que no tiene de otra, papá, tiene que ganar Bolívar, sí o sí.
7: Repetimos al inicio de la transmisión lo que decíamos, este partido es fundamental para Bolívar porque Always the Strongest empataron en esta cancha.
1: ¿Cuándo quieran las variantes?
0: Adelante, dale Carlitos.
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1: Sale de la cancha casaca número 77, Dornier Romero, ingresa con la 9. Martín Cautarucho. Otra variante, sale de la cancha casaca número 10, el Billy Arce, ingresa con la 99, Damián Battaglini. Y sale de la cancha con la casaca número 5, Santiago Echeverría, ingresa con la casaca número 14, Robson Mateus.
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0: Bajo la línea de tres, Bolívar, hermano.
7: Reduce a línea de tres la defensa, complicado contra un equipo de tanta velocidad como Tomayapo y creo que le está dando una ventaja a Alfonso. Es un técnico que sabe arriesgar sus fichas para buscar un resultado. Ojo también con esta observación, querido Jorge. Sobre 72 minutos, Real Tomayapo está teniendo el segundo tiro de esquina en este segundo tiempo. Ha sido bastante vertical el

0: juego y concentrado en el medio sector. ¡Ay, tiro de esquina!
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0: Recupera la pelota el plantel de Bolívar. Damián Batalini va por todo. Atentos, atacan cuatro, defienden cuatro. También lo tumbaron desde atrás con foul, a mi gusto. Ahora sí cobró el árbitro porque Bolívar no recuperaba la pelota. Se enoja el capitán Robles. Hay tarjeta amarilla. ¿Será para el recién ingresado?
2: Entiendo que sí, para la Mario Barbería, amonestado.
0: Muy bien, cartón amarelo, 73 minutos, tiro libre para Bolívar.
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0: Atento con Robson por la zona derecha, Robson Mateus, pelota por el medio, no puede alcanzar el balón. El capitán Leo Justiniano recupera el plantel de Real Tomayapo por el costado izquierdo. Con velocidad intenta Barberí, lo intentaron tumbar, no se puede. Está ya en el ataque Juan Costa, batalla personal con... Es Clayson Freita, no puede, sigue con el balón, le pega hacia el arco, balón suelto, Curado vendrá el gol, le pegó, barrida notable, Sagredo salvó la patria, esa pelota tenía aliento de gol, sigue la maniobra de peligro, Vladimir Gálvez, derribaron a Gálvez, marca el foul, mira hasta dónde bajó a Prilla, marcar, está desesperado y desordenado Bolívar, Manu.
3: Completamente, lo dejas a Cauterucho de 9, Asprilla baja a colaborar con la defensa. Y ahí podemos ver la repetición, el balón que termina sacando Sagredo en una jugada sumamente bien preparada. Un segundo balón que Juan Costa termina teniendo ahí cerca del arco. Intenta contra Lampe, Lampe pone la mano izquierda y en el rebote Sagredo termina moviéndole lo suficiente la pelota para poderla despejar de arco.
0: Jordi Álvarez le pegó y la desvió, o sea, la sacó, porque si no era gol.
3: Si no era gol.
0: Lo iba a fusilar a Lampe. Ah. Fusil adelante, 74 minutos, señores.
3: Caute en la barrera. Imagínense cómo está defendiendo Bolívar.
0: Pegado al palo derecho de instrucciones, Carlos Emilio Lampe, lo veo nervioso. Está Caute, mira, los delanteros están en la barrera. Lo veo a Caute, lo veo a Arriaga y lo veo también a Dairon Aprilla, hombres altos en la barrera. Le va a pegar, atentos Álvarez, por arriba viene el centro. Intentó definir el capitán Robles, que estaba reclamando tiro de esquina. ¡Vamos por el crono del partido!
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0: 30 minutos, media hora de fútbol. En 75 minutos están empatando Real Tomayapo y Bolívar 1-1 en Tarija.
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0: Javier Arriaga con el control de la pelota, pisa el balón y combina para la zona derecha donde estaba Leo Justiniano. Ahora aparece en la maniobra Damián Batalini, hasta la pelota por el costado donde está Robson Mateo con las chuteras anaranjadas, manos enguantadas. Sí, señor.
3: Con este partido estamos cumpliendo los dos tercios del campeonato. A partir del siguiente partido empiezan las últimas 10 fechas contando para saber quién será campeón, quién irá a torneos internacionales y quién perderá la categoría.
0: Recta final del torneo a partir de la siguiente fecha. Está Clayson Freita. Toca hacia atrás a los Tonino Melgar, recibe el balón. Arriaga nuevamente para Clayson Freita, iba a marcar, le quitó la pelota, mira cómo le sacó la billetera, buena corrida por la zona izquierda. No solamente defiende, también ataca ahora. Con el balón para levantar el centro estaba el gran Ricardo Suárez, figura interminable en este escenario de Tarija. Mira, ganó un tiro de esquina. Ganó un tiro de esquina para el plantel de Tomayapo. Mira la jugada. Cómo salvó las papas Sagredo. Lo iban a fusilar a Carlos Emilio Lampe en la última acción. ¡Ay! ¡Tiro de esquina, señores!
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0: Ya está Ewes en el área, ya está Robles, ya está Ricardo Suárez, ya está también Juan Costa. Tomayapo se tiene confianza, Tomayapo quiere ganar el partido, se acerca el árbitro del partido, Rodríguez, y le dice apúrate papá. 77 minutos, se va a cobrar el lanzamiento de esquina, viene el centro por arriba, cabezazo. Uy, pasa la pelota cerca ahora por el costado izquierdo. Muy buena maniobra, va a rematar, se le queda revoleando la pelota tras el remate de Vladimir Gálvez. Balón para la pegada, no, demasiado largo. Esta vez no le salió a Kevin Mamani. Será saque de meta para el plantel de Bolívar desde el fondo. Carlos Emilio Lampe.
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0: No veo reacción, Manu.
3: Yo no lo veo a Bolívar enfocado en tener la pelota. Está tratando de generar más ocasiones por las bandas, pero de momento, mire, son 6 minutos o 7 que ya está Cauta en el terreno y lo único que hemos visto de él ha sido que esté parte de la barrera.
0: Lo he visto que usa la 9, pero no lo hemos visto agarrar la bola hasta ahora. No agarró la pelota.
2: No, lo que pasa es que no hay, digamos, los hombres que gesten, digamos, jugadas importantes para el centro delantero. En este caso, Robson está muy frío, ingresó muy frío y muy tarde al partido. Battaglini lo propio justamente para el sector derecho, no le mandó ningún centro, así que Bolívar por ahora inconexo.
0: ¿Cuánto lo extrañarán al Pato?
2: Totalmente, ah, ¿no?
0: Lo extrañan notablemente al Pato. Balón para la zona derecha, aparece Stetson Freita. Freita, y eso que está el Papu, pero está cansado. Por arriba, golpe de cabeza, primera acción de Caute. En el cabezazo llega ahora Leo Justiniano. Muy bien, había brincado en esa maniobra Egues. Dejó pasar y recibió desde el piso Leo Justiniano. Atentos con la salida. Arriaga para Robson Mateo por la zona derecha. Ahí está Battaglini, juega con Caute. Caute toca hacia atrás. Aparece por la zona derecha. Ahora Battaglini, combinación ahora con el capitán Leo Justiniano. Buen balón para Battaglini, pero el pase es erróneo. Cierra bien Kevin Mamani. Esa pelota despejó desde el fondo. En la acción Gálvez. Pelota sin dueño que terminará en el control. Ahora de Javier Arriaga, que inmediatamente le entrega la pelota a Damián Battaglini. No puede ser más frontal. Bolívar está muy bien acomodado, marcando al hombre. Hombre a hombre va marcando el plantel de Real Tomayapo. Pelota rasante, recibe una vez más para encarar el ataque Robson Mateu, que no está todavía con temperatura. El partido viene el centro. Intentaba llegar Carlos Antonio Melgar, peinó esa pelota. Robles, ¡ay, tiro de esquina!
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0: Carlos Tonino Melgar con el control de la pelota para el tiro de esquina, levanta la mano derecha, dice que es al primer palo, ahí está marcando Bewis. Cerca está Cauterucho, viene el centro arriba, el cabezazo de Ricardo Suárez. Vamos por el crono del partido.
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0: 35 minutos de este segundo tiempo. 80 del partido. Real Tomayapo 1, Bolívar 1.
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2: Es mi vaca.
0: No entiendo. ¿Me puedes explicar, Manu, cuál es la idea de poner un volante central?
2: A no ser que lo saques a Justiniano.
3: La función de Ervin es doble. A veces lo puedes hacer jugar de contención, a veces
2: o de lateral por izquierda.
3: De lateral por izquierda. Y en algunos momentos se lo ha visto inclusive de interno, porque tiene llegada sobre área. Hay que ver muy bien el cambio, a ver qué quiere lograr Restrepo, pero me parece que quiere ir por la posesión de balón.
0: En el segundo que hay un tiro libre peligroso para la academia para pegarle con perfil izquierdo. Ya está Robson Mateus. 1, 2, 3, 4 hombres en barrera. 81 minutos. Se acerca el árbitro del partido a charlar porque hay varios actos cariñosos en el área entre Ricardo Suárez y Sagredo, que están sonriendo mientras se marcan. Atentos con la zurda de Robson. Robson, la pelota choca en la barrera. Va a rescatar el balón y mandan ese balón afuera y saque lateral para Bolívar.
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0: Atentos con la salida del plantel de Bolívar desde el fondo en la última línea. Tiene que salir Carlos Emilio Lampe. Mira cuánto tuvo que retroceder Bolívar. Carlos Emilio.
3: Dato de Ricardo Suárez. Jugador sub-20 de Guavirá, formado en Montero. Le continúo los datos.
0: A ver.
3: Debutó con Guavirá, tuvo un paso por Real Santa Cruz, pasó también por Vaca 10, jugó la Simón Bolívar con San Juan, y justamente fue ahí donde Real Tomayapo le echó el ojo en la anterior Simón Bolívar y lo invitó a volver a Primera División.
0: Mira, buen dato. Me parece un jugadorazo.
3: Jugadoras.
0: Muy buen central. Ojito, yo si fuese de los clubes que tienen billetito, ya le pondría la ficha.
3: Y no es un jugador mayor, 32 años.
0: No, por eso muy bien. Tampoco es una cosa que bruto, que chango, digamos, ¿no? Pero está en una edad madura importante.
2: Puede ser
0: edad,
2: digamos, productiva del día.
0: ¿No? Así es. Muy buena edad. Balón por la zona derecha. Está Stayson Freita. No entiendo, sigo sin entender el cambio que va a hacer Bolívar.
2: Depende a quién lo vas a sacar. Porque si lo sacas a Justiniano es totalmente entendible.
0: Yo creo que lo va a sacar a Tonino. Y va a hacer cambiar un ofensivo por un volante mixto, digamos.
2: Pero ahí sería inexplicable.
3: Ahí sacarlo a Tony y dejarle toda la función de creación a un Robson que está volviendo sin actividad, bastante temerario para... Gracias.
0: Yo no creo que lo saque al capitán. Sería una estupidez. A no ser que esté cojeando, lesionado, con un ojo ensangrentado, no sé, algo así, yo lo sacaría.
2: Yo creo que la lógica demanda justamente que sería Justiniano. Pero después otra explicación no la encuentro.
3: Me parece que lo va a sacar a Tony por la amarilla.
0: Sí, yo también creo lo mismo. A ver, veremos qué pasa. Carlos Emilio Lampe fuera del área. Sale largo Carlos Emilio. Está peligrando el liderato de Bolívar con este resultado. Batalini por la zona izquierda. Atento a la jugada del Papu Velázquez. Ya no está con la pila cargada. Está cansado el Papu, que jugó muchísimo por la zona izquierda. Mirad hasta dónde tiene que ir Cauterucho. Abierto totalmente por la zona izquierda. No está en su lugar natural. 84 minutos, una vez más el plantel de Bolívar, ataque por la zona izquierda, veremos el centro, balón que termina sin dueño, podría ser tiro de esquina, despejó el balón desde el fondo, en la última línea Javier Guerra, había jugado por ese costado, había intentado por lo menos Tonino, sí.
3: Ojo que el siguiente partido Bolívar recibe a GB San José en el Hernando Siles, yo arriesgaría un poquito más con Tonino, incluso en el afán de que pueda recibir una segunda amarilla, pero es fundamental ahora para hacer mover las filas de Bolívar.
0: Es que no está Robson en un gran momento, no está el Papo está cansado. Se fue, pues, ¿no?
2: Así es, casaca 18. Muy buen delantero.
0: Sí. Seguramente va a entrar.
2: Ingresa con la casaca número 25, Ronald Cuellar.
0: Delantero por delantero.
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2: La otra variante en Bolívar, la verdad que no la entiendo. Sale de la cancha, ustedes tenían toda la razón. Sale de la cancha Tonino Melgar. Y se pregunta, ¿yo? ¿De verdad yo? Y sí, sale el Tonino, ingresa con la casaca número 6, Erwin Baca.
0: Ahora cambia un poquito la cosa porque también lo metió a
2: Bruno Miranda.
0: A Bruno, ¿no?
2: Enseguida confirmamos a quién lo saqueó.
0: Seguro que...
2: Se fue Justiniano, entonces ahí cambia la cosa, exactamente. Ingresa Erwin Baca en lugar de Justiniano y Bruno Miranda en lugar de Tonino.
0: Bueno, un volante central neto, fresco, para que Bolívar se apoye solo en él y juegue 3-1. ¿Estoy bien?
3: Cambias un cerebro por un delantero, es un 3-4-3 prácticamente. Porque estás jugando con un contención, dos abiertos y un centrodelantero neto. Bruno Miranda va a ir por abierto, no va a ir como doble.
0: Dos netos adelante, Caute y Bruno.
3: No creo que lo ponga.
0: Y Dairon. O sea, con tres delanteros netos. O sea, ojo que yo siempre digo cantidad no es calidad.
2: Así es. Variante en Tomayapo, también salió Jordi Álvarez. Ingresó en su reemplazo con la casaca número 12, Alexis Rivera.
0: Muy bien, eso sí es para cerrar el partido.
3: Volante por delantero.
0: ¿Delantero? ¿Alexis Rivera?
3: No. Jordi salió y Rivera es volante.
0: Ah, sí, correcto. Bien, así se acomodan las cosas entonces enseguida. Estaremos viendo si funciona o no funciona. Todo Bolívar está en el campo de plantel del Real Tomayapo. Pelota por la zona izquierda. Atento con el avance académico. Sagredo metió un pelotazo en profundidad. Solo Caute. Paró mal esa pelota. Le rebotó mal ese balón y cometió una falta en ataque. Lo empujó. Lo empujó al central del plantel de Tomayapo. Iba a aprovechar para ganar algunos minutos ahí. Habrá salida con tiro libre. Lo tumbaron a Ricardo Suárez. Le picó la bola, no pudo parar ese balón y apareció Suárez para despejar ese esférico. Tonino Melgar veía desde afuera. Tonino no entiende el cambio tampoco.
2: No le gustó el cambio.
0: Pero
2: a Tonino.
0: Habrá que decir que no es un gran partido que jugó Tonino Melgar.
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0: Desde el fondo va a salir el portero Carlos Emilio Lampe. Deja caer la pelota, está en su área todavía. Cerca está Xavi Arriaga, prefiere jugar por el costado izquierdo donde está el Santi Echeverría. No estés en la última línea, el que dominaba ese balón, el que controlaba esa pelota. En esa maniobra era Santi Echeverría, balón largo. Intenta con golpe de cabeza. Nadie puede alcanzar ese balón y el plantel de Real Tomayapo sale por la zona derecha del campo de juego. Guerra. Allá buscaba Mamani, el balón termina fuera. El Papu Vilas que baja y ordena a sus compañeros que se reacomoden al saque lateral. El encargado será Javier Guerra para el plantel de Tomayapo.
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3: En cuanto gusten, podemos revisar la tabla de posiciones actualizada.
0: Dame un segundito, Dairon Asprilla abre la pelota por el costado izquierdo. El Papu Velázquez está en el área. Ya está Caute, ya está Battaglini. Viene el centro, cabezazo. ¡Oh! Llega tarde Battaglini. Algo estaba reclamando Bruno Miranda. No le sale a Bolívar 89 minutos. A ver, contame rapidito, Manu.
3: Si el partido termina así, a falta de un minuto para los 90, Always Ready es el puntero con 42 unidades y 12 partidos ganados. Bolívar, 40 puntos, 12 partidos ganados. The Strongest, 39 puntos, 11 partidos ganados. Ahí los tres punteros.
0: La fecha para el Always.
2: La fecha es de Always.
0: La fecha para el Always. Está perdiendo el liderato Bolívar, está empatando en Tarija. Pelota del Papu Velázquez. Recibe por la zona izquierda el Santi Echeverría. Nadie lo acompaña. Tiene que apoyarse atrás en Arriaga. Battaglini está solo por el costado derecho del campo de juego.
3: Y por el contrario, fecha para el olvido para GB San José. No, ganaron varios de sus rivales directos. Sí.
0: Y este resultado es muy bueno para Tomayapo considerando el rival. Robson, toca hacia atrás. ¡Dame el crono del partido!
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0: Tiempo cumplido, 45 minutos del segundo tiempo. 90 minutos del partido. Real Tomayapo 1, Bolívar 1.
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2: Por reclamar la amarilla para Tyron Asprilla.
0: ¿Por qué? ¿Porque fue con la pierna levantada a marcarlo?
2: Por reclamar.
0: Por eso, ¿a qué estás reclamando?
2: No, un supuesto penal, la verdad no lo vi tampoco, ¿eh?
0: Yo veo una disputa de pelota de los dos.
3: Me parece que está reclamando la jugada anterior, el cabezazo de Bruno Miranda que supuestamente habría tocado en la mano. Eso era lo que estaba reclamando, pero se fue de boca, Dairon.
0: Una amarilla innecesaria, Robson observa, no le sale nada a Bolívar, 91 minutos, estamos en la recta final. Cuatro más, ¿no me dijiste, Carlos?
2: Cuatro más,
0: se van a jugar, o sea, prácticamente tres y alguito más. Pelota que llega hasta el área.
3: Muchachos.
0: Sí.
3: Siguiente fecha, cuando ustedes gusten.
0: Dame un segundito, que ataque el plantel de Bolívar hasta los últimos minutos del partido. De estos dos, primero, contame, Manu.
3: Always Ready va a estar visitando a Nacional Potosí el miércoles, mientras que Bolívar va a estar recibiendo a GB San José en casa.
0: Dame un segundito que puede llegar hacia el arco. ¡Golazo! ¡Gol! De tijera, Dairon. Aparece cuando más necesitaba su equipo, cuando más necesitaba Bolívar. Alguien que haga magia apareció en el área y de tijera resolvió 92 minutos. Pedazo de golazo que nos ha regalado Dairon Asprilla. Bolívar 2, Real Tomayapo 1 en Tarija.
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3: Y nuevamente responsabilidad del Pulpo Cárdenas en el gol, porque en una pelota suelta, Asprilla le da como viene, una tijera con salto perfecto, ni siquiera midió el arco, no pudo ver el arco, no vio dónde estaba Cárdenas, a un metro del palo el portero, no pudo poner la mano, lo sorprendió el remate. Un gol que significa más que 3 puntos para Bolívar, significa seguir siendo puntero del campeonato. Sobre 93, va ganando la Academia 2-1.
2: Increíble lo que pasó justamente en esta jugada, lo del toro, es un toro, es un toro Dairon Asprilla, porque agarra el esférico, no la pierde, parecía que prácticamente la había perdido justamente el ecuatoriano, pero después saca de la galera, saca de algo totalmente impensado, una pirueta, es increíble lo que hizo justamente Asprilla para poner el segundo tanto, finalizando el compromiso.
0: No se cansó de luchar, ¿no? Porque le había ganado Robles el cabezazo.
2: Le había ganado
0: pero
2: Robles.
0: Pero después, hábilmente, mira, lo que vamos a explicar, ¿no? Con el cuerpo le gana a Robles y se acomoda para meter la tijera en un espacio reducido increíble. O sea, parece tan difícil, pero los magos, los grandes, los que cuestan mucho billete son los que hacen las cosas difíciles que parezcan fáciles. Muy bueno. Muy bueno lo de Dairon Asprilla que está en el medio campo. Mirá lo que le está dando a Bolívar. La chance de respirar nuevamente como líder del campeonato en 93 minutos.
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0: Se acabó. Levanta las manos, retumba el silbato en el estadio Cuarto Centenario. Bolívar grita gol, Bolívar grita victoria con goles del Papu, con un gol de Dairon Asprilla, gol del Papu, gol de Dairon. Con esas dos anotaciones, el plantel de Bolívar se queda con las 3 unidades. No puede creerlo, Real Tomayapo, que había tenido en muchos momentos con problemas a Bolívar. Pero se queda en la Academia con el resultado, sufriendo pero gana. Y Dairon Asprilla demuestra su valía. Termina el partido en Tarija y en el Cuarto Centenario de la Academia. Le ha ganado 2-1 al Real Tomayapo.

nada que hacer para la gente de Bolívar. ¿Cómo le costó? Que sufrió, sí, pero apostó hasta el último minuto, jugó hasta el último minuto, intentó hasta el último minuto. La gente de Bolívar nunca bajó los brazos y creo que eso también es mérito. Gran victoria de Bolívar, increíble. Uno pensaba que sinceramente esto iba a acabar 1-1 porque faltaban, ¿qué?, segundos para que acabe el partido. Era dos saques de meta y se acababa el partido, pero de una pirueta, algo totalmente marcado, enmarcado en jerarquía, pero pura, como la que tiene justamente Dayron Asprilla. Ya nos tocaba, ya veíamos justamente a este jugador brillar en la Copa Libertadores, Copa Sudamericana. Ahora lo hace también en el contexto nacional. Gracias a este jugador y un golazo también del Papu Velázquez, Bolívar se lleva 3 puntos, pero valiosos, recontra valiosos, importantes, de Tarija. Algo que lo decíamos, ¿no? Aquí en la Red Deportiva de Bolivia, The Strongest y Always no pudieron en Tarija. Bolívar sí. Bolívar lo logró. Y eso puede llegar a pesar seguramente en una suma al final del campeonato, por el tema de dónde sumé y dónde no sumé. Y Bolívar sumó, sacándoles un poquito de ventaja tanto a Always como a The Strongest. Always, que se estaba frotando las manos, iba a ser otra vez el solitario líder del campeonato, pero no. Bolívar en el último minuto se acordó de ganar, se acordó de la jerarquía individual, se acordó de su historia y terminó marcando el gol de la victoria. Dayron Asprilla, ahora la academia vuelve a ser el líder del fútbol boliviano.

0: jugador de la Academia Celeste que nuevamente brilló. Manu.
1: Completamente de acuerdo, querido Carlitos. Es figura del partido, Dairon Asprilla, con esa agilidad muy pocas veces vista en un jugador de su tamaño, porque es un jugador de 1.85, pero se mueve y salta y driblea y mueve el cuerpo en el salto como un jugador de 1.70. Es una agilidad muy pocas veces vista con jugadores de este tamaño y que hoy le dio el gol, porque la media tijera que saca fue a pura agilidad. Nada que hacer para el Pulpo, que sí tuvo gran responsabilidad en los dos goles.
0: Exactamente, aquí el Pulpo, que prácticamente el Pulpo Cárdenas, que el primero, bueno, para mí es más golazo que otra cosa. En este creo que se sorprende, pero como se sorprenden todos, porque quién iba a pensar que en tan poco espacio, con el acoso prácticamente de Robles, que estaba soplándole prácticamente en la oreja al jugador Asprilla, saque esa pirueta, pero ¿de dónde? ¿Cómo lo hizo? Y tiene toda la razón, Manu, porque un jugador que uno lo ve de lejos y dice, no, este es pesado, este no va a hacer estas cosas, pero se recontra ágil y se nota, y sacó justamente ese golazo para marcar.
1: Lo decíamos en el primer tiempo, es un jugador físicamente más grande que David Robles, y eso sí, que David es grande, pero se mueve con tanta agilidad como el Papu Velázquez.
0: Exactamente, tiene velocidad, y eso que viene de una lesión muy complicada.
1: Sí, sí, sí, una rotura de ligamentos que por poco termina su carrera.
0: Exactamente. Nicole, vamos cerrando la tarea.
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0: Agradecemos a Manuel Urquieta. Manu, te mando un fuerte abrazo. Nos reencontramos en la siguiente transmisión, en la siguiente edición de la Red Deportiva de Bolivia.
1: El gusto siempre va a ser mío, Carlitos, Jorge, a Kike en los controles, a toda la gente de ATV Radio y la Red Deportiva. Un fuerte abrazo, buenas noches, nos vemos mañana.
3: Manuel Urquieta juega en la Red Deportiva.
0: También a Jorge Burgoa, gran relato. Jorge, nos encontramos en la siguiente transmisión.
4: Lindo partido con emociones importantes. Algunas cosas obviamente que no fueron de las mejores, pero se termina con lindos goles, ¿no? Que nos ha regalado esta jornada en una definición de Bolívar que le permite mañana lunes arrancar la semana otra vez como líder del campeonato. Un abrazo, bendiciones a todos, permiso.
3: Jorge Burgoa juega en la Red Deportiva.
0: Agradecemos a Kike Rivera Jr. en los controles, también a Nicole Rivera en la voz comercial y a todo el equipo de la Red Deportiva de Bolívar, que estuvimos pendientes de esta fecha número 19, donde otra vez Bolívar sigue arriba, donde el segundo es Always y el tercero es The Strongest, y esto creo que va a ser hasta la última fecha. Lo analizamos el día de mañana con más repercusiones, ya con Carlos Enrique Rivera y todo el equipo de la Red en la primera edición, 8 de la mañana. Amigos, un fuerte abrazo. Permiso.
3: Carlos Roberto Mendoza juega en la Red Deportiva.

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2: Amigos, ¿cómo están? Muy buenos días, bienvenidos, soy Diana Lonsueta, esto es En Conexión por ATV, saludamos a toda la gente también que nos escucha en este momento a través de ATV Radio y en todo el país. Bienvenidos, hola Alessandro.
3: Hola Diego, buen día, ¿cómo estás? Qué gusto reencontrarnos a través de las pantallas de la red ATV. Arrancamos una nueva semana, seguimos en el mes de septiembre y a continuación, titulares.
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4: Tragedia en Brasil. Rescatistas hallaron el cuerpo sin vida de una niña de 5 años bajo las toneladas de escombros que aplastaron la vivienda de una familia boliviana en Sao Paulo. Con este desgarrador hallazgo ascienden a 6 los fallecidos. Ejecución en San Ignacio de Velasco. La policía investiga la muerte de 2 ciudadanos bolivianos. El Comando Departamental de la Policía en Santa Cruz apunta de manera preliminar a un sangriento ajuste de cuentas ligado al narcotráfico y facciones del primer comando de la capital. Debate decisivo en la Asamblea Legislativa. Este próximo 18 de septiembre concluye oficialmente el estado de excepción decretado en el país al cumplirse 90 días fijados por norma. Oficialistas y opositores enfrentan un acalorado debate en la

0: para definir si la medida debe ser prorrogada o si se retorna a la normalidad constitucional. Investigación en curso. 4 conscriptos pertenecientes al regimiento Ingavi del Alto permanecen aprehendidos, acusados de sustraer material explosivo de alta peligrosidad desde el interior de este destacamento militar. Festejo departamental marcado por el distanciamiento político. La conmemoración de los 216 años del grito libertario de Cochabamba se desarrolló con las principales autoridades del país, participando en escenarios divididos. Mientras el presidente Rodrigo Paz asistía a la sesión de honor del Consejo Municipal junto al alcalde Manfred Reyes Villa en el Teatro Achá, el vicepresidente Edman Lara compartía tribuna con el gobernador Leonardo Loza en la Asamblea Legislativa Departamental.
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2: Bueno, muy bien, vamos a comenzar como ya es habitual, revisando la cotización del dólar para el día de hoy, arrancando hoy, lunes 14 de septiembre. Y esta es la cotización oficial de para el día de hoy, bajó.
3: Ha bajado el dólar, ahí está, 11 bolivianos con 53 centavos, el tipo de cambio oficial según el Banco Central de Bolivia. El dólar paralelo, 11 bolivianos con 85 y para la venta, 11 con 82. Bueno, y este domingo le vamos a mostrar lo que pasaba. Se ha desarrollado la preentrada universitaria que ha contado con la presentación de por lo menos 80 fraternidades que han participado de este evento central.

0: aniversario?
1: Sí, con mucha alegría.
0: ¿Cuántos años ya baila?
1: Yo 4 años, 3 años.
0: ¿Qué carrera es?
1: La carrera de turismo. Siempre alegre aquí presentes, participando de la entrada universitaria, la alegría de los jóvenes y de todos los que estamos en La Paz.
0: ¿Cuántos años ya?
1: Bueno, son como 8 años que bailo, 10 años que bailo en total. Diferentes danzas, pero sí. Aquí con mi hermosa fraternidad, la carrera de turismo, la Saya Afro-Boliviana.
0: Bueno, esta es una nueva versión, ¿no?
1: Sí, estamos muy emocionados de poder formar parte de esta entrada folclórica, así que quedan todos invitados para la entrada folclórica que va a realizarse el próximo domingo.
2: Lo que ahora están escuchando es Saya Original. Lo que ahora están escuchando es Saya Original.
3: Bueno, pero también este domingo nuevamente se desarrolló la Feria Cultural en el Prado Paseño con la participación de diferentes expositores, tanto de comida, billutería, artistas, plásticos, libreros y emprendedores. Y es que durante toda la mañana y parte de la tarde visitantes pudieron apreciar el talento de las manos bolivianas que forman parte de las actividades económicas para el desarrollo productivo de la región. La actividad es organizada por el gobierno municipal como parte de las iniciativas para hacer frente a la crisis económica del país a través del apoyo a los diferentes sectores productivos.

0: y a las personas que fueron al mercado este fin de semana habrán notado, y seguramente algunas señoras molestas por el incremento del precio en algunos alimentos, en algunas verduras especialmente, y hortalizas.
1: El precio de las verduras registró un alza en los mercados de la ciudad de La Paz. El choclo, por ejemplo, llegó a costar hasta 400 bolivianos la carga. Comerciantes explicaron que este aumento se debería al incremento del flete de transporte.
2: Lamentablemente todo ha subido, automáticamente ha subido todo. Estábamos en abundancia de la zanahoria, nomás está rebajadita porque es temporada de cosecha, de Cochabamba está llegando alto. Eso está rebajado. Después todo el tomate ha subido, las papas ni qué decir. La cebolla se mantiene el precio. Los choclos, por ejemplo, si hace un mes estaba a la bolsa a 200, hoy está a 400.
1: El pollo también subió. En los mercados se vende ahora 15 bolivianos el kilo. Los comerciantes señalaron que las empresas distribuidoras ya les entregan el producto con este nuevo precio.
3: Nosotros recibimos de segunda o tercera mano los pollos, los del mercado. En la garita supuestamente está más barato, porque de la garita llevan a las agencias, de las agencias llegan al mercado con otro precio, y eso nadie lo toma en cuenta, solamente la gente viene y dice, en la garita está 12, en la garita está 13, pero sí está, porque son mayoristas.
1: Pese al aumento, amas de casa indicaron que no tienen otra opción y siguen comprando para la alimentación diaria.
4: Bueno, cambiamos de información y una noticia que preocupa es que 140 guardaparques están a punto de perder su trabajo. El Ministerio de Producción les pidió poner a disposición su cargo. Realizan una labor con bajos salarios y sin protección médica.
5: Vamos.
1: A las 5 de la mañana ya están en la selva, con botas, machete al hombro y una mochila que pesa más que su sueldo. Son guardaparques en Bolivia. Cuidan áreas protegidas, enfrentan incendios, traficantes y enfermedades tropicales. Pero aún así no tienen seguro médico ni aportes laborales.
6: Como la malaria, como el chagas, la leishmaniasis, el dengue y otras enfermedades, ¿no?, que son típicas del trabajo que hace un guardaparque.
1: Su salario oscila entre los 3.500 y 4.500 bolivianos al mes. Por ese monto vigilan 365 días al año miles de hectáreas de bosque, ríos y fauna silvestre.
6: Aunque lastimosamente nuestras autoridades jamás se han puesto en los zapatos de un guardaparque, nunca nos han venido por lo menos a ver, a saludar o a pasar un día de la labor que hace un guardaparque. Y pensamos que precisamente por eso ellos creen que la función de un guardaparque es reemplazable.
1: Hacen una labor que reconocen también debería hacerle el ejército, presencia del Estado, control de avasallamientos y soberanía en fronteras y parques nacionales.
6: Recientemente en el Parque Nacional Madidi, por ejemplo, en un patrullaje realizado hace menos de 20 días, los guardaparques han detectado que ha desaparecido el hito 26, por ejemplo, ¿no?
1: Ahora la preocupación es otra. El Ministerio de Producción anunció una reestructuración y los 140 trabajadores están en la lista para ser despedidos. Sin seguro, sin beneficios y ahora sin estabilidad. Para muchos es el único ingreso de sus familias.
6: Y nosotros simplemente le pedimos al Estado la empatía necesaria, puesto que detrás de cada guardaparque hay familias, hay comunidades, hay territorios indígenas y ante todo hay un patrimonio, hay la biodiversidad del pueblo boliviano, están los recursos naturales, que es lo que se va a poner en mucho mayor riesgo de lo que actualmente se encuentra.
1: Quisimos conocer cuál es la versión del gobierno. Sin embargo, hasta el cierre de esta edición informativa no obtuvimos respuesta.
0: Vamos a hablarles de hechos lamentables donde se han perdido a cuatro personas. Cuatro personas fallecieron producto, al parecer, de un incidente por el mal clima en los Yungas.
7: Tiene que ha habido una colisión múltiple de tres vehículos a la altura de la cumbre, en el lugar denominado el ingreso del Sapo. Es así que dos vehículos ingresan y tienen esta colisión y uno de los vehículos pierde contacto con la capa asfáltica y termina en una profundidad aproximadamente de unos 15 metros. Los otros dos vehículos no pierden contacto con la capa asfáltica y terminan como puntos de descanso al lado de la peña. El resultado de este accidente de tránsito se tiene que existen 5 personas heridas y una persona de sexo masculino fallecido. Las personas heridas fueron trasladadas al Hospital Arcoíris y el fallecido ha sido trasladado a la morgue de la ciudad de La Paz para posteriormente realizar la autopsia correspondiente.
4: Bueno, atención porque el gobernador de La Paz, Luis Revilla, propondrá una agenda más estricta para dar cumplimiento al programa del 50-50 y el nuevo pacto fiscal.
1: El gobernador de La Paz, Luis Revilla, anunció que solicitará al presidente Rodrigo Paz Pereira un cronograma más estricto para implementar el 50-50 y avanzar en el nuevo pacto fiscal. La autoridad departamental reconoció que hasta la fecha no hay resultados concretos de la reunión que se realizó en el departamento de Cochabamba, donde las autoridades subnacionales y el gobierno central asumieron

0: mayoría de ellos tenían basados sus recursos en el IDH. Más del 50-60% en los años anteriores del presupuesto de los municipios estaba basado en el IDH, y cuando desaparece el IDH se quedan sin buena parte de sus recursos.
1: Sobre el encuentro en Cochabamba, Revilla finalizó al lamentar que solo hubo compromisos generales y no se definió cómo se financiará la transferencia ni qué pasará con los ítems y sueldos e infraestructura de nueva creación.
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3: Usarse Catacora ha sido un carnaval y ha sido una irresponsabilidad pública.
4: En ese sentido, respaldaron la decisión del Ejército de iniciar una demanda penal en contra de esta exautoridad de Estado por los delitos de incumplimiento de deberes, entre otros.
5: El Ejército ha sido claro, ha planteado que esto no es una acción que está llevada a cabo desde el gobierno, como siempre lo manejó el movimiento socialismo. El Ejecutivo, sus ministros, la parte política, manoseando las instituciones, yacimientos, BOA, incluso el Ejército, la policía.
4: Según la denuncia, en agosto del año 2025, ya se conocía de la peligrosidad de todo este material y no se procedió a su destrucción.
6: Bueno, a propósito, el exdiputado Beto Astorga señaló que el exministro de Defensa, Edmundo Novillo, debería ser procesado por la vía penal por el incidente ocurrido en el cuartel Bolívar de Villa Hacha.
7: Bueno, este material ha llegado supuestamente el 2019. Han estado 5 años en el poder la gente del arcismo. Tenían 5 años para destruir este material y prácticamente no lo han hecho. Eso es incumplimiento de deberes. En ese sentido, me parece que es positivo que se realice el proceso hacia este exministro del gobierno de Luis Arce. Y bueno, pues tiene que caerle todo el peso de la ley. No puede ser que en 5 años no destruyan todo este material que estaba en este lugar. Entonces, acá

0: A raíz también de este material que estaba en ese lugar, han ocurrido estas explosiones en Viacha, estos actos lamentables, y sin duda, pues esperemos que se llegue hasta las últimas consecuencias.
1: Bueno, y contarles también que 4 conscriptos del regimiento Ingavi en el Alto permanecen aprehendidos, acusados de robar explosivos militares.
2: Por parte de los entes investigativos correspondientes, tenemos entendido de que este camión se encontraba dentro de lo que es el cuartel, ya que este estaría transportando en forma ilegal como contrabando este tipo de materiales. Es así que estos soldados, aprovechando la situación que se encontraba el camión dentro del cuartel, habían sustraído todos estos materiales, pero hasta donde se conoce mediante las investigaciones, fueron encontrados por sus superiores, quienes en forma inmediata dieron parte de esta situación e hicieron conocer a la fiscalía.
3: Bueno, vamos a cambiar de información. Y si bien estamos ya a días nada más de entrar a una nueva estación, hablamos de la primavera, según el Senami existe probabilidad de nevada en la región occidental del país para esta semana, y en el oriente descenderán también las temperaturas.
4: Se prevé que para el occidente no cambie mucho hasta el día miércoles, en cambio el jueves podría empeorar. Tenemos actividad ya de nevadas probables en todo lo que es el occidente, en este caso La Paz, Oruro, Potosí. En principio el miércoles podría afectarse solo La Paz, con algo de nevadas en horas de la mañana, cielos nubosos, la probabilidad de algo de precipitación, y el jueves mucho más para La Paz, Oruro, Potosí, la alta probabilidad de nevada. En cuanto al oriente, estamos con cielos nubosos todavía, vientos del sur, ha ingresado el frente frío, ahora mismo el frente está en norte del país, en Beni y Pando, norte de La Paz, ha afectado en todo este su transcurso entre ayer y hoy día.
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1: 6 de la mañana con 14 minutos. Acompáñame, por favor, a nuestra unidad móvil. Nos vamos hasta el Hospital de Clínicas, aquí en la sede de gobierno. Rubí Saavedra, ¿cómo estás? Buen día. Bueno, a ver, queremos ver el panorama en este momento, por favor. El gobernador Revilla manifestaba en las últimas horas de que iban a modernizar en este sector, lo que significa la atención, ¿no es cierto?, para que la gente no esté haciendo filas. ¿Se nota algún cambio a esta hora?
6: Muy buenos días, Dianara, y bueno, a todo el país, precisamente lo que comentabas, ¿no? Sí se ve todavía las filas en estos momentos en el Hospital de Clínicas. Vamos a ir con las imágenes en este sector. Las personas mayores, más que todo, son las que asisten a este lugar, ya que, bueno, lo que indicaba, ¿no?, que no están acostumbrados a las aplicaciones. Sin embargo, sí, en la puerta se puede observar un gran letrero con el QR para poder escanear sobre los servicios del Hospital de Clínicas. Precisamente las personas están, sin embargo, acá esperando, es lo que les mencionábamos, este letrero de los servicios del Hospital de Clínicas. Este es el QR, se puede ingresar a esta aplicación, se tiene que poner el nombre y el apellido, así también dónde está uno derivando. Y vamos a consultar precisamente si es que las personas también conocen sobre este servicio, si van a también aplicarlo ya en futuras citas médicas. Vamos a consultar por esta parte. Muy buenos días, estamos en vivo para TV, disculpe. ¿Sabe de la aplicación, por ejemplo, para poder escanear y adquirir los servicios?
7: No, me saca mi sobrina. Yo no entiendo nada de eso, pero me lo saca mi sobrina. El viernes me sacó y hoy tengo el día número 23.
6: ¿Pudo tener una ficha con menor número?
7: Ahora el 23. Sí, ahora voy a llegar a la ventanilla. A ver,
6: muchas gracias.
7: Tengo para mi doctor, neurología.
6: Muchas gracias por la información. Como se mencionaba, ¿no?, muchas personas tienen ya el conocimiento, sin embargo, no todos pueden manejar quizá estas herramientas. Es cuestión de tiempo, por supuesto, para que las personas puedan ir acostumbrándose. Sin embargo, sí continúan las filas, posiblemente no tanto como en anteriores semanas, que se daba a conocer que sí estaban las filas mucho más allá de la esquina que llegaban a lo que sería también el hospital del tórax, ¿no? Sin embargo, ya podemos observar que hay personas que están esperando, no desde tan temprano, desde las 4 de la mañana, 3 de la mañana, sino ya están esperando, por lo que pudieron escanear el número de ficha. Vamos a consultar también en este sector. Muy buenos días, una consulta. ¿Están haciendo fila? ¿Les están dando los números precisamente?
8: Sí, exactamente, pero hay muchas personas que todavía no saben cómo sacar una ficha, se siguen preguntando el por qué.
6: ¿Son personas mayormente de la tercera edad?
8: Algunos, otros tienen hijos jóvenes y ni aún así no saben.
6: Muchas gracias por la información. Este es el panorama que nosotros tenemos desde el hospital de clínicas. Siguen las filas, sin embargo, ya con la aplicación del QR, algunos ya se les está facilitando el ingreso, por supuesto, y también las citas médicas. Continuamos con ustedes.
1: Gracias, querida Rubí. Siempre hay fila en el hospital de clínicas, pero me parece que hoy realmente está bastante larga. Hay muchísimas personas cuando deberían haber cambios, pero sí, tú lo manifestabas, ¿no? Hay personas de la tercera edad que no saben utilizar las aplicaciones, el celular, las redes sociales, entonces es muy complicado para ellos. Bueno, veremos a ver qué cambio se da en esta semana. Gracias, Rubí. Cortamos el contacto.
3: Bueno, autoridades del Ministerio Público allanaron 4 inmuebles, esto en Tarija, por el accidente de la flota Pazcaya, ocurrido el pasado 6 de septiembre en la carretera al norte, dejando 3 personas fallecidas y 10 heridas.
9: Ha tomado conocimiento el Ministerio Público y ha actuado de manera inmediata, desplegando una comisión de fiscales para que puedan realizar los primeros actos investigativos, y asimismo se ha desplegado el personal especializado del IDIF. Como Ministerio Público hemos solicitado que se pueda aplicar la detención preventiva al conductor de la flota Pazcaya, que sería el transporte interdepartamental que hubiese tenido este hecho de tránsito, donde la autoridad jurisdiccional ha dispuesto la detención preventiva por 4 meses en el penal de Morros Blancos. Realizado 4 allanamientos, 1 en la terminal de buses, 2 en diferentes garajes que se tenía conocimiento donde estarían estos buses, y también 1 en el domicilio que también operaba como taller mecánico.
1: En otra información, y para esto nos vamos hasta Trinidad, el coronel Víctor Medina Flores asumió en las últimas horas el mando como nuevo comandante departamental de la policía.
10: Que por instrucciones y órdenes superiores de nuestro comandante general ha sido destinado como comandante departamental del BEL. Teniendo como primera consigna, como primera orden, el de cero tolerancia contra la corrupción. Asimismo, cero abuso a la sociedad. El de realizar un diagnóstico situacional, actual, en qué situación se encuentra tanto nuestra policía, el índice delictivo y asimismo la interacción con nuestra sociedad. Otra de las consignas que nos ha dado nuestro comandante general es de impulsar la tecnificación de nuestra policía boliviana. Asimismo, el de contrarrestar lo que es la criminalidad. Vamos a dar continuidad a lo que el año pasado se ha iniciado, el de cero tolerancia a la corrupción, y que hasta el momento mi coronel Bernal nos ha dejado, y vamos a darle continuidad a esa misión. Cero tolerancia y asimismo cero abuso a nuestra sociedad.
3: Cambiamos, y cerca de 3.000 litros de bebidas alcohólicas decomisadas fueron destruidas en Potosí. Los productos no tenían registro sanitario y también presentaban indicios de adulteración.
11: Cerca de 3.000 litros de bebidas alcohólicas fueron destruidos por el gobierno autónomo municipal de Potosí luego de ser decomisados durante diferentes operativos de control. Se trata de productos que no podían ser comercializados legalmente debido a que eran de contrabando, no contaban con registro sanitario o presentaban indicios de adulteración. Las autoridades municipales señalaron que estas bebidas representaban un riesgo para la salud de la población, especialmente porque no existía garantía sobre su procedencia.
12: Recomendar a la población potosina, por favor, que las tiendas de barrio no están hechas para la venta de bebidas alcohólicas en exceso, muy al contrario, están para seres de primera necesidad y que todos los vecinos podamos necesitar, pero no para bebidas alcohólicas. Lamentablemente estamos encontrando una gran cantidad de bebidas alcohólicas y los que más acceden a esto son los menores de edad, la juventud, que tenemos la obligación de protegerles y cuidarles. Han podido ver una gran cantidad de estas bebidas de colores que no tienen registro sanitario y que eso lamentablemente hacen un daño directo a la salud de nuestros jóvenes y niñas, ¿no? Hemos destruido más de 2.900, casi 3.000 litros de bebidas alcohólicas entre bebidas fermentadas, mezcladas de colores, como también sin gane.
1: Vamos a cambiar de información para mostrarles lo siguiente. La fe y la devoción a la Virgen de Guadalupe que ha motivado a cientos de bailarines a ser parte de esta maravillosa entrada.
13: Así se inició temprano el segundo día de entrada de la Virgen de Guadalupe en la ciudad de Sucre, que logró reunir a cientos de personas en la capital. En total, más de 30.000 personas fueron parte del desfile folclórico que se extendió hasta después de las 4 de la madrugada. Variedad de ritmos y colores se impusieron en este desfile folclórico que por 39 años reúne no solo a devotos de la capital, sino del país.
14: Aquí con fe y devoción a la mamita Hualala, como todos los años.
13: Al ser la última entrada folclórica del año, logró reunir a delegaciones de varios departamentos que se sumaron a los anfitriones para hacer de esta jornada especial en medio de las bajas temperaturas que se registraron. Una de las 64 agrupaciones que participaron celebró sus 25 años. Es así que consolidó la contratación de dos bandas de música de Oruro y una de La Paz, como muestra de fe y devoción a la Virgen Morena.
15: Y hemos traído tres bandas para celebrar eso. Tres bandas, dos de Oruro y una de La Paz.
13: A esto se sumó la presencia de la belleza boliviana en la entrada, que dio un punto alto a esta celebración que este año llevó en alto el denominativo de Patrimonio Cultural Inmaterial de la Humanidad.

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3: ¿Excepción para qué? Si vamos a nosotros ampliar el estado de excepción, tiene que ser con respuestas palpables.
4: Lo que estamos queriendo es ampliar pensando en la familia gremialista, en el transportista, en ese campesino que no pudo sacar sus productos por 53 días.
5: Los hombres fueron asesinados en San Ignacio de Velasco con apenas minutos de diferencia.
6: Este asesinato tendría como móvil, bueno, es un ajuste de cuentas por temas de 2008. Sabemos que son temas vinculados al narcotráfico. Estamos trabajando en la parte investigativa. Esperemos tener resultados en las horas siguientes.
7: Este camión se encontraba dentro de lo que es el cuartel, ya que este estaría transportando en forma ilegal como contrabando este tipo de materiales. Es así que estos soldados, aprovechando la situación que se encontraba el camión dentro del cuartel, habían sustraído todos estos materiales, pero hasta donde se conoce mediante las investigaciones, fueron encontrados por sus superiores, quienes en forma inmediata dieron parte de esta situación.
8: En contacto vía Zoom con ATV, el agente consular de Bolivia en el Brasil informó que se logró rescatar a la séptima persona que quedó sepultada producto del derrumbe en Sao Paulo.
9: De que se ha rescatado un cuerpo sin vida de los escombros de la niña de 11 años. Se ha hecho la aprehensión de uno de los presuntos autores y propietario del bien inmueble que se ha colapsado y aplastó la vivienda de los connacionales bolivianos.
10: Ante el incumplimiento del ministro de Educación de no llamarnos, no convocarnos a las mesas técnicas de diálogo para poder crear una nueva malla curricular, para poder modificar, trabajar una malla curricular acorde a la actualidad, y donde también teníamos que debatir algunos problemas importantes como el diagnóstico de la educación y los lineamientos para una nueva ley educativa. Estamos convocando a una marcha nacional el 15 de septiembre. Este martes 15 de septiembre a las 2:30 de la tarde nos reunimos los maestros en las afueras de la Federación para poder recorrer algunas calles importantes de la ciudad de Santa Cruz.
11: El presidente del estado, Rodrigo Paz, fue declarado huésped de honor de Cochabamba durante la sesión de honor del Consejo Municipal celebrada en conmemoración a la efeméride departamental. El alcalde de Cochabamba, Manfred Reyes Villa, también fue galardonado con el premio Cristo de la Concordia durante los actos conmemorativos por Cochabamba.
12: Gracias a todos.
10: Arrancó el concurso de producción de leche con un total de 28 animales y 9 cabañas participantes. Hoy a las 6 de la mañana se realizó la tercera ordeña del concurso lechero con un total de 10 ordeñas que van a finalizar el día martes a las 2 de la tarde, donde ya después de eso tendremos el resultado de la gran campeona de concurso lechero.
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13: Gracias por continuar con nosotros. Usted está en conexión con la noticia. Le contamos que este 18 de septiembre concluye el estado de excepción en todo el país. A propósito, parlamentarios debaten si este amerita ser ampliado por más tiempo.
8: Parlamentarios tienen criterios diferentes en relación a la posible ampliación del estado de excepción. Señalan que extender no solucionará los conflictos del país. Si acaso el gobierno no encara de manera urgente los diferentes problemas, como los hidrocarburos.
3: ¿Es estado de excepción para qué? Si vamos a nosotros ampliar el estado de excepción, tiene que ser con respuestas palpables para el pueblo boliviano en sus necesidades. Estamos viendo claramente que está subiendo el malestar y la efervescencia nacional.
4: El estado de excepción no se trata de ampliarlo para hacerle un favor al presidente Rodrigo Paz, a su gobierno o al Ejecutivo. Lo que estamos queriendo es ampliar pensando en la familia gremialista, en el transportista, en ese campesino que no pudo sacar sus productos por 53 días.
8: Sin embargo, coincidieron en manifestar que debe ser el órgano ejecutivo quien lo solicite y no es atribución del legislativo.
14: El estado de excepción debe de ser solicitado por el Ejecutivo, previa evaluación de estos 3 meses de estado de excepción.
8: Este próximo 18 de septiembre concluye el estado de excepción en el país, dispuesto por 90 días.
15: Bueno, por otro lado, para el analista político Jorge Alvarado, no ha existido un cumplimiento pleno del estado de excepción en el país debido a que el gobierno no la hizo respetar.

0: Para el analista político y económico Jorge Alvarado, el estado de excepción fue ficticio en el país durante estos 90 días y que de igual forma se vivieron conflictos sociales y poca disposición desde el gobierno de aplicar la ley contra quienes la transgredieron.
1: No veo yo la necesidad de que este estado de excepción se prorrogue por 3 meses más. Y lo más importante es que en el país necesitamos medidas estructurales, pero ya la crisis se profundiza cada día que pasa.
0: Según Alvarado, las soluciones a la crisis económica que se irán agravando en los próximos días deben ser encaradas de inmediato.
1: Y si alguien bloquea los caminos, porque esa es la amenaza que hay, establece claramente el artículo 21.7 de la Constitución que los bolivianos tenemos todo el derecho de circular libremente por el territorio nacional.
0: Una ampliación del estado de excepción impide que se pueda tratar modificaciones a la Constitución Política del Estado para realizar las modificaciones pertinentes.
2: Bueno, a propósito, Plataformas Ciudadanas apoyan la ampliación del estado de excepción. Además, van trabajando en consenso para posibles cambios a la Constitución.
3: Y sin duda, pues, esto va a beneficiar al país, ya que va a cuidar a la ciudadanía, va a cuidar a la democracia.
0: El exdiputado de Comunidad Ciudadana, Beto Astorga, manifestó su apoyo a la ampliación del estado de excepción.
3: Hemos escuchado que grupos terroristas pretenden volver a convulsionar el país, pretenden atentar contra la democracia y también pretenden tumbar a un gobierno electo democráticamente. Estos grupos terroristas no pretenden, pues, reivindicaciones ciudadanas. Estos grupos terroristas responden al Chapares, responden a Evo Morales.
0: Según Astorga, esta medida permite ganar tiempo sin movilizaciones para avanzar en la concertación sobre las modificaciones a la Constitución Política del Estado.
3: Las modificaciones a la Constitución Política del Estado no se va a realizar de la noche a la mañana. Primero tiene que haber consenso con los partidos que tienen, en este caso, asambleístas, que tienen parlamentarios, que tienen presencia en la Asamblea Legislativa. Después del consenso viene el debate en la Asamblea Legislativa. Se tiene que aprobar todavía en la Asamblea Legislativa y se tiene que conseguir el dinero para el referéndum. Eso es un proceso largo.
0: El estado de excepción vigente tiene como fecha de finalización el 18 de septiembre de este año.
2: Y en medio de los actos cívicos por los 216 años de Cochabamba, hemos conversado con el alcalde Manfred Ríez Villa, quien asegura que es necesario ampliar el estado de excepción ante las amenazas que existen de movilizaciones. Escuche.
4: Estaría mal, ¿no?, que se amplíe el estado de excepción. Por lo menos queremos paz en el país y no alguna gente que esté esperando que se termine el estado de excepción para entrar otra vez a la confrontación. Y quien se perjudica no es el gobierno. Creen que le hacen daño al gobierno, y que a quién le hacen daño es a Bolivia, ¿no? Porque bloquean el país, bloquean la economía, bloquean a la gente que vive el día a día, bloquean a los emprendedores, bloquean realmente nuestra querida Bolivia y nuestra vida. Entonces, ojalá que se pueda, para mí, obviamente, se pueda ampliar, y hay que continuar con esto hasta que se pueda reactivar la economía. Lo que tenemos que pensar en realidad es que necesitamos ya aprobar en la Asamblea las diferentes leyes.
2: Quien también ha rechazado el anuncio de movilizaciones es el ministro de Trabajo, Williams Bascope, quien ha rechazado estos anuncios categóricamente. Ha señalado que son los grupos afines a Evo Morales quienes buscan desestabilizar el país.
5: Les invitamos al diálogo y que abracen la Constitución y las instituciones de la democracia. El amenazar con bloqueos, el amenazar con marchas y convulsión no hace bien a nadie. Y les invitamos a ellos que vengan a dialogar. Hay cosas que se pueden conciliar y se pueden mejorar, pero salir a amenazar el bloqueo, ¿qué va a sacar? Es decir, con el bloqueo, con las amenazas, la confrontación, va a aparecer de la noche a la mañana el tema del combustible y todos los problemas económicos se van a resolver. No, esto que está sucediendo es fruto de los 20 años de irresponsabilidad y despilfarro de la cúpula oligárquica del MAS. La subvención nos está hundiendo. No vamos a poder solucionar las cosas económicas si no nos asinceramos. Pero eso sí, el presidente está con el gabinete buscando soluciones las más amigables con el ciudadano de a pie, pero sepa también que tenemos que ponernos el hombro encima.
2: ¿Pero qué es lo que dice el ministro de Gobierno respecto a una posible ampliación del estado de excepción? Asegura que no solamente se está trabajando en el proyecto en la Cámara de Diputados, sino que en el Ejecutivo también se está trabajando paralelamente. ¿Para qué? Para que esta ampliación de 90 días se haga realidad.
6: Sí, nosotros vamos a presentar un decreto nuevamente para la ampliación del decreto del estado de excepción.
7: ¿Por qué tiempo más?
6: Pero tengo entendido que también ha habido la Comisión de Constitución y Justicia Plural de diputados que ha presentado la misma solicitud. Entonces, hay que ver cuál va a ser el procedimiento que se va a seguir en la Asamblea Legislativa para la ampliación del estado de excepción. Creo que hay un gran consenso ciudadano y también hay un gran consenso en la misma Asamblea Legislativa para que esto se produzca.
7: ¿90 días más?
8: Cambiamos de información, hablamos del combustible y precisamente el presidente del Comité Cívico Pro Santa Cruz, Estelo Cochamanidi, se refirió a este tema mencionando severamente está siendo afectado el tema de desabastecimiento de los surtidores, afectando el aparato productivo, económico y de transporte.
9: Definitivamente no se ha subsanado el 100%, ¿no? Sigue habiendo dificultades con el diésel, tanto en la provisión como de provincias, como en la ciudad. Esperemos que esto mejore cuanto antes. Necesitamos nosotros que esto sea normal y bueno, ya nuestra Asamblea de la Cruceñidad ha marcado el ritmo que debemos seguir y lo que debemos hacer. Estamos trabajando en los mandatos de la Asamblea, pero repito, ya el gobierno debe de una vez por todas viabilizar para que esto sea rápido. La primera solución es que haya combustible en los surtidores, ¿no? De todo el departamento, de todo el país, es por ahí donde se debe empezar, que haya el abastecimiento total y de ahí en adelante, como digo, ya uno podrá sentarse, pero hoy lo que se necesita es que haya combustible en todo el país.
8: Pero eso no es todo porque la Confederación Nacional de Gremiales se declara en estado de emergencia. Están pidiendo soluciones inmediatas a su sector.
10: El Comité Multisectorial, a la cabeza de la Confederación Nacional de Gremiales de Bolivia, determinó otorgar un plazo de 15 días al gobierno para atender sus demandas y establecer mesas de trabajo con los sectores gremiales y productivos.
11: Este ampliado nacional ha definido realizar movilización en los primeros días, en los primeros 10 días del mes de octubre, en caso de no ser atendidos los diferentes puntos que se han tomado en cuenta el día de hoy. Además de ello, declarar estado de emergencia y reuniones permanentes en todo el territorio nacional.
10: Esta determinación se da tras un ampliado nacional en el municipio de Copacabana, La Paz. El Ejecutivo informó sobre las conclusiones del ampliado y advirtió que las medidas de presión podrían comenzar el 10 de octubre si las autoridades no presentan soluciones a sus planteamientos.
11: Bolivia no va a avanzar si es que no tiene estos recursos, estos insumos que son energía. Es importante de que el transporte, la producción, el comercio tengan el diésel suficiente para poder avanzar económicamente. Por otra parte, el tema de importar no debe ser un calvario. Las compras hasta $5,000 no deben ser trámites burocráticos en el tema de aduana nacional, deben ser trámites simples y rápidos. Exigimos al gobierno nacional que no se cobre el impuesto del IVA, el impuesto del ITE en el mercado interno. Se da un plazo de 15 días al gobierno central para reunirse y hablar con los diferentes sectores que aglutina la Confederación Nacional de Gremiales de Bolivia y sectores productivos. Exigimos que el gobierno instale mesas de trabajo para poder encontrar soluciones que son planteadas desde las diferentes asambleas de todo el territorio nacional.
8: En otros temas, este 23 de septiembre la justicia argentina llamó a declarar a la abogada y activista Nadia Beller. Esto sobre el caso Andes, donde se van a demostrar pruebas, tanto escritas como también videos y fotografías.
10: Nadia Beller confirmó que prestará declaración como testigo ante la justicia argentina en el marco de una investigación por presuntos hechos de corrupción relacionados con la Agencia Nacional de Discapacidad, ANDIS. Fue citada para el próximo 23 de septiembre y su testimonio será recibido en Santa Cruz a través de un mecanismo de asistencia jurídica internacional solicitado por las autoridades argentinas. El expediente indaga un presunto esquema de pagos irregulares que habría involucrado a funcionarios y proveedores de medicamentos. La justicia busca establecer cómo se han producido estas operaciones y quiénes estarían involucrados. Fernando Cerimedo formó parte de la estrategia de comunicación del entonces candidato Javier Milei. Ya había declarado ante la justicia argentina en septiembre del 2025 dentro de la causa Andes.
7: Bueno, y tenemos que hablar ahora sobre otro caso que realmente llama muchísimo la atención, porque en San Ignacio de Velasco se han registrado otros dos nuevos acribillamientos.
12: Una madrugada violenta que vuelve a poner bajo la lupa las estructuras del crimen organizado en Santa Cruz. Dos hombres fueron asesinados en San Ignacio de Velasco con apenas minutos de diferencia. La policía se encuentra movilizada para dar con los responsables.
13: Ha sesgado la vida de una persona de 36 años de edad, de actividad el primero, cerca entre la 1:30 de la mañana en San Ignacio, de actividad motociclista. No reportan antecedentes, ya. Esta persona es de nacionalidad boliviana. Una secuencia de 15 minutos después, hay una información de que se encuentra en un inmueble a un joven de 22 años. Se confirmó de que esta persona de 22 años sería miembro de una facción. Este asesinato tendría como móvil, bueno, es un ajuste de cuentas por temas de 1008.
12: Mientras los investigadores buscan identificar a los responsables, el comandante de la policía anunció que se reforzarán los operativos, particularmente en zonas fronterizas. El comandante aseguró que seguirán las pistas de las organizaciones criminales que operan en esta región y que los resultados de la investigación serán clave para esclarecer estos dos asesinatos.
13: Sabemos que son temas vinculados al narcotráfico. Estamos trabajando en la parte investigativa. Esperemos tener resultados en las horas siguientes. Cabalmente me estoy constituyendo a tener unas reuniones con los equipos de trabajo, darles directrices.
7: Ante los últimos hechos de sangre que se han registrado en San Ignacio de Velasco, el gobernador Juan Pablo Velasco también se ha pronunciado e informó a través de un post en sus redes sociales de que se comunicó con las autoridades para ver cuáles son las acciones que se están ejecutando y que se van a ejecutar en la zona. Informó también que se va a reforzar las fronteras, pese a que estamos viviendo el plan frontera. Eso es lo que señalaba entonces en sus redes sociales. En otro tema, contarles que parlamentarios aclaran que existe una reprogramación en lo que se refiere a la interpelación de ministros de Estado, que se lo debe manejar, dicen, con bastante anticipación para un mejor desempeño de esta figura legislativa.
0: La interpelación a ministros no fueron suspendidas, sino más bien reprogramadas para este mes de septiembre y octubre.
14: Esto en función que Bolivia necesita tener prioridades, como ha sido el desastre de Viacha, las reformas constitucionales, estructurales, designar interinatos como el Banco Central, ABC y otras entidades.
0: Las interpelaciones deben ser lo suficientemente bien encaradas, y si para aquello deben esperarse, es lo mejor, señalan desde la Asamblea Legislativa.
15: Me parece muy importante que las interpelaciones sean de alta calidad, y para ser de alta calidad tienen que haber seguido un proceso para que sean constructivos, y tampoco pueden ser utilizadas en términos políticos para ir intimidando, por ejemplo, a ministros o queriendo censurar a ministros más allá de una evaluación de la interpelación misma, que es caso por caso.
0: Resta interpelar al ministro de gobierno y ahora surge la iniciativa de hacer lo propio con su colega de defensa por los hechos de Viacha.
16: Bueno, pues vamos a hablar de esta noticia tan lamentable que ha ocurrido en Sao Paulo, Brasil, el derrumbe de ese edificio que estaba en construcción sobre una vivienda donde estaban habitando personas bolivianas, connacionales. Y es que la agente consular en el Brasil, Esteban Arauz, informó que se logró rescatar a una niña de los escombros producto de este siniestro ocurrido en Brasil. Existe un aprehendido y se tramita la repatriación de los fallecidos.
0: En En contacto vía Zoom con ATV, el agente consular de Bolivia en el Brasil informó que se logró rescatar a la séptima persona que quedó sepultada producto del derrumbe en Sao Paulo.
17: De que se ha rescatado el cuerpo sin vida de los escombros de la niña de 11 años. Tenemos que manejar bien la precisión. Tenemos esa la información oficial. Sin embargo, todavía los bomberos están haciendo las búsquedas si es que llegara a existir algún cuerpo, ¿no? Están sacando todos los escombros.
0: Asimismo, informó que existe un aprehendido. La Policía Federal del Brasil le informó al representante diplomático de aquella situación.
17: Se ha hecho la aprehensión de uno de los presuntos autores y propietario del bien inmueble que se ha colapsado y que aplastó la vivienda de los connacionales bolivianos.
0: Una primera hipótesis que se maneja es que esta edificación que cayó sobre la casa donde habitaban este grupo de bolivianos dedicados a la costura no contaba con licencia ambiental, por lo que debió someterse a una demolición controlada, aspecto que no se cumplió.
17: Autorizadas por la subprefectura de Peña, y que justamente a eso se debe la paralización, más con las fuertes lluvias que estábamos entre ayer y hoy, bueno, eso provocó la caída de ese edificio.
0: Las personas fallecidas serán repatriadas, en tanto que los heridos se mantienen bajo cuidados médicos.
17: El dueño del taller, que era el jefe de familia y también el jefe del taller de costura, básicamente ha sido su núcleo familiar que ha sido afectado. Se ha tenido conocimiento y contacto con él, de que, bueno, ha demostrado su interés de repatriarlos. También hay dos personas que están fuera de este núcleo. Uno de ellas ya se ha hecho el contacto con uno de que es de Cochabamba. Y entonces estamos viendo la posibilidad que nos... y ver esa opción también de poderle repatriar.
0: El gobierno boliviano hace el seguimiento tanto para la repatriación como a los internados.
7: Vamos a escuchar ahora al analista político Jorge Alvarado, quien manifiesta que existen por lo menos 2 millones de bolivianos que emigraron a otros países en búsqueda de trabajo debido a la mala situación económica actualmente del país. Brasil y Argentina figuran entre los destinos con mayor presencia de connacionales.
0: El excónsul de Bolivia en la Argentina señaló que lamentablemente muchos de los compatriotas migran a otros países en busca de mejores condiciones de vida. En algunos casos a uno les va bien y en otras no, y deben trabajar en condiciones bastante precarias, sin seguro de salud y bajos sueldos, empleados en la costura o construcción fundamentalmente.
1: Tenemos más de 2,5 millones de compatriotas que han tenido que dejar el territorio boliviano, han tenido que dejar a sus familias, porque aquí no hay condiciones, ¿no? Y por eso van muchos de ellos, les va bien, les tienen trabajo, a otros no les va bien, tienen empleos precarios, pero están mejor que en Bolivia. Y lamentablemente ahora tenemos que conocemos la noticia de sus compatriotas en el Brasil.
0: De la experiencia que tuvo Jorge Alvarado como cónsul en la Argentina, le manifestaron que muchos estarían deseosos de retornar al país si acaso existieran las condiciones económicas en Bolivia.
1: A pesar de que la pasan bien, no retornan al país porque aquí le iría peor. Esa es la situación. Es por eso la necesidad de que tenemos que tomar medidas estructurales, cambiar la orientación de nuestra economía para dar mejores condiciones de vida a la población.
16: Cambiamos de información, presta atención, porque una disputa por rutas en Uyuni terminó con la interceptación de un bus de la empresa Trans Copacabana. La empresa denunció agresiones, amenazas y daños.
18: Un conflicto por la aparente disputa de rutas terminó con un bus interceptado y pasajeros obligados a abandonar el vehículo en la carretera hacia Uyuni. El hecho ocurrió cuando una unidad de la empresa Trans Copacabana se dirigía desde Cochabamba hacia ese municipio potosino. De acuerdo con la denuncia presentada por la empresa, el motorizado fue apedreado e interceptado por integrantes del sindicato 11 de julio y de una organización mixta que opera en la terminal de Uyuni. Los conductores habrían sido amenazados mientras que los pasajeros fueron obligados a bajar del bus y continuar el viaje en otro vehículo. La empresa aseguró que eran 35 pasajeros y que el bus sufrió daños materiales. Sin embargo, representantes del transporte sindicalizado de Uyuni rechazaron esta versión. Aseguraron que en el bus solamente viajaban 7 personas y que no se registraron daños, aunque reconocieron que la unidad fue interceptada y se le impidió continuar su recorrido.
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3: Del país. Si acaso el gobierno no encara de manera urgente los diferentes problemas, como los hidrocarburos.
4: ¿Es estado de excepción para qué? Si vamos a nosotros ampliar el estado de excepción, tiene que ser con respuestas palpables para el pueblo boliviano en sus necesidades.
5: No veo yo la necesidad de que este estado de excepción se prorrogue por 3 meses más. Y lo más importante es que en el país necesitamos medidas estructurales, pero ya.
6: Hemos escuchado que grupos terroristas pretenden volver a convulsionar el país, pretenden atentar contra la democracia y también pretenden tumbar a un gobierno electo democráticamente. Estos grupos terroristas no pretenden pues reivindicaciones ciudadanas, estos grupos terroristas responden al Chapare, responden a Evo Morales.
7: Sería mal, ¿no?, que se amplíe el estado de excepción, por lo menos queremos paz en el país y no alguna gente que esté esperando que se termine el estado de excepción para entrar otra vez a la confrontación. ¿Y quién se perjudica? No es el gobierno. Creen que le hacen daño al gobierno y que a quién le hacen daño es a Bolivia, ¿no?
8: Definitivamente no se ha subsanado el 100%, ¿no? Sigue habiendo dificultades con el diésel, tanto en la provisión como de provincia, como en la ciudad. Esperemos que esto mejore cuanto antes. Necesitamos nosotros que esto sea normal y bueno, ya nuestra asamblea de la cruceñidad ha marcado el ritmo que debemos seguir y lo que debemos hacer.
9: Este empleado nacional ha definido realizar movilización en los primeros días. En los primeros 10 días del mes de octubre, en caso de no ser atendidos los diferentes puntos que se han tomado en cuenta el día de hoy.
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10: Bueno, vamos a contarles ahora que después de varios años, la Cacharpaya en la ciudad de Sucre volvió nuevamente a la zona de la exestación Presidente Arce.
11: Estos ritmos fueron los que se impusieron en la Cacharpaya de la entrada de la Virgen de Guadalupe, que después de varios años se volvió a realizar entre el Estadio Patria y la exestación Presidente Arce. Integrantes de las Morenadas llegaron a este lugar para encontrarse con sus similares y despedir la fiesta que este año llevó en alto el nombre de Patrimonio Cultural Inmaterial de la Humanidad. El ritmo de los tobas también se pudo escuchar en este despliegue de música y bailarines, mostrando el esfuerzo que realizan los organizadores de cada una de las agrupaciones que son parte de esta entrada. El comercio en el lugar también fue intenso. Cientos de vendedoras se acomodaron para ofrecer la variedad de productos que quisieron, para dar punto final a esta festividad que se inició con sus actividades el pasado 21 de agosto con la prenovena de coplas en quechua.
10: Que hablar ahora sobre Expo Cruzo porque la policía ha presentado su plan operativo.
12: Tenemos todo ya estructurado y es más, tenemos un plus que ustedes lo van a tener ese día, ya, donde esperamos lanzar una nueva modalidad de patrullaje no tripulado. ¿Eso qué quiere decir? Haciendo uso de drones.
13: Efectivos policiales, el coronel, van a estar desplazados en la seguridad de la FEC.
12: A ustedes se les puso en conocimiento con el mando al que relevé que estaban disponiendo 520 efectivos. Mañana se va a tener una reunión de coordinación. Tenía previsto estar presente, pero por las situaciones que se han presentado, voy a delegar al subcomandante, puesto que mi persona va a comandar los operativos que vamos a hacer en distintos lugares. No solamente es el control externo. Lo que queremos cabalmente es tener el control de todo el perímetro de la feria, pero necesitamos presencia física. Externamente tenemos al personal de tránsito, personal de DIPROVE, tenemos UTOP, bueno, todas las unidades tácticas, e internamente vamos a tener policías de civil en caso de que se presentara alguna irregularidad.
14: Bueno, tenemos que continuar hablando de lo que ha sucedido en los últimos días en Cochabamba y a nivel nacional. Hablemos del ex ministro de Defensa, Edmundo Novillo, quien está siendo procesado por el gobierno, pero ¿qué es lo que dicen los diputados? Aseguran que solamente están tratando de desviar la atención ante lo sucedido en Viacha, porque aseguran que este gobierno ya tiene un ministro de Defensa por más de 6 meses.
15: Uno, es probable que sea cierto, pero también por un lado se están lavando las manos. Ya están ellos un año de gestión, podían haber puesto en orden todo esto, ¿no es cierto? Entonces creo que el gobierno debe ser más serio, debe reaccionar más rápido, y es importante que si es responsabilidad de Novillo también se investigue de manera más transparente. En este caso pues hay una máxima autoridad del lugar, un responsable de los explosivos o de esta cadena de sector, pero obviamente que todo recae en la máxima autoridad, que sería el ministro, pero de todos modos hay pues mandos medios o intermedios que son los principales responsables.
16: Si han hecho alguna denuncia, debe haber algo de por medio, y en ese sentido creo que toda la ciudadanía estaría expectante de lo que pueda resultar de esas investigaciones.
17: Lo que están haciendo este gobierno es nuevamente apoyarse en la mentira, como acostumbran a hacer. Es un gobierno mitómano. No se trata aquí de seguir echando la culpa al pasado. No puede ser que juegos pirotécnicos tengan un radio de 1.5 kilómetros, afectando 3.600 viviendas, teniendo una decena de muertos y casi una centena de heridos. Entonces, que por favor nos dejen de mentir, que aquí la Fiscalía, el Ministerio Público, sea totalmente objetivo, transparente y veloz para realmente que aquí el que tiene realmente toda la responsabilidad es el actual ministro de la Defensa, es realmente el comandante general de las Fuerzas Armadas. Asuman su responsabilidad y dejen de apoyarse en una retórica cansada de los 20 años o del anterior gobierno.
10: Bien, vamos a continuación a darle la bienvenida a nuestro invitado, es el diputado Alarcón, el diputado Carlos Alarcón, a quien le doy las gracias por estos minutos, por concedernos. Diputado, muy buenos días, Diana Arunzueta le habla para En Conexión. Vamos a hablar sobre la constitución política del Estado y la propuesta que usted ha planteado. Cada vez hay más apoyo en la Asamblea para que esto pueda ser una realidad. Bienvenido.
18: Muy buenos días, Dianara, un saludo cordial para usted y toda la audiencia de su programa.
10: Bueno, diputado, queremos saber cómo está avanzando este proyecto que ha presentado. ¿Hay optimismo? ¿Hay avances? ¿Qué es lo que está pasando dentro de la Asamblea para que esto pueda ser una realidad, poder hacer cambios en la Constitución?
18: Hemos firmado hace una semana atrás aproximadamente la presentación de este proyecto de ley también en la Cámara de Senadores, en el Pleno de Senadores. Ha sido remitido a la Comisión de Constitución del Senado, y en el Senado, en esta fase previa, que es la fase de la necesidad, los alcances y los contenidos principales de la reforma, tenemos que ir construyendo y gestando los consensos por los dos tercios. En este caso se comenzará por senadores, después pasará a diputados, y cuando exista coincidencia entre las dos cámaras, ingresamos a la segunda fase, que es la fase de la sanción oficial del texto de la reforma, donde se requiere una convocatoria al pleno de las dos cámaras reunidas conjuntamente, y en ese momento ya no tiene que estar vigente ningún estado de excepción, porque la Constitución señala que cuando se sanciona oficialmente el texto que va a ser remitido al referéndum, ya no puede estar vigente un estado de excepción. Entonces, en esta fase previa está bastante auspiciosa, yo diría. Ahí se pueden generar los primeros consensos importantes en el Senado, y veremos de ir avanzando paso a paso hasta llegar al referéndum, y en el referéndum se necesita la mayoría de los votos a favor de la reforma para que pueda entrar en vigencia.
10: Ahora, diputado, ¿cuáles son las urgencias en realidad cuando esto se pueda dar y se pueda abrir ese candado para poder hacer estas modificaciones? ¿Qué debería estar en prioridad? ¿Autonomías? ¿Sistema judicial? ¿Economía?
18: La prioridad más urgente que está inviabilizando el desarrollo y la economía del país son eliminar los candados. He identificado en este proyecto de ley 17 artículos de la parte económica que tiene diferentes candados que nos impiden atraer las grandes inversiones que necesita Bolivia para reactivar los sectores estratégicos de la economía. La otra prioridad es los candados del sistema judicial, comenzando por eliminar las elecciones judiciales. Los ciudadanos ya no queremos ir a las urnas a elegir a los jueces porque ha fracasado rotundamente en las dos primeras elecciones y parcialmente en la tercera. Entonces, este no es un mecanismo adecuado para tener jueces verdaderamente meritocráticos, de alta excelencia profesional y de trayectoria personal intachable. Entonces, las dos grandes urgencias son economía y justicia. Y se puede sumar una tercera urgencia que tiene que ver con la distribución de las competencias autonómicas. Son cuatro artículos que en la nota que hemos presentado con el presidente del Senado consideramos que son candados que impiden un desarrollo pleno de las autonomías en los departamentos, pero hemos señalado que si coincidirían con este criterio los gobernadores y plantearían la necesidad de eliminar estos cuatro artículos de distribución de competencias para que las competencias se regulen en la ley marco de autonomías de una manera mucho más abierta y flexible, entonces se podría incluir también el tema de las competencias autonómicas.
10: Inés Ibañez lo saluda desde Santa Cruz. Bueno, y precisamente ya que estamos hablando de economía, esta propuesta busca sacar de la Constitución 17 artículos económicos. Entonces, ¿qué realmente cambiaría para el Estado, para la población, para los inversionistas si estos temas pasan a ser regulados por leyes?
18: Sí, usted captó perfectamente la idea de mi metodología, que es bastante práctica, simple y efectiva. Se trata de quitar candados de la Constitución y permitir que en el plazo máximo de un año, a través de leyes especiales sectoriales que sean verdaderamente estructurales en los ámbitos económico y judicial, se logre regular los nuevos contenidos de acuerdo a la nueva visión del modelo económico y del modelo judicial. Entonces, esto simplifica enormemente la reforma.

0: adecuadamente los contenidos. En materia económica son candados que impiden desarrollar los sectores estratégicos del país porque le dan todas las potestades, todas las decisiones al Estado y ninguna decisión relevante al inversionista estratégico. Se establece de entrada en la Constitución que se prohíben los arbitrajes internacionales para los capitales extranjeros. Se establece que las inversiones extranjeras están supeditadas en el emprendimiento específico a todas las decisiones que asuma la empresa estatal boliviana. Por ejemplo, en el caso de hidrocarburos, el inversionista que a riesgo de él coloca grandes capitales en Bolivia es un mero prestador de servicios, no tiene el rango de ser un verdadero socio estratégico. Entonces, ninguna empresa líder mundial en hidrocarburos va a permitir que YPFB, que no te puede dar ni siquiera gasolina de buena calidad y en cantidad suficiente, sea la que tome todas las decisiones de llevar adelante mejor ese emprendimiento en beneficio de las dos partes. Establece también que te da el Estado derechos precarios, que te los puedes revertir, te puede anular los contratos, el inversionista no puede invertir afuera sus ganancias, no puedes registrar sus acciones a nivel de bolsas internacionales, a niveles contables que le permitan hacer crecer el emprendimiento, no le puedes dar, según la Constitución, condiciones más favorables al inversionista que te invierte miles de millones de dólares frente a un nacional que va a abrir una hamburguesería o que va a abrir un patio de comidas, ¿no? Ese tipo de absurdos candados que están en la Constitución, y todo el sistema prácticamente lo tiene al inversionista como un empleado, como un subalterno, no como una empresa líder que sabe hacer el negocio en beneficio común de las dos partes y que puede llevar de mejor manera el emprendimiento en base a su gran experiencia en sectores que son tecnológicamente muy complejos, ¿no? Y que son empresas que ya tienen una larga trayectoria mundial. Bueno, todo esto que no debería estar en la Constitución nos impide el desarrollo de la economía hoy en día, empeora la crisis y a la vuelta de la esquina nos enfrenta a un colapso energético. Por eso es que estos candados hay que retirarlos y no meter otros candados en la Constitución. Por eso yo no estoy de acuerdo en hacer revisión de 117 artículos en la misma Constitución cuando vamos a tener candados con signo ideológico opuesto que con el paso de los años también se van a desactualizar. Por eso hay que retirarlos de la Constitución, quitarles la jerarquía constitucional y decir que las leyes especiales aprobadas con 2/3 de votos de la Asamblea regulan en el plazo máximo de un año estos contenidos de acuerdo a lo que necesitamos ahora en estas circunstancias en el país. Probablemente con los años esto cambie y otras leyes con otros gobiernos podrán hacer también los cambios adecuados.
1: Señor diputado, muy buenos días. Le saluda Rodrigo Aguino en conexión desde Cochabamba. Mientras usted plantea esta reforma a la Constitución Política del Estado y van ganando consensos en la Cámara de Diputados, el ministro de Gobierno, se lo comento hace pocas horas, señalaba que están trabajando desde el Ejecutivo en un proyecto para ampliar el estado de excepción por 90 días. Sabemos que paralelamente estas dos labores, la reforma a la Constitución y el estado de excepción, no pueden ir al mismo tiempo, lo dice la ley. ¿Qué es lo que van a priorizar desde la Cámara de Diputados?
0: Sí, yo cuestioné a la Comisión de Justicia Plural que de oficio se estaba metiendo en este informe, que espero que ya no lo remitan al Pleno, porque el único que puede solicitar una ampliación es el gobierno, es el presidente. El que declara el estado de excepción es el que tiene que solicitar, y no a la Cámara de Diputados, al Pleno de la Asamblea, la autorización previa para poder ampliar el actual estado de excepción o otro que se presente en el futuro. Entonces, señalaba que el gobierno no estaba queriendo dar la cara, no estaba queriendo asumir su responsabilidad, y veo que de alguna manera ese cuestionamiento que hice en mis redes hace unos 3 días ha tenido resultado, porque ya el ministro de gobierno señaló que van a mandar un decreto supremo al pleno de la asamblea dando los fundamentos y los justificativos para la ampliación. Entonces nosotros tenemos varias opciones. Tendremos que analizar detenidamente cuáles son los justificativos de ese pedido.

0: De ampliación, uno de esos es las amenazas seguramente de volver a repetir un octubre negro, y nosotros tenemos opciones, desde ver si los fundamentos son atendibles o no son atendibles. Si no son atendibles, se podría rechazar el pedido de autorización. Si son atendibles, se lo podría aceptar, pero priorizando la reforma a la Constitución. Las necesidades del país son tan urgentes en esto que ya estamos rezagados. Claro. Entonces se entendía que hasta fines de octubre y primeros días de noviembre debería ya haberse convocado esta sesión de las dos cámaras reunidas en pleno para aprobar la reforma y mandar ese texto en consulta referéndum. Entonces podríamos establecer, por ejemplo, que en lugar de 90 días sean 50 días, le podríamos recortar el tiempo de la autorización. Pero ese es un tema que estoy dando como un escenario hipotético. Sí.
1: Ahora, por favor, para poder viabilizar este procedimiento, para darle viabilidad, realmente, ¿con cuánto de apoyo se tiene en la Cámara de Senadores y en diputados?
0: ¿Se refiere al estado de excepción o se refiere a la
1: reforma? De la Constitución, para dar viabilidad a estos cambios que se quieren hacer en la reforma de la Constitución. ¿Se cuenta con el suficiente respaldo para llevar adelante esto?
0: Para facilitar esos consensos se ha comenzado por la Cámara de Senadores. Actualmente está el proyecto en la Comisión de Constitución. El primer indicador va a ser en la Cámara de Senadores. Lo ideal es que consigamos el apoyo, todas las fuerzas políticas, de más de 2/3 de votos. Y si esto se logra en el Senado, ese va a ser un buen indicador para que se replique el mismo nivel de consenso en diputados. Ese es un tema que todavía está en formación. Todavía no tenemos la certeza de decir se cuenta con tantos votos. Estamos en el trabajo de construcción del consenso. Por eso esta es una fase previa donde no hay incompatibilidad con el estado de excepción. Es una fase previa de declaración de la necesidad de la reforma, de sus alcances y contenidos principales. Ahí vamos a determinar cámara por cámara, cuando ya se tomen las decisiones, el nivel de consenso, y llegados a los 2/3 o más de 2/3, entonces en la segunda fase ya se reúnen las dos cámaras conjuntamente para sancionar con 2/3 de votos de los presentes el texto oficial de la reforma. A partir de ahí empezaría la campaña electoral con la convocatoria al referéndum, y no puede estar, por supuesto, vigente ningún estado de excepción.
1: Bien, diputado Alarcón, muchas gracias por este tiempo con nosotros. Que tengan muy buenos días.
0: Yo les agradezco y disculpen la imagen todo, pero estoy en Cochabamba, ya a próximas horas de ir a la sesión oficial. Un cordial saludo para ustedes y hasta próximo contacto.
1: Gracias, diputado, por su tiempo con nosotros. Que tengan muy buenos días. Nosotros seguimos con más información desde Cochabamba.
2: Así es, Diana, porque en Cochabamba estamos celebrando los 216 años de la gesta libertaria, aquel 1810 cuando Esteban Arce y otros rebeldes se liberaban de la corona española. Pero, ¿qué es lo que sucede al día de hoy? Actos oficiales y actos cívicos en los cuales también ha participado el presidente Rodrigo Paz, quien además ha sido declarado huésped de honor en la ciudad de Cochabamba.
3: El presidente del Estado, Rodrigo Paz, fue declarado huésped de honor de Cochabamba durante la sesión de honor del Consejo Municipal, celebrada en conmemoración a la efeméride departamental.
4: Rodrigo Paz Pereira, presidente del Estado Plurinacional de Bolivia. Brindemos un fuerte aplauso, por favor. Agradecemos la resolución municipal número 99-77-2026, que declara huésped de honor a Rodrigo Paz Pereira, presidente del Estado Plurinacional de Bolivia.
5: Felicidades a Cochabamba y felicidades a la alcaldía de Bolivia. Hemos escuchado muchas veces que Cochabamba es el corazón de Bolivia. Los momentos que atravesamos como país requieren un corazón fuerte, un corazón que esté a la altura de los desafíos de la patria. Cochabamba ha sido a lo largo de nuestra historia un corazón de que alimenta, que une y que cuando Bolivia la necesita también se levanta.
3: El alcalde de Cochabamba, Manfred Reyes Villa, también fue galardonado con el premio Cristo de la Concordia durante los actos conmemorativos por Cochabamba.
6: El Consejo Municipal de Cochabamba decidió otorgar hoy el premio Cristo de la Concordia, la distinción Cristo de la Concordia al alcalde municipal de Cochabamba, capitán Manfred Reyes Villa, por su gestión y por su liderazgo a favor de Cochabamba.
5: Este septiembre no venimos solamente a recordar lo que fuimos, venimos a celebrar lo que somos y sobre todo lo que estamos construyendo juntos. Por eso, con el orgullo de mi vida en Cochabamba y con la responsabilidad de servir a esta tierra, lo digo con toda la fuerza de mi convicción, Cochabamba festeja lo grande. ¡Que viva Cochabamba!
2: Y fue durante los actos oficiales por la efeméride cochabambina donde el presidente Rodrigo Paz anunció que destinará al departamento 16.5 millones de dólares que se destinarán a educación, salud, hidroeléctricas, pero también a la nueva carretera La Paz.
5: Cochabamba, señor alcalde, recibirá un aporte de 16.5 millones de dólares destinado solo para equipamiento médico y sus insumos. Una cifra récord. En educación, el programa Aula Conectada tiene en curso la instalación del primer lote de 800 antenas Starlink, 800 especialmente para todas las unidades educativas más lejanas, las que no tienen conectividad, para que nuestros hijos, para que nuestros estudiantes se puedan conectar con el mundo. A este esfuerzo se suman más de 10 obras educativas por un valor de cerca de 50 millones de bolivianos. Escuelas sí que iremos entregando paso a paso en función de la relación con nuestra alcaldía y las alcaldías de Cochabamba. Se están proyectando cerca de 33 tinglados. Y ustedes saben que Tinglado, a diferencia de Canchita, es el punto de encuentro de la comunidad, es el punto de encuentro del deporte, de la cultura, de la música. Estamos enviando cerca de 380 ítems para docentes y 100 ítems administrativos. En cuanto a temas de vivienda, estamos avanzando con proyectos de 3.343 soluciones habitacionales, por un valor de cerca de 400 millones de bolivianos en inversión. En integración vial, sobre la carretera Vinto para llegar a La Paz por Río Abajo, le acabo de mostrar que la primera parte Vinto-Sacambaya, 17.2 millones, está listo los recursos y vamos a construir esa carretera.
2: Y ahora quiero contarles que Cochabamba tiene el terrapuerto más grande de Sudamérica, así es, está emplazado en la zona sur. Y bueno, este terrapuerto ha tenido una inversión de 35 millones de dólares. A continuación los detalles.
7: Terrapuerto es el nombre de la nueva terminal moderna que fue entregada este sábado. Se trata de una mega obra que está en la zona del Barrancho, zona sur de la ciudad. Cuenta con un amplio espacio para recibir a cientos de personas que llegan de los diferentes destinos y que buscan viajar a otras regiones del país. Tiene capacidad de 110 boleterías que están destinadas para las diferentes empresas de buses, mientras que en la parte externa hay carriles destinados para la llegada de buses y otros para la salida.
8: La terminal más moderna, con tecnología de punta, con el uso de energía fotovoltaica y cosecha de lluvias, el uso del tren línea amarilla, le da una ventaja competitiva y le convierte en una terminal trimodal conectada al servicio aéreo.
7: Cámaras de vigilancia, sistemas de seguridad en todas las puertas, cámaras de reconocimiento facial con conexión con CEGIP e Interpol.
9: Tiene un espacio para 500 vehículos de parqueo para un mejor servicio y para 50 mil personas que puedan ser atendidas en todo el sector tan grande que ustedes ven y más de 150 empresas que pueden trabajar acá.
7: Todo un edificio de 4 plantas, sobre más de 6 hectáreas, que también tendrá una plaza de comida, centros comerciales y conexión con el aeropuerto y el tren metropolitano.
10: Sabemos que esta terminal ya vamos a tener los accesos respectivos y que en unos meses atrás ya daremos nuestras operaciones prestando un servicio eficaz.
7: En su aniversario, Cochabamba recibió esta obra con 35 millones de dólares de inversión, producto de las alianzas público-privadas.
2: Y este domingo por la noche, Cochabamba disfrutó del tradicional desfile de teas conmemorando los 216 años del grito libertario bajo el lema Cocha celebre en grande. Diferentes autoridades militares, policiales y civiles, miembros de la Asamblea Legislativa Departamental, del Consejo Municipal y también del Gobierno Autónomo Municipal, junto a 48 entidades entre unidades educativas, institutos técnicos, universidades, federaciones, juntas de padres, bandas musicales e instituciones de seguridad como bomberos, SAR Bolivia y GEOS, participaron junto a las bandas militares de esta actividad que se desarrolló, dando inicio en la avenida San Martín y finalizando en la avenida Vallivian. Pero Cochabamba celebra con orgullo lo que es su historia y tenemos que hablar de lo que significa el desfile escolar que sí se ha desarrollado este pasado domingo. Los estudiantes de secundaria de diferentes unidades educativas de los distritos 1 y 2 participaron en un emotivo desfile cívico por los 216 años de la gesta libertaria. Con paso firme, uniformes y banderas, los jóvenes rindieron homenaje a quienes lucharon por la libertad del departamento. Y bueno, tenemos que seguir hablando de reconocimientos que se han realizado y es un honor y una gran alegría que el reconocimiento Sol de Septiembre se haya entregado a la jefa de prensa de ATV Cochabamba, a la licenciada Angélica Lazarte, por su gran recorrido, trayectoria y experiencia. Damos los detalles.
11: Invitamos a la alfombra a la licenciada Luz Angélica Lazarte Lizárraga. En su representación, invitamos a la diputada Daniela Cabrera a poder hacer entrega del reconocimiento Sol de Septiembre 2026. La licenciada Angélica Lazarte Lizárraga es una periodista, docente universitaria y consultora estratégica con más de 30 años de trayectoria.
12: Quiero felicitar a todas las cochabambinas y cochabambinos, tierra de mujeres valientes, que en 1800 días empezaron esta gesta libertaria. En ese sentido, felicidades a nuestra Cochabamba, a todas y todos nosotros, que esta noble tierra que nos vio nacer, que nos vio crecer, que nos vio realmente ser lo que somos, un Edén realmente, el paraíso es Cochabamba.
13: Y justamente estamos aquí en nuestra tierra, en nuestra yacta, participando en todas las actividades cívicas que podríamos decir, y realmente tenemos que estar orgullosos por nuestra tierra y estamos en este momento, vamos a participar de la sesión de honor de la brigada y de todas las actividades que están preparadas para estos días.
2: Un honor que el reconocimiento Sol de Septiembre haya sido entregado a nuestra jefa de prensa en Cochabamba, Angélica Lazarte. Ahora son las 7 de la mañana, 30 minutos. Viva Cochabamba, los invitamos a visitar esta hermosa ciudad. Vamos ahora con nuestro resumen de noticias.
14: En conexión, resumen. La interpelación a ministros no fueron suspendidas, sino más bien reprogramadas para este mes de septiembre y octubre.
15: Esto en función que Bolivia necesita tener prioridades, como ha sido el desastre de Viacha, las reformas constitucionales, estructurales, designar interinatos como el Banco Central, ABC y otras entidades.
14: El agente consular de Bolivia en el Brasil informó que se logró rescatar a la séptima persona que quedó sepultada producto del derrumbe en Sao Paulo.
16: De que se ha rescatado el cuerpo sin vida de los escombros de la niña de 11 años. Tenemos que manejar bien la precisión. Tenemos esa la información oficial. Sin embargo, todavía los bomberos están haciendo las búsquedas.
17: Tenemos más de 2,5 millones de compatriotas que han tenido que dejar el territorio boliviano, han tenido que dejar a sus familias, porque aquí no hay condiciones, ¿no? Y por eso van muchos de ellos. Les va bien, tienen trabajo, a otros no les va bien, tienen empleos precarios, pero están mejor que en Bolivia.
12: No puede ser que juegos pirotécnicos tengan un radio de 1.5 kilómetros, afectando 3.600 viviendas, teniendo una decena de muertos y casi una centena de heridos. Entonces, que por favor nos dejen de mentir, que aquí la Fiscalía, el Ministerio Público, sea totalmente objetivo, transparente y veloz para realmente, que aquí el que tiene realmente toda la responsabilidad es el actual ministro de la Defensa, es realmente el comandante general de las Fuerzas Armadas.
0: No le puedes dar, según la Constitución, condiciones más favorables al inversionista que te invierte miles de millones de dólares frente a un nacional que va a abrir una hamburguesería o que va a abrir un patio de comidas, ¿no? Ese tipo de absurdos candados que están en la Constitución, y todo el sistema prácticamente lo tiene al inversionista como un empleado, como un subalterno. Las necesidades del país son tan urgentes en esto que ya estamos rezagados. Claro. Entonces, se entendía que hasta fines de octubre y primeros días de noviembre debería ya haberse convocado esta sesión de las dos cámaras reunidas en pleno para aprobar la reforma y mandar ese texto en consulta referéndum. Entonces, podríamos establecer, por ejemplo, que en lugar de 90 días sean 50 días. Le podríamos recortar el tiempo de la autorización.
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3: Ya está el experto con nosotros. Imagino que mucho fútbol este fin de semana, ¿no?
4: El galáctico, el único.
3: El incomprendido.
4: ¿El incomprendible?
5: El incomprendido, no, sí. Sí, eso me gustó.
4: ¿El incomprendido?
5: Eso me gustó.
3: El máximo.
5: No, por favor, no.
3: Nos quedamos con el
5: incomprendido. Un trabajador de la radio telefonía deportiva.
3: Ah, ya.
4: Telefonía antigua, ¿no?
5: Telefonía. Antes se decía así, pues, en mi época.
4: Cuando marcabas para escuchar la hora, ¿no?
5: Bueno, ¿cómo están? Buen día, Dianara, ¿cómo estás? Buen día, Alessandro. Espero que hayan pasado un lindo fin de semana. Saludos a los cochabambinos, ¿no?
3: Sí, están de aniversario.
5: Tenemos tantos jugadores de fútbol en Cochabamba, deportistas cochabambinos. Es un semillero, evidentemente. Felicidades a Cochabamba, entonces.
3: Muy bien.
5: Esperemos que pronto vuelva a Wilstermann, el gran Wilstermann de Cochabamba, sí, que hoy por hoy está sumido en una categoría inferior del fútbol boliviano. Bueno. Vamos a ver lo que pasó en la 19ª fecha del torneo de la División Mayor del Fútbol Boliviano. Imágenes, por favor, desde Potosí. Partido en la Villa Imperial entre Oriente Petrolero y el equipo de Real Potosí. El 1-0 para el equipo potosino. Imanol Cárdenas, el Chapaco, que está jugando bastante bien. Anota el 1-0. Este es el gol de Oriente, claro. Imanol Cárdenas, gol en contra. Gol en contra del Chapaco. ¿Qué le pasó a Imanol? El empate, Jorge Rojas. Después de una gran corrida de Cristian López, el remate al arco y es gol para el equipo potosino. Jorge Hugo Rojas.

0: La ley del ex. 1-1 el partido, lo sufre el guardameta Alejandro Torres. Pero bueno, después vendría lo polémico, después vendría lo duro, lo triste en el fútbol. Ingresaron al camarín de los árbitros, robaron sus pertenencias. Es decir, el fútbol boliviano está pasando momentos realmente muy complicados. Ya estamos en tiempo de adición. Aquí el árbitro saca la tarjeta amarilla a Virreira, lo expulsa y cobra penal. ¿Qué tal? Esta maniobra para mí no fue penal. Definitivamente se equivocó Gabriel Mendoza, el colegiado paseño. Los jugadores de Oriente tienen toda la razón de protestar. Hay amarillas. Hay bronca en Oriente Petrolero, evidentemente. Esperemos los audios del VAR. Tal vez digan otra cosa, pero en esta maniobra se ve que no hay sujeción, no hay absolutamente nada. Sonríe el técnico Florentín. Sigue reclamando el portero Torres. La decisión estaba tomada. Ahí está la jugada repetida. Vean ustedes el centro sobre el área. No hay nada, es una... Incluso tal vez hay un empujón mucho más claro del jugador de Real Potosí. Rioja, que una semana antes había golpeado la mesa reclamando también sobre los arbitrajes, en fin. Bueno, esta vez el arbitraje estuvo dificultando la tarea de... o favoreciendo la tarea del conjunto potosino. Steven Plaza conecta el 2-1 con el cual terminó el partido. Y reitero, más allá del resultado de los errores de los árbitros, no se justifica este tipo de incidentes en las tribunas. Se agarraron a golpes hinchas de Potosí, hinchas de Oriente Petrolero, asaltaron el vestuario de los árbitros, robaron sus pertenencias. Es decir, pasó de todo en la ciudad de Potosí. Una verdadera pena. Todo como consecuencia del arbitraje.
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0: Una lástima, el arbitraje está pasando un mal momento. El señor Gabriel Mendoza tiene que reflexionar. Sabemos que no lo hacen, o pensamos que no lo hacen de una manera premeditada. Son errores muy puntuales los que están cometiendo nuestros árbitros. Vamos con la victoria de Die Strongest, el equipo aurinegro que no le pierde pisada a los punteros. Unas 5.000 personas en el estadio Hernando Siles. En este compromiso en el estadio Miraflorino. A los 20 minutos va a llegar Darwin Lom. Golazo aurinegro, 1-0 para el Tigre. Después de una gran habilitación de Adrián Estacio. El abrazo con Arrascaeta, plenamente habilitado el delantero aurinegro, que va a ir a su selección, la selección de Guatemala, en esta fecha FIFA. Aquí está el tiro penal, que para mí no fue penal. Pero bueno, ¿quiénes somos nosotros para juzgar? Hubo penal, no, ni lo toca Adilan Saavedra, el guardameta del conjunto visitante. Pero bueno, Estacio convierte a los 40 minutos de tiro penal. El segundo tanto para el aurinegro, que prácticamente confirma la victoria del Tigre. De contragolpe, fíjense esta maniobra. Sotomayor, toma guatemalteco a celo. 3-0 para el equipo de Die Strongest. La generosidad del chapaco Sotomayor, del yacuibeño Sotomayor. Vean ustedes, el taco de Arrascaeta. Sotomayor asiste y es el tercero para el Tigre. Unos minutos después, otra vez Sotomayor para Estacio. Qué generosidad de Sotomayor, ¿eh? Muy bien Sotomayor, que fue la figura del partido. no solamente por esas asistencias, sino porque fue el jugador más peligroso del campo de juego. 4-0. Y llegaría este golazo, uno de los mejores de la jornada. Sotomayor, 78 minutos. Victoria de Die Strongest por 5-0 ante Real Oruro, el Club Deportivo Real Totora Oruro. Ahí está el golazo de Sotomayor, logra tocar el arquero, pero la pelota tenía dirección y potencia. Notable victoria del Tigre en Miraflores.
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0: Vamos hasta la ciudad de El Alto, donde Always Ready, el puntero, le ganó por 6-0 al conjunto de Guavirá de la ciudad de Montero. Ahí están los jugadores de uno y otro plantel. Lucen tranquilos los jugadores de Guavirá, que habrían recibido amenazas de muerte, lo denunció este señor, el profe Egues, el arquero Ferrell. Denunció que amenazaron a su familia. En fin, una situación poco clara, la verdad. Aquí está Triverio. A los 17 minutos anota el 1-0. En esta jugada. Uy, no, se le escapó. Se le escapó Amoroso. A los 20 minutos, 2-0. Y a los 35 minutos llegaría Enrique Triverio para anotar el 3-0. Una situación complicada. Guavirá caía en la ciudad del Alto y en el entretiempo supuestamente hubo amenazas, en fin, todo aquello, y es por eso que el equipo de Guavirá habría bajado la guardia para permitir la victoria del equipo de Always, cosa que no creo. Soy muy honesto y sincero. Joel Amoroso para Uceda, 40 minutos, 4-0 para el equipo millonario. Y Enrique Triverio a los 46 minutos anota el 5-0. El primer tiempo terminó 5-0 en favor del conjunto de Always Ready. En el segundo tiempo prácticamente no hubo goles. En el minuto 88, Juan Sinforiano Godoy va a anotar una nueva conquista para el equipo de Always. Este es el gol que no convalidan. Habría sido una goleada mucho más amplia en favor del equipo de la banda roja. 6-0. La situación denunciada por Egues, corroborada por algunos jugadores, tiene que ser investigada y tienen que comprobar sus denuncias. Eso está absolutamente claro. Juan Sinforiano Godoy, victoria del conjunto de Always Ready, 6-0 ante Guavirá en la ciudad del Alto. Bien, vamos con más. Victoria de Bolívar en el último partido de la fecha 19. Se le complicó a la Academia. Este es el golazo del Papu Velázquez, 1-0. A los 30 minutos de la primera parte en el Estadio Cuarto Centenario. Gran victoria celeste. Una victoria que puede valer el título para el equipo celeste. Con este resultado terminó el primer tiempo. De blanco vistió Bolívar. Llegará el empate para el cuadro chapaco. Javier Guerra, después de un rebote, anota el 1-1 a los 60 minutos del partido. Ahí está el envío de Costa para Javier Guerra. Y Bolívar en la hora. Qué golazo de Dairon Asprilla. Qué lindo gol. Debe ser de lo mejor en esta fecha número 19, totalmente habilitado. Dairon Asprilla, vean ustedes la jerarquía del goleador ecuatoriano que tiene el conjunto académico. Bien, vamos a la tabla de posiciones, por favor, compañeros. Así están las posiciones en el fútbol boliviano. Mañana ya comienza la fecha número 20. Bolívar, líder absoluto del campeonato con 42 puntos. Tiene más partidos ganados, por eso es el líder. Always Ready tiene 42 puntos también. Die Strongest, 39 puntos. Aurora tiene 30 unidades. Real Potosí, 29, 27 puntos para Oriente y Nacional. Guavirá tiene 26 puntos. Vamos con la otra parte de la tabla. Blooming 26, Independiente 25, Real Oruro 21 unidades, 20 puntos para ABB, que recibe mañana en el Alto a Die Strongest en uno de los primeros partidos de la fecha 20. 17 puntos para tres clubes: Fútbol Club Universitario, San Antonio y Real Tomayapo. Y Gualberto Villarroel San José, condenado al descenso directo, tiene 14 unidades. Gracias, Alessandro, gracias, amigos. Sigan en conexión. Muy buenos días.
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3: Gracias, Quique Rivera, buena jornada. Bueno, vamos a retomar el ámbito informativo. Nos vamos a hablar hasta Potosí de esa crisis hídrica que está viviendo hoy por hoy. Quiero dar la bienvenida, por favor, al gerente de Obras Sanitarias de Potosí, Sergio Janco. ¿Cómo está, gerente? Gracias por la espera. Bienvenido en conexión. Alessandro Jiménez lo saluda.
4: Muy buenos días, Alessandro. Agradecido por la entrevista.
3: Gerente, la situación es crítica. Los embalses de esta represa de Caricari apenas alcanzan el 25% de almacenaje. Es una situación muy crítica la que está viviendo el departamento de Potosí. ¿Qué medidas están tomando, por favor, para que esto no repercuta en este cierre de gestión del 2026, lo vamos a decir, y que Potosí pueda tener el abastecimiento de líquido elemento?
4: Cabe aclarar, Alessandro, tenemos dos fuentes de abastecimiento, tanto las lagunas como el río San Juan. Cada uno de ellos aporta 150 litros. En cuanto al porcentaje, nosotros tenemos 28 lagunas que está en la concesión, en el contrato de concesión. Efectivamente, en una visita con el Consejo Municipal en pleno, hemos podido visitar unas cinco o seis lagunas. Claro, una de ellas está a 20, 25, también la Cachaca está en un 90%. Para nosotros como APOS, el dato más correcto, un promedio está 36.4 en porcentaje, Alessandro.
3: Que es un dato que también preocupa, gerente, porque hablamos de menos de la mitad del porcentaje, ¿no es cierto?
4: Efectivamente, es una preocupación para nosotros como institución proveedora de lo que es el líquido elemento. Si bien tenemos ahí el río San Juan, que aporta 150 litros, que es permanente, pero en cuanto a los reservorios, ahí sí tenemos la preocupación. Pero hay que mencionar que nosotros estamos a la espera de lo que es la ley de emergencia de lo que es la sequía, que está en manos del Consejo, que hasta la fecha todavía no lo pasa al Ejecutivo. Con esta ley de emergencia nosotros hemos de poder tocar puertas tanto a Defensa Civil, la Gobernación, a los ministerios, para que nos puedan apoyar dentro de lo que es el plan de contingencia.
3: ¿Qué implicaría esta ley de emergencia, si nos la puede detallar, por favor, gerente?
4: La ley declaratoria de emergencias es un documento importante que activa a las diferentes instituciones para que puedan prestar el apoyo respectivo. Por ejemplo, Defensa Civil nos puede apoyar con cisternas, con tanques estacionarios, de la misma manera la Gobernación o los ministerios. Si no tenemos esta ley declaratoria de emergencia, ellos no podrían apoyarnos. Dentro de esta ley también está contemplado un presupuesto de 7 millones para la compra de dos cisternas para lo que ha de ser APOS, y podamos paliar esta emergencia que tenemos, que estamos empezando en realidad.
3: Ahora, gerente, hasta que esta ley sea escuchada, ¿qué medidas se están tomando como gobernación, como alcaldías de los diferentes municipios del departamento de Potosí?
4: Si bien nosotros tenemos un acercamiento ante el alcalde, ante el gobernador, es por eso que hemos empezado a habilitar una de las lagunas, la segunda laguna que tiene 1.7 hectómetros, eso tenemos previsto terminar en 45 días, ahí sí podemos hablar para que tengamos un poco más agua y poder tranquilizar principalmente a la zona alta.
3: Ahora, esta laguna, gerente, para ir cerrando, por favor, ¿cuánto tendría de capacidad y para cuánto tiempo también?
4: En realidad es la segunda laguna que tenemos después de Chalviri, tiene 1.7 hectómetros, en 45 días ya estaría habilitado, ¿no? En cuanto al tiempo, estamos preveyendo que las lagunas entre noviembre y diciembre no se han de poder abastecer durante esta gestión, Alessandro.
3: Bueno, por lo menos para poder cerrar esta gestión 2026, gerente, bueno, esperemos que esta ley de emergencia sea escuchada por el Ejecutivo y se tomen medidas ya con tiempo para no estar tapando huecos a última hora, como se dice coloquialmente. Gerente, le agradecemos el tiempo, la espera. Vamos a estar atentos a la respuesta del Ejecutivo en cuanto a esta ley de emergencia. Gracias, gerente.
4: Muchas gracias a usted. Hasta luego.
3: Gracias, gerente. Un abrazo hasta Potosí. Esto es En Conexión. Hacemos una pausa y volvemos.
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2: En este lugar. La semana pasada les hemos notificado. Primero, les hemos señalado que es área protegida. Segundo, les hemos dicho que es propiedad municipal. Tercero, les hemos señalado que no tiene ningún tipo de autorización para hacer ninguna construcción, menos movimiento de tierras, absolutamente nada. Sin embargo, a pesar de que hemos presentado las máquinas, ellos han dado continuidad al trabajo. Y el fin de semana, como ustedes estaban y decían, imagínense.
3: Bueno, querida Rubia, a mediodía vamos a ampliar esta información porque va a seguir todavía ahí los trabajadores, van a seguir los trabajadores de la alcaldía, por supuesto, y enseguida nosotros los invitamos, por favor, a que sigan con nuestra programación porque es momento de despedirnos. Nos vamos, Alessandro.
4: Nos vamos, Di, nuevamente un abrazo a todos los cochabaminos que también residen en la sede de gobierno. Un abrazo muy fuerte a toda esa gente trabajadora y gente con un gran corazón. El reencuentro con información, como le decía Di, hasta el mediodía. Permiso por esta jornada.
1: Alessandro Jiménez se viste en San Telmo. En conexión, resumen.
5: Parlamentarios tienen criterios diferentes en relación a la posible ampliación del estado de excepción. Señalan que extender no solucionará los conflictos del país. Si acaso el gobierno no encara de manera urgente los diferentes problemas, como los hidrocarburos.
6: ¿Es estado de excepción para qué? Si vamos a nosotros ampliar el estado de excepción, tiene que ser con respuestas palpables para el pueblo boliviano en sus necesidades.
7: No veo yo la necesidad de que este estado de excepción se prorrogue por 3 meses más. Y lo más importante es que en el país necesitamos medidas estructurales, pero ya.
8: Hemos escuchado que grupos terroristas pretenden volver a convulsionar el país, pretenden atentar contra la democracia y también pretenden tumbar a un gobierno electo democráticamente. Estos grupos terroristas no pretenden pues reivindicaciones ciudadanas, estos grupos terroristas responden al Chapares, responden a Evo Morales.
9: Sería mal, ¿no?, que se amplíe el estado de excepción, por lo menos queremos paz en el país y no alguna gente que esté esperando que se termine el estado de excepción para entrar otra vez a la confrontación. ¿Y quién se perjudica? No es el gobierno. Creen que le hacen daño al gobierno y que a quién le hacen daño es a Bolivia, ¿no?
10: Definitivamente no se ha subsanado el 100%, ¿no? Sigue habiendo dificultades con el diésel, tanto en la provisión como de provincia, como en la ciudad. Esperemos que esto mejore cuanto antes. Necesitamos nosotros que esto sea normal y bueno, ya nuestra asamblea de la cruceñidad ha marcado el ritmo que debemos seguir y lo que debemos hacer.
5: La interpelación a ministros no fueron suspendidas, sino más bien reprogramadas para este mes de septiembre y octubre.
11: Esto en función que Bolivia necesita tener prioridades, como ha sido el desastre de Viacha, las reformas constitucionales, estructurales, designar interinatos como el Banco Central, ABC y otras entidades.
5: El agente consular de Bolivia en el Brasil informó que se logró rescatar a la 7ª persona que quedó sepultada producto del derrumbe en Sao Paulo.
12: De que se ha rescatado un cuerpo sin vida de los escombros. De la niña de 11 años, tenemos que manejar bien la precisión, tenemos que hacerlo.
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1: 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Son las 8 de la mañana. Un minuto.

Amigos, ¿cómo están? Muy buenos días a todo el territorio boliviano. Estamos en ATV Radio, estamos en la red deportiva, por supuesto, también en la plataforma de Entel Gol. Gracias a Dios que nos regala un hermoso día de vida. Como siempre, le agradecemos a él por esa, por ese amor que nos tiene, por supuesto, inmerecido de regalarnos un día más de vida. ¡Vamos a los principales títulos!

0: Una jornada con muchas cosas irregulares en el fútbol de nuestro país. En lo estrictamente deportivo, ganó Bolívar y es líder junto a Always Ready en el Campeonato Nacional de Fútbol. Die Strongest no pierde pisada a los punteros. Derrota con goleada al conjunto de Real Totora Oruro. El único equipo cruceño que ganó fue Blooming y fue por goleada. El equipo bluminista está ahí, cerca a los lugares de privilegio. Ni bien terminó la fecha número 19, no hay mucho para festejar ni mucho para lamentar. Arranca la fecha número 20 del campeonato, todos contra todos. Este campeonato va a continuar el día de mañana en el Estadio Jesús Bermúdez a las 3 de la tarde. Totora Real Oruro enfrenta Real Potosí con Carlos Arteaga como árbitro. ABB recibe en el Alto a Die Strongest con Dilio Rodríguez de Sucre como árbitro central. El día de mañana, esos dos partidos, el miércoles a las 3 de la tarde, Guavirá frente a Aurora con Cristian Condori como árbitro. Además tendremos el miércoles este partido Nacional Potosí Always Ready, 6 de la tarde, transmite en la red deportiva. Jordi Alemán será el árbitro de ese compromiso. Blooming Fútbol Club Universitario con Ángel Flores como árbitro a las 20 horas con 30 minutos. El día jueves, 6 de la tarde, Tomayapo Oriente Petrolero, Bolívar frente a GB San José en el Estadio Hernando Siles, 20 horas con 30 minutos. Y el día viernes termina la fecha 20 con Independiente San Antonio con Edlan Salazar como árbitro central. Árbitros del cotejo entre Oriente Petrolero y Real Potosí, que se disputó en la Villa Imperial, denuncian una serie de irregularidades en su vestuario, robos, destrozos, daños, en fin, todo aquello. Encima de eso, incidentes en las tribunas, tanto en Potosí como en la ciudad de Santa Cruz de la Sierra. La hinchada de Blooming, pese a ganar y por goleada, no está conforme. Hubo una trifulca entre los propios aficionados de este popular club cruceño. Y como cherry sobre la torta, alguien diría, ayer integrantes del equipo de Guavirá denunciaron amenazas de muerte si es que acaso no perdían por más o por menos de 3 goles en la ciudad del Alto. ¿Qué está pasando en el fútbol nacional? Vamos a tratar de explicar algo en esta edición de la red deportiva de ATV Radio. Carlitos Mendoza, saluda a todo el país. Carlitos, ¿cómo estás? Muy buenos días.
1: ¿Qué tal, Carlos Enrique, amigos de TV Radio, la red deportiva de Bolivia para todo el país? Muy buenos días. Antes de iniciar con todo lo que significa el material que les hemos preparado, un gran saludo para Cochabamba. 14 de septiembre, 216 años del grito libertario de Cochabamba, Carlos Así Enrique. Es. Un gran abrazo para Cochabamba, gran audiencia de ATV Radio en Cochabamba. Pendiente siempre del fútbol, siempre esperando el retorno seguramente de su equipo, tal vez el más importante del Valle, como ese Billisterman de Cochabamba, que está haciendo bien las cosas poco a poco a nivel institucional y también deportivo. Aurora, Udevinto, San Antonio de Bulubulo, es decir, un departamento con mucho fútbol. Reitero, una gran felicitación hoy 14 de septiembre de aniversario, 216 años de su grito libertario, Kike.
0: Perfecto, muchísimas gracias, me sumo. Ponga una cuequita, por favor, mi querido Diego, saludando a Cochabamba, ese hermoso departamento de nuestro país, que hoy está de aniversario, están festejando allí en la ciudad de Cochabamba.
1: La casa del Pique Macho.
0: Yo diría el gran semillero del fútbol boliviano. Usted piensa en comer y yo pienso en el fútbol. Fíjese que el Cochabamba fue y debería volver a ser el gran semillero del fútbol nacional. Los más grandes jugadores de la selección del 63, cochabambinos, a la cabeza de don Willy Camacho, ¿no? El gran fútbol camachista. Y bueno, hoy añorando, ¿no? Todos añoramos la vuelta de Bilsterman.
1: Totalmente.
0: Se extraña a Wilstermann de Cochabamba y esperemos que pronto pueda volver a la primera división del fútbol profesional de nuestro país.
1: ¿El mejor cochabambino en la historia?
0: ¿Futbolista? Para mí, Willy Camacho, el capitán de la selección del 63 y esa memorable delantera de Wilstermann a la cabeza de Osberto El Oso García, por ejemplo, ¿no? Grandes jugadores que ha tenido el Julio. Fútbol boliviano. Julio Valdivieso, por supuesto, gran Julio César Valdivieso, el Nene Vargas.
1: Pichicho también es cochabambino.
0: Claro, cochabambino, Vlad Isoria cochabambino, ¿no? Entonces, yo creo que la Academia de Fútbol Enrique Hub tiene que volver a salir adelante y, bueno, nutrir nuevamente a grandes jugadores cochabambinos al fútbol de nuestro país. Enrique Rivera, ¿cómo estás? Muy buenos días.
2: ¿Cómo les va, compañeros, amigos de la Red Deportiva que nos escuchan en todo el país, nos ven en todo el país también a través de las plataformas digitales? Muy buenos días. Fecha 19 del fútbol boliviano que nos ha dejado resultados interesantes. Los líderes se mantienen victoriosos y la pelea por el título sigue ahí ardiendo en la punta de la tabla de colocaciones. Always Bolívar y Díaz Strongest ganaron y el campeonato cada vez se pone mejor.
0: Sí, se pone mejor, pero también se pone
2: dentro de la cancha, ¿no?
0: Dentro del campo de juego. A nosotros nos compete analizar el fútbol dentro del campo de juego, pero no podemos estar al margen de lo que está pasando en el fútbol nacional. Todo como consecuencia del arbitraje que no es bueno. No es bueno. El día viernes fue Gabriel Mendoza, colegiado paceño, cobra un penal. Muchos van a decir, no, esperemos los audios del VAR, veamos los audios del VAR. Pero el penal que le cobra por una sujeción mutua de Castellón y Virreira, y en el minuto 97 creo fue, ¿no, Carlitos?
1: Más o menos.
0: Minuto 97. Minuto 97, Quique.
2: Sí, era el último minuto de adición de ese adición. Partido. 1-1 iba.
0: 1-1 iba el partido. Gran punto para Oriente Petrolero. Cobra penal. Un penal que hasta para mí hay más foul de Castellón. Yo digo, ahora, ¿dónde estaba Rioja para pegar el golpe a la mesa? Lo que pasa es que, y se dieron cuenta los jugadores, lo perjudicaron hace algunos partidos a Real Potosí, pero el día viernes lo perjudicaron a Oriente Petrolero y favorecieron al equipo que había reclamado contundentemente, ¿no? Con una conferencia de prensa, con un golpe a la mesa. Eso quiere decir que aquí no hay arbitrajes premeditados, sino que nuestros árbitros son malos. Nuestros árbitros son malos. No bastan los cursos de actualización que la Federación Boliviana de Fútbol les da a los árbitros o no les está dando ya. Ayer el señor Chambi, expresidente de la Asociación de Árbitros Profesionales, revelaba que el salario de un árbitro FIFA es de 2.900 bolivianos y de un árbitro de primera categoría que está ahí cerquita FIFA de 2.000 y pico. Una diferencia escasa. Claro, los árbitros no son árbitros profesionales al 100%. Eso es lo que podemos concluir después de haber conocido aquello. Pero igual, no se justifica que malhechores, que vándalos, que delincuentes ingresen al vestuario de los árbitros, destrocen, roben, saquen todas sus pertenencias. No justifica.

0: Ahora, en Santa Cruz de la Sierra, gana Blooming, goleó Blooming, ¿no?
1: Sí, sí, ah, baby.
0: Le metió una paliza de 6-1, me parece, al conjunto de ABB. Aún así, los hinchas se agarraron a golpes entre hinchas de Blooming. Gasificación, patadas a los policías, un descontrol total. ¿Qué pasa en el fútbol boliviano? Y ayer, el técnico Egues que denuncia que su guardameta Farrell fue amenazado de muerte. Salió llorando el delantero Ábrego, diciendo que temía por su vida, diciendo que temía por la seguridad de sus familiares. ¿Qué pasa? ¿Qué está pasando en el fútbol boliviano? Y claro, justo el incidente contra Always Ready, el equipo más observado por situaciones supuestamente irregulares que estarían pasando en el fútbol nacional. Nadie prueba nada. Ahora yo me pregunto, Carlitos, Enrique, ¿qué pasa si no se comprueban las denuncias de Ewex y de Farrell, el arquero, y de Ábrego? ¿Qué pasa si no se comprueban? ¿Qué pasa si no hay una prueba contundente que sustente esa denuncia tan fuerte que ayer hicieron en Vilingenio? ¿Qué va a pasar?
1: Lo que pasa es que este tema ya tendría que pasar a la justicia ordinaria, porque acá estás denunciando un delito.
0: Claro.
1: Y lo estás haciendo
0: De manera pública.
1: Entonces, me imagino que incluso la fiscalía debería ya haber actuado de oficio desde ayer, desde las declaraciones del conjunto de Guavirá, debería haber abierto el caso de oficio.
0: Ajá.
1: E iniciar las investigaciones preliminares correspondientes y ver realmente qué tan fehaciente es todo lo que dice el conjunto de Guavirá, ¿no? Y a
0: claro.
1: partir de ahí iniciar la investigación. Ahora, de no comprobarse nada, de no tener los elementos de convicción necesarios, me imagino que tendría que también salir a hablar el conjunto de Guavirá y aclarar las cosas.
0: Claro, tienen que aclarar. ¿Quién tiene que aclarar? ¿Guavirá?
2: Para mí que Guavirá.
1: Claro, las personas que denunciaron, ¿no?
2: Para mí es muy raro, Quique. La verdad, no me quiero mucho meter en esto porque después me van a decir insensible o lo que sea, pero yo prefiero hablar con pruebas, Quique, y no hay nada de pruebas. No hay nada de pruebas, no hay un argumento. Es muy raro, Carlos Enrique, la verdad es muy, muy raro que se den estas cosas, amenazas y demás, después de un partido que en los papeles uno más o menos entendía que esto podía pasar y al final terminó pasando.
0: Es decir, te refieres
2: al resultado, a la goleada. Always no necesita ningún tipo de situaciones externas al fútbol para hacer lo que ayer justamente hizo. Era, reitero, algo totalmente previsible y que justamente sucedió. Pero yo me pregunto, si hablan tanto de esta situación, o sea, esto no podía pasar, esto es un accidente de fútbol, si hay unas amenazas y todo lo que dicen justamente los hombres de Guavirá, que tienen el beneficio de la duda, claro que sí, tienen que mostrar pruebas, mediante qué, digamos, se amenazó, como lo amenazaron justamente al portero y todo aquello. WhatsApp, email, llamadas.
0: ¿De dónde vienen esas
2: ¿De dónde
0: amenazas?
2: Vienen todos? Todo eso se tiene que demostrar.
0: Con porque pruebas sino, contundentes, ¿no?
2: Porque si no, Kike, a mí me da la impresión, en lo que tú decías hace instantes nada más, que esto se va a quedar así. Esto
0: ahora,
2: se va a quedar así.
0: No
2: como se quedó,
0: que, no
2: como,
0: que
2: no, como
0: no,
2: se
0: sí,
2: quedó
1: no tendría
2: que. La temporada pasada con la famosa situación de los amaños, las apuestas. ¿Dónde quedó eso? En nada. Esto se va a quedar así.
0: Hubo un par de jugadores sancionados, me parece,
1: sí,
0: ¿no?
1: Sí,
0: de Vaca 10.
1: Sí. Sí, sí.
0: Nada más.
1: Ahora, hay que dejar claro que en la conferencia de prensa que realizó el conjunto de Guavirá, en ningún momento mencionan a Always. Es
0: ajá.
1: más, el técnico Leonardo Egues aclara que no se refería a que las amenazas llegaban de Always ni nada por el estilo. No
0: ajá.
1: tiene nada que ver Always, según lo que han
0: claro.
1: manifestado, ¿no?
0: Lo que pasa es que la gente
2: mal pensada.
0: Malintencionada,
1: claro, ahora
0: asocia, ¿no?
1: Justamente ocurrió en el partido frente a Always.
0: Exactamente.
1: Pero en ningún momento denunciaron que las amenazas venían por parte de la banda roja.
2: Es más, la gente de Always Ready está iniciando la investigación,
1: sí, sí,
2: va
1: sí.
2: a apoyar legalmente, va a asesorar legalmente a la gente de Guavirá para que se esclarezca justamente aquello y que se encuentren justamente a los

0: supuestos malhechores, amenazadores y todo, criminales que amenazan de esa manera, Carlos Enrique.
1: Perfecto. Jordi, yo te pido que pongamos la nota de Leo Egues, por favor, Diego, Dieguito, Jordi, la nota de Leo Egues. Me parece muy bien que Always Ready salga a aclarar todo esto. Me parece muy bien. Claro, mucha gente ya estará diciendo, no, estos vendidos, estos que sacan la cara por la mafia, que esto, que el otro. Señores, aquí es con pruebas.
0: Todo es con pruebas.
1: Aquí es con pruebas contundentes, fehacientes. Y se tiene que llegar hasta las últimas consecuencias, porque tampoco es, digamos, denunciar una situación como la que se denunció. Yo no estoy dudando de Egues, ¿eh? No dudo de Egues, no dudo de Farre, no dudo de nadie, hasta que se demuestre lo contrario.
2: Totalmente.
1: Hasta que se demuestre lo contrario. Pero esto es con pruebas. Lo señalan a Always Ready como lo podrían señalar al Bolívar, lo podrían señalar a Oriente, lo podrían señalar a cualquiera. Pero claro, Always está en el ojo de la tormenta. ¿Acaso no es legítimo lo que está haciendo Always Ready en este momento, que es uno de los líderes del campeonato? Futbolísticamente, creo que Always Ready está por encima de Guavirá.
0: No quiero creer que es una excusa, Kike.
1: Y no necesita absolutamente ningún tipo de ayuda para ganar un partido como el de ayer.
0: Sería muy bajo, reitero, sería, lo vuelvo a decir, sería muy bajo de la gente de Guavirá si por excusarse por esta derrota humillante, sí, ante Always Ready están poniendo justamente estas... Están inventando estas cosas. No quiero creer que sea así.
1: ¿Y qué
0: no
1: tal si qué así. Tal si hay un tercero que está manipulando todo esto?
0: ¿Del fútbol boliviano?
1: Porque no va a ser del coreano, claro, del fútbol boliviano. Porque,
0: fíjate, ¿y a quién le interesa que lo goleen a Guavirá?
1: ¿O a quién le interesa dañar la imagen de uno de los equipos punteros?
0: ¿Quién? Si todo el fútbol boliviano está unido.
1: No sé si estará unido.
0: Si en todos los consejos superiores, todos votan unánime.
1: No sé si estará unido.
2: Fíjate que minutos después de que realizaban estas declaraciones los hombres de Guavirá, salió a manifestarse, digamos, Víctor Hugo Pérez, el prestigioso y conocidísimo abogado
1: muy mediático,
2: cruceño,
1: ¿no? Muy
2: deportivo. Mediático. Y él apunta al tema de las apuestas. Uh-huh. Él lo dice, ¿no? Él lo dice. Simplemente estoy reflejando lo que él ponía en sus redes sociales y él manifestaba, de aquí puede partir una investigación seria por parte de la Fiscalía General del Estado Plurinacional, que citen de oficio al arquero amenazado y que suelte toda la sopa, que sea un testigo protegido. De él existen rumores, lo dice Víctor Hugo Pérez, que las apuestas lo usan. Es bueno poner un alto, a lo mejor hoy se negó, y como esto no es, ya no quiero, son delincuentes.
1: Fíjate que, Carlitos, y Quique, fíjate que el segundo gol a mí me deja una duda. Ahora, si estuvieron amenazados, ¿por qué entraron a la cancha? Si los amenazaron... no debieron jugar el partido.
0: Sí, amenazas, convocas una conferencia de emergencia, claro. Ese rato es urgencia nacional, es una amenaza de muerte.
2: Claro.
0: Ese rato convocas, ese rato haces todo, ese rato.
2: Resguardo policial.
0: Ni siquiera lo pones a Ferrer, pues si es el implicado, si es el señalado, claro, si es el objetivo. No lo pones,
1: no lo pongas a Ferrer.
0: Por eso es muy raro, Kike.
1: Es muy raro. Yo no dudo de la honestidad de Egues, de absolutamente de ninguna persona, hasta que se demuestre lo contrario. Vamos a escuchar al técnico Egues. El profesor Egues, de intachable tarea como director técnico en los equipos que ha estado, pero ayer tal vez lo sorprendieron, es decir, no sabemos qué es lo que realmente ocurrió. Vamos a escucharlo.
3: La mancharon y está manchada. El día de hoy mi arquero fue amenazado de muerte, su mujer, su mamá, que si no paga cierta cantidad de suma o no le hacían 3 goles, la iban a matar. Y el jugador recién comentó ahí en el ruedo antes de entrar a la cancha. Entonces, a raíz de eso, pasó lo que pasó. La verdad que esto se tiene que investigar, tienen que caer quienes tengan que caer. Estamos aquí como plantel para poner el pecho, poner la cara, porque está nuestro prestigio, está nuestro apellido, está la institución, hay una ciudad adelante, pero esto no puede seguir. Hay que cortar con esta mafia, por favor, presidente de la República, presidente de la Federación, Fiscalía. Metan preso al que tengan que meter, pero esto no puede pasar. no puedo hacer un análisis si hay amenaza de muerte o no. El motivo previo, lo que haya pasado antes, no tenemos idea. Ojo, no estoy diciendo que viene del otro club. Hay cosas raras y las cosas raras se tienen que investigar. Si mi cargo y nuestro cargo, nosotros, tenemos que quedarnos sin trabajo, nos quedamos. Pero el fútbol, la vida no puede seguir así. ¿Dónde están los principios? ¿Dónde están los valores? ¿Dónde está? ¿Hasta cuándo vamos a hacernos los ciegos? ¿Hasta cuándo hay mafias que están arraigadas de este tipo de cosas? No es primera vez, por eso estamos denunciándolo públicamente y nos abrimos y nos metemos a cualquier investigación como plantel. Pero la pelota no puede seguir rodando así de sucia, por favor. Nosotros hemos salido en el entretiempo y nos hemos enterado la noticia todo el plantel, porque no entendíamos todo lo que pasaba y salimos por cumplir con el espectáculo. Por cumplir, pero pónganse en lugar de nosotros. Pónganse en lugar de nosotros. Por favor, dejemos de lado la pelota de vida. Hay cosas raras. Esto no puede seguir así. Ojo, todos estamos exponiendo a nuestra familia a hacer esta denuncia pública contra la mafia. Así que, por si acaso, nuestra familia también está cogiendo riesgo. Porque nosotros estamos teniendo el valor, porque ser cómplice es ser parte de eso.
1: Bueno, reitero, yo creo que hay que denunciar en su momento. Si Guavirá no recibió estas amenazas, no debió salir a la cancha y hacer la conferencia de prensa antes.
0: Así es. ¿No? O el momento que recibieron justamente la amenaza, porque hay una información que afirman que estas amenazas se dieron en el entretiempo también.
1: Ajá.
0: Entonces no salgas el segundo tiempo.
1: Claro.
0: Es una emergencia.
1: Claro, y fíjate que el primer tiempo terminó 5-0, ¿no? Después, en el segundo tiempo, no hubo más goles.
0: Sí.
1: En el último minuto 88, marcó el sexto el equipo de Always Ready. Pero también se manifestó el equipo millonario, el equipo de Always Ready, el dirigente del conjunto de Always, el doctor Ortiz. El doctor Ortiz.
2: Asesor legal de la banda roja.
1: Sí, habló en estos términos.
4: ¿Qué ha sucedido el día de hoy? Creo que es muy grave. Pero yo le aseguro que el club Always Ready, como institución, con toda su dirigencia, se solidariza plenamente con el club Guavirá. Y no solamente eso, quiero adelantarles algo, que nosotros como club Always Ready vamos a promover las investigaciones justamente para esclarecer este hecho. Para nosotros es muy grave lo que se ha denunciado el día de hoy, y si tenemos que ir hasta la fiscalía y poder pedir que se haga una investigación, unos desdoblamientos también de todos los informes y seguramente de todo lo que ha sido mensajes que han recibido seguramente los jugadores, lo vamos a hacer vía fiscalía. Le pedimos también a la fiscalía que haga un pronunciamiento al respecto si es necesario para que se pueda esclarecer esto. Reitero.
1: Bien, ahí estaba el doctor Ortiz solidarizándose, como no podía ser de otra forma, con la gente de Guavirá y, bueno, pidiendo una severa investigación. ¿Por qué? Porque aquí la imagen de Always Ready es la más lastimada, ¿no? La gente asocia de una manera absolutamente arbitraria todo lo malo que pasa en el fútbol boliviano con el equipo de Always Ready. Yo me pongo en el lugar de los futbolistas de Always, que están haciendo una buena campaña, que están, ¿cómo se sentirán? En algún momento Valdivieso lo digo, basta de hablar de los árbitros, hablemos de fútbol, lo decía. Tampoco se puede dejar de lado el gran potencial futbolístico que tiene en este momento Always Ready, que es candidato número uno para ser campeón, junto a Bolívar.
0: Totalmente.
1: ¿No?
0: Mira, Leo Egues se pone en sus redes sociales y escribe: parece que no escucharon bien la conferencia. Los que entraron a jugar se enteraron un minuto antes que toque el pito el árbitro. Por eso fue que se vivió eso de inseguridad y miedo. Nosotros nos enteramos recién en el entretiempo, cuando el grupo que estaba jugando nos cuenta lo que estaba pasando. Es lo que escribe Leonardo Egas en sus redes sociales.
1: Bueno, no sé. Puede ser un minuto antes, puede ser lo que sea. Pero en el mejor o peor de los casos, Guavirá no debió salir a jugar el segundo tiempo.
0: Claro.
1: Denuncia en su momento.
0: En el momento.
1: Denuncia en el momento.
0: Porque claro, después es, o sea, de verdad que no quiero sonar insensible ni digamos que no quiero estar de parte de Guavirá, ni mucho menos, pero...
1: No, aquí no tenemos que estar de parte de nadie.
0: Pero es que parece excusa aquí, que de verdad que parece excusa. Y a mí me llama la atención porque se está tocando temas de muy grueso calibre, como amenazas de muerte, tocando las señoras madres de algunos jugadores y de personas muy importantes de familias y todo aquello. Y ha puesto el resultado como que recién salía una conferencia de prensa. Parece pues algo... Es raro, Kike. No quiero decir nada más porque es muy raro.
2: Claro, sí. Y justamente Leonardo Ewes mencionó, manifestó que salieron al segundo tiempo porque si no, evidentemente es walkover. Pues.
1: Pero si se quiere, de, como él dice, caiga quien caiga, si se quiere de una vez por todas sentar precedente, la solución por el desastre, ¿no?
2: Claro, era el momento, ¿no? Era el momento, era el momento. De ver, buscar, claro. Qué sé yo, a la autoridad de la federación que está en el partido, denunciar esto en ese instante y ver qué salida se le podía dar, ¿no?
1: Exactamente. Bueno, una lástima, esto tiene que ser plenamente aclarado, esto no puede quedar en el olvido, los que denuncian tienen que tener pruebas, pero realmente fuertes, contundentes, para que esto pueda para que la fiscalía pueda iniciar una severa investigación a la cual se presta el equipo de Always Ready y también se presta, por supuesto, así tiene que ser, Guavirá con los jugadores involucrados en este tema. En lo deportivo, Always Ready ganó sin ningún problema, 6-0.
0: Sí.
1: 6-0, bueno. No sé si en otras circunstancias habría ganado con tanta amplitud, pero lo hizo.
0: Futbolísticamente
1: está pues por encima superior, de Always Ready, ¿no?
0: Es superior, ¿no? Por eso no me sorprende el resultado en condiciones normales, raras, lo que sea. A mí me parece hasta normal el resultado que consiguió justamente el equipo millonario y es lo que decíamos y charlábamos incluso nosotros en la semana antes de este compromiso. Me mandan un mensaje y me escriben lo siguiente: la Conmebol puede investigar con su dirección de integridad y si son descubiertas, si están involucrados, algunos jugadores los van a sancionar, pero si están involucrados más actores involucrados, valga la redundancia, dentro del fútbol boliviano, el fútbol como tal puede ser suspendido para eventos internacionales.
1: Bueno, alguien tendrá el interés de suspender, ¿no? De que Always o Bolívar o en su caso Die Strongest no salga campeón.
0: Por eso, durísimo, ¿no? Es complicado. A mí me parece que tiene mucho asidero lo que escribe el doctor Víctor Hugo Pérez. Para mí, si hay alguien a quien se tiene que señalar o se debe señalar, si es que esto es real, reitero, son esos grupos delincuentes de las apuestas.
1: Ajá.
0: Porque se va a ver mucho de esto, Quique. Se va a ver demasiado de esto. Por eso, tú te sorprendes que al minuto, ¿qué? Al segundo 10 ya hay un lateral. Eso es marcado por las apuestas. Y no quiero meterme más, a involucrarme más un poquito en el tema de goles, autogoles, ni mucho menos, pero también...
1: O penales, ¿no?
0: O penales. Pero también date cuenta que los clubes en un 80% están con deudas. Y a veces esto también te generan cosas. Y ojalá que no suceda esto en el fútbol boliviano, pero a mí me parece que tiene mucho asidero en esta oportunidad, más que todo, el doctor Víctor López.
2: Y fue muy claro.
1: El tema de las apuestas, dices.
2: Sí, el tema de las apuestas. Él menciona justamente en sus redes que hay... que entraron a través de Pando, operadores de las apuestas, y que ahora hay dos clubes involucrados con mayor fuerza, digamos, en el fútbol boliviano, y él menciona a Blooming y a Guavirá en el tema de las apuestas. Y que hay...
1: Bueno.
2: Que Guavirá tuvo dos técnicos muy involucrados en las apuestas, que en su momento, si la gente se lo pide, él da los nombres. Desde es lo que menciona él.
0: En la previa del partido, ¿cuánta gente habrá apostado justamente que este resultado se iba a dar? ¿Cuánta gente y cuántos dólares, cuántos miles de dólares habrán puesto para simplemente apostar un buen resultado? Y que esto no le funcione, obviamente, pues ahí ingresa el tema de la mafia.
1: Ajá.
0: Ahí ingresa el tema de la mafia, por eso...
1: Sí, pero yo creo
0: que esto tiene que ser investigado.
1: Que en esa mafia no está absolutamente ningún club del fútbol boliviano.
0: Quiero creer también lo mismo.
1: Bueno. 8:33, pausa, señoras, señores, enseguida volvemos.
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4: Ocho de la mañana con 40 minutos. Enseguida vamos a hablarles de Bolívar. Enseguida vamos a hablar de la Academia y del estupendo triunfo que consiguió. Valioso triunfo sacrificado anoche en la ciudad de Tarija. Enseguida nada más. ¿Qué tal si hablamos del Tigre, el otro equipo que está ahí cerquita de los punteros?
5: Claro, hablando cronológicamente de lo que ha venido pasando en la división profesional, el Tigre de Achumani no tuvo problemas frente a un pobre, pero pobrísimo Real Oruro. La verdad
4: No hay esa palabra, querido. Paupérrimo.
5: Terrible lo que presentó el cuadro del Real Oruro. Vergonzoso, te lo digo, Carlos Enrique. Creo que Rodrigo Vanegas, si le pasaba a alguien un cafecito, hubiera sido, pero muy bueno. Yo creo que estos equipos le hacen daño al fútbol boliviano, sinceramente.
4: ¿Y qué tiene que pasar?
5: Se tiene que reducir la cantidad de equipos, Quique.
4: Ajá.
5: Hay equipos que sinceramente están por estar en el fútbol nacional y no le hace bien esto a la competencia.
4: Tenemos 16 clubes.
5: Tranquilamente deberíamos volver a los 14. Lo ideal serían 12, pero por lo menos 14 sería algo mejor para aumentar un poquito la competencia, porque hay equipos, y ya no voy a mencionar a nadie, que están conformes ahí en la mitad, ni luchando arriba ni luchando abajo, y se quedan ahí.
4: 14 yo creo que es un buen número por el tema de partidos
5: de la televisión,
4: televisados, ¿no?
5: Sí,
4: eso. Ese es el tema.
6: Sí, pero creo que acá sí le doy la derecha a Carlitos, porque hay equipos que no te compiten. No te compiten, bajan el nivel de la división profesional, y evidentemente, o sea, que eso no le hace bien al fútbol.
4: Solo boliviano. Por eso Strong es metido 6-0.
6: No, tiene nada que ver. El Tigre jugó bien.
4: Yo te recuerdo que en algún momento, en el año 79, Municipal le ganó 11-0 a Blooming. A Blooming, 11-0. Vean ustedes en
6: ¿qué año?
4: El 79. 11-0. Yo estuve en la cancha. Grité los goles.
5: ¿Qué tiene que ver Municipal?
6: ¿Qué pasó con goles, Municipal después?
4: Grité los goles de Municipal. Después, poco tiempo después, Strongest le metió 9-0 a 20 de agosto. Es decir, ¿no privilegian el potencial que tienen los equipos?
6: Pero estamos analizando
4: ayer Bolívar, primero al rival. Ayer Bolívar, y anticipándome a lo que voy a decir, ayer Bolívar debió haberle hecho 5 a Real Tomayapo. Pero el otro equipo también juega.
6: Pero a eso nos vamos. Este equipo de Oruro no jugó a nada.
4: Más bien, yo diría que el que no está para competir es GB.
5: Por eso, no solo hablamos de
6: pero
5: Real
6: estamos
5: Oruro.
6: Hablando del partido de
5: estamos
6: Strong,
5: hablando
6: Real Oruro.
5: De que por lo menos
4: bueno,
5: cuatro
4: ya, está
5: clubes
4: bien,
5: que
4: está bien, está bien, vamos.
6: ¿Qué mostró Real Oruro? Vos que lo relataste en la tele, ¿viste algo de Real Oruro? No hizo nada partido.
5: Y tampoco, por eso digo, o sea, eso no es culpa de Strong, es el Tigre,
6: se lo comió. No, el Tigre jugó bien.
5: Fue un festín.
4: Entonces comiencen por eso, ¿no? Porque da la impresión que solamente porque Real Totora Oruro no compite.
5: Es que estamos haciendo un análisis, pero global.
4: Hay que empezar siempre por lo importante.
5: Partiendo, en que es que no es un parámetro como decir, uy, sí, el Tigre está jugando una maravilla, le ganó al Barcelona Fútbol Club.
4: No, pero mejoró Diez Strong.
6: Mejoró,
4: mejoró Diez Strong.
5: Y esto es lo que, terminando la transmisión, decíamos, ojo, esto es un resultado anímicamente muy bueno para Diez Strongs. pero futbolísticamente no sé si te sirve como parámetro.
4: Si mañana en el Alto Die Strongest repite la actuación futbolística más allá del resultado que pueda conseguir.
5: Es que también tienes que ver el rival, Quique.
4: Pero ABB está
5: es, ABB es igual que un Real Oruro. ABB es igual que un Real Oruro en este momento. Entonces, por eso te digo, hay equipos, y no solo apunto a Real Oruro.
4: Bueno, Brumby le ganó 6-1 a ABB, ¿no?
5: Por lo menos son cuatro clubes.
4: ¿Quiénes no tendrían que estar?
5: Que son un flancito,
4: desde
5: Quique.
4: El punto de vista de Carlitos y de Quique.
5: No, es que después no me van a contestar el teléfono. No, es muy complicado.
4: No importa.
5: Ellos saben y todo el mundo sabe quién es.
4: Pero es que no tienes que lanzar la piedra y esconder la mano. ¿Qué clubes no deberían estar en el profesionalismo? Bueno,
5: GB San José, Real Oruro, ABB y me animaría a pensar el mismo Real Tomayapo. Yo creo que sin esos cuatro tranquilamente estaríamos en un mejor nivel competitivo en la división profesional. Pienso yo. Pero aquí, por si acaso, ¿no? Yo no tengo nada en contra de Oruro porque me dirían, estás quitándole el fútbol a Oruro. Le estás quitando el fútbol a Tarija. Pero es que tiene que haber mérito. Y en la división profesional no compiten estos cuatro clubes que te acabo de mencionar. No compiten. No sé si hasta, creo que hasta te perjudican. Porque a Die Strongest lo puede hacer marear esta victoria, Quique. Que jugó muy bien,
4: ese,
5: sí.
4: Ese es trabajo del técnico, ¿no? De ubicar, chicos.
5: Que jugó bien, sí, pero...
4: Listo. Ganamos y ahora pensar en otro partido.
5: Tampoco lo miramos como un parámetro para decir, uy, ahora el Tigre está jugando una maravilla.
4: Ahora, cuidado, que me digas mejorado. Que la victoria de Strongest es mérito de Terrazas, porque Terrazas no tira el centro del córner y va a cabecear.
5: No, para nada. Ni la victoria, ni una victoria ni una derrota es tema del presidente.
6: Para nada. Yo creo que el Tigre jugó bien. Que viene mostrando
4: tuvo
6: mejoría.
4: Pasajes de buen fútbol.
6: Está mostrando mejoría con Antonio Carlos Sago y también hay que darle mérito al entrenador que tiene el Tigre porque le está dando
4: está
6: un funcionamiento.
4: Está encontrando el equipo.
6: Y le está dando un funcionamiento interesante. El Tigre ya no es un equipo que tira el pelotazo y a ver qué pasa ahí adelante.
4: Ajá.
6: El Tigre sale tocando, busca la triangulación, la superioridad numérica y así le metió los 5 goles al conjunto de Real Oruro que, como lo decimos, fue un rival que no te propuso nada. En ningún momento lo puso en aprietos al Tigre y en ningún momento, digamos, puso en duda la victoria a Tigrada. El Tigre fue superior los 90 minutos, pero también evidentemente hay mérito del cuerpo técnico y de los jugadores. Fíjate que, por ejemplo, nuevamente Jaime Arrascaeta está jugando muy bien. Incluso ya se genera una ola en las redes sociales. De ver si puede ser convocado o no otra vez a la selección, por el nivel que está demostrando.
4: Por el nivel, ¿no? Porque, bueno, también ya tiene...
6: Y ahora Darwin Long, ahí está Darwin Long, para los que lo señalaban también.
5: Se nota el crecimiento de Die Strongest a la cabeza de
4: Antonio Carlos. A mí no me convence Darwin Long, la verdad.
5: Porque bien lo hace y lo analizamos de esa manera en la transmisión. Ya lo vemos a un Kiati más afianzado, al mismo Jusino un poquito más afianzado en el tema de agarrar la pelota y ahora tocar un poquito a la derecha, a la izquierda, la transición, pero con la pelota totalmente pegada al piso, porque es una muestra, un sello, digamos, del juego que le gusta a Sago. No es agarrar la pelota y un pelotazo y a ver qué es lo que sale. Creo que Die Strongest es de a poco está evolucionando y lo está haciendo bien. El Tigre no tuvo ningún problema contra Real Oruro y ya podemos observar justamente las imágenes.
4: Acierto de Terrazas entonces haberlo traído a Sago.
5: Pero totalmente, totalmente. Así comenzaba.
4: Sago llega accidentalmente a Die Strongest, aquí no hay mérito de...
5: Pero llegó y lo contrató Terrazas.
4: ¿Será?
5: Y ahí está Die Strongest.
6: Primer tanto.
5: El primer tanto que parecía sinceramente offside, decíamos a primera vista que...
4: No
5: había posición adelantada, pero no.
4: Muy bueno lo de Dylan Saavedra.
5: Leandro Corulo estaba retrocedido, pero muy tarde.
4: Quedó enganchado.
5: Y por eso aparece Lom con una definición exquisita para poner el primero.
6: Qué definición del delantero de Guatemala,
5: Tremenda definición.
4: Bueno.
5: Seguía la
4: quisiera gente que le haga un gol así a Carlos Lampe.
6: Ahí ya se la picó en un penal a Lampe.
4: Ahí ya veremos, o que le haga un gol así a Alejandro Torres, o que le haga un gol así a...
5: Para mí esto no era
4: a Baroja.
6: ¿Había penal acá?
4: No.
5: Para mí no había penal.
4: No había penal ahí. No había penal. Ahí se pincha Real Potosí, Real Oruro. Ahí se pincha, no había penal.
6: Bueno, el Tigre iba a ganar 4-0.
4: No, aquí se le facilitan las cosas y anímicamente Real Potosí, Real Oruro baja, ¿no?
5: Real
4: Para
5: Oruro,
4: mí no había penal.
5: Esta es la única que tuvo, creo, Real Oruro, Denis Pinto, rematando, porque tampoco nadie lo acompañaba, para finalizar prácticamente el primer tiempo. Un partido muy, muy sencillo para el equipo de Strongest, por eso también se animó, también Sago, a poner variantes también de recambio en el segundo tiempo. Aquí un pase sensacional de Chiatti para el Pitu. El Pitu que lo mira muy bien ubicado a Darwin Love. Y otra vez pone Mr. Showtime el tercero.
6: Otro delantero definía, ¿no?
4: Fíjate,
6: lo veo en mejor colocación.
4: Lo que hizo Sotomayor es de un jugador absolutamente maduro,
6: sí,
4: y que piensa en el equipo, no piensa en sí mismo, ¿no? Como algunos que estoy mirando. Bien, ahí el atacante Sotomayor. Notable, por eso fue figura de la cancha.
6: Sí, sí, sí.
4: Por eso fue figura.
6: Muy buena llegada del conjunto atigrado, que como lo decíamos, genera esa superioridad numérica que justamente te da pues la chance de marcar goles.
5: Aquí se había offside, Martín Chiatti estaba totalmente adelantado, marcaba el cuarto en ese momento, pero se anula justamente por tema de posición adelantada.
4: Exactamente. Bueno, estas son las imágenes del partido del día sábado.
6: Y aquí vuelve a pasar lo mismo con Sotomayor, sí, que podía haber definido, pero lo ve llegar de mejor manera a Adrián Estacio, que marcaba el cuarto tanto para el Tigre.
5: Sí, otra vez, pensante un jugador como el Pito Sotomayor, que sabe que es mejor que el equipo meta goles, no que él.
4: Claro, claro. Así deberían pensar todos, ¿no?
6: Sí,
5: exactamente.
6: Sí, sí. Y está muy bien, y justamente le llega la recompensa a el jugador Sotomayor, que iba a poner el quinto tanto del partido.
4: Para mí el mejor gol de la fecha.
6: Sí, sí, fue un golazo.
4: Para mí el mejor gol de la fecha,
6: ¿eh? Fíjate que el Tigre tuvo como para hacerle 8 goles a Real Oruro.
4: Sí, ahí va a llegar el gol del Pito Sotomayor, el yacuibeño.
6: Un golazo.
4: Qué golazo, ¿eh? Qué golazo. Qué bien el Pito Sotomayor. Siempre tendría que mantener este nivel el Pito, porque nuestros jugadores son pues irregulares. Aquí está, para mí el mejor gol de la fecha.
6: Y justamente
4: discutiendo con Asprilla, ¿no? No, obviamente, no, para ti siempre va a ser el mejor el de Asprilla.
5: No, yo no lo estoy mencionando, ¿no? El de Asprilla.
4: ¿Y cuál,
5: ¿no?,
4: es el mejor gol?
5: El del Papo. ¿Lo vio el del Papo?
4: Bueno, los mismos, sí, golazo. Los mismos colores.
5: No lo vi. No lo vio.
4: No, por supuesto que lo vi, Carlitos. Por supuesto que lo vi.
5: Fue un golazo lo del
4: sí,
5: Papo.
4: Sí, lindo gol.
5: Muy similar, eso, pero este también del Pitu, ¿eh?
6: Mal por
5: eso,
6: parado.
5: No, creo que siempre, los dos.
6: Mal siempre, parado estaba.
4: Siempre
6: acá,
4: vas a valorar los goles con otros colores. Pues.
5: ¿Con qué colores? No
4: sé.
5: A mí me gusta muy, muy, muy similar el del Pitu y el del Papo, pero para inclinarme muy rápidamente a un lado, como usted lo hace en este momento para el Pitu también.
4: Para mí el mejor gol de la fecha fue el del Pito Sotomayor. El gol del Papo Velázquez que se está por ahí. Yo pensé que ibas a decir, no, el de ¿cómo es el otro? El tercer gol, el segundo gol que hizo Bolívar.
6: Asprilla.
4: De Asprilla. Media vuelta, en fin. Creo que están ahí, los tres goles. Cualquiera podría ser el mejor.
5: De los tres, sí,
4: cualquiera,
5: sí.
4: Cualquiera.
5: Sí, sí,
4: pero
5: sí,
4: también hay que valorar la importancia del gol. La importancia del gol, y creo que por eso debería ser el mejor gol de la fecha, es de Asprilla. Porque le dio el triunfo.
5: Sí. Por importancia, tal vez.
6: Por importancia, sí.
4: Porque este es el quinto. Hay que valorar también todo aquello.
6: Pero analizando netamente la jugada, creo que el gol más lindo es de Sotomayor. Porque fíjate que del Papo es un remate muy bueno, deja pagando a sus rivales y demás, pero creo que estaba un poquito descolocado Cárdenas. Y eso también influye en el gol.
4: Bueno, escuchemos a Antonio Carlos Sago, el técnico del conjunto aurinegro.
0: Por vivir, pienso que siempre tenemos que mejorar, ¿no? Esto hace parte de la nuestra profesión, de nuestra vida también, así que hay que mejorar siempre. Y contento por los goles, pienso que hacía mucho tiempo que el Tigre no tenía una victoria contundente como la que logramos hoy. Así que seguir trabajando, descansar ahora, ¿no? Que hablé mucho con los jugadores, que teníamos dos partidos importantísimos cerquita ahí, así que descansar bien, se alimentar y pensar en el próximo partido. Yo estoy contento por todo, ¿no? Por ver el crecimiento de los jugadores, no solo en la cancha, como afuera también. Pienso que tenemos un grupo que tiene un objetivo, que es pelear ahí hasta el final. Para salir campeón o por un cupo en la Libertadores. Veo que los jugadores están con ganas, están demostrando de querer, ¿no?, lograr estos objetivos, de querer mejorar. Esto para mí es muy importante. Y después, se reflete ahí en la cancha, ¿no? Todo lo que hacemos durante los entrenamientos. Así que contento por el grupo, ¿no? Por lo que están haciendo. El partido pasado hemos ganado ahí a Cochabamba, hoy hemos hecho una ótima presentación, así que seguir trabajando, mejorando siempre, como vengo hablando con ellos.
4: Antonio Carlos Sago, director técnico. Bueno, a Sago, la hinchada de Die Strongest lo silba cuando gana y cuando pierde. ¿Cómo salió Sago?
5: No, ahora no. Ahora sí lo aplaudieron. Bueno, al menos el sector de preferencia, ¿no? No sé si recta y curva.
4: ¿Cuánta gente hubo?
5: Aunque subió 3.000, 4.000 personas, será mucho también. Pero
4: 4.000 personas para tremenda goleada de Die Strongest. Qué poquito, ¿no?
5: No solo por la goleada. Mirá, el Tigre ganó y sabíamos que iba a ganar, pero ganó. Pero
4: ¿y mañana cómo lo irá en el Alto?
5: ¿De verdad quiere que lo diga?
4: Sí.
5: Pero me va a decir Vidente, Chamán, Curaca.
4: No importa.
5: Para mí, Die Strongest y Bolívar la tienen recontra fácil.
6: Sí.
5: Recontra fácil.
6: Ajá. El partido difícil lo tiene Always con Nacional.
5: El partido difícil es el de Always. Para mí es el partido. Sí, porque sí. Bolívar va a pasear y.
4: Ese es el partido de la fecha 20.
5: Sí.
4: El partido de la fecha 20 se juega en Potosí.
5: Es lo que te digo. Mira, el Tigre y el Bolívar van a jugar con equipos.
4: Pero pueden tropezar. Te digo, fíjate que. Todo puede pasar en estas instancias del campeonato. En fin, mañana a las 5:15 juega Die Strongest en el Alto. Y Bolívar juega a las 20:30 el jueves, en el último partido de la jornada. ¿No? En un horario en el cual tendrían que ir por lo menos 10.000 bolivaristas, ¿no?
5: Es que es lo que te digo, ¿no? A veces uno dice, ¿con quién jugamos? Juega con tal. Le vamos a meter 8. Otro día voy a ir. Eso es lo que te complica, Quique. Es lo que, la verdad, afea un poquito el espectáculo. Y quiero pensar que así piensa el hincha de Die Strongest. Jugar contra un Real Oruro que donde sabes que los 3 puntos casi están asegurados y deciden no ir.
4: Mañana juega Die Strongest en el Alto. A ver, ¿cuántos hinchas del Tigre van al Alto?
5: En el Alto yo creo que su localía.
4: Y yo pienso que por lo menos 10.000 personas mañana en Vilingenio.
5: En el Alto hay mucho hincha de Die Strongest.
4: Sí,
5: yo
4: sí,
5: creo
4: sí,
5: que sí. Va a haber por lo menos 10.000 personas.
4: Unas 10.000 personas.
6: Hay que recordar que este partido también fue reprogramado. 17:30 se va a jugar.
4: Estaba, 17:30.
6: Claro, estaba estipulado para las 17:15, pero por el tema de la televisación se atrasará 15 minutos.
4: 15 minutitos, perfecto.
5: O en algo hará influir el carácter de Walter Flores y una inyección.
6: Claro, evidentemente.
4: Fíjate que Walter Flores
6: lavar la cara, ¿no?
4: Salió enojadísimo del Tawichi y dijo, me avergüenza perder así.
6: Sí, porque ABB duró 20 minutos en el partido.
4: Bueno,
6: nada más.
4: Escuchemos a Gabriel Sotomayor, el Pito Sotomayor, el yacuibeño que marcó uno de los goles más lindos de la fecha.
7: Feliz por la victoria. Teníamos que sumar de a 3 hoy, así que era importante el partido de hoy. Sabíamos que iba a ser complicado, pero bueno, gracias a Dios se nos dio la victoria. Todos los partidos son importantes. El de hoy era importante sumar a 3 para poder seguir peleando ahí en la punta, pero bueno, seguramente mañana vamos a hablar sobre el partido de ABB, así que toca prepararnos para eso.
8: Vemos un equipo más poderoso. ¿Esto se trabaja con Sago?
7: No, sabemos que el equipo teníamos que ganar hoy. No importa quién haga el gol, lo importante era sumar de a 3, así que feliz por eso.
8: Porque tuviste manos a manos importantes, pero tú fuiste generoso, por ejemplo.
7: Sí, pero bueno, como te dije, no importa quién haga el gol, el esfuerzo de todo el equipo, así que feliz por eso.
8: ¿Es tu mejor partido desde que estás en el Tigre?
7: Puede ser, no sé. La verdad que yo me trabajo día a día, me esfuerzo al máximo siempre para poder seguir creciendo. Y bueno, feliz por hoy, no por la victoria.
8: ¿Nos puedes describir la maniobra del gol, por favor?
7: ¿El mío?
8: Sí.
7: No, le pegué nomás y bueno, gracias a Dios entró.
8: ¿Habías adelantado al arquero?
7: Le pegué nomás y bueno, gracias a Dios entró y así que feliz, ¿no?
8: Prendieron la tabla de posiciones porque hay 3 líderes de momento.
7: Sí, sabemos que ellos tienen un partido menos, pero bueno, nosotros vamos a hacer nuestro trabajo y luchar hasta el final.
4: Muy bien, cerramos Die Strongest. La gente del Club Deportivo Totora Real Oruro habló muy poquito, ¿no?
5: Muy poquito.
4: ¿Tenemos alguna? ¿Tenemos alguna? No,
6: después de la goleada, muy difícil.
4: Difícil. Se desinfló el Club Deportivo Real Totora Oruro. Arrancó bien, se deshizo de buenos jugadores, el caso de Vila, por ejemplo.
6: Claro, el año pasado tenía mejor equipo.
5: Tres partidos recontra complicados para Die Strongest, dos yo creo que sí. Porque no voy a hablar de la Copa Paceña, ¿no? Porque en la Copa Paceña es medio complicado para Die Strongest, que lo está mirando como una copa más.
6: No, pero en la división que van a pelear ambas.
4: Sí, sí.
5: Bueno, del dicho al hecho es otra
6: ahora
5: cosa.
6: Ahora hay que verlo al Tigre en el Clásico, claro. Nuevamente.
5: División claro. Profesional, mañana 17:30 AB contra Die Strongest. División Profesional vuelve el 11 de octubre en Potosí contra Real Potosí, el Tigre.
6: Ajá. Durísimo.
5: Y después de ese compromiso, el domingo 18 de octubre, Die Strongest contra All Boys. Los siguientes tres partidos, reitero, de la División Profesional del Fútbol Boliviano son los siguientes. ABB en el Alto, Real Potosí en la Viña Imperial y Always Ready en la Ciudad de La Paz. Pero digamos, cronológicamente hablando, primero se viene la Copa Paceña. Primero está ABB, luego este día domingo recibe al Bolívar, el 26 de septiembre recibe a Guavirá, el 30 de septiembre va a Santa Cruz contra Oriente, luego recibe a Lode Vinto el 3 de octubre y el 7 de octubre va a Montero contra Guavirá. Esto por la Copa Paceña.
4: Yo creo que Strongest va a jugar con todo su potencial ante Bolívar en la Copa Paceña.
5: Sí. Yo creo
4: porque
5: que sí.
4: Si
5: no tiene por qué guardar.
4: Claro, no tendría por qué guardar, en fin.
6: Y además porque ahí se va a ver realmente el nivel del Tigre.
4: Y cómo está jugando.
6: Claro, en esos partidos tienes que jugar bien.
4: Sí, de todas maneras, no sé si Sago querrá mostrar todo su potencial antes de enfrentar a Always Ready y pero también a Bolívar. Montón, ¿no?
6: Pero lo de Always sí, va a ser después montón. De la fecha FIFA.
4: No, está bien. A ver qué pasa. El próximo domingo hay fecha de clásicos, pero de la Copa Paceña.
6: Porque fíjate que el Tigre, antes del clásico de ida por Copa Paceña, llegaba bien también. Uh-huh. Y en el clásico pasó lo que pasó. Entonces, esos sí son partidos como para evaluar el rendimiento del plantel.
4: A ver.
5: Estos son parámetros.
4: Sí, vamos sí. A ver. ABB, según Carlitos Mendoza, no es parámetro.
5: No, para
4: no,
5: nada.
4: No es. No. Bueno, no sé, yo respeto. Respeto mucho futbolísticamente a todos los equipos y todos los equipos tienen siempre algo para destacar. Pausa, amigos, enseguida nos metemos en... primero vamos a revisar la tabla de posiciones y luego estaremos hablando largo y tendido del Club Bolívar.
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8: Las 9:07 a.m. ¿Necesitaba Bolívar sufrir tanto para ganar con tremendo equipo ante un equipo que desde el punto de vista de Carlitos Mendoza no tendría que estar en la división profesional? Pregunto.
9: Se complica solo el Bolívar.
10: Lo que pasa es que no tenía definición, porque dominó el partido Bolívar. Mucho más el primer tiempo, lo dominó pero totalmente, casi ninguna llegada, digamos, de los hombres de Tomayapo en contra de Lampa. El segundo tiempo como que comenzó un poquito mejor el cuadro de Tomayapo, pero si no era como anotaba justamente el tanto el Papu Velázquez, tal vez se le iba a complicar más. Yo también te lo digo, y no es a tipo de excusa ni mucho menos, pero el campo de juego es muy complicado.
8: En pero la cancha es muy para difícil. Los dos.
10: Sí, pero es que Tomayapo sabe jugar muy bien ahí y juega, digamos, al pelotazo, y es lo que le costó también.
8: Claro, Bolívar entrena en una cancha que es de lo mejor, eso es cierto.
10: Es lo que le pasó también a Always Ready, el tema de la cancha le complicó un montón a Always, y al mismo Strongest también. Always y Strongest simplemente pudieron empatar en Tarija por estas mismas complicaciones. Recuerdo que en el partido de Strongest-Tomayapo, por ejemplo, la pelota pero rebotaba más que no sé qué cosa y no podían dominar los jugadores, y también eso llega a influir. Y eso ayer a Bolívar un poquito le costó, no podían dominar muy bien la pelota, pese a que el Papu creo que fue la gran figura ayer, el del compromiso. Intentó Bolívar, tuvo sus chances, creo, pero no tenía la definición. Simplemente eso le faltaba, pero claro, con goles se ganan partidos y ayer Bolívar no podía hacerlos hasta que llegó el minuto 92.
8: Para mí, este triunfo de Bolívar es triunfo de campeonato. Me dirán, no, que falta todavía el clásico, que falta el lugar. Igual se juegan 3 puntos. Ayer fueron 3 puntos fundamentales para Bolívar.
10: Muy valiosos.
8: Con estos 3 puntos Bolívar puede ser campeón.
10: Lo que pasa es que estaba casi decretado que esto iba a acabar 1-1.
9: Sí.
10: Incluso a la gente de Tomayapo ya estaba metida atrás porque sabía que Le empatamos por lo menos a Bolívar.
8: Pero
10: y no pasa
8: ahí
10: nada.
8: Está pues Asprilla, ¿no? Asprilla.
10: Lo que hizo Asprilla al final fue sensacional, Carlos Enrique,
8: y,
10: la verdad.
8: Y por la importancia del partido, por lo significativo del gol, es el mejor gol de la fecha.
9: Porque fíjate que si se concretaba el empate en la ciudad de Tarija, las distancias se acortaban y se apretaba la tabla de colocaciones mucho más de lo que estaba.
8: Always era puntero, pues.
10: 42 Always, 40 Bolívar y 39 Tigres.
9: Hubiera quedado simplemente a un punto del Tigre.
8: Claro, pero falta todavía, ¿no?
9: Sí, falta evidente mucho, falta, pero es una victoria pero donde la veas valiosa del Bolívar.
8: Valiosa, para mí es victoria de campeonato. ¿Por qué se complica tanto Bolívar?
9: Creo que por pasajes del partido se relaja.
8: Es que no puede ser.
9: Y no puede pasar. Si estás peleando el título, no puede pasar.
8: En un minuto puedes perder un partido y por ende el campeonato, ¿no?
10: Vemos las imágenes.
8: A ver, vamos a ver las imágenes.
10: Del cuarto centenario, ahí salía la gente de Bolívar totalmente de blanco.
8: ¿El arbitraje bien?
10: Sí, no tuvo ninguna complicación. Ajá. No hubo...
8: Dinio Rodríguez fue, ¿no?
10: Jugadas sí. polémicas, ni mucho menos. Cuando... Aquí Lampe... Lo hacías pasear por
8: No, Carlitos,
10: atrás,
8: ¿eh? No hagas. Eres mi adulado, Carlitos. Por favor, mira. Te traban ahí.
10: Sí.
8: Y
10: bueno,
8: te hacen el gol.
10: Complicadísimo. Ahí el tiro de esquina. Santiago Echeverría cabeceaba muy mal. No tuvo complicaciones la defensa de Bolívar tampoco. Por eso también Santiago se iba para el ataque. Al igual que Javier Arriaga. La gente de Bolívar intentaba. Pero no lograba, reitero, por la falta de eficacia. Aquí el Papu Velázquez le pegaba muy mal con el empeine. Le pegaba mal el Papu Velázquez.
8: Cuidado intentaba. Que el Pato se enoje con Carlitos Mendoza, porque está hablando más del Papu que de otra cosa, ¿eh?
10: Pero ayer jugó el Papu, no el Pato.
8: Ah, bueno.
10: Y lo hizo
9: justamente
10: muy bien.
9: Iba a abrir el marcador con
8: ahí
9: este
8: está.
9: Golazo.
8: A ver, golazo. Lindo gol.
10: Golazo la diagonal hacia adentro. Y se lo dedica justamente al Pato. El baile del Pato Rodríguez más la cobra. Seguramente para uno de sus jugadores en este caso. De sus jugadores a quien admira, digo.
8: Baila una cueca cochabambina, pues. Mañana es día de tu departamento. Todo.
10: Pero se lo está dedicando al Pato.
8: Ah, qué lindo gol, qué lindo. ¿Y quién es el Pato?
9: No es por quitarle mérito, Donald. Pero Cárdenas estaba muy mal parado ahí.
10: A la vuelta de la esquina algo similar, un remate de la gente de Tomayapo, pero aquí sí estaba bien ubicado Carlos Emilio Lampe porque tenía dirección de goles.
9: Sí.
8: Exactamente.
10: 1-0 terminaba el primer tiempo, Bolívar salía tranquilamente.
9: El Bolívar se iba al descanso, pero tranquilo porque no sufría peligro su victoria.
8: Claro, en el primer tiempo no...
9: Sí, paseó el Bolívar el
8: no apareció
9: tiempo.
8: No apareció Tomayapo de ninguna forma. No,
10: para nada. Aquí, Biliarse, el Papu estuvo cerca de poner el segundo, pero la defensa también le decía que no. Aquí estaba cerca también la gente de Tomayapo.
8: Y este es el empate. Tres defensores dentro del arco.
10: Ni Arriaga, ni Echeverría. Aquí el Manu Urquieta le decía que tenía responsabilidad Lampe. No sé si tanta responsabilidad Lampe. Yo creo que los defensores que simplemente estaban
9: mirando.
8: Fíjate
9: ya,
8: ha bajado su ritmo Arriaga.
9: Fíjate cuán recurrente se ha convertido que le metan gol en el área chica al Bolívar.
8: Sí.
9: Es un error que no pueden corregir hasta ahora.
8: Bueno, minuto 92. Dientes apretados. Tensión en la hinchada de Bolívar. Y aparece este hombre.
10: Dairon Asprilla.
8: ¡Qué golazo!
10: El festejo fue sensacional. El pase de Javier Arriaga.
8: Totalmente habilitado.
10: Sí, primero gana Robles, pero luego con el cuerpo no sé cómo hace, pero le gana la posesión y saca una pirueta, pero de otro partido.
9: Y ahí Cárdenas que se tire por lo menos para la foto, ¿no?
10: Y ahí marcaba
9: ese gol. Le patean a su palo y...
8: Es que estaba apreciando la belleza del gol.
9: Fue golazo de Dairon Asprilla,
8: claro.
9: Pero sin quitar mérito, creo que en ambos goles tienen mucha responsabilidad el arquero de Tomás.
10: Parece un jugador recontrapesado, parece un jugador muy... Una mole, una bestia allá adelante que tú dices, este no va a correr, este no va a pelear, pero la verdad que con ese físico hace estas cosas y te llama la atención y te saca, digamos, de esas conclusiones, porque esto generalmente lo hace pues un jugador delgado, con otro biotipo de en el físico más que todo, pero Dairon Asprilla con este físico que tiene,

0: hacerlo. No es algo improvisado, porque también vimos que hoy íbamos a jugar un partido cerrado ante un rival al cual hay que darle mucho crédito y mucho mérito, porque acá han perdido y han empatado equipos muy buenos de la liga, y eso es también mérito de Real Tomayapu y de su cuerpo técnico, lo que va a ser el profe Jorge. Entonces, creo que sí lo sufrimos un poco al final, tratando de jugar un poco más directo, de ganar el balón en el área, de ganar un rebote, una segunda pelota, como lo hizo Dairon en el gol. Pero yo creo que en el trámite del juego, el equipo, tanto estructuralmente como por idea, tuvo pasajes muy buenos también, especialmente en la primera parte, y antes del empate de ellos, creo que habíamos generado un par de situaciones con ventaja claras. Recuerdo un par de, una sobre todo de Dairon, que pasa cerca al palo, alguna asociación más ahí entrando al área, y en el primer tiempo creo que el dominio nuestro fue durante casi toda la primera parte. Ellos tuvieron algunas situaciones de transición, pero creo que las controlamos bien. El partido se puso así, afortunadamente para nosotros nos llevamos un buen triunfo, lo celebramos así porque sentimos que lo habíamos trabajado y que merecíamos el triunfo, pero ahora hay que tener los pies en la tierra, descansar y pensar en GB San José.
1: Bolívar tiene un plus. Tendrá distracciones, tendrá momentos en los cuales baja su rendimiento, pero ahí aparece Dairon Asprilla, ¿no? Que para mí es el jugador diferente. Para mí es un jugador que define partidos, como el de ayer.
2: Ayer lo definió él.
1: Ayer sí, definió sí, sí. Él. Definió de una manera magistral. Dairon Asprilla, lo vamos a escuchar. Futbolista colombiano que ayer le dio la victoria, reitero, una victoria que puede ser de campeonato para el conjunto académico.
3: Dale gracias a Dios, como siempre, ¿no? Creo que, como tú lo acabas de decir, así como se festejó, es como mantiene este equipo. Creo que la unión, la confianza del profe, de los directivos, de todos los que hicieron posible mi estadía aquí, creo que más que el gol es eso, la familia que se ha conformado, y solo nos queda eso, trabajar y confiar de que podemos sacar todo esto adelante juntos. No, yo creo que es bueno ganar, y más cuando estás de visitante. Creo que en un partido como se complicó, creo que la satisfacción es llevarse los 3 puntos para regresar a casa más tranquilo. Y pues el gol, tú pudiste ver cómo se celebró, creo que me quedo más con eso, porque como le digo a tu compañero, la unión hace la fuerza, y fue lo que se vio hoy acá.
1: Bien, vamos a ver la tabla de posiciones, por favor, después de la victoria del plantel de Bolívar, líder absoluto del equipo celeste, 42 puntos, los mismos que Always, pero Bolívar tiene más partidos ganados con respecto a Always Ready.
2: Los tres líderes ganaron. Claro. Los tres líderes ganaron con Sorry, que por eso no varía casi nada, digamos, la tabla de posiciones allá arriba, ¿no? Porque abajo sí varió mucho. Pero yo me pregunto, ¿cuándo van a perder alguno de los líderes?
1: Pero se miden entre sí, pues. Ahí se van a sacar puntos, ¿no? Ahí va a ser muy importante, ¿no? Ver quién saca puntos y quién no. Vamos a la tabla comparativa. Ahí están las posiciones, Carlitos.
2: Exactamente, la tabla de posiciones de la división profesional, que están de esta manera: Bolívar a la cabeza, con más victorias ganadas. 42 unidades, el segundo es Always Ready, también con 42 puntos. Die Strongest, tercer lugar con 39 unidades. Aurora con 30. Real Potosí, quinto con 29 puntos. Sexto, Oriente Petrolero con 27. Nacional Potosí está con 27 unidades. Y Guavirá en el octavo lugar con 26 tantos.
4: En el noveno lugar aparece el conjunto de Blooming, 26 puntos. Décimo, Independiente, 25 unidades. Real Oruro en la colocación 11 con 21 puntos. ABB en el puesto 12 con 20 unidades. FC Universitario en el puesto 13 con 17. San Antonio en puesto 14 también con 17. Real Tomayapo penúltimo también con 17 unidades. Y en el fondo de la tabla aparece GB San José con solo 14 puntos.
1: Muy bien, estas son las posiciones entonces en el campeonato boliviano. GB San José lamentablemente está en la última ubicación, todo también como consecuencia de un desorden dirigencial en ese equipo, en esa institución que ha adoptado los colores de San José, pero que nunca se ha igualado, ¿no?, al gran San José de la ciudad de Oruro, que está sumido, por supuesto, en una división menor del fútbol boliviano.

0: liviano.
1: Sí, es lamentable lo de Gualberto Villarroel en San José, y mucho más ahora que tiene que venir a la ciudad de La Paz, sí, nada más y nada menos que jugar contra Bolívar. Una situación muy complicada la que tiene GB. Para mí ya tiene ese olor a segunda división. Sí, sí, sí.
2: Porque fíjate que en 19 partidos solo ha podido ganar 2. Uh-huh. Solo 2. Son muy bajos los números que ha conseguido esta temporada GB San José.
3: Exactamente. Muy bien, señoras, señores, hacemos la pausa. Volvemos en unos instantes ya en la recta final de la Red Deportiva por ATV Radio y en Telgol.
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7: Las 9:22 en toda Bolivia y estamos en la recta final de la presente entrega de la Red Deportiva en ATV y en Entel Gol.
8: Así es, la siguiente fecha de la división profesional arranca justamente mañana, 15 horas en Oruro, Real Oruro contra Real Potosí. En caso de ganar Real Potosí, ojo que se pone en una posición muy interesante en la tabla de posiciones. Ajá. Mañana también 17:30 ADB en la Ciudad del Alto contra Diez Trongues. El miércoles 15 horas, gran partido para Aurora. Aurora también, si gana, también hace una cantidad de puntos muy interesante.
7: Si tropieza Stronger, lo bajan al Tigre del tercero.
9: No, está lejos. No, a 9 no. Puntos están.
8: Para conservarse, digamos, de un Bolivia 4, a eso sí, se refiere. Bueno. Guavirá contra Aurora en Montero, 15 horas. Ojalá que no haya ningún tipo de amenazas. 18 horas, Nacional Potosí contra Always Ready. Esto en la Viña Imperial, para mí, el partido de la fecha.
7: El partido de la fecha.
8: Sí, 20:30 el miércoles también, Blooming contra la U de Vinto. Y el día jueves, Tomayapo Oriente y Bolívar aquí en la Ciudad de La Paz contra Gualberto Villarruel San José.
7: Perfecto, muy bien, muchas gracias. Esos son los partidos que tendremos hoy por Liga, por todos contra todos. Este campeonato vuelve el 11 de octubre.
8: Exactamente.
7: Porque en los próximos días tendremos partidos de la Copa Paceña.
8: El
7: ¿no?
8: viernes 9 de octubre en sí vuelve, ¿no? Ajá. Con San Antonio Real Tomayapo, sábado 10 de octubre U de Vinto Oruro, Oriente ADB. Y ese domingo va a ser para mí el partido de la fecha, Real Potosí contra Diez Trongues.
7: ¿En La Paz?
8: En Potosí.
7: Ah, en Potosí. Sí, en Potosí.
8: Ese mismo día hay partido en La Paz, Bolívar contra Blooming, contra su equipo.
7: ¿Blooming?
9: No, él es de Oriente.
8: Este año es de Oriente.
9: Oriente va a salir campeón, dice.
7: Yo no voy a polemizar con ustedes dos porque me parece una falta de respeto al público que obviamente merece eso, ¿no? Respeto.
8: Es que usted quería irse a Santa Cruz, como sea.
7: ¿Por qué?
8: Primero alentaba a Blooming, no le fue nada bien a Blooming. No, ahora me voy con Oriente, no le fue bien a Oriente y ahora no sé a quién. A Guavirá.
7: Lo de Guavirá tiene que aclararse. Fuera de bromas, tiene que aclararse. Sí. Es un tema muy, muy complicado para el fútbol boliviano.
8: Palabras de grueso calibre.
7: Sí, tiene que aclararse y, bueno, sancionarse, ¿no? Investigarse y si hay que sancionar, hay que sancionar.
8: Así es.
7: Farrell y compañía tienen que demostrar lo que denunciaron.
9: Sí, totalmente.
7: Así, porque no es tirar la piedra y esconder la mano, como hacen algunos.
9: Se tienen que aclarar. Ajá.
7: Bueno, tiempo cumplido, compañeros.
8: Hasta las 12, Quique.
7: Un abrazo grande, gracias a Jordi, gracias a Carlitos, gracias Diego, gracias a Sergio, gracias Enrique, hasta el mediodía. Un abrazo grande, amigos. Ya viene tu mañana en los próximos minutos.

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Estamos de vuelta.

0: ¿Cómo iniciar un programa en 14 de septiembre prácticamente con una felicitación? Decir felicidades, Cochabamba. Felicidades a esa tierra tan linda, a esa tierra ubérrima. 1810 es precisamente el año en el que en Cochabamba deciden liberarse del yugo español. 1810. 1812 es precisamente esta batalla, en realidad, de la Coronilla, donde es liderizada la misma por una mujer. Las mujeres aguerridas cochabambinas, a quienes también les mandamos un gran abrazo de salutación. Felicidades a la gente de Cochabamba que nos sigue en todo el país y más allá de nuestras fronteras. Hay un cochabambino en cada lugar del mundo, dice. Así que son los embajadores bolivianos, los cochabambinos. Un gran abrazo a todos, la verdad, mil felicidades. Estaremos hablando, comentando, hablaremos sobre la comida de Cochabamba, hablar qué tan rica, hablaremos sobre las diferentes cosas que uno puede encontrar en esa tierra tan, tan agradable, con un clima tan ¿cómo se? Acogedor, ese es el término. 9:35, estamos empezando la jornada de tu mañana. Lo hacemos con ese ímpetu totalmente cochabambinizado, si se quiere, ¿no? Le doy la bienvenida a Belén Vélez. ¿Cómo está Belén?
1: Hola Javier, ¿cómo están todos? Muy buenos días, sean bienvenidos a tu mañana, sí. Tu mañana cochabambina, así lo vamos a decir. Así porque es. Bueno, es la gesta libertaria de esta yafta tan linda que es Cochabamba, ¿no?
0: ¿Qué le gusta de Cochabamba?
1: Me encanta Cochabamba.
0: ¿Le gusta Cochabamba?
1: Me encanta.
0: Si tendría que irse a vivir, ¿se iría a Cochabamba?
1: Me voy a Cochabamba. Muy y no bien. Está muy lejos.
0: Ah, no diga.
1: Ah, mentira. Pero bueno, es una ciudad muy linda, es una ciudad muy acogedora. Dice, ¿no?, que Cochabamba está entre la mitad de Santa Cruz y La Paz, ¿no?
0: Sí, sí, sí.
1: El clima no tan caliente, bueno, es una ciudad grande también, se come rico. La gente tan cariñosa también, tan amena, tan divertida. Y bueno, ¿no?, con la mejor predisposición para entregarles un programa bien cochabambino el día de hoy. Tenemos, gracias a producción, unos temas que los vamos a estar pasando en el transcurso de la mañana. Y bueno, con este tema que es la yajta, ¿no? Dice, Cochabamba celebra este 14 de septiembre del 2026 sus 216 años de gesta libertaria de 1810, recordando el levantamiento encabezado por Francisco del Rivero y Esteban Arce. Los desfiles cívicos igual ya se han llevado a cabo, las marchas con la participación de unidades educativas, instituciones, sectores sociales en distintas zonas de la ciudad. La serenata también fue todo un éxito.
0: Ah, hubo serenata.
1: El programa incluye desfiles de TEA, sesión de honor del Consejo Municipal de la presencia de autoridades nacionales. Así que bueno, Cochabamba está de aniversario. No sé si será feriado.
0: No, ¿sí? Claro que sí, claro, ¿sí, que no? Sí, claro.
1: Hoy lunes.
0: Sí, es feriado en Cochabamba. Es feriado en Cochabamba, hubo desfile también escolar con gran desplazamiento de las unidades educativas. Realmente autoridades que estuvieron presentes,
1: sí,
0: en,
1: sí,
0: en este despliegue de civismo y obviamente el día de hoy Cochabamba está de feriado.
1: Muy bien, vamos a estar viendo más adelante todo lo que se lleva a cabo. En el departamento de Cochabamba se llevó a cabo la ofrenda floral y el izado de la bandera cochabambina a estas horas muy tempranas de este lunes. Los actos protocolares en conmemoración a sus 216 años de aniversario departamental. Representantes de diferentes sectores sociales participaron de la jornada del homenaje de marca del inicio de las actividades de la celebración de todo septiembre y conmemoración de la efeméride cochabambina. Dice, asimismo, las autoridades como el gobierno de Leonardo Loza encabezan estas actividades en compañía de otros parlamentarios. Los actos protocolares también destacan los restos que enfrenta el departamento y el compromiso de sus autoridades y sectores sociales con su desarrollo. Asimismo, este lunes 14 de septiembre fue declarado feriado departamental por el Ministerio de Trabajo, por lo que se dispuso la suspensión de actividades laborales públicas y privadas en todo el departamento.
0: Ahí está lo que usted estaba preguntando. La suspensión de actividades por el feriado del 14 de septiembre.
1: Ahí está. Muy bien.
0: Usted hablaba de que esto estaba...
1: ¿Tiene la historia, Javi?
0: Sí, estaba encabezado por don Esteban Arce, ¿no?
1: Sí.
0: Muchos conocen la Esteban Arce, que es en realidad la avenida donde, qué sé yo, está nombre precisamente de este héroe, pero muchos ignoran quién fue. El señor Esteban Arce fue el caudillo militar más emblemático del movimiento. Lideró a las milicias campesinas y patrióticas que tomaron la ciudad y posteriormente comandó la histórica victoria de la Batalla de Aroma. Ahí está, muy importante. Otro importante en esto de la revolución fue Francisco del Rivero, coronel nombrado y gobernador y capitán general de la provincia por el cabildo abierto tras la destitución de la autoridad realista, dice. Melchor Guzmán, alias El Quitón, uno de los jefes militares de la insurrección que acompañó a Esteban Arce en la movilización de los Valles. Mario Antezana, patriota y civil influyente que formó parte de la activa Junta Revolucionaria. La Antezana también, ¿no? O sea, es que, ¿sabe que tenemos la costumbre de ponerle el artículo, ¿no? La Antezana, la sí. Esteban Arce, la Heroínas. En Cochabamba manejan, sin ánimo, digamos, de entrar en la crítica, la Heroínas.
1: Ah, sí. ¿No? Sí.
0: Heroínas. Y ahí
1: se
0: está.
1: Se comieron la tilde, dicen.
0: Sí. Entonces, son importantes quienes hicieron precisamente esta revolución. Y obviamente también en el año 1812, no tenemos que dejar pasar este tema, se destacan las heroínas de la coronilla. Importantísimo ese detalle. A nivel mundial ha sido reconocido este movimiento. Las heroínas de la coronilla, lideradas por Manuela Gandarillas, quienes defendieron la ciudad tras la persecución a los líderes iniciales. O sea que los españoles los hicieron corretear duro a los insurrectos, en este caso Esteban Arce y a todos sus compañeros. Y claro, las mujeres no se quedaron de brazos cruzados y salieron a batallar. Ya que no hay nuestros varones, vamos a ir nosotros. Y ahí es donde se consagra la mujer cochabambina, con una mujer de mucho agarre, de mucho ñeque, ¿no? De mucho ñeque. De armas llevar. Sí.
1: ¿Algunas?
0: Sí.
1: Todavía estamos en ese camino.
0: Sí, en Cochabamba es uno de los lugares donde los hombres tienen una oficina donde se pueden ir a quejar.
1: Sí. ¿No?
0: Sí, mi mujer me ha pegado. Parece gracioso, pero la verdad, la cochabambina es muy, muy especial, muy celosa.
1: Sí.
0: Muy celosa. O sea, y además no piensa dos veces en irse a las manos. Sí, yo he visto muchas veces que las esposas de cochabambinas de algunos amigos no lo pensaban dos veces en darle un buen revés a su marido cuando estaba mirando alguna cosa
1: que no debería ver.
0: Que no debería ver. ¡Paf! Me tienes que mirar a mí. Oye, a sus órdenes, mi general, ¿no?
1: Claro.
0: Realmente un gran abrazo a todos los cochabambinos. Estábamos hablando de la comida. ¿Usted cuando va a Cochabamba, qué le gusta?
1: Me tiro el panzazo, Javi.
0: ¿Ah?
1: Me tiro el panzazo.
0: Se tira el panzazo.
1: Claro.
0: ¿Dónde empieza? A ver, algún boliche, algún lugar donde se coma bien. Doña Paola.
1: No fui, no voy mucho.
0: Ha ido a los originales, en el kilómetro 7 sacaba. No, entonces no ha ido a Cochabamba. A ver,
1: sí voy a Cochabamba, ¿no? Pero otro tipo de restaurantes.
0: A ver, ¿a qué otro?
1: Patrimonio.
0: También es muy bueno.
1: Sí.
0: ¿No? Hay un lugar que se llama El Punto, el punto donde uno se sirve unos charques, pero tremendos.
1: Uh-huh. Ay, no, es que hay unas infinidad.
0: Ay, sí.
1: ¿No?
0: El Silpancho, tienen un lugar que
1: Casa de campo, siempre, lo típico.
0: Oh, ahí está, casa de campo. Claro. Bien. Sí, sí.
1: Lo
0: sí,
1: primero, uno repite. Un día va por
0: el Silpancho.
1: Por el Silpancho. Claro. Al otro día voy por el Apping. Oh, el tercer día ya voy por el Pique, ¿no? Uy. Entonces uno sale de por ahí nomás.
0: El Pique Macho, el Chicharrón. Hay lugares característicos del famoso Trancapecho. ¿Ha probado el Trancapecho?
1: En las islas.
0: En las islas. Es muy, muy similar a lo que tenemos acá en La Paz, que es Las Velas, ¿no?
1: Sí.
0: Las islas. Claro, un poco más ordenado. Me imagino que mejorado. Ahora sí va a estar así Las Velas, pero las islas. Todo el mundo acude a las islas porque siempre hay algo bueno que comer.
1: ¿Qué tenemos en las islas? Ah, no, en las islas sí, claro.
0: Hay de todo ahí. Hay de todo. Se encuentra absolutamente. Desde una hamburguesa hasta un chicharrón está ahí en las islas. Sí. El cochabambino acude siempre a esto. Y bueno, en todo lado hay un restaurante al cual el cochabambino llega en la mañana. A media mañana, a almorzar, en la tarde.
1: ¿En la mañana?
0: Sí, sí. Cuatro veces al día con el cochabambino. En la sagra hora, no se olvide.
1: ¿Y eso que no son gorditos los cochalos?
0: No le diga gordo a un cochabambino.
1: No, es así, no son gorditos.
0: Sí, sí.
1: Para lo que come el cochabambino, no es una ciudad de
0: gente,
1: de
0: digamos.
1: De gente mastuca. No es.
0: Obviamente, si usted busca, va a encontrar tremendos cochabambinos, que no son gordos, ¿ah? ¿Eh? Al cochabambino no le gusta que le digan gordo. Macizo le gusta que es macizo.
1: Es lo que es.
0: Come mote, ¿qué?
1: Claro, lo que es.
0: El gordo.
1: No, claro.
0: No, es macizo.
1: Macizo, mastuco. No sé, pero no son.
0: Ya.
1: Nunca he visto yo así tampoco un mega cochalo.
0: No ha visto.
1: No.
0: Hay.
1: Seguramente.
0: No, igual que los tarijeños. Tanto Cochabamba, y ahí está, le pongo un ejemplo. Tanto Cochabamba como Tarija, para tocar también su tierra, tiene gente grande, bien parada, si se quiere. Por eso también se destacan en deportes como el básquetbol, ¿no? Son tremendas jirafas algunos, ¿no? Usted debe conocer en Tarija hombres grandes que juegan al baloncesto, en Cochabamba lo propio. Hay mucha gente que practica, son
1: pero
0: grandes.
1: Pero yo me refiero así a gordo, obeso. No hay.
0: No. Con obesidad mórbica, no.
1: No, por eso le digo.
0: No he visto.
1: Yo para lo que come el cochabambino, dice, oye, por lo menos yo hablo porque me pasa, ¿no? Veo a mi amigo y viene así su patea, ¿no? De su lápiz. Oye, ¿te vas a acabar eso?
0: Sí,
1: dice,
0: y
1: ¿no?
0: Se acaba.
1: Y no es obeso, claro. No es gordo obeso.
0: No son.
1: No
0: ciertos.
1: Son.
0: Sí. Son.
1: ¿No? Entonces digo, para lo que el cochabambino come, no es gordo obeso. No lo es. Es un hombre mastuco, todo, pero de eso no pasa.
0: Sí, son bien, se cuidan, bueno, el clima los cuida, porque el clima es ideal, o sea, usted en Cochabamba desayuna y a las 2 horas ya está con
1: ya
0: hambre.
1: Ya tiene hambre.
0: Ya está con hambre.
1: En La Paz no pasa eso.
0: No, porque la digestión es más lenta.
1: Más lenta, entonces está lleno todo el día. Y si comemos por gulas, ¿no?
0: Sí.
1: Porque hambre no hay.
0: No tiene, digamos, esas ganas de ir y buscar un lugar donde comer. Nos gusta la salteña, a quienes
1: y,
0: estamos
1: y, acá. Y ahí quedó, digamos,
0: sí,
1: ¿no?
0: Una empanada tucumana y algo más suave, digamos, ¿no? Una sopita de fideo que está muy de moda en La Paz. Pero en Cochabamba no. En Cochabamba siempre hay un
1: platito.
0: Y eso
1: que nosotros comemos aquí, eso, sin desayunar, digamos, ¿no?
0: Claro. Hay muchos que sí comen antes del desayuno, no desayunan y eso comen, ¿no?
1: Eso.
0: Pero en Cochabamba no. Desayuno, sacra hora, almuerzo, en la tarde. En la tarde también el platito de la tarde y luego la cena, ¿no? O sea, y ese es el quehacer. Bueno, no de todos, ¿no? Pero se han caracterizado por ello, ¿no?
1: Claro.
0: Antes decían Cochabamba, la clima y la lloyd, decían así.
1: La lloyd.
0: Sí, pero
1: yo
0: bueno.
1: Yo me acuerdo cuando iba a visitar Cochabamba, me recogía a mis amigos y me llevaban a comer holke. A las 9:30, 10:00 a.m.
0: Usted estaba comiendo sus riñoncitos.
1: Mis riñones, en mi ollita de barro, pero no, o sea, bien honda.
0: Ah, no digas, no, se así. Servía, se trataba bien, ¿ah?
1: ¿Eh? Yo decía, tan temprano, acabo de tomar tecito con huevo.
0: Ya está.
1: No, hay que comer.
0: Aquí hay que comer, exacto. Puta. Y se sirven muy bien.
1: Dos diligencias, ya que vamos a almorzar, ya estaban, ¿no?
0: Hay mucha gente que nos sigue en Cochabamba, querida Belén. Vamos a pedirle qué le parece que nos manden lugares típicos, personajes típicos.
1: Restaurantes.
0: ¿Qué más pueden venir?
1: Y que nos manden fotos, cómo se encuentra La Paz, digo, Cochabamba, cómo se encuentra en estos momentos, las calles, las familias, embanderado, no sé, los mercados, cómo se encuentra. ¿Hay mucha gente que fue de visita?
0: Sí, a Cochabamba siempre. Siempre, ¿no? vienen a visitarla. Y desde el exterior hay muchos cochabambinos que viven, radican en varios países en Europa, en el norte, en Estados Unidos. Hasta en Alaska hay cochabambinos. Es el embajador. Dentro de unos instantes le voy a contar un chiste bien cochabambino. Que demuestra precisamente que el cochabambino es embajador boliviano en todas partes del mundo.
1: Muy bien, Javi, así estamos arrancando el programa, 9:49. Sí, señores, una nueva semana, un nuevo lunes. Estamos acá en ATV por la 107.2. Tu mañana, sí, estamos de vuelta, sí, estamos arrancando esto. Vamos a hacer una pausa y así empezamos el programa.

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0: Lo dijo Belén al inicio precisamente del programa. Vamos a estar muy cochabambinos el día de hoy. ¿Por qué? Porque es una tierra linda, porque es parte de Bolivia, porque todos nos alegramos precisamente este 14 de septiembre. 216 años de la revolución en Cochabamba, 1810. Y también no nos olvidamos de 1812, que fue la revolución organizada por todas las mujeres ahí en la Coronilla. 9:55 minutos. Hay artistas que se dejaron cautivar por Cochabamba y su belleza. Y uno es Jorge Cafrune.
1: Es argentino.
0: Un argentino, pero de peso, que decidió entonar este tema, que es como un segundo himno de Cochabamba, ¿no?
1: Sí.
0: Ahí está.
1: Muy bien, Javi. Nos vamos acercando a las 10 de la mañana, pero tenemos que irnos con el cenami.
0: Sí, antes del cenami yo quisiera que invite a todos los amigos a que ya vayan mandando sus mensajes, porque llega en instantes el horóscopo.
1: Muy bien, minutos más, después de la pausa de las 10 vamos a estar con ella, Yarita Espinosa, con Luna en Expansión. Manden sus mensajitos tempranito para que ustedes puedan saber y todo lo que ustedes desean, cómo les va a ir esta semana, no sé, algo que necesiten saber, si les van a hacer la devolución de algún dinero, si es que va a salir ese negocio que ustedes están esperando, quieren saber si les es infiel el novio o la novia, no sé, usted haga la pregunta, porque hoy las cartas son personalizadas como siempre.
0: Muy bien, Yarita se encarga de pronosticarle el futuro, pero ahí los amigos del Cenami son pronosticadores, pero del clima, le cuento. Ajá. Tenemos un contacto con los pronosticadores del clima. Está Ana Mendoza, pronosticadora del Cenami. Ella nos va a decir, sin tirar las cartas, cómo va a estar el clima esta semana en nuestro país. Buenos días, bienvenida a tu mañana de ATV, Anita Mendoza. Aló, aló, estamos en contacto con el Cenami. No, dice, esperen un ratito.
1: Muy bien, les vamos a dar los números de celular. Es el 720, nuestro WhatsApp, 99988. Ese es el WhatsApp que tenemos nosotros acá en cabina. Le vuelvo a repetir, muy facilito. 720-99988. Ese es el WhatsApp donde pueden hacer sus consultas el día de hoy y también mandarnos cositas de la yajta.
0: Muy bien, mientras recuperamos ese contacto con los amigos del Cenami, no perdemos el contacto diario con la información. En este instante, amigos oyentes, está nuestro compañero periodista Luis Lasarte en Plaza Murillo y él tiene un panorama completísimo de la noticia. Luis Lasarte, buenos días, estamos escuchándote.
2: Buenos días, colegas de trabajo. Buenos días, amigos oyentes de Tu Mañana por ATV Radio. El panorama de este lunes 14 de septiembre acá en Kilómetro Cero, Plaza Murillo. Hoy Cochabamba celebra 216 años de su gesta libertaria y con este motivo se vienen realizando una serie de actividades con la asistencia y participación del presidente Rodrigo Paz Pereira, autoridades nacionales, departamentales, locales y el pueblo en general. En este sentido, el primer mandatario participó de la sesión de honor del municipio. En la oportunidad, Paz Pereira anunció 14 millones de bolivianos en inversiones con motivo del aniversario de este departamento. El presidente de la Cámara de Diputados, Roberto Castro, anunció la socialización del crédito proveniente del Fondo Monetario Internacional de 1.900 millones de dólares, sosteniendo que este documento será analizado en la instancia respectiva. El ministro de Gobierno, Marco Antonio Oviedo, aseguró que se ampliará el estado de excepción, indicando que se presentará un decreto a la Asamblea Legislativa. Cuando esta medida cumple el próximo 20 de septiembre, en este caso el plazo correspondiente. A propósito, el alcalde de la ciudad de Cochabamba, Manfred Reyes Villa, respalda la ampliación del estado de excepción. Mientras tanto, el vicepresidente Edman Lara considera innecesaria la ampliación del estado de excepción. El presidente Rodrigo Paz Pereira pide a diputados y senadores aprobar el crédito del Fondo Monetario Internacional para cubrir una serie de necesidades que tiene el país, sobre todo para corregir el déficit fiscal y ordenar las cuentas fiscales, dijo. acribillaron a tiros a dos personas en San Ignacio de Velasco, Santa Cruz. Un joven de 22 años, hermano de un dirigente ganadero, supuestamente por un ajuste de cuentas, y otra persona de 36 años que no tiene antecedentes policiales, reportó la policía. A propósito del tema, el gobernador de Santa Cruz, Juan Pablo Velasco, afirmó que no van a normalizar el sicariato y pide al gobierno la militarización de San Ignacio de Velasco. El expresidente, en todo caso, Jorge Tuto Quiroga, pide al Poder Ejecutivo rendir cuentas ante el legislativo sobre el estado de excepción en el marco de la Constitución Política del Estado. Fue detenido el propietario del edificio que colapsó en Sao Paulo, Brasil, cuando una familia boliviana fue afectada por este derrumbe en su vivienda, con el saldo lamentable de 5 de sus integrantes que fallecieron. La última que se encontraron entre los escombros fue una niña boliviana de 7 años. Se inició las investigaciones respectivas para determinar responsabilidades. La policía boliviana desplegará patrullajes terrestres y con drones durante la Expo Feria a realizarse del 18 al 27 de septiembre para dar seguridad a esta feria internacional. Con motivo de la efeméride de Cochabamba, el diputado de este departamento, Israel Mérida, le pide al presidente Rodrigo Paz Pereira la captura de Evo Morales, recordando que hay órdenes de aprehensión contra el exmandatario. El ministro de Trabajo, William Vasco P., señaló que ante las amenazas de iniciar movilizaciones, en este caso también marchas y también bloqueos, más bien se debe imponer el diálogo, señaló el dignatario del Estado, cuando ya prácticamente se cumple el estado de excepción en nuestro país. Ese es el panorama para Tu Mañana por ATV Radio. Adelante, colegas de trabajo en los estudios.
0: Muy bien amplio el panorama de trabajo que nuestro buen amigo Luis Lasarte tuvo la oportunidad de reflejarnos. Ahora sí, parece que ya tenemos el contacto con nuestra amiga Ana Mendoza, pronosticadora del Cenami. Entérese, amigo oyente, ¿qué va a ocurrir en cuanto al clima esta semana? ¿Tendrá que usar bufanda? ¿Tendrá que sacar su paraguas? ¿O estará con una ropa liviana? Vamos a ver qué ocurre en Oriente y Occidente. Estamos en contacto precisamente con Ana Mendoza en el Cenami. Buenos días, Anita. Bienvenida.
3: Muy buen día a ti y a toda la audiencia.
0: Muy bien, contentos nosotros de poder escucharla y conocer al mismo tiempo los detalles de cómo estará Occidente y Oriente en cuanto a el clima se refiere. ¿Tendremos viento, frío, nieve, lluvia? ¿Ah?
3: Claro que sí, bueno, vamos a tener todavía buen tiempo durante esta jornada, como también el día de mañana. Se prevé cielo despejado, muy poco nuboso en el horario de la tarde, está afectando a La Paz, Oruro, como también Potosí. Las temperaturas máximas en el centro de la ciudad de La Paz estarán por encima de los 20 grados Celsius y en la ciudad del Alto estarán por encima de los 15 grados. Y bueno, se prevé estas condiciones, salir con bloqueador solar, sombrero a la ancha, camisa manga larga para tener cuidado respectivo con la piel durante hoy y mañana. Y bueno, ya a partir del día miércoles se prevé mayor nubosidad, tendremos ya lluvias acompañadas de tormentas eléctricas por la tarde ya de este miércoles. En horario de la noche tendremos todavía las precipitaciones que van a estar presentes, esto afectando al departamento de La Paz, como también Oruro, parte alta del departamento de Cochabamba, donde se prevé la precipitación sólida, en este caso es nevada, en cotas superiores a los 4.000 metros sobre el nivel del mar, está afectando el sector de la cordillera oriental, como lo mencionaba, entre el departamento de La Paz, Oruro y Cochabamba. A partir de esta noche de miércoles tendremos esta precipitación sólida, el jueves también en el horario de la noche, madrugada de viernes, de igual manera el día viernes con mayor intensidad.
0: Muy bien,

0: Eso quiere decir que no nos libraremos todavía de los vientos, de las lluvias, de la nieve, sobre todo en Occidente, ¿verdad?
1: Así es, en la parte sudoeste del departamento de Potosí es donde se prevé también los vientos estén moderados. Estos se van a registrar entre los 10 y 30 kilómetros por hora también, llegando a registrar ráfagas hasta los 40 kilómetros por hora en el departamento de Potosí. También tomar sus previsiones, como lo mencionaba, a partir del día miércoles salir con el paraguas en mano, muy abrigados, ya que también tendremos los descensos de temperaturas. Esto en comparación a los valles, donde vamos a tener todavía cielo poco nuboso durante esta semana. A partir del fin de semana es donde se prevé ya tengamos algunas precipitaciones de corta duración de manera aislada, las cuales también estarán afectando al sector del Chaco boliviano y departamento de Santa Cruz, Beni, Pando, norte del departamento de La Paz, como también Yungas. Las precipitaciones ya van a estar presentes a partir del fin de semana.
0: Muy bien, ahí está el panorama. Cochabamba, que está precisamente de efeméride, de aniversario, ¿cómo tendrá el clima durante esta semana?
1: Bueno, esta semana se mantendrá en este sector de Cochabamba, en realidad en todo el sector de los valles, con cielo poco nuboso. Las temperaturas van a estar agradables durante esta semana, donde las precipitaciones ya van a estar presentes, sí, de corta duración, de manera aislada, para el fin de semana. Entonces, el fin de semana sí tendrán que tomar sus previsiones, salir con el paraguas en mano, pero esta semana van a gozar de temperaturas agradables.
0: Bien, tenemos el panorama prácticamente completo. Agradecidísimos a Ana Mendoza, pronosticadora del CENAMI. Muchísimas gracias por informarnos, por tener al día toda la audiencia con el clima nacional.
1: Muchas gracias a ustedes por la cobertura y será hasta otro contacto.
0: Muchísimas gracias. Bien, ahí está, cumplimos con el pronóstico del clima y ahora sigamos con el pronóstico personal.

0: presentamos.
1: Muy bien, la vamos a presentar, sí, querido Javi. 10 de la mañana con 6 minutos.
0: La presentamos yo aquí desesperado.
1: La presentamos.
0: Se la presento ahí. Está.
1: Yarita, Javi, mucho gusto.
0: Sí, un placer. Ahí está.
1: Muy bien, señores, mande su mensajito al 720-99988. Vamos a empezar en segundos más el horóscopo de la semana. ¿Le damos la bienvenida?
0: Claro que sí, estábamos en ese afán de poderle dar la bienvenida. A quien, digamos, ya se hace parte de la familia de Tu Mañana, porque nos da la oportunidad, sobre todo a la gente que cree que está, digamos, ligado a este tema del horóscopo, ¿no es cierto?
1: Muy bien, ella es Yarita Espinosa, la que está con nosotros todos los lunes y todos los viernes, ¿no? Para sus fieles oyentes, que ya ella tiene su público, ya ella tiene
0: su gente.
1: Su gente también en Tu Mañana la espera muchísimo. Y vamos a arrancar una nueva semana con unas nuevas vibras. Es el aniversario de Cochabamba. Bien estaba escuchando la gente. Qué linda mañana. Qué lindo despertarse de Chaki, decían algunos. Y hacer su lunes de pato también, ¿no? ¿Sabe cómo le dice el lunes de pato, no? Porque se come pato.
0: No, yo pensé que se comía pato, no.
1: No.
0: Pa' tomar.
1: Entonces los cochabambinos también están felices, ¿no? Están felices, bueno, están de fiesta en Cochabamba, están de feriado, la gente está feliz, la gente está contenta con todas estas actividades también que está haciendo la alcaldía, la gobernación, la ciudad está llena, y bueno, esa energía también se transmite, ¿no? Faltan pocos días también para que sea el de Santa Cruz, para que empiece la feria, y mucha gente anda en ese afán de querer viajar, de querer también salir un rato de fiesta, a querer comer, a divertirse. Ha pasado lo de Guadalupe también en Sucre, Sucre estaba súper lleno también. Entonces es un mes muy, muy lindo, ¿no?
0: No se olvide de la hicieron el último convite ayer precisamente.
1: La preentrada universitaria.
0: Algunos
1: también deben estar de Chaki, algunos por ahí.
0: Sí, sí, sí.
1: Entonces la mañana se pinta linda, este mes se pinta muy lindo, a mí me encanta septiembre, pocos días también para que empiece la primavera, el mes del amor y no sé qué cosas más, ¿no? Las flores amarillas por aquí, que el amor, que la amistad, que cenas, que salidas. Este mes de septiembre es muy copado.
0: Prepárese porque va a tener muchas cenas y muchas salidas.
1: Ojalá lo escuchen. Le vamos a preguntar a Yarita cómo nos va a ir septiembre.
0: A ver, le vamos a preguntar.
1: Hola Yarita, ¿cómo estás? Muy buenos días, bienvenida una vez más.
2: Yo feliz y contenta de poder estar aquí en Tu Mañana y también poder compartir con todos los cochabaminos que nos escuchan. Yo felizmente también soy cochalita, entonces agradecida de poder compartir.
0: Ahí está, pues una
1: cochalita. Una cochalita, sí, pero una cochalita que come poco es esta.
2: No es de los días.
1: No es de la que.
0: Es que no está en su hábitat. Cuando va a Cochabamba ya está.
1: Eso
0: ahora sí abre la boca, ¿no?
1: Muy bien.
2: No, sí. Y justo has mencionado el pato y se me han venido a la cabeza
1: agua.
2: El pato a la naranja,
1: qué
2: que es
1: rico.
2: Delicioso, ¿no?
1: Sí, qué rico.
2: Un chicharroncito.
1: Un chicharrón, de eso estoy antojada. Un chicharrón, sí.
0: Oh, delicioso chicharrón, ¿no? Los que hay en Cochabamba.
1: Sí, qué rico. Sí, sí. Bueno, Yarita, estamos empezando una nueva semana. Tú tienes muchos oyentes aquí en Tu Mañana de Cochabamba.
2: Sí, claro que sí. Más bien agradecida con todos los que me escriben para poderles hacer las lecturas virtuales. Y obviamente también contar con la posibilidad de trabajar con la virtualidad que nos ayuda a cortar las distancias.
1: Ay, bien, regáleme una hojita, Javi, por favor.
0: Claro que sí.
1: No sea malito.
0: Con el mayor gusto.
1: ¿Qué quiere preguntarle a Yarita, usted que anda siempre de querer consultar la vida?
0: No, que la gente siempre pregunta sobre cosas de el amor, ¿no? El dinero y la salud, ¿no es cierto? Si me va a ir bien. Y la verdad, de todo lo que siempre recojo es palabras propositivas, ¿no? No le he escuchado decir, en el dinero está usted fundido, no va a encontrar ni trabajo ni nada. Siempre, digamos, hay una luz al final del túnel y creo que es lo que nos dan también los astros, ¿no?
2: Claro que sí. En realidad, esa energía de ser propositivos nos ayuda a encontrar esa mirada distinta de la vida. Porque si terminamos usando estas herramientas para terminar de ser fatalistas y no darle respuestas a la gente, pues terminamos haciendo lo mismo, ¿no? Yo creo que es importante elevar la vibración de las personas y cuando entienden que nuestra existencia está ligada al amor, a la felicidad, al gozo, al disfrute, las cosas empiezan a cambiar. Porque muchas personas están atravesando momentos complicados porque en su cabeza siguen pensando que han venido a sufrir. Y cuando soltamos esa cadena, las cosas empiezan a cambiar.
0: Cada planeta tiene, sin duda, una forma de afectar a las personas. Y es precisamente eso lo que revelan las cartas. Dentro de unos instantes vamos a estar precisamente viendo qué planetas rigen a qué signos y a qué fechas, que es muy importante. Pero antes, Yarita, le invito a que vayamos a un corte comercial. ¿Está bien? Nos dicen en controles. Vamos al cortecito. Y luego de haber cumplido con esto que es importante, retornamos.

0: hace muy feliz.
1: Qué bonitos temas musicales que están relacionados al 14 de septiembre. Hoy estamos dedicándole el programa prácticamente a lo que es Cochabamba en estos 216 años de su revolución libertaria. Temas que narran precisamente cosas que son muy tradicionales de la yacta, como así se la llama. 10:19 minutos. Y estábamos justamente con esa pregunta junto a Yarita, ¿no? Los planetas que afectan a los diferentes signos. Por el tamaño, el planeta también, en esa proporción, afecta, por ejemplo, Júpiter, que es tan grandote, afecta Mercurio, que es más pequeño, ¿cómo afecta? Plutón afectará también, ¿eh?
2: Sí, sí, sí afectan, ¿no? Pero no es el tema del tamaño del planeta, sino la distancia que hay en relación.

0: a nosotros que estamos en la Tierra. Entonces, por ejemplo, lo que pasa en la Luna afecta a la, al agua, a las mareas, al nacimiento de los bebés, etcétera. Y ya después vamos a ir viendo cómo afectan los planetas en base a la distancia. Entonces, el más cercano es Mercurio, por ejemplo. Entonces, esto va a hacer que afecte nuestra comunicación, nuestra forma de transmitir mensajes, la tecnología igual. Aquí está el famoso Mercurio retrógrado, por ejemplo, donde cada vez que hay Mercurio retrógrado se caen las plataformas electrónicas, empiezan a fallar los bancos, las transferencias, la gente no se comunica bien, se equivocan en temas legales, etcétera, ¿no? Entonces, ahorita, por ejemplo, estamos en Venus retrógrado. Venus rige a dos signos, que es Tauro y Libra, y ahorita Venus está retrogradando en Escorpio, nos va a mostrar lo que va a estar surgiendo en temas de intimidad. ¿Cómo nos comunicamos cuando queremos acercarnos a nuestra pareja? ¿Cuál es nuestra relación con el dinero? ¿Qué relación tenemos con la muerte? ¿Con el amor a nuestros seres queridos, ¿no? Entonces, ahorita estamos removiendo esa energía. En el caso de Mercurio, por ejemplo, rige a dos planetas, a los signos de Virgo y Géminis, ¿no? Entonces, ahí va a depender qué sol tenemos para ver qué influencia planetaria vamos a estar regidos, ¿no?
1: Cuando un planeta, y usted lo menciona, retrógrado, ¿es en negativo, para hacerlo más facilito? ¿Están en negativo o en positivo? ¿Cómo es esto?
0: Para mí no existe un negativo o un positivo. Cuando ubica nuestra clase de ciencias, ¿no, Javi? Cuando ponen el sol al medio y los planetas alrededor. Lo que sucede es una perspectiva óptica, ¿no? Donde el planeta pareciese que está detrás de la Tierra, a comparación de la Tierra. Pero en realidad es una perspectiva que nosotros tenemos que observar y nos pide exactamente eso, una revisión a la forma en la que nos comunicamos, una forma en la que nos relacionamos. En este caso, vamos a estar un mes revisando nuestras relaciones interpersonales, nuestra intimidad, nuestra relación con la muerte, cómo nos hemos comunicado con esos seres queridos, por así decirlo. Y es bien importante que hagamos esa revisión, ¿no? Porque el planeta después nos va a empezar a sacudir en temas y nosotros no vamos a decir, a mí nunca me ha afectado eso. Y de la nada me empezó a afectar. Es porque hay cosas que están sucediendo en el cielo.
1: Muy bien, ahí está, hay mucha gente incrédula, ¿no es cierto? Hay mucha gente que no cree. Dice, no, ¿cómo pues en unas cartas va a estar mi futuro?
0: Ah, yo tengo un chiste aquí.
1: ¿Ah, sí? A ver.
0: Claro, claro. Tráigame un Aries tranquilo, porque si no cree en los signos zodiacales. No hay un Aries tranquilo, no, para nada. No, generalmente los planetas se muestran en la personalidad de la persona, ¿no? Se muestran en la forma de ser, ¿no? Traigan un Leo que no quiera llamar la atención de alguna forma. Traigan un Virgo que no tenga sus manías, sus formas de ser, digamos, ¿no? Entonces, yo creo que hay cositas que obviamente nos van determinando y creamos o no creamos, nos afecta de todas formas, ¿no? Entonces, está bueno implementar un poco la curiosidad, investigar un poco de lo que somos, para entender también que más allá de lo racional, existe un mundo espiritual que nos llega a afectar.
1: Así es. Yo siempre me refugio cuando toco estos temas en la luna, ¿no? ¿Cómo afecta la luna? Afecta a los mares, sube la marea, afecta en la psiquis de la gente. Las personas que tienen problemas psiquiátricos se comportan con mayor intensidad, ¿no es cierto? En los lugares donde están recluidos precisamente estas personas que tienen problemas psiquiátricos toman sus previsiones porque dicen, ay no, luna llena, aquí las cosas van a cambiar. Y efectivamente en todas las personas, hay veces que uno llega a casa y la ve a la pareja, qué sé yo, con cara larga, diciendo, está con toda su luna, mejor me guarda.
0: Me voy.
1: Sí, mejor me voy, ¿no? Entonces, creo que la luna es un ejemplo claro de cómo puede afectar no solo en el planeta, sino en quienes vivimos en él, ¿no?
0: Claro, totalmente. Y aparte cuando nosotros entendemos cómo la luna nos ha afectado al momento de nacer, cómo ha sido la relación con nuestra madre, con la vida misma. Hay personas que han nacido en condiciones muy extrañas, por ejemplo, y cuando hacemos la revisión de la carta vemos que tienen una luna en Escorpio, ¿no? Personas que tienen tendencia a ser demasiado celosas, demasiado posesivas, demasiado apegadas a la madre. Entonces ahí vemos que hay una información que nosotros a la par de que vamos conociendo, también podemos ir sanando y mejorando nuestra vida.
1: Ahí está, mire, y siempre le agarramos un poquito de tertulia antes de, sí, de disparar cada signo, ¿no? Usted está ansiosa de conocer el suyo, yo lo sé.
2: Yo lo sé, yo también lo sé, pero bueno, vamos a empezar. ¿Le parece, Yarita, con los signos?
0: Claro que sí.
2: Muy bien, entonces, no se olviden de mandar su mensajito al 720-99988, porque después nos queda, llegan los mensajitos y no se los puede leer porque llegaron un poco retrasado, ¿no? Uh-huh. Así que mande su mensajito preguntando sobre lo que usted desee. A Yarita, ella es la experta en responder sobre las cartas. Vamos a empezar con Aries.
0: Claro que sí, nuestros queridos amigos Aries. Aries, hay mucha desconfianza de ti mismo esta semana. Me están mostrando que probablemente algunas cosas no te han salido como querías, especialmente viajes o traslados que tú tenías que realizar. Me están mostrando que el tema económico es un factor importante esta semana, querido Aries. No despilfarres tu dinero, pero tampoco te desesperes. La llave a la puerta del dinero está cerca tuyo. Solo necesitas mirar y no desesperarte.
1: Muy bien, siguiente signo.
2: Tauro.
0: Tauro, esta sí es tu semana. Varias semanas han estado duras y complicadas para nuestros queridos amigos de Tauro. Ahora sí tienes la decisión y las cosas un poco más firmes. Me dicen que todavía falta la claridad mental para poder avanzar en esos proyectos, pero la energía se está empezando a equilibrar para nuestros amigos de Tauro. ¿Qué es lo importante que recuerdes esta semana, querido Tauro? Tú eres el hacedor de tu destino. Sí eres capaz de darte cuenta de tu poder.
1: Muy bien.
2: Muy bien, siguiente signo, Géminis.
0: Géminis, esta semana te están pidiendo un descanso. Probablemente necesites unas vacaciones o unos días libre. Me están mostrando que además ese fuego está bajando. Probablemente el fin de semana te has enojado, has hecho algo que estaba fuera de tu zona de confort. Así que necesitas recuperar esa energía. Recibe más, querido Géminis. Esta semana no te toca liderar. Te toca ablandarte y ablandar ese corazón que tanto necesitas.
2: Ahí está para Géminis. Vamos a seguir con Cáncer.
0: Cáncer, está saliendo de un bucle emocional bastante interesante. Es cierto, a veces la negatividad empuja a los Cáncer a estar en estos espirales de pensamientos negativos. Pero ahora Cáncer está confiando más y está dejando que el destino tome las decisiones. Probablemente esa oscuridad más bien sea su poder para llevar adelante los desafíos que necesiten. Es cierto, tal vez tengas alguna rabia contenida esta semana, querido Cáncer, o alguna emoción estancada. Haz que eso más bien te lleve hacia adelante. Adelante, saca el orgullo y podrás ver las cosas de diferente manera.
2: Continuamos con Virgo.
0: Virgo,
1: no, más Cáncer, Leo.
2: Leo, Leo.
0: Ay,
2: Leo,
0: ay, ay.
2: Leo, Leo.
0: Casi lo cambian.
2: Sí. Leo, Leo, Leo. Los Leo, bien, Javi, bien.
0: Sí. Ya lo iban a olvidar. Sí. Bueno, aquí con nuestros queridos amigos de Leo. Me están mostrando, querido Leo, que la plata se te está yendo como si fuera realmente agua en canasta. Es cierto que necesitas tomar decisiones pronto, especialmente con el tema de ponerte incómodo. No todo es estar cómodo en todas las situaciones, querido Leo, más aún si quieres empezar a crecer económicamente. Te están pidiendo que salgas y empieces a tocar tus sueños, pero con las manos, querido Leo, no solamente en la cabeza. Deja de coquetear por ahí y las cosas empezarán a estar mejor.
2: Se le está yendo el agua, se les está yendo la plata como en agua en canasta, dice. Ah, sí. Deje de coquetear,
1: no
2: señor.
1: Coquetee.
2: No coquetee. Bueno, sigamos con Virgo.
0: Uy, queridos Virgo, esta semana viene fuerte, hay muchos cambios que tienes que hacer. Probablemente tengas que hacer algún tipo de rupturas con el área laboral, con la forma en la que tú también te relacionas con el dinero. Pueden haber cambios inesperados, querido Virgo, que probablemente te despidan, te cambien del trabajo, te cambien la estructura en la que tú estás acostumbrado y eso te desestabilice, especialmente con el tema de la plata. Querido Virgo, Tú eres un planificador natural. Tranquilo que el dinero está ahí para ti disponible. No desesperes porque tu dulzura y también tu imaginación deben ser respetadas y este es el espacio ideal para que tú puedas abrirte a esos pasos.
2: Muy bien, hemos empezado con los primeros 6 signos del zodiaco del horóscopo. Vamos a hacer una pausa, querida Yarita, 10 de la mañana con 30 minutos. Vamos a retornar en segundos y mande su mensajito al 720-99988. 720-3928. Ya volvemos.

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0: sí, con ese sabor totalmente bayuno, nosotros estamos esta mañana acá en ATV Radio, que se difunde y tiene una audiencia realmente fuerte en Cochabamba a través de la señal FM 89.2. Tenemos mucha gente que nos sigue también a través de las redes sociales. Les mandamos saludos. Tenemos muchos cochabambinos que nos siguen a través de las redes sociales y que están muy lejos de su tierra, a quienes hacemos llegar también un gran abrazo por este día. 14 de septiembre estamos celebrando la revolución en Cochabamba. 216 años de liberación del yugo español. Y seguimos con los astros.
1: Un saludo, un abrazo para todos nuestros cochabambinos, nuestras cochalitas también, que radican en la ciudad de La Paz. Bastantes restaurantes cochabambinos se encuentran aquí también, por lo menos en la zona de Miraflores, Llojeta, por ahí, por las zonas de recreos familiares de fin de semana. Bastante comida cochabambina, ¿no?
0: Sí.
1: Mayasa, mayasilla.
0: Sí. Hay muchos... muchos restaurantes, digamos, que brindan precisamente esa variedad.
1: Esa gastronomía.
0: Estábamos hablando de la chicha, por ejemplo,
1: ¿no? Uy.
0: La chicha cochabambina.
1: Rica.
0: Es muy rica, acompaña muy bien un chicharrón. La chicha cochabambina es parte, digamos, de la sociedad en Cochabamba. Siempre una chichita, una garapiña, ¿no?
1: Una garapiña.
0: Que cae
1: pero
0: muy
1: chúpese
0: bien.
1: Con chicha, a ver.
0: Ah, no, beba con chicha, no le aconsejo. A no ser que tenga la cultura para poder.
1: Cultura chupística.
0: Sí. No lo haga nunca.
1: Toma chicha, Gaby, se emborracha con chicha.
0: En exceso, alguna vez cuando uno es joven y adolescente, comete ese error, ¿no? De abusar de la chicha hasta,
1: ¿no?
0: Textual, hasta quedar en el suelo, ¿no? Es ¡boom! Listo, ahí acabó la historia.
1: Nunca me pasó.
0: No abuse de la
1: chicha. Y eso
0: de,
1: que abusaba, chicha, pero no me pasó.
0: ¿Sí? ¿No le pasó? Bueno, no. Un excelente organismo, ¿eh?
1: Excelente borracho.
0: Sí.
1: En Tarija también tenemos bastante chicha.
0: También, claro. Sí,
1: Tarija. Aquí en La Paz no hay chicha, ¿no? Solo, no, nada de
0: no,
1: es su cultura.
0: No, la chicha.
1: Ni garapiña, ni chichas, ni nada.
0: La misma chicha tiene. La chicha cochabambina existe en la parte del sur, que es Tarija, Potosí y Sucre también, ¿no?
1: Chicha nosotros sí, pero garapiña y eso no tenemos.
0: No.
1: Chicha sí. Chicha de sí. Maíz sí.
0: Sí, ya. Muy bien. Bueno, en todo el sur también es la chicha, ¿no? Potosí tiene chicha. Sucre. Tiene chicha, ¿no? Entonces, bueno, un chicharrón con su chichita, infaltable. Sí, ¿no? Bueno, ahí está.
1: Un rimpollo también.
0: ¿Un rimpollo? ¿Cómo es el rimpollo?
1: ¿Qué le dicen acá?
0: Rimpollo, no.
1: Leche de tigre.
0: Ah, es la leche de tigre.
1: Pero no la del ceviche, ¿no? La de licor.
0: Claro, las que van como... las que hacen como en sucumbé, qué sé.
1: Sí,
0: leche con singani.
1: Rimpollo.
0: ¿No? Rimpollo se llama. Bueno, ahí está. Cada lugar tiene el nombre correcto.
1: ¿No?
0: ¿No? Pero en todo lado esto se llama borrachera.
1: Pistolero creo que se llama en Sucre.
0: El pistolero.
1: Pistolero, pistolita. No sé, no me acuerdo, pero mi tía hace y maracuyá, frutilla, de leche.
2: Uy, maracuyá.
1: De canela, de así. Anda, saca tu pistolerito. Todos los sabores, ¿no?
2: De mango.
1: De mangos y todo, unas capísimas. Bueno, y ahorita vamos a seguir con el horóscopo. No se olviden de mandar sus mensajitos. Sí, al 720-3928. Señores, ese es el número de WhatsApp para que hagan sus consultas con Yara Espinosa. Nos hemos quedado en Virgo.
0: Continuamos con Libra.
2: Libra, esta semana te están mostrando los guías que tienes que meterte realmente en tu intuición. Necesitas tomar decisiones y hacer que las respuestas que encuentres de esas decisiones sean el nuevo comienzo que estás esperando. Me están mostrando los guías que también estás con dificultades económicas porque mucha gente a tu alrededor simplemente te enjuicia y no te da lo que corresponde. Necesitas liberarte de esos juicios, querido Libra, porque esas habladurías, esas personas a tu alrededor no te están haciendo bien. Si tú te alejas de ellos, la cosa va a cambiar y tú vas a poder fortalecerte internamente para poder dar los frutos que tanto mereces.
1: Muy bien, seguimos con Escorpio.
2: Escorpio, es cierto que has logrado ese balance emocional que te estaba... Que está

0: Estabas buscando, probablemente hayas terminado una relación, un vínculo, un espacio laboral que ya no te favorecía más. Me están mostrando los guías que esta semana necesitas transformar demasiado, hacer que también las cosas empiecen a moverse rápidamente. Cuidado con enfermarse, querido Escorpio. Esta semana me están mostrando que las defensas están un poco bajas. Tal vez puedes estar proyectándote más adelante para un viaje. Este es tu momento ideal para empezar a planificar y liberarte de esas ataduras emocionales que te están diciendo que te quedes aquí.
1: Y seguimos, Sagitario es uno de los que nos toca.
0: Sagitario, me están mostrando que estás con el corazón roto. Probablemente una decepción amorosa ha hecho que tú termines dándote cuenta que la persona con la que estabas no era la persona adecuada para ti. Me están mostrando que hay muchas sensaciones también de tu pasado que están volviendo a tu presente y están haciendo que tú te sientas desbalanceado. Es bien importante que no escuches esos pensamientos negativos, querido Sagitario. Al final de la semana vas a encontrar nuevamente ese brillo interior que tanto te caracteriza y vas a poder encontrar ese balance entre lo malo que te sucede y lo bueno. Mira, a tu alrededor hay mucho más de lo que crees que necesitas agradecer.
1: Después de Sagitario.
2: Capricornio.
0: A nuestros queridos amigos de Capricornio, esta semana, al principio de la semana, necesito que te cuides con el tema de los gastos. No gastes de más los primeros días de la semana, querido Capricornio. Eso te va a hacer sentir un poco inestable emocionalmente, porque Capricornio basa mucho la vida en el tema de la estabilidad económica. Pero es necesario darte cuenta que no todos los tiempos se alinean para que tú tengas esta posibilidad de ver tu oscuridad, de ver esa sombra que a veces evitas, querido Capricornio. Date el tiempo de poder observar esa sombra y las cosas económicamente al final de la semana se van a empezar a mover. No todo en la vida son éxitos profesionales, querido Capricornio.
1: Muy bien, y nos vamos directamente a Acuario.
2: Acuario.
0: Acuario, esta semana probablemente encuentres a alguna persona especial que te mueva el piso. Me están mostrando que puede haber mucha pasión en el aire y que te olvides momentáneamente de las puertas profesionales que estabas buscando. Es importante, Acuario, que te dejes llevar por esta emoción porque necesitas experimentarla. Esta semana, date tiempo de sumergirte en esta aventura amorosa que te está abriendo las puertas, también las puertas de tu propio placer. Disfruta, querido Acuario.
2: Siguiente signo y el último, Piscis.
0: Piscis, esta semana te vienen nuevas ideas, especialmente, ¿qué haces cuando no estás en pareja? ¿Qué haces cuando tu tiempo no es el otro? ¿Qué haces cuando tu energía simplemente va hacia ti? ¿Qué pasa si esta semana nos ponemos de prioridad, querido Piscis, y hacemos que las cosas también empiecen a ser divertidas para nosotros mismos? Date cuenta, querido Piscis, que ahorita te están sacando de tu zona de confort porque necesitas empezar a mimarte y empezar a disfrutar la vida en la soledad, para que luego puedas abrirte a las relaciones.
1: Ahí está. Ahí está, los 12 signos zodiacales. ¿Le afectó su pronóstico?
2: ¿Qué dijo?
1: Que se va a abrir. Se va a abrir a las relaciones nuevamente.
2: ¿Pero después de qué?
0: De priorizarse. Los Piscis tienen que priorizarse esta
2: Me
0: semana.
2: Priorizo y después abro mi
0: Sí,
2: corazón.
0: después abres tu corazón.
2: Ah, muy bien.
1: Primero usted y después los demás.
2: Muy bien.
1: Muy bien, así está.
2: Vamos a hacerlo.
1: Bien, antes de continuar
2: antes de empezar con los mensajes,
1: sí,
2: eso,
1: sí,
2: querido
1: sí,
2: Javi,
1: sí.
2: Perdón que lo corte. Y Yarita tuvo una actividad el fin de semana.
1: Ah, no diga.
2: Sí.
1: Puede contarla.
0: Sí, claro que sí.
2: ¿Cómo le fue? Estuvo, no se le dice alumnos, sino pacientes.
0: Sí, bueno, yo tengo la idea de que somos personas también que tienen dolencias del corazón, del alma, del espíritu, ¿no? Y una de las cosas que ha pasado con nuestra sesión de plantas maestras con la abuelita Ayahuasca ha sido que hemos podido observar a las personas liberarse de muchos miedos. El miedo a la trascendencia, ¿no? Porque al final todos nos llamamos mutuamente por una vibración en común y en este caso las personas que asistieron a esa ceremonia venían con dos cosas en común. Uno, que tenían muchos parientes fallecidos. A veces pensamos que la muerte es una puerta que ya no se puede abrir para comunicarnos con nuestros seres queridos. Y en realidad esa puerta siempre está abierta, solamente que no se nos han enseñado cuáles son los mecanismos para abrir esa puerta. Entonces ha sido para mí un alivio muy grande poder darles esas herramientas a las personas y que las personas puedan hacer un cierre con sus seres queridos, puedan entender los ciclos de la vida, puedan entender también la inmensidad de lo que significa la muerte y también cómo esa energía de la gente que nos ama sigue presente. Y otra de las cosas que hemos tocado en esa ceremonia en particular ha sido nuestro miedo a la trascendencia, ¿no? Muchas veces nos quedamos en el trabajo que no nos agrada porque decimos, no, es que yo estoy trabajando por dinero, yo estoy trabajando por el resultado, no estoy trabajando por mi pasión ni por mi misión. Y nos damos cuenta que cuando estamos en un lugar donde no nos dejan trabajar desde la misión que nos ha entregado Dios, vamos a terminar enfermándonos, vamos a terminar sintiéndonos agotados, infelices, porque la vibración nos termina jalando hacia lo que nosotros tenemos que observar y ver. Entonces, estas personas han decidido hacer este salto de decidir de vivir de sus pasiones y no tanto de preocuparse del resultado.
1: Muy bien. Esto de cerrar me hace recuerdo hace muchos años atrás, unos amigos, o sea, estaban muy preocupados. Falleció la abuela, y en una forma, digamos, muy abrupta. Y entonces pasaron los años y ellos encontraron el desván de su casa, una caja fuerte, ¿no? Entonces fueron ante una persona de estas que hace el contacto, digamos, con los seres queridos que se fueron. Y la pregunta era esa: ¿dónde, abuela, dejaste la clave de la caja fuerte que está en el desván? Y la verdad, nunca pudieron hacer ese contacto porque nunca les dieron esa clave. Y bueno, uno de ellos decía, no, eso es un engaño total, que a uno, digamos, le digan que puede contactarse con su ser querido. A lo que usted decía, que se han contactado para cerrar cosas pendientes, se valen las cosas físicas. ¿Dónde dejaste el documento del terreno? ¿Ah?
0: Sí, claro. Sí, a mí sí. Me ha pasado un poco, ¿no?
2: La gente es ambiciosa en esta época ya. Sí, ¿no?
0: Recientemente me pasó con una de mis clientas que su papá falleció y ella tenía que vender el departamento, ¿no? Y cuando sacamos el tema de las cartitas me decían que no lo venda aún, pero que se ponga a ordenar. Y le decía, no, pero es que yo de una vez quiero cerrar esto porque tengo que trabajar y no sé qué. Y yo le decía, no, haz caso, ponte a ordenar porque hay cosas que necesitas encontrar. Y una de esas cosas que he encontrado es una cantidad inmensa de dinero. Y yo le digo, es esto, a veces uno dice, bota todo, ¿no?
2: Bota todo.
0: Bota todo, saca todo. Y bueno, el proceso del duelo es bastante complicado. Obviamente no podemos juzgar las reacciones en ese momento, pero hay cosas que sí suceden. Otra de las cosas que particularmente en este caso que hemos vivido en la ceremonia, las personas por sí mismas han visto. No es que yo les he dicho, ¿no? Eso es la diferencia. Claro. Porque alguna vez sí me han contratado para que yo le diga cosas. Pero otra cosa es cuando la persona ve a su mamá.
2: Sus mismas cosas.
0: Ve a su abuela. O sea, no es así como, mamá, ¿dónde está la, no sé, la radio?
1: Dale.
0: Solo quieres sentirte abrazada una vez más por tu madre. Entonces son esas cosas también. Sí, no, totalmente. O sea, la gente ha quedado muy conmovida porque nos dicen esto, ¿no? Aquí acabó, nunca más, aquí se cerró la puerta y chao, ¿no?
1: Ya.
0: Pero cuando nos damos cuenta que la energía es sumamente presente, es inmensa, claro. Porque a mí me ha pasado lo mismo. Yo decía, no, bueno, ya yo tenía muchas cosas pendientes con mi abuela. Cuando entré a este tipo de ceremonias, lo primero que me apareció en mi primera ceremonia fue mi abuela.
2: Tu abuela.
0: Y yo solamente quería decirle perdón por ser una cabezota, por haber sido tan rebelde, tan mala nieta, entre comillas. Y ahí nos damos cuenta que es eso, ¿no? Es, ¿hay abuelas dejado un cofre del tesoro debajo de tu cama? No. Cuando realmente sientes esa presencia, es algo que te conmueve, ¿no?
1: Nah.
0: Obviamente siempre habrá personas que lograrán traspasar ese momento de shock, de sorpresa, y podrán hacer ese tipo de preguntas, totalmente, ¿no? Pero esa es la primera reacción de las personas, no va generalmente a ese raciocinio, ¿no?
2: Así que ha sido todo un éxito esto de...
0: Sí, yo me causa mucha felicidad poder contactarme de esta manera con los espíritus, con las personas, con esa presencia más grande que es Dios, ¿no? Yo siento que a veces decimos, no, aquí he venido y ya, y estoy solo en el mundo y no hay nada que me ayude, ¿no? Mm. Cuando sabemos abrir nuestro corazón, nos damos cuenta que no solamente son las cartitas, que no solamente son los espíritus, que hay realmente cosas más grandes que nos están sosteniendo.
1: Una de las cosas que se manejan dentro de esto es, y siempre escucho, son los talismanes y también los colores, ¿no? Que el Piscis se tiene que vestir con este color, que la Aries tiene que vestirse con ese color.
2: El color de la suerte.
1: Y si no se viste con ese color, no le va bien.
0: No, yo creo que también son frecuencias que nosotros tenemos que arreglar, ¿no? Uh-huh. Generalmente hay personas que se sienten más identificadas con ciertos colores. He escuchado mucho, por ejemplo, de Leo, el color amarillo, naranja, uh-huh. ¿no? Porque el sol es el color que es el planeta con el que se identifica Leo. Uh-huh. Entonces, él necesita brillar, llamar la atención, ¿no? Entonces, es complicado cuando un Leo está vestido de una forma donde se pueda mimetizar, oscura.
1: De negro, digamos.
0: Donde no resalte, donde no llame la atención, está yendo en contra de su propia esencia, ¿no? Entonces yo creo que los colores nos van a ayudar a transmutar cosas, ¿no? Yo utilizo mucho, por ejemplo, el violeta. Cuando quiero cambiar alguna situación en mi vida, utilizo colores violetas, me pongo una velita violeta, hago que las cosas, por así decirlo, se empiecen a transmutar desde esos colores, ¿no? También cuando quiero más energía en mi vida, me pongo rojo, como hoy día, que claro. Quiero sentirme más así segura de mí misma, mucho más enfocada, mucho más aterrizada, porque esos colores nos van a ayudar también a aprender cierta vibración en nuestro cuerpo.
1: Préstale la polera a Belén, porque está sin energía, dice.
0: No, Belén está cambiando muchas cosas en su vida y eso es lo más importante.
1: ¿Qué color le gusta a Belén?
2: Yo soy muy muy colorida, no soy...
1: No tiene un color especial, no. Es que le guste cuando va a una boutique, ay, me gusta este color.
2: No, no es así. Soy más de... Pero sí, ¿no? Rojo, blanco, negro. Rojo.
1: A mí, como pisciano, me gusta el azul, por ejemplo.
0: No, claro. No, claro. Lindo,
1: es,
0: sí.
1: Es el color azul el que prime mis gustos, ¿no?
2: ¿Ah? Es un color varonil, ¿no?
1: Es un color varonil, sí. El azul me gusta, me llama la atención. Pienso que intuitivamente voy siempre a buscar azul, ¿no?
2: Azul.
1: Así que, bueno, me imagino que debe ser así también el comportamiento de los otros signos.
0: Sí, claro que sí, ¿no? A Tauro, por ejemplo, le conviene mucho los colores tierra, el café, el verde, para que esa persona se sienta otra vez aterrizada, conectada con la naturaleza, por ejemplo, ¿no? Hay también signos que necesitan, por ejemplo, un Escorpio necesita el negro, ¿no? Necesita para sentirse en esa profundidad, para sentirse en esos misterios, decir, ¿quién es esa persona, no? Esa estética gótica podría ser más rockera, le convendría mucho a un Escorpio. Entonces, dependiendo del signo, nos podemos ayudar con eso.
1: El blanco, por ejemplo, ¿a qué signo? Con un blanco
0: también
1: inmaculado.
0: Piscis. ¿Ah? También Piscis.
1: Ah, no diga.
0: Claro.
1: Nos vamos a un corte. Blanco.
0: Un blanquito.
2: Muy bien, 10 de la mañana con 53 minutos. Querida Yarita, vamos a hacer una pausa y venimos con los mensajitos.
0: Claro que sí.
2: Muy bien.

0: Ahí está. Volvemos, volvemos. Un minuto nos separan de las 11 de la mañana. 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ATV Radio está en el aire, en sus antenas, con el programa Tu Mañana, que se difunde todos los días de viernes, de lunes a viernes, desde las 9:35 hasta las 11:55. 2 horas y media en las cuales tenemos la oportunidad de acompañar, disfrutar de música como la que estamos disfrutando el día de hoy. Música de la Yacta, diferentes artistas, diferentes intérpretes, diferentes interpretaciones. Saludos a todos los amigos que nos siguen a través de las redes sociales. Gracias quienes están a través de atvradio.com, que es precisamente a través de la cual ustedes pueden llegar a apreciar, a ver todo lo que ocurre acá en la cabina, ¿no? Donde estamos trabajando junto a Yarita el día de hoy. Estamos con Belén y quien les habla. Síganos a través de las redes sociales. 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
1: Muy bien, 11 de la mañana en punto, 720-99988. Ese es el WhatsApp que tienen que hacer sus consultas. Sáquenle el jugo a ella porque aprovechen. Es una nueva semana, aprovechen. Guarden este WhatsApp que es de la radio y pregúntenle a Yarita, ya tenemos mensajes.
2: Ay, qué bien.
1: Muy bien, vamos a entrar en ambiente. Tenemos los mensajes también ya para Yarita.
0: Yarita, me quiero sacar la lotería. ¿Qué número debo comprar? No, ese tema no lo averigua, ¿no?
1: Muy bien, empezamos con nuestros amigos de Cochabamba.
2: Empecemos bien.
1: Hola, ATV. Saludos desde Cochabamba. Soy Gabriel, del 16 del 7 del 93. Por favor, una lectura para mi economía. Si me conviene empezar otro negocio o quedarme con el actual. En la salud también, por favor. Muchas gracias y felicidades a los cochabambinos en su día, dice.
2: Bueno. Bueno, esta persona realmente está pasando por un quiebre, ¿no? Hay cosas que están saliendo a la luz, probablemente cosas de su linaje paterno, me dicen acá, que es bien importante que usted empiece primero a sanar su relación con el dinero. Me están mostrando que muchas veces ha intentado hacer proyectos con otras personas y al final lo han dejado solo. Por esta visión de querer hacer las cosas en conjunto, le está yendo mal. Necesita usted hacer una revisión cómo pone la energía. Yo no le aconsejaría ni que siga con el negocio actual, ni que ponga otro próximamente. Dese la oportunidad de revisar qué está pasando con su relación con el padre antes de poner las cosas en orden. Ahora me están mostrando también que hay mucho estrés, mucha sensación de tener agotamiento en el tema de la salud. También hay que revisar el corazón por estas decepciones que ya habíamos comentado al principio.
0: Muy bien.
1: Ahí está el mensaje para nuestro querido amigo Gabriel.
0: Para Gabriel, aquí tengo el otro. Buen día, mi nombre es Jorge Ayala Suárez. Soy del 3 de junio del año de 1980. Quería saber sobre cómo mira con el dinero.
2: Ay, ¿qué está pasando?
0: No le irá. No hay dinero.
2: Una de las cosas que pasa cuando nosotros hablamos de la energía del dinero es que tenemos que pensar en que si nosotros empezamos a dar dinero, una inversión, no tenemos que estar constantemente en revisión, ¿no? Es así como, ya, ¿será que ha salido? ¿Será que se da? ¿Será? No. Porque ¿qué es lo que pasa? Entramos en una ansiedad. El dinero viene de forma natural. Así como un árbol tira una semilla sin decir si esa semilla se va a convertir en alimento o en un fruto más. Entonces tenemos que darnos cuenta que si todo el tiempo entramos en ansiedad buscando que de una vez salgan las cosas, terminamos con una energía negativa hacia el dinero. Esta persona que me está escuchando lo va a entender, me dicen acá las cartas. Es importante que usted empiece a ahorrar, a darse cuenta que usted es valioso, de que las cosas van a empezar a salir mejor si usted no se preocupa tanto por el resultado, sino por lo que usted está entregando. Sea ese árbol que tira las semillas y espera simplemente que la vida empiece a transcurrir.
0: Muy bien, continuamos.
1: Seguimos con más mensajes para Yarita y dice... buenos días, Tu Mañana. Quiero saludar a Yarita, dice. Y también quiero consultar por la salud de mi esposa, que me preocupa mucho. Ella se llama Jacqueline y es del signo de Escorpio. Quisiera su número de contacto, por favor. Gracias.
0: Ah, quiere contactarse privadamente con Yarita.
1: Pero claro, quiere consultar igual sobre la salud de su esposa, dice.
2: Claro que sí, mi número es 6312-3535, ahí lo repito para que lo puedan anotar, 6312-3535. Y bueno, lo que me pasa aquí, me están mostrando las cartas que usted ya ha invertido bastante dinero en el tema de la salud de su esposa. Y lastimosamente lo que está sucediendo es que hay mucho dolor, mucho sentimiento de pérdida. Esta persona tenía tendencias ya al tema de depresiones, al tema de que su cuerpo termine lastimado y agotado, ¿no? Hay mucho juicio también a su alrededor y esta persona se ha dejado guiar por esos juicios, por ese tema de el qué dirá de la gente, ¿ya? Tenemos que soltar ese tipo de situaciones porque al final nuestra cabeza y nuestro agotamiento es tal que no podemos llegar a fin de mes, no podemos hacer las cosas bien, nos termina llevando este agotamiento. Entonces, lo más importante que yo le aconsejo a usted en toda esta situación es que usted sea capaz de darse cuenta que a veces no disfrutar de la vida hace que nuestra situación y nuestra salud termine así. Este es el gran aprendizaje para ustedes dos. ¿Cómo en medio de la enfermedad yo puedo empezar a disfrutar la vida?
0: Muy bien, sigamos con estos mensajes. Buen día, Yarita. Mi hija, dice, está pasando una depresión. Quiero saber si saldrá de eso. Ella es del 22 de julio, se llama Paola.
2: Sí, su hija sí va a salir de este tema. Más que nada, lo que le afectaba a ella era el tema profesional, ¿no? Que no se sentía válida, valiosa, no sentía que las cosas que ella estaba, por las que ha estudiado, más que nada acá me dicen, eran las necesarias para que ella realmente se sienta plena. Es bien importante también que a veces muchas personas se sienten así, como incapaces, pucha, realmente metí la pata y ahora ya no sé qué hacer, ¿no? Pero nos damos cuenta que hay mucho valor en nosotros mismos. Muchas veces las circunstancias hacen que terminemos en este agotamiento de no saber qué hacer. Me dicen que también ella ha pasado por situaciones donde las cosas no le han ido bien, no ha tenido la mejor suerte, por así decirlo, ¿no? Es como que han habido demasiados eventos, uno tras otro, que han venido demasiado rápido y que la han sacado de ese lugar feliz. Entonces es bien importante darnos cuenta que cuando hay situaciones que nos mueven, nos desbalancean, es porque estamos forjando carácter. Y eso es lo que también le tiene que usted mandar ese mensaje, de no sentir así como, ay no, es que mi hija está deprimida, entonces no está trabajando al 100% y yo la voy a mirar con esos ojos. Cambie la mirada, cambie la forma en la que usted se conecta con ese familiar, con esa persona que está dentro de su familia, decir, eres válido así tal cual eres, eres amado así tal cual eres, y yo sé que solamente es un bache y vas a salir bien.
0: Uh-huh. Muy bien, vamos a otro mensajito.
1: Buenos días, estimados amigos de ATV. Me llamo Luis, soy del 20 del 9 del 86. Por favor, saludos, salud, dinero y amor. Saludos a un programa muy divertido. Uh-huh.
2: Acá me dicen las cartitas, con el tema de la salud me están mostrando que han habido, por así decirlo, viajes que han hecho que su cuerpo no esté en el 100% ahorita, ¿no? Es bien importante también darse cuenta que cuando nosotros tenemos excesos, fiestas, salimos así al también por llamar la atención, por estar también en el medio de las amistades, terminamos descuidando el tema de la salud. En el amor me está mostrando que hay una decepción amorosa, que probablemente le hayan roto el corazón, porque especialmente usted no está dándose cuenta que si usted se involucra con personas que no le dan su libertad, eso va a terminar de buenas a primeras. Así que si usted necesita ciertas libertades, ciertas licencias, por así decirlo, dentro de la pareja, es importante hablarlo desde el principio, porque al final de la relación terminan perjudicados ambas personas, ¿no? Y en el tema del dinero, me están mostrando que hay aquí un bache importante con el tema de la plata. Es bien importante que usted vea realmente qué es lo que quiere hacer en la vida. Me dicen que las ideas no están claras y que está perdiendo el tiempo en base a cosas que lo están distrayendo. Deje de estudiar, me dicen acá los guías. Lo importante es que usted se ponga a accionar y empiece a trabajar de lo que realmente le gusta.
0: Muy bien, antes de irnos al corte, yo creo que decirles que luego va a responder Yarita a una consulta de una persona que está muy preocupada porque prestó dinero y no sabe si le van a devolver. A ver, vamos a ver después del corte comercial.

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0: le decía que tenemos de uno de nuestros amigos la consulta correspondiente. Hola, buenos días, ATV, dice, ¿no? Antes tenemos Luis.
1: Vamos con su mensaje.
0: ¿Primero con mi mensaje o con Luis? Con Luis, dice, bueno, sigue en duda si le van a pagar o no a este amigo.
2: Está esperando.
1: Muy bien.
0: Vámonos con Luis.
1: Esta hora de la mañana, 11 de la mañana y cuarto y 16 minutos, ¿qué está aconteciendo en el Departamento de La Paz? El estado de excepción que está en vigencia en el país, el cual se cumple el 20 de septiembre, es motivo de polémica, dice, sobre todo en el ámbito político parlamentario. Cuando hay algunos legisladores que indican que no debe ampliarse esta medida. Vamos a escuchar qué dice nuestro querido colega Luis Lasarte.
3: Gracias, colegas de trabajo. En este momento está haciendo uso de la palabra el diputado Daniel Fernández del Partido Demócrata Cristiano. Escuchemos sus declaraciones.
4: Depende de la coyuntura, de la población, si se va a descontrolar o se va a... ¿Cómo? Depende, ¿no? Ese va a ser un análisis más que todo. Con las organizaciones sociales, con los profesionales, transportistas, organizaciones. Primero hay que sentarse en la mesa con todas las organizaciones. Ustedes también tienen que estar ahí parte. ¿Para qué? Para que también los ciudadanos también puedan ser escuchados. Si hay algo que hay que corregir, se corrige. Pero también veremos también cómo se va a manifestar. Pero la asamblea, eso también se va a tomar, va a poner en consideración en la situación del tema de la asamblea.
5: ¿Esta semana se convocaría una sesión para analizar esto?
4: Seguramente, ¿no? Eso va a ser el presidente de la asamblea, ¿no? Seguramente va a ser conocer. Entonces, los que están habilitados, seguramente ahí se manifestarán y pronunciarán, ¿no?
3: Sin embargo, ¿cómo ve usted esta situación? ¿Es dable, digamos, ampliar este estado de excepción en el país o no?
4: Depende de las circunstancias, hay que analizar, hay que evaluar. Hay que sentarnos con las organizaciones sociales, con las federaciones Tupac Katari, con los mineros, transportistas, gremiales, estudiantes, comerciantes, en fin, con todos hay que sentarse y dialogar de la situación de nuestro país. Viendo esta situación, si se emite o no se emite, ¿no? Porque también no olviden que detrás de esto también hay fondos políticos, ¿no? Que están queriendo entorpecer. No plantear de solución, propuestas. Si una tiene experiencia y uno que tiene experiencia por lo menos plantea, pues este puede ser el camino que te pueda ayudar, pero no hay. Pero sí, un poquito le están golpeando duro al gobierno y eso no está bien. Entonces, ¿esto qué quiere decir? Es un golpe a la democracia. Entonces, eso es lo que un poco nos llama la atención. Estamos en esa evaluación.
3: Sin embargo, ¿cómo ve, digamos, esta situación de las amenazas que han hecho, por ejemplo, protestas, movilizaciones, bloqueos? Inclusive desde el Chapadri ya se ha anunciado que va a haber, digamos, primero un ampliado, después van a tomar determinaciones para, digamos, bloquear las carreteras. Eso es lo que han manifestado desde el Chapadri.
4: Yo pienso que en este momento hay una desesperación, un nerviosismo más que todo por tomar el poder, ¿no? Entonces ahorita, en este momento, las personas que han tenido anteriores oportunidades debían priorizar el tema del combustible, debían mejorar, ¿no? Para el tema del petróleo, todo ese aspecto, ¿no? Pero ahora han visto el mecanismo, pero nosotros no queremos que haya confrontación y enfrentamiento. Vamos a ver la situación, cómo va... Se va a hacer una evaluación coyuntural, social, político, de acuerdo seguramente, se va a remitir o no se remitirá, o se va a evaluar.
3: ¿Usted está de acuerdo, digamos, con que se amplíe?
4: Puede ser una parte para que tenga estabilidad y una parte también hay que analizar, ¿no? Veremos qué dice la mayoría, pero más antes hay que analizar, hay que hacer un análisis. No podemos ahorita dar una propuesta rápidamente sin ver los efectos que va a pasar, ¿no? Veremos de esta semana o puede haber algunos cambios o algunas modificaciones también, ¿no?
3: Diputado. Gracias, diputado. Bueno, gracias a las palabras del diputado Daniel Fernández del Partido Demócrata Cristiano. ¿Quién se refería específicamente ya a la ampliación o no del estado de excepción en nuestro país? Toda vez que el gobierno sostiene que debe ampliarse, sin embargo, hay algunos sectores y sobre todo también hay algunos parlamentarios que no están de acuerdo con que se amplíe el estado de excepción en nuestro país, cuando ya hay amenazas de marchas, movilizaciones, inclusive bloqueos de caminos de parte de algunos sectores, principalmente en este caso desde el trópico de Cochabamba. Ese es el informe para tu mañana por ATV Radio. Adelante, colegas de trabajo.
1: Con la información de nuestro querido colega Luis Lasarte, lo que está aconteciendo en esta hora de la mañana. Volvemos con Yarita, tenemos más mensajes. Hola, dice, buenos días a TV Radio. Una consulta. Quiero saber si me van a devolver un dinero que presté. Soy de Cochabamba, del 1997, febrero 28 de febrero.

0: Atentamente, Freddy.
1: Bueno, las cartitas le dicen que no, no, para nada. He preguntado si hay alguna alternativa para que esta persona tenga la opción de hacerlo en realidad, ¿no? Aquí igual me dicen que hay como esta situación de que tal vez usted vea la oportunidad de no solamente pedirle a esa persona, sino tal vez a algún familiar, ¿no? Para que haya una mitigación de la deuda. A veces el padre de alguien, el familiar termina haciéndose cargo de esa deuda, pero la persona no está en las posibilidades ahorita de devolverle ese dinero.
0: Qué pena, qué lamentable noticia, pero es, bueno, hay que decir la verdad,
2: ahí,
0: ¿no?
2: Está. Tenemos otro mensajito. Hola, buenos días, Yarita. Soy del 14 de abril del 78. ¿Cómo mira en la salud? Dice.
1: En la salud, aquí me dice que todo bien, ¿no? Hay algunas cosas que le pueden estar molestando, tal vez la rodilla, las articulaciones. Me dice más que nada los pies, las extremidades de abajo. No hay alguna dificultad, pero si usted simplemente hace algunas pequeñas inversiones para cuidar eso, no veo ninguna dificultad en el tema de la salud.
2: Perfecto, ahí está.
0: ¿Dónde estamos, Luis? Ahí está. Buenos días. Si yo nací el 27 de marzo, ¿qué signo soy, porfa? Dice.
2: ¿Y su Aries. Color? ¿Y su color?
1: Rojo.
0: Es Aries. 27 de
1: marzo. Aries, sí.
0: Aries. Y rojo para esta semana.
1: Sí, sí.
0: Buenos días. Saludos desde Santa Cruz, decía. Muy bien, ahí está nuestro primer cambita el día de hoy.
1: Que pronto ya van a estar festejando.
0: Sí, también. Soy Pamela de Capricornio del 14 de enero. Yarita, ¿me podría brindar una miradita general de los astros?
1: Claro que sí. Un saludo para nuestra querida amiga. Nos están mostrando acá los signos que hay mucho acá con el tema del equilibrio del dar y el recibir. Probablemente los temas con el padre se vayan a abrir esta semana porque es necesario que usted se dé cuenta cómo ha pasado su infancia, en qué nivel usted ha podido sanar con la situación del padre, cuál ha sido su relación actual con el dinero y también con el trabajo en relación a lo que nuestros padres nos enseñan. También me están mostrando que esta semana probablemente vuelva una persona que la pretendía, pero no va a venir como usted quiere, sino como sus ganas le están mostrando. Uh-huh. Es bien importante darnos cuenta que más allá de las expectativas, hay personas que sí buscan entrar en nuestra vibración y en nuestra frecuencia.
2: Muy bien, saludos desde Santa Cruz, ya nos hicieron llegar. Hola, soy Giovanni, soy del 24 de abril de 1998 y quería una lectura general, dice.
1: Claro que sí, una lectura general. Acá me están mostrando que hay esta persona está pasando por momentos de tristeza, bajón emocional. Me están mostrando que no está pudiendo encontrar esa esperanza, por así decirlo. Pero acá me dicen, no se trata de hacer más fuerza, sino que seamos más firme en lo que queremos. ¿Cuál es la diferencia entre la fuerza y la firmeza en torno a nuestras ideas? Dejamos de sobreesforzarnos, dejamos de dar tanto y simplemente esa firmeza nos dicen, bueno, si en tres ocasiones estoy colocando dinero y no funciona, pues se acaba. No intento una cuarta, no intento una quinta. Esa es la firmeza que nos va a permitir salir de este bucle emocional que necesitamos. Además, no se haga víctima de su propia historia. Muchas personas terminan bajando su vibración, pero dicen, pobre de mí, solo me pasa esto a mí, no sé qué. No caigamos en ese tipo de cuentos, porque usted tiene ideas brillantes, solo que necesita trabajar en sus límites.
0: Muy bien, manden sus mensajitos al 720-3928. Estamos con Luna en expansión acá en cabina.
2: Tenemos unos minutos más, así que lo vamos a aprovechar al máximo con Yarita. Bueno, una de las cosas que también me llama la atención dentro de esto que son... Me llaman muchas cosas la atención. Antes de ir al corte...
0: Hay dos más.
2: Hay dos más. Ah, ya, bueno, me quedo... Me voy a alistar para lanzarle la pregunta.
1: Me parece.
0: Muy bien.
2: Vamos.
0: Dice, una consulta más... a ver, vamos a empezar a... Una cosa más, todo lo que hablo o digo se cumple, dice.
2: Ah, es una persona que dice que...
0: Pero lo malo, y no quiero hablar, y me dicen mal agüero. Uy.
2: Ay, ay, es de las personas que habla y lanza las cosas y le dice mal agüero.
0: Claro, ya. Está mal escrito el mensaje, pero da a entender eso, ¿no?
1: Uh-huh. Sí, yo
0: es un pájaro de mal agüero, dice.
1: Ajá, yo tengo mucho cuidado porque yo soy igual, ¿no? Prefiero decir.
0: Como persona salada, ¿no?
1: Ajá.
0: Lo pero que lo dices.
1: Hay que aprender a modificar nuestra cabeza, ¿no? En vez de decir, yo prefiero a veces guardarme los comentarios, darme cuenta de decir, uy, no, mejor no digo nada. Mejor me callo, ¿no? Es mejor guardar silencio, no porque no termine de pasar, va a suceder. No es que nosotros incentivamos que algo malo suceda. Nosotros tenemos la intuición activada y decimos lo que va a venir, ¿no? Pero no somos responsables de lo que sucede. Claro. Eso es bien importante, ¿no?
0: Solo los alamos.
1: No, ¿no? Yo creo que eso es como una premonición que nosotros hacemos, porque ya se siente, ¿no? Claro. Hay personas que huelen, hay personas que lo sienten en el cuerpo, hay personas que dicen, no, por aquí no es, ¿no? Y bueno, ya dependerá del otro si le hace caso o no. Mm. Pero importante aprender a manifestar a nuestro favor. A mí me sucede mucho de decir, ay, no sé, que en este taller se inscriban 15. Y vienen y se inscriben 15. Y he dicho, ¿por qué no he dicho 18? ¿Qué ganas, no?
0: Claro.
1: Ahí nos damos cuenta que también tenemos que aprender a reprogramar nuestra cabeza para llevarnos a lugares superiores de conciencia, ¿no? Superiores en el tema de ganancias espirituales para nosotros mismos.
2: A esto viene bien, bien, ¿cómo se dice? Como anillo al dedo. En muchos lugares, y sobre todo en la falta de justicia a veces, hay mucha gente que llora y dice, mis lágrimas te van a salar. Puede ser que este tipo de cosas se den.
1: Sí, porque nosotros estamos transfiriendo como una pequeña intención a la persona, ¿no? Es así como cuanto más me hagas llorar, más te vas a sentir como peor, ¿no? Entonces yo creo que es bien importante, cuando estemos en esos momentos, más bien bendecir nuestra tristeza, ¿no? Así como estas lágrimas, más bien que me sirvan para darme cuenta de que ahí no es, que ya no puedo confiar así en estas personas, que no depende de los otros lo que en mi vida tenga que suceder. Porque muchas veces transferimos esa responsabilidad al otro. Y es fácil quedarnos ahí, es fácil quedarnos en esa vibración de decir, ay no, es que siempre me están mintiendo. ¿Qué has hecho tú para cambiar eso? ¿Has puesto un límite? ¿Has cambiado tu forma de pensar? ¿Has dicho, no, mira, sabes qué? Yo si te voy a prestar dinero, por ejemplo, tenemos que ir a un notario. Uh-huh. Al final, ¿quién es el responsable? ¿Al que le han engañado por confiar? ¿O la persona también, no? Entonces ahí nos damos cuenta que siempre hay un intercambio de energía. Ahí vamos a soltar muchas máscaras también de que el otro es el malo y el responsable de nuestro destino, porque no es así.
2: Muy bien, ahí está. ¿Tenemos más mensajes? Ya no tenemos más mensajes.
0: Ahora sí puede hacer su pregunta, Javi.
1: La preguntanga.
0: La pregunta del momento.
2: No, en realidad es los deseos, cuando son negativos, ¿no es cierto? ¿Se cumplen? O sea, desearle el mal a una persona, pero así, sintiendo que le tiene que ir mal, con odio, con rencor. ¿No es que al revés a uno le llega con más fuerza lo que ocurre en cuanto a maldiciones, por ejemplo?
0: Rebota el doble.
1: Yo creo que va a depender de la persona. Es como un virus lo de la energía, ¿no? Es así como si yo estoy enfermo, por ejemplo, y estornudo y la otra persona tiene bajas defensas, se va a contagiar. Uh-huh. Eso pasa en todo lado. Entonces pasa lo mismo. Si alguien, a mí me echan de todo, si alguien me hace algo, pero yo estoy bien, tengo mis defensas altas, no me va a pasar nada, ¿no? Y esa persona más bien le va, entre comillas, rebotar, ¿no? Pero si yo estoy con las defensas bajas, vibrando negativo, desconfiando de la vida, no sé qué, todo lo que me manden, obviamente me va a afectar. Es como un virus. Es una forma fácil de explicar.
2: Las palabras tienen poder, definitivamente.
1: Sí, definitivamente. Pero también no es lo mismo, digamos, darse cuenta de, por ejemplo, si yo ahorita le digo algo feo, Javi. No es lo mismo que se lo diga a su madre, por ejemplo. ¿Por qué? Porque su madre tiene mayor implicancia en usted,
0: claro,
1: ¿no? Y usted también, es cierto que las palabras tienen poder, pero también usted también le da ese poder a esas palabras. Es decir, no, ¿sabes qué? Lo que estás manifestando no es para mí. Y hay que saberlo decir, ¿no? En ese momento, ay, no, pero no te va a ir bien en ese negocio. Gracias por tu pensamiento, pero para mí las cosas van a ir bien y lo frenas, ¿no? Te agradezco por tu opinión, pero tu suerte no es mi suerte. Esa es una frase que yo siempre utilizo. Ay, no, pero las cosas están yendo mal, que no sé qué. No. Tu suerte no es mi suerte. ¡Boom! Las cosas cambian cuando empezamos a ponerle un freno a la gente, ¿no? No, es que no creo que encuentres el amor, porque ahorita los hombres son así, así, así. No, yo creo que hay un hombre especial para mí allá afuera que me está esperando, que me está ayudando, que está pensando también en alguien como yo. ¡Boom! Entonces, frenamos realmente, porque a veces estamos muy acostumbrados a opinar de la vida ajena y esas personas que reciben esas opiniones, asumirlas como tal. Entonces, hay que ir frenando lo que nos dicen que no está dentro de nuestra realidad, ¿no? Y algunas personas me dicen, Yara, no, ¿por qué no eres realista? Que no sé qué. No se trata de la realidad nosotros la construimos en el momento en que decimos, muéstrenme lo que la vida puede ser para mí. Entonces, ahí empezamos a dejarnos a que nos sorprenda las situaciones en vez de que nosotros nos programemos para encontrar solamente cosas feas, desagradables e incomodidades que nunca nos van a llevar ni al éxito, ni a la superación personal, ni a un estadio de conciencia superior.
2: Como dice el dicho, nadie hace experiencia en experiencia ajena, ¿no? A mí me fue en esto mal, cuidado que te vaya mal a ti también. Y hay veces que la cosa es a la inversa, claro, me fue bien, digamos, ¿no?
1: Sí. Literal, pasa, ¿no? En muchas familias, los dos son abogados, los dos son empresarios y el destino de cada quien es sumamente distinta, ¿no? Siendo de la misma familia, criados en el mismo colegio, todo lo demás, la suerte es de uno, no es compartida. Entonces, hay personas que en la pandemia se han hecho ricos y hay personas que en la pandemia su negocio ha sido a la tuti. Entonces, hay que aprender a darnos cuenta que nos vamos a guiar por la energía y también por la forma en la que construimos nuestra propia realidad.
2: Muy bien, nos toca un corte, Belén.
0: Nos toca un corte y a la vuelta nos vamos a despedir de Yarita como se debe. Volvemos enseguida.

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0: Amigo oyente, el día de hoy desde Control Central hemos estado manejando una temática musical totalmente...
1: Muy cochabambino.
0: Cochabambina. Y bueno, eso nos entusiasma porque de alguna manera nos hemos puesto a tono también con este día tan especial que es el 14 de septiembre. Estamos a unos minutos nada más de entrar en la recta final del programa. Y antes de continuar con todo lo que tenemos, debemos despedirla a Yarita.
1: Tenemos un último mensaje, Yarita.
2: Ay, la yapita.
1: La yapita. Buenos días, Yarita. Quiero saber sobre mi salud y el trabajo. Dice, nací el 24 de octubre del 90. Soy Salomón de Tarija. Gracias. Uh-huh.
2: Bueno, tu primer chapaquito salud... del día.
0: Un grave.
1: En la salud grave,
2: ¿no? Tremendo. O sea, aquí hay cosas que realmente necesitan prestar atención. Esta persona se ha descuidado demasiado. Muchas personas creen, tienen esta creencia de, ay, no, es que como no me enfermo, no me voy a hacer revisar, no invierto en comida más saludable, en hacerme chequeos, en tener un seguro. Y esto le está pasando un poquito la factura. Salomón necesita hacer una revisión exhaustiva porque hay cosas que usted necesita ver, ¿no? Y en el tema del trabajo sí me sale que hay bastante preocupación, pero las cosas están yendo bien. No se deje sugestionar porque hay bastantes cosas que usted sí tiene que en las que tiene que invertir. Es probable que usted haya dejado tal vez descuidado a un familiar, a alguien ser querido que le está pidiendo que por favor usted vuelva a pensar en eso, ¿no? A muchas personas también es necesario que piensen que el dinero también es para compartir dentro en familia. Eso para nuestro querido Salomón de Tarija.
1: Muy bien.
0: Ahí está.
1: Hemos culminado, querida Yarita, con los mensajes de tus oyentes, de que sabe ellos que tú vienes a regalarles estas cartitas del tarot los días lunes y los días viernes. Nosotros no sabemos si vamos a tener algo este fin de semana, viene algún taller, algo con Luna en Expansión.
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1: Ya.
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2: buena
1: esto?
2: Pregunta. Uh-huh. Esto es, nosotros empezamos con una limpieza
1: espiritual.
2: Yarita
1: también
2: espiritual.
1: Es fisioterapeuta.
2: Hacemos una limpieza espiritual y empezamos a tocar puntos específicos del cuerpo humano, ¿no? Y estos puntos acumulan energía de trauma, de memorias, de cosas no liberadas que somatizamos y se conviertan en enfermedades. Y en el momento en que nosotros empezamos a trabajar, obviamente hay una liberación muscular, pero también una liberación energética. Entonces, yo toco ciertos puntos y las personas dicen, no, estoy empezando a sentir enojo. No sé por qué me duele tanto. No puede ser que... O sea, porque yo literalmente les toco a veces con un dedo y sienten un dolor tremendo. Mm. Porque hay emoción acumulada. Y esa emoción acumulada termina transformándose en enfermedad. Muchas de estas emociones terminan obviamente acumulándose en los cuerpos de nuestros abuelitos, de nuestras abuelitas. 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
0: Como 70 bolivianos.
2: Sí, más o menos, sí.
1: Claro. Casi 300 pesos.
0: No me aplace todavía.
2: Sí, ¿no? Sí, no. Sí, y las personas bueno, quedan bastante sorprendidas. Justo ayer atendimos todo el día domingo y las personas dicen, no, o sea, yo nunca había sentido esto, nunca había experimentado algo así. Y cuando empezamos a prestarle atención, nos damos cuenta que nuestro cuerpo literalmente es el primer mensajero de algo que está mal.
0: Muy bien.
1: Y ahorita pasa su buena energía, así como y toca y...
0: Buenas vibras.
1: Sanados.
0: Ahí está,
1: sanados.
0: Muy bien.
1: Bueno, gracias, Yarita, gracias por acompañarnos este lunes. Estamos arrancando una nueva semana con tus consejos y los mensajes que tenemos también para la gente.
2: Claro que sí. Muchas gracias por el espacio. 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
0: Muy bien, ese ha sido el sector, un sector muy interesante y entretenido también para la gente, en el cual se enteran de todo lo que va a acontecer en sus vidas a través de sus signos en esta semana. Nosotros vamos a voltear la página, nos vamos a nuevamente introducir en la información. Y en la información la responsabilidad recae siempre en Luis Lasarte, es el periodista que se encuentra ahí en el centro de Plaza Murillo. El presidente Rodrigo Paz Pereira pidió a los diputados y senadores aprobar el crédito del Fondo Monetario Internacional de 1.900 millones de dólares, ya que es una necesidad urgente del país, señaló. En este marco, la senadora del Partido Demócrata Cristiano, Ana María Crispín, tiene una serie de observaciones y cuestionamientos a ese pedido del primer mandatario. Escuchemos precisamente esas declaraciones.
3: Gracias, colegas de trabajo. Estamos acá con la senadora del Partido Demócrata Cristiano, Ana María Crispín. Senadora, ¿cómo está viendo esta propuesta que ha hecho el presidente y más que todo ha hecho un pedido a los senadores y diputados para aprobar el crédito del Fondo Monetario Internacional? 1.900 millones de dólares que necesita el país para cubrir una serie de necesidades, señaló el presidente.
4: Es la muestra clara de la desesperación que tiene al no poder gobernar nuestro país. Es la muestra clara y mostrar a todo el país de que no ha tenido ninguna acción que pueda generar soluciones a nuestro país. Acudir a la FMI prácticamente es ponerse la soga al cuello por los intereses variables, por las condiciones que te está poniendo, pero no le importa. No le importa, definitivamente si él estudiara mejor qué es lo que implica la normativa de FMI, que sí lo sabe porque en campaña dijo yo jamás voy a acudir al FMI, lastimosamente hoy está poniéndonos a nosotros como bolivianos la soga al cuello. Y lamentablemente dos tercios imagino que lo van a apoyar porque siempre hablan de decir no en pantalla, pero terminan dando su voto. Pero lo vamos a dar a conocer con las transmisiones correspondientes de live para que se vea, porque casualmente se cortan las redes sociales cuando hay transmisiones de Senado y Diputado, y pedir a la población que ya no sea ajeno a estas decisiones, que tome una postura y que escuche para que pueda ver qué es lo que está pasando con nuestro país, porque si bien somos minoría, hemos estado nosotros ahí dando pie, dando cara a todo lo que se está cometiendo en la Asamblea Legislativa, en la Cámara de Senadores particularmente, y enfrentando a todos los senadores, hasta el presidente Ávila, que constantemente no me da la palabra, me va diciendo que hable poquito, me han negado a ser parte de la comisión del caso Cerimedo porque soy una persona que cuestiona, y de esa manera he sido aislada, han entrado, se le ha dado baja a mi personal, se me ha perdido cosas de la oficina. O sea, prácticamente estamos sufriendo una serie de acoso político por parte de algunos legisladores que están acá y por parte del gobierno central, y no podemos. ¿Qué podemos hacer? Estamos atados de brazos.
3: Sin embargo, ¿cómo ve esta situación de este pedido que ha hecho el presidente? Es importante, digamos, cubrir las necesidades que ahorita tiene, por ejemplo, el país con el tema, por ejemplo, de la falta de hidrocarburos, el tema, digamos, del 50-50. ¿Cómo ve esto?
4: ¿Dónde están los 9 créditos que se han aprobado? ¿Dónde está la ejecución física financiera de los proyectos? Cada uno, si ve su entorno, no se están ejecutando proyectos y quiere un crédito más, ¿para qué? Para que esté ahí sin ejecutarse. Algo está pasando y algo se está haciendo mal y no hay muestras de que se vaya a generar soluciones. Y el FMI es muestra clara de que no va a mejorar la situación estructural que se tiene. Y bajo condiciones extranjeras, peor aún. ¿Dónde está la soberanía de nuestro país? Si bien existen instancias internacionales que quieren ayudar, no lo permiten. Pero instancias que quieren realmente desvivir como bolivianos, desvivirnos a nosotros, a él sí se puede. Entonces realmente el presidente no está actuando en bien del país, está actuando en bien de un sector muy pequeño y no de todos los bolivianos.
3: Gracias, senadora. Ya son las palabras de la senadora del Partido Demócrata Cristiano, Ana María Crispín, quien se refería específicamente al tema del crédito del Fondo Monetario Internacional. 900 millones de dólares, pero de acuerdo a la parlamentaria, prácticamente el presidente estuviera, digamos, contradiciéndose toda vez que al principio, en este caso de su mandato y sobre todo en la campaña, dijo que no se iba a prestar recursos de ningún organismo internacional y sobre todo del Fondo Monetario Internacional. Cuestionamientos que surgen en este caso de parte de la parlamentaria. Es el informe para tu mañana por ATV Radio. Adelante, colegas de trabajo.
0: 11 de la mañana con 49 minutos. Precisamente lo que comentaba nuestro buen amigo Luis Lasarte y la diputada me hace recuerdo a lo que el expresidente Arce Catacora pedía, clamando precisamente al Congreso de que aprueben sus créditos, y no querían aprobar sus créditos de ninguna manera. Hoy un poco la historia se vuelve a repetir, ¿no? Uh-huh. El presidente clamando para que le aprueben sus 1.900 millones de dólares del Fondo Monetario Internacional. Bueno.
1: Habíamos quedado con algo que usted me tenía que contar. Un chisme, un chiste, ¿qué era?
0: Ah, era un chiste.
1: Ah, un chiste cochabambino.
0: Claro, usted sabe que los cochabambinos, bueno, tienen ese mote, como se dice, ¿no?
1: Ya.
0: De ser los embajadores de nuestro país en todas partes del mundo. Uh-huh. Y realmente hay cochabambinos en todas partes del mundo. Y este chiste va un poco en ese
1: apoyo. A ver, ¿no? Cuénteme.
0: Era una guerra, le cuento. Era una guerra entre China y Japón. No, una guerra entre China y Japón que se estaban agarrando, pero así a sacarse la mugre, como se dice, ¿no? Y ahí todos, se imagina cómo se visten además los chinos y los japoneses, tienen su ajuar, no tienen sus espadas y todo aquello. Y ahí estaban, en plena conflagración, China, Japuna, y se agarraban entre dos, China, Japuna, de pronto se le cae el casco a uno de ellos, lo mira y le dice, ¡ah, cochabambuna!, le dice, y el otro lo mira, ¡Ari!, le dice. Entonces, Hakuripuna, ¿qué hacemos aquí? El Hakuripuna es vámonos, ¿no?
1: Vámonos.
0: ¿Qué hacemos acá? No, la verdad es así. Los,
1: sí.
0: los cochabambinos están en todas partes. Sí. ¿Usted
1: es
0: encuentra?
1: Una gente muy linda de Cochabamba.
0: ¿Qué se llama? Yo recuerdo mucho el anécdota que me contaron precisamente dos amigas que fueron a la Torre Eiffel, a París, y dice que mientras subían, habían dos personas, estas amigas eran cochabambinas, ¿no? Y dos
1: que estaban comiendo.
0: Estaban subiendo a las gradas de la Torre Eiffel, uh-huh, de turistas, y detrás de ellos había dos personas que eran de la limpieza de la Torre Eiffel, ¿no? Que hablaban francés, pero que de repente empezaron a hablar en un idioma que, claro, según ellos, no sabían las amigas. Era claro. Quechua. Empezaron a hablar en quechua. Ajá. Y en quechua les estaban hablando sobre los atributos que tenían ellas, ¿no? Ya se puede imaginar qué estaban diciendo en quechua. Se dieron la vuelta y dicen, ¿qué te pasa? Yo soy de Cochabamba. Rojos, amarillos y verdes. Así son.
1: Ah, sí,
0: y cochabambinos que estaban trabajando en la Torre Eiffel.
1: En la Torre Eiffel, sí, ¿no? Hablando quechua.
0: Hablando quechua. Hablaban francés, pero cuando querían decirse algo así muy íntimo, hablaban que
1: cambiaban al quechua.
0: Y justo las pescaron las dos cochabambinas.
1: Las cochabambinas, que entendían.
0: Que entendían perfectamente el quechua, ¿no? Ahí está.
1: Bueno, Javi, hemos culminado el programa del día de hoy. Queremos felicitar a todos los cochalitos que se encuentran de festejo. Sí, señores, un abrazo para todos ustedes. Un beso muy grande, espero haya sido de su agrado la música del día de hoy. Teníamos que hacerlo, no podíamos dejar pasar esta ocasión para dedicar este programa netamente a esta yacta que se encarga de darnos una gastronomía increíble a todo Bolivia.
0: Muy bien, felicidades a Cochabamba y muchísimas gracias a todos ustedes por acompañarnos a través de la señal de ATV Radio. Se viene el programa deportivo de la red deportiva con toda la actualidad del fútbol en nuestro boliviano. País, fútbol boliviano. Y por supuesto a la una también se viene Retromanía, un sector dedicado a la música de los 80 que se han puesto de moda nuevamente.
1: Muy bien, señores, nos vamos. 11:53 a.m. Esto fue Tu Mañana con varios sectores, con el tarot, con información, con historia y buena música. Nos reencontramos mañana a las 9:30. Un beso y un abrazo para todos ustedes, cochalitos.
0: Muy bien, ella es Belén Vélez y quien les habla, Javier Oroz. Simplemente les deseamos muchas gracias. Felicidades. Adiós.
1: Chao, chao.

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1: 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Son las 11 de la mañana, 59 minutos.

0: Amigos, ¿cómo están? Tengan todos ustedes muy buenas tardes, 12 en punto. Un gran abrazo para toda la audiencia a nivel nacional a través de Entel Gol, a través de ATV Radio. Estamos en la red deportiva en esta segunda entrega de hoy lunes 14 de septiembre. Un gran abrazo para los hermanos cochabambinos. En todo el mundo hay un cochabambino. En todo el mundo hay una persona que diga, soy cochabambino, soy boliviano, y eso es importante. Les cuento una anécdota. Tuve la ocasión de ir a transmitir un partido entre Bolívar y Cobreloa, a Calama. Estábamos caminando con mi buen amigo Federico Arévalo hace muchos años, y Fico levantó la mirada y decía, restaurante Rincón Cochabambino. ¿Dónde no hay un cochabambino? Le mandamos un abrazo a todos los cochabambinos que nos siguen a esta hora en la plataforma de Entel Gol y también en la red deportiva de Bolivia. Hola Carlitos, ¿cómo estás? Buenas tardes.
1: ¿Qué tal Carlos Enrique, amigos de TV Radio, la red deportiva de Bolivia para todo el país? Buenas tardes. Evidentemente hay novedades, ya dejamos de lado lo que significa la fecha número 19 y mira, ya estamos ingresando a la fecha número 20 de la división profesional. Prácticamente es una cuenta regresiva ahora sí, Carlos Enrique, de las últimas fechas del campeonato de la división profesional, donde claro, hay un campeonato arriba y hay un campeonato abajo. Creo que lo de arriba está muy delimitado para saber quién podría ser campeón entre solo tres equipos: Always, Bolívar y Strongest, en el orden que usted quiera. Pero abajo también hay otro campeonato donde seguramente se van a sacar los pelos para saber quiénes van a permanecer en primera división y algunos que por ahí ya van oliendo, digamos, a segunda división. Por ahí Gualberto Villarruel San José seguramente va a pesar mucho el tema de los fallos de los tribunales para quita de puntos. Por ejemplo, el caso de Lau de Vinto, que se habla que podrían quitarle 3 o 6 puntos o tal vez más por el tema de deudas, sanciones, demandas y todo aquello. Así que hay dos campeonatos, uno arriba y otro abajo. El de arriba totalmente delimitado, entre 3 equipos. Pero el de abajo puede haber entre 3, 4 o 5 equipos muy envueltos en el tema del descenso.
0: Perfecto, muchísimas gracias. Manuel Urquieta, ¿cómo estás, Manuel? Muy buenas tardes.
2: Carlos Enrique, buenas tardes. Carlitos, un gusto estar nuevamente con ustedes, amigos. Se ha hecho oficial la denuncia por parte de Leo Egues en la FELCC de Santa Cruz. Ajá. Ahora sí, el caso puede ser investigado. Ya puede correr de oficio por parte del Ministerio Público las primeras llamadas a testigos, a gente que tenga información, en un caso que de seguro va a ser una nueva novela. Ajá. Recordemos que ya en una ocasión se canceló el campeonato por supuestos amaños. Nunca se demostró.
0: Exacto.
2: A diferencia de esa vez, ahora sí tienes una denuncia y sí se puede hacer una investigación.
0: Nunca se demostró aquello. Fue cuando, bueno, Die Strongest me parece que estaba de líder, ¿no? Estaba a un paso de ser campeón.
2: Se lo declaró Libertadores 1, se dio por suspendido el torneo, hubiera sido bicampeón Die Strongest. Ajá. Porque el siguiente torneo fue el que salió campeón.
0: Claro, exactamente. Bueno, ¿qué ocurrirá? ¿Tú crees que esté en riesgo el actual campeonato, Manu, con todo esto?
2: Considerando que son denuncias hechas en Montero, como dijo Víctor Hugo Pérez, al parecer es un grupo que entró por Brasil, por Pando, y que ahora estaría en Santa Cruz. Eso fue lo que declaró Víctor Hugo Pérez en sus redes sociales. Y me parece que el doctor Pérez va a ser de los primeros llamados porque tiene mucha información.
0: Claro.
2: Tendría que mencionar todo lo que conoce, pero yo creo que el fútbol como tal, hasta que no se encuentre un vínculo con algún jugador o algo como sucedió anteriormente con el caso Marcos Rodríguez, no tendría que estar en vilo el campeonato.
0: Claro, Marcos Rodríguez, presidente del club Acadíes de Pando, ¿no?
2: En su momento suspendido por justamente el caso Amaños, junto con otros jugadores.
0: Exactamente. ¿Cuántos jugadores suspendieron? Me parece que un par de jugadores, nada más, ¿no?
2: Tres jugadores. Estaban Joel Fernández, el ex Bolívar.
1: El Pitbull.
2: Estaba Misael Pinto, hoy en Oriente Petrolero. Y estaba un tercer jugador que no recuerdo el nombre, pero que está jugando en Pando.
0: Ajá. Misael Pinto, el número 3 de Oriente Petrolero.
2: Central brasileño boliviano.
0: Ajá.
2: Que justamente, exjugador de Vaca 10.
0: Exjugador de Vaca 10, tienes toda la razón. Hace pareja en este caso con ¿Cuál es el zaguero central? Número 44 de Oriente Petrolero.
2: Ay, se me acaba de ir el nombre, mil disculpas.
0: Sí, sí, sí, a mí también se me fue el nombre. Buen zaguero central.
2: Muy bueno.
0: La zaga central es Misael Pinto y este jugador precisamente, ¿no?
2: Hablando de Oriente Petrolero.
0: ¿Qué hizo el penal, pues? Es el número 44, ¿Virreira?
2: Virreira.
0: No. Virreira. Sí, pero no es el 44 Virreira. Virreira hizo el penal, supuesto penal que para mí no fue contra el plantel de Real Potosí.
2: Hablando de Oriente Petrolero, buenas noticias para los refineros. Jorge Lovera estaría siendo convocado a la selección en las siguientes horas.
0: Y lo tiene bien merecido. Bien merecido. Bien merecido Jorge Lovera. Creo que hoy por hoy es uno de los mejores jugadores del campeonato. Carlitos.
1: Quiero...
0: ¿Alguna objeción? No, pero ese tu tonito...
1: Estoy viendo...
0: ¿No te si gusta
1: tiene
0: Jorge Lovera?
1: 19 años, 20 años, 21 años. No, tiene 29 años Jorge Lovera. ¿Y el proceso? ¿Y por qué no a Justiniano en su momento?
2: Porque tienes por que hacer no a Tony un recambio en su momento? Como Brasil. De 26 jugadores convocados, solo 6 superan los 25 años. No puedes ir todo con chicos. Tienes
1: y
2: que
1: comparto,
2: dar...
1: comparto plenamente. ¿Pero por qué ahora sí y antes no?
0: No me vas a hablar ahora de naturalizados, porque es un tema de nunca acabar ese, ¿no?
1: Si están, como dice, ¿no? En los grandes seleccionadores a nivel mundial...
0: ¿Vas a pedir al Patito
1: aquí
0: Rodríguez?
1: Aquí y ahora.
0: ¿Vas a pedir al Patito
1: Rodríguez?
0: Si hoy
1: sería boliviano Dairon Asprilla, lo convoco totalmente. ¿No? Porque es aquí
0: y
1: ahora.
0: No tenemos un goleador como Dairon Asprilla.
1: No tenemos un centro delantero, no tenemos jugadores ofensivos.
0: Ni vamos a tener en un buen tiempo.
1: En un gran tiempo. Así que por esa misma situación, a mí la verdad que no me gusta mucho el tema de... Sí, es jovencito, hay que darle la oportunidad. No, a mí me gusta el aquí y ahora y punto.
0: Pero acabas de hablar de un proceso. Estás hablando de los 29 años de Lovera.
1: ¿Eso es jovencito?
0: Para mí Lovera, muy bien. Muy bien si lo convoca.
1: Es que a mí no me gusta el tema de las incongruencias, Carlos Enrique. Hoy sí Lovera. Pero el año pasado, ¿por qué no un Justiniano, digamos?
0: Porque ahí lo tenías a Héctor Cuellar, porque ahí lo tienes a
1: Hoy lo sigues teniendo Cuellar.
0: Claro que sí.
2: Estás probando gente, pero...
0: Claro.
2: Estás probando gente también. No lo vas a llamar a Jaquín. No tendrías que llamarlo a Jaquín.
0: Ahí está Zavala Mena, los dos de Bolívar.
2: Además que recién está agarrando continuidad en su nuevo equipo. Y viajar la mitad del mundo es complicado. Nuevo convocado para la lista estarían José Flores...
0: El pollo.
2: Merecido también.
1: Sí, merecido.
0: Yo creo que sí.
2: Jorge Lovera, estaría Raí Pablo Lima, merecido también.
0: Ready. Sí, necesitamos un volante de contención.
2: Hay que ver recambio.
0: Claro.
2: En algún momento Héctor Cuellar no va a poder venir, y qué bien que está jugando Héctor en Bulgaria.
0: Ajá.
2: Se mandó un partidazo el fin de semana. Según el sistema táctico del entrenador, los centrales tienen que subir también para los balones parados. Héctor Cuellar se queda de último. 3 ocasiones de gol apagó, no siendo central.
0: A lo Mascherano, metiéndose entre los dos centrales.
2: Exactamente.
0: Sí, yo digo, Justiniano es un buen zaguero central, es un buen volante de contención. ¿Cómo dicen? Volante posicional, ¿no?
1: Posicional, yo le digo volante de corte, volante tapón.
0: Volante de corte, volante de contención.
1: Exacto.
0: Es un buen jugador, tiene salida, tiene tiro libre. No sé, ¿por qué no lo convocan a Justiniano? ¿Tú lo tienes en tu radar a Justiniano, Manu?
2: Es muy buen jugador. Y tiene la virtud de saber cuándo llegar a arco. Aprovecha muy bien, interpreta esos espacios, analiza al rival. Si no va a estar Héctor Cuellar, sí le daría la oportunidad. Uh-huh. Pero dentro del sistema de recambio que tiene que haber, lo tienes a Chaval, lo tienes a Pablo Lima... Lo tienes en este momento un Ervin Vaca que puede subir su caché.
0: Y el titular indiscutible es Héctor Cuellar.
2: Para mí sí.
1: Sí,
2: Héctor
1: sí.
2: Cuellar.
1: Eso sí es cierto.
0: Héctor, ¿podrá llegar a esta convocatoria?
2: Va a ser convocado.
0: Va a ser convocado.
2: Diego Medina también.
0: Diego Medina.
2: No va a ser convocado Santi Cuiza. Que sea solicitado, pueda agarrar continuidad en...
1: Bueno, pero tampoco ingresa en radar.
0: Recién se fue, ¿no? Cuiza.
2: Sí, justamente por eso, para que no le interfieran la continuidad, porque en 3 partidos hizo un gol y dio una asistencia. Buen debut en Ucrania.
0: Sí.
2: Entonces, no quieren romper esa línea, no va a ser convocado.
0: Bueno, tenemos que jugar contra Paraguay el día 27, todavía no está confirmado el partido contra Argentina el 30.
2: Todavía no. No ha salido
0: Los argentinos no dicen nada, ¿no?
1: Todavía no, Carlos Enrique. Se habla mucho que va a ser justamente el 30 contra la Argentina, pero todavía oficialmente de parte de AFA o de la Federación Boliviana de Fútbol, todavía no.
0: Bueno,
1: hablando de la selección boliviana,
0: sí, a ver.
1: Hoy hubo, a ver, alegría para el hincha del Peixe, pero seguramente tristeza para los bolivianos.
0: ¿Por qué?
1: Porque hoy, y observamos justamente las pantallas, hoy llegó a Vila Belmiro Philippe Coutinho. Totalmente confirmado, hoy ya lo presentaron, lo estamos observando justamente cómo llegó. Philippe Coutinho, el ex Barcelona,
0: ajá,
1: ex seleccionado de Brasil, gran compañero y amigo de Neymar, también hay que decirlo, ahí lo recibe de gran manera Neymar, con Gabigol y con todas las estrellas justamente del Santos, donde, mira, raro, ni en el video aparece nuestro Miguelito Terceros.
0: Ajá.
1: Prácticamente con Coutinho, prácticamente se estaría confirmando que Miguelito no va a tener nomás el espacio necesario en el Santos. Reitero, hoy en la mañana, de esta manera, Neymar le daba la bienvenida a Philippe Coutinho en el Santos, y Miguelito seguramente con preocupación. Y lo raro es que justamente hace, ¿qué?, 2 semanas más o menos, le renuevan el contrato, pero ahora trayendo la calidad y el calibre de estos jugadores, bueno, uno dice, Miguelito, ¿dónde va a jugar?
0: Philippe Coutinho es jugador del Barça.
2: Ex jugador del Barcelona.
0: Qué bárbaro.
2: Volante creativo, justamente en la misma posición de Miguelito.
0: Ajá.
2: Y si antes tenías que esperar a que se lesione Neymar, no esté bon tempo, ahora vas a tener que esperar a Coutinho y recién lo vas a tener a Miguelito. Yo tengo el dato de que para principios de diciembre Miguelito estaría dejando el Santos.
0: Qué bueno, porque merece ser titular, ¿no? ¿Dónde se va, pero, jugar Miguelito Terceros? ¿Dónde se iría?
2: Parte del convenio de renovación que tuvo con el Santos especifica que tienen que buscarle club, tienen, ajá, que buscarle oportunidades. No va a ser ya segunda división de Brasil. Tiene que ser un equipo del exterior.
0: Claro.
2: Otro caso que recién, hace una hora, se confirmó para la vuelta a Santos, Enzo Monteiro. Finalizó su contrato en la segunda de Corea. No ha tenido continuidad y, de hecho, el Santos no tiene planes para él, ni siquiera de préstamo.
0: Uh-huh.
2: Va a tener que quedarse a entrenar en Santos, porque tiene contrato obviamente con la institución. Pero creo que podría haber una luz de esperanza en el mercado local.
0: ¿Bolívar?
2: No. Si algún equipo necesita un delantero, puede hacer una habilitación por asociación en el caso de ser un jugador boliviano.
0: No me digas que en Die Strongest, porque Die Strongest está con serios problemas económicos, ¿no?
2: Yo solamente le digo, ajá, que según el reglamento puede haber una habilitación para...
0: Puede. Enzo Monteiro. ¿Estás diciendo Enzo Monteiro a Die Strongest?
2: No, Die Strongest.
0: Nada.
2: Cualquier equipo que tenga un equipo en primera B, no primera A,
0: ajá,
2: primera B, puede hacer la habilitación del jugador si se diera el caso. Mientras tanto, Enzo va a entrenar en Santos porque tiene contrato con ellos.
0: Perfecto. Bueno, novedades importantes. A mí me sorprende el potencial económico de los equipos brasileños. Imagínate, Philippe Coutinho al Santos, que no es necesariamente el gran equipo brasileño. Sí ha sido el equipo de Pelé.
1: Sí.
0: Ha sido el equipo de Pelé, ha sido uno de los grandes de la década de los 60, ¿no?
1: Claro.
0: Pero un potencial económico impresionante.
1: No, tremendo, tremendo. Es por eso justamente que se van nutriendo el fútbol brasileño de estas grandes figuras a nivel internacional. Pero qué lástima por Miguelito, yo nuevamente lo digo, qué lástima por Miguelito Terceros, que no va a tener el ritmo de competencia necesario o esperado para lo más importante, que son justamente las eliminatorias en el mes de marzo. Porque mira, me dice Manu que hasta diciembre va a salir, sí, pero ¿qué haces con septiembre, octubre, noviembre, diciembre? 4 meses prácticamente que va a estar parado.
0: No es lo mismo, no es lo mismo entrenar en un equipo como el Santos que jugar, ¿no? No es
1: claro.
0: Lo mismo. Ahora tampoco nos adelantemos, por ahí sigue siendo una gran alternativa, pero claro, encima de él está Neymar, ahora Philippe Coutinho,
2: Gaby Bontempo,
0: que ha sido convocado a la selección boliviana de fútbol. Yo no diría que lástima, veámoslo por el buen lado, que va a haber mayor competencia para Miguelito Tercero, sí, pero que lo va a motivar mucho más también, que tiene pocas posibilidades de ser titular. Es cierto.
1: Pero es que ni siquiera titular.
0: Es cierto.
1: Ni siquiera jugar.
0: Es cierto.
1: Jugó la Copa Brasil ayer o antes de ayer, si no me equivoco, Miguel Terceros jugó, ¿qué? 6 minutitos. 5 minutitos. Y esos son los minutos, tal vez, por partido que vaya a tener Miguel Terceros hasta diciembre, Carlos Enrique, hasta que justamente le encuentren algún equipo para prestarlo, que sería justamente en el exterior, será Europa, será México, será cualquier lado, pero ojalá que se vaya lo más pronto posible, porque Miguel no va a tener su espacio en el Santos.
2: Así lastimosamente es. Como el Inter de Miami es el equipo de los amigos de Messi, el Santos se está convirtiendo

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0: 12:20, estamos en la plataforma de Entel Gol. Un abrazo para todo el país a través de Entel Gol. ¿Cuál fue el mejor gol de la jornada número 19, Manu? Así, de primera te doy un toque para que respondas.
1: Como la agarró de primera también, sí. Dairon Asprilla, de sin primera. Lugar a dudas.
0: ¿Sí?
1: Por lo que significó, por el momento del partido, por ver a un peso pesado moverse como un peso pluma. Ajá. Yo me quedo con Dairon Asprilla.
0: Tremendo goleador, ¿no?
1: Sí.
0: Tremendo
1: sí.
0: Goleador lo de Dairon Asprilla. Enrique, ¿cómo estás? Buenas tardes.
2: ¿Cómo te va, Carlos Enrique, compañeros? Muy buenas tardes. Yo me quedo con el gol de Gabriel Sotomayor.
0: ¿El pito?
2: Sí.
0: Más allá de la importancia del gol.
2: Claro, quitando la trascendencia, los tres puntos que le dio con ese gol Dairon Asprilla al Bolívar, evidentemente que es más importante. Pero si te vas...

0: netamente a la jugada y a la definición,
1: digamos.
0: Y a lo bonito que fue el gol, me quedo con el de Sotomayor.
1: Bueno, está de más preguntarle a Carlitos. Menos mal que el Pato Rodríguez no hizo gol, ¿no?
2: No, pero hizo, se cansó de hacer goles en Argentina, ¿sí? En Brasil, en todos lados.
1: Qué modestia, por favor.
2: Me sorprende que no estén los nominados de Balón de Oro, ya le dije.
1: No.
2: Pero bueno,
0: no seas payaso.
2: En el caso de los tres goles, creo que están entre los tres, justamente, ¿no? Creo que está el Pitu, creo que está Dairon Asprilla, que me gustó, pero yo me quedo con el del Papo.
1: A mí me
2: gustó mucho. Sí, para mí fue el del Papo por el enganche, por la manera justamente como lleva la pelota totalmente controlada, no le pega como sea, como el Pitu. Agarra el
1: como sea, le pega
2: y le pegó Sotomayor. A mí me gustó mucho el Papo.
1: El día que hagas un gol como hizo el Pito Sotomayor,
0: ahora le pegues como sea también.
2: No. Mira cómo agarra. Y además,
1: a ver, vamos a los goles, por favor.
2: El campo de juego horrible del Cuarto Centenario, más eso. O sea, a mí me gustó eso.
1: Ya, está bien. Contra gustos. Aquí está el.
2: Pelota dominada.
1: El gol número 3.
0: Mal parado, Cárdenas.
1: No, tampoco, hay que darle el mérito al Papu
0: mérito
1: Velázquez,
0: total
1: que
0: del Papu, pero también responsabilidad del arquero.
1: ¿Qué quieres decir? ¿Que el arquero...?
0: Fíjate, tampoco es que va...
2: ¿A dónde mal parado? No alcanzó.
1: Este es mejor segundo
0: gol.
1: Lugar.
0: Fíjate, ahí mucho está. Más lejos, la clava al ángulo.
1: Golazo, pero también
2: el
1: estaban,
2: portero recontra adelantado
1: estaban ganando ya 4-0, ¿no? Pero el arquero sí, toca, ojo. No entra limpia.
0: Es totalmente mérito de Gabriel Sotomayor. La pone donde quiso ponerla.
1: Sí, golazo.
2: Buen gol.
0: Un golazo de Sotomayor.
1: El día que hagas un gol así, Carlitos,
2: puedo estar perdonándote
1: las apuestas que me debes desde hace 20 años.
2: Más o menos hago como lo de Dairon
1: Asprilla, qué golazo. Lo remarca Manu, estoy plenamente de acuerdo.
2: ¿No?
1: La importancia.
0: Sí, eso sí.
1: Minuto 92.
3: Sí, minuto 92. Le ganas al defensor físicamente más dotado de la liga, a David Robles.
1: Ah,
3: y lo haces ver pequeño a David.
1: Y es un buen zaguero central, David Robles. Veamos otra vez los goles, por favor. Los tres mejores goles de la fecha número 19. Están aquí el Papu Velázquez. El 1-0 para el Bolívar en el Estadio Cuarto Centenario. Mirá la gente que llevó Bolívar al Cuarto de Centenario.
3: ¿Eh? Sí, sí, hablaba con la dirigencia de Tomayapo antes del partido. Un gran abrazo para ellos. Hay que mejorar el tema de comunicación porque las alineaciones...
2: Por favor.
3: Un desastre.
1: Sí.
3: Un desastre.
1: Sí, exactamente.
3: Hubo confusión. Incluso 5 minutos antes del partido había una alineación y luego apareció otra. Pero en lo que es el partido como tal, muy bien llevado... La gente de Tomayapo feliz por la recaudación porque es de los pocos partidos en los que pueden tener más de 3,000 personas.
1: Exactamente. Ahí está el Pito Sotomayor, el gol en el lugar número 2. Ahí está el golazo, lindo remate de media distancia.
3: Jugador del partido también.
0: Dos asistencias, un golazo.
1: Esas asistencias, pocos jugadores las hacen generalmente. Sí, sí, sí. Hay nomás pues un cierto egoísmo entre los jugadores, ¿no? Lo pudo haber hecho el Pito o pudo haber fallado, pero prefirió tocar, prefirió pasar. Eso en beneficio del grupo, de su equipo. Me parece muy bien. Golazo del Pito Sotomayor. Vamos al mejor gol de la fecha. Reiteramos el gol de Asprilla para el cuadro de Bolívar, que le da 3 puntos de campeonato, no quiero decir de campeón, 3 puntos de campeonato.
3: ¿Qué hará Bolívar con Jeve San José en la siguiente fecha? ¿Juegan en La Paz?
1: Creo que es el candidato a ganar, ¿no?
2: Sí,
0: evidentemente.
1: No preguntemos, con mucho respeto, ojo, no preguntemos quién va a ganar entre Bolívar y Jeve. Preguntemos...
2: ¿Cuánto?
0: GB solo tiene 2 victorias
1: yo
0: en todo
1: prefiero,
0: el torneo.
1: Prefiero callarme porque en el fútbol pasa cualquier cosa.
2: Con rivales, digamos, un poquito más jerárquicos, sí. Con rivales, digamos, que tengan un poquito de argumento futbolístico, sí. Lamentablemente, GB San José está muy mal, Kike. No le encuentro una manera como para intentar decir si en el fútbol todo puede pasar. Creo que en este caso no.
1: No sé. Varias veces hemos dicho lo mismo y nos hemos equivocado de medio a medio. Hay que esperar, yo prefiero no hablar con el diario del lunes, pero evidentemente Bolívar es el gran favorito, ¿no?
3: Sin lugar a dudas, Bolívar está, yo creo, por lo menos unos tres niveles arriba de Jebe San José. Ajá. Porque ya tienes una idea de juego, tienes una base, tienes goleadores, tienes individualidades. Jebe San José se desmotiva y corta todos los cables. Baja la cabeza. Con Nacional Potosí, por ejemplo, a partir del 2-0, había jugadores que o ya no querían o ya no podían correr. Ajá. Tu parte física no está bien. El único que te hace los goles, Alex Cáceres. Si no intenta él, no intenta ninguno.
1: Sí, es...
0: Sí, el conjunto orureño...
1: Bueno, solo, ¿no?
0: Se ha vuelto muy dependiente del paraguayo Alex Cáceres. Si él aparece sí. en el partido con alguna individualidad, sí, le puede dar todavía vida en el encuentro a Jebe San José, pero llega un momento en el que evidentemente él se cansa y es ahí donde baja la productividad del conjunto orureño.
1: Exactamente.
2: Yo creo que Bolívar, este partido podría ponerlo tranquilamente al JJ López... A Matías Galindo, al Chaval Cejas. Yo creo que este partido es para aquellos jugadores. Me parece.
3: Ojo, no. Que la última vez que se confió así Bolívar terminó empatando.
1: Empató 1-1 con Independiente.
2: No, era Copa.
1: No importa.
2: Era Copa.
1: No importa. Creo que Bolívar no puede bajar el pie del acelerador. Tiene que evitar sorpresas. Porque habitualmente a los equipos grandes se le escapan títulos. Por confiados, ¿no? Por confiarse, por decir, no, a este le ganamos con la quinta división, a este le ganamos con el equipo C, ¿no?
3: Diferente sería si pone el equipo titular y luego en el entretiempo hace los cambios.
1: Ah, bueno.
3: Una vez asegurado el partido, obviamente,
1: claro.
3: Lo puedes hacer.
1: Tiene que asegurar en primera instancia Bolívar si quiere conseguir una victoria además amplia, ¿no?
0: Bolívar va a ir con todo. Bolívar va a ir con todo. Porque tiene que revalidar los 3 puntos que sacó en Tarija. Fue un partido muy duro y más allá de que Jebe San José no llegue bien, Bolívar no quiere soltar la punta. Le ha costado llegar ahí y entonces va a salir con todos sus titulares para enfrentar a Jebe.
3: Para hacer valer los puntos en Tarija, el partido clave es con Always en La Paz.
0: Evidentemente, pero tienes que pensar primero en el que
3: tienes
0: viene,
3: que llegar con vida,
0: ¿no?
3: Ahí.
0: Sí, sí, sí.
1: Ese partido con Always, yo no sé.
0: Y el clásico también.
1: Tendrá que venir a dirigir Pierluigi Colina. O tal vez Juan Carlos Lustó. No sé. Los arbitrajes están muy mal. Yo prefiero decir que nuestros árbitros no son de los mejores. Creo que se puede mejorar mucho el arbitraje, pero los malos arbitrajes pues despiertan mucha suspicacia, ¿no?
3: Totalmente.
1: Ese es el problema, y no de ahora, siempre. Lo que pasa es que ahora se agranda todo por las redes sociales, por la televisión, por el VAR. Yo no sé si el VAR sigue siendo una herramienta para mejorar o para crear más polémica.
3: Si lo sabes usar, como toda herramienta, funciona bien. Pero aquí el problema no es el VAR. Es los que lo usan.
2: Es el, claro, quién es, interpreta, quién ese interpreta, es el problema.
3: ¿No? ¿Tendrían que problema. Venir árbitros extranjeros?
1: No sé, porque igual un extranjero se puede equivocar. Listo, se va, sí. Tranquilamente.
2: Sí, sí, sí.
1: Se
2: incluso
1: va
2: con menos presión, te digo.
1: Claro, no tendría... No sé, sí. Es que es algo tan impredecible lo que puede pasar con el tema de los arbitrajes. Yo creo que tendría que volver Gary Vargas. Sigue en la congeladora Gary Vargas.
3: Sigue en la congeladora y a Jordi Alemán le dieron solamente 15 días.
0: Ahí está.
1: Y Jordi Alemán.
0: Ahí está la contradicción en el tema de las sanciones, porque fíjate que Jordi Alemán, un árbitro que viene con errores recurrentes en los partidos, solo le dieron 2 semanas de suspensión.
1: Así es.
0: Una suspensión que supuestamente era indefinida y ahora ya está volviendo a dirigir. También en el tema de las sanciones tienen que ser un poquito duros, como para que también sea un jalón de orejas fuerte, digamos, para los árbitros que lamentablemente en las últimas fechas están siendo protagonistas en los encuentros y por cosas negativas.
2: Lo que pasa es que, comparto plenamente lo que tú dices, que tiene que haber sanciones, pero que te marquen un ejemplo. Pero si empezamos a sancionar por 5 meses, 6 meses, nos quedamos sin árbitros. Porque cada árbitro, supuestamente de jerarquía, también se está equivocando. Y los vas a ir sacando. Por ejemplo, yo estoy plenamente convencido que para los partidos calientes, fuertes, top, clase A, que se vienen dentro de las siguientes semanas, como por ejemplo el The Strongest Always, debería estar ahí un Gary Vargas o el mismo Jordi Alemán. Porque si no, te van a poner a un árbitro ni siquiera voy a mencionar el nombre, pero un árbitro que digamos no tiene más de 10 partidos encima, va a ser más complicado.
3: Es que si estás hablando de que vas a elegir al menos malo para los partidos más calientes, estamos cayendo en que el sistema de selección de los árbitros está mal. No es solamente la persona, la capacitación está mal. ¿Cómo eliges a los árbitros? Está mal. Los candidatos a dirigir, está mal. Tienen que dejar de ver el arbitraje como una ganancia adicional al trabajo que ya haces. Arquitecto, ingeniero, abogado, el fin de semana agarra el silbato y se dedica a arbitrar. Tienen que dejarlo de ver así. Una vez que vean que el arbitraje es su manera de vida, van a cuidar los errores. Porque si te equivocas, dejas de percibir sueldo.
1: A ver, ¿quiénes serán los árbitros en la próxima fecha? Real Oruro frente a Real Potosí, Carlos Arteaga de la ciudad de Santa Cruz. 3:00 p.m. comienza ese partido. ABB frente a Die Strongest, 17:30. Dilio Rodríguez de la ciudad de Sucre será el árbitro de ese match, de ese partido. Guavirá Aurora, 3:00 p.m. el día miércoles 15 de septiembre. Cristian Condori va a dirigir Guavirá Aurora. Condori de la ciudad de Oruro. Nacional Always Ready. Jordi Alemán.
2: Era el partido de la fecha y creo que
1: Jordi Alemán.
2: Creo que está bien. A mí me gusta.
1: Pero este es el árbitro que tuvo dos jornadas.
2: Pero necesitas poner.
1: Pero de lo más polémicas, ¿no?
3: 3 recusaciones en 10 días.
2: ¿El partido más caliente cuál es? Para mí es el
0: Nacional Always Ready. Claro, justamente por eso no puedes poner a un árbitro que viene de tantos errores.
1: Pero, ¿y
0: a un partido
1: pones?
0: Tan
2: entonces,
0: determinante.
2: ¿Quién vas a poner un aprendiz?
0: Fíjate que en el partido.
3: A Gary Vargas. Sácalo de la congeladora, a Gary Vargas.
2: Lo van a sacar para los clásicos.
0: Fíjate que en el partido Blooming Guavirá, que también era un partido caliente, no pudo Jordi Alemán, y es ahí donde llega su sanción.
1: Así es, Nacional Potosí Always, 18:00 el día miércoles. Jordi Alemán es el árbitro de ese compromiso. Blooming Fútbol Club Universitario, Ángel Flores del Beni va a dirigir ese partido. El jueves, Real Tomayapo Oriente Petrolero, Javier Rebollo de Oruro. Y Bolívar frente al equipo orureño de GB San José, Juan Carlos Huanca de Cochabamba va a ser el árbitro de ese partido. Dirán, no, nada, es fácil para Bolívar y ponen un árbitro. Claro. Creo que es la primera vez que está dirigiendo el señor Juan Carlos Huanca.
2: Es que a eso hoy, para esta clase de partidos tienen que. Partido, a ver, más que tranquilo y normal.
1: ¿Qué tal se le complica?
3: ¿Qué tal si Jeve San José hace el primer gol?
2: No, pues es que no. Es que no tienes un abanico de Gary Vargas en 6 oportunidades, de Jordi Alemán en 6 oportunidades. Tienes solo un Gary Vargas y un Jordi Alemán. Si me hablas de 2 o 3 árbitros top en Bolivia, solo yo lo tengo a Gary Vargas, Jordi Alemán y me quedo corto.
3: Es que ahí voy. La fábrica de árbitros está mal. Está no mal. Funciona. El sistema de trabajo de árbitros está mal.
1: Concluyo, Independiente Club Deportivo San Antonio, Erlan Salazar de la ciudad de La Paz.
2: ¿Qué habéis preferido en el Nacional Always Ready? ¿Este Jordi Alemán?
1: No hay otro.
2: ¿O el señor Huanca que va a dirigir en Bolívar?
1: Gary Vargas.
2: Gary Vargas. Partí a lo de los dos, porque Gary Vargas todavía no lo han sacado de la congeladora, que lo van a hacer, reitero, para las últimas fechas.
3: Rebollo también ha hecho un buen papel de los últimos árbitros. Sí. Creo que ha sido el que menos equivocado.
1: Exactamente.
0: Es que lo que pasa es que justamente por los errores que ha tenido Jordi Alemán va a estar pues en el ojo de la tormenta en este partido. Y va a dirigir con esa presión de no equivocarse, y cuando uno está presionado y justamente busca no tener los errores es cuando más se equivoca.
3: No sé si jugar nuevamente en Potosí, donde el fin de semana tuviste incidentes por el tema arbitraje.
2: ¿Seguirá vigente, seguirá activo ese software que tenía la Federación Boliviana de Fútbol para designar a los árbitros? Recuerdo que lo explicaba muy bien hace 2 temporadas más o menos, que ya no va a ser a dedo, decía. No es a dedo la designación de árbitros, sino es un software para saber por puntaje. Si Gary Vargas sacó un puntaje de 9, lo van a volver a poner en el siguiente partido, en un partido caliente. Si se equivocaba, descendía. Era un software que lo delimitaba, pero creo que eso también no está funcionando.
3: Anoche hablaron con Víctor Hugo Chambi, ¿no?
1: Sí, Víctor Hugo Chambi decía que la idea que él tiene es hacer un grupo de élite de árbitros, de unos 25 árbitros.
2: No hay.
1: No hay.
2: No hay 25
1: árbitros. No hay, pero hay que trabajar para eso.
2: Tenemos 3. Y uno en la congeladora.
0: No sé si son de élite.
1: ¿Cuáles 3? Jordi.
2: Jordi Alemán. Igual con errores. Gary Vargas.
0: Errores. Ivo Méndez. Errores.
1: Ivo Méndez. Dilio Rodríguez.
2: Pero esos son los de élite. Tres, con errores. ¿De dónde vas a sacar 25? ¿De dónde sacas 10?
1: Es un proyecto, pues. Es un proyecto duro. que ha quedado truncado, me imagino, por el alejamiento de Chambi de la Federación Boliviana.
2: Y esto no es culpa de la Federación. La Federación a los árbitros les ha dado muchas ayudas, muchas condiciones, capacitaciones. Los manda a Chile, los manda a todo lado para que estén más que cómodos y capacitados. Y no están aprendiendo. Y se nota. Porque yo confío plenamente en que los errores de los árbitros son totalmente humanos. Se equivocan y está bien, se equivocan. No es nada con inducción, no es nada como a propósito hacen o por esto lo hacen.
1: Es netamente
2: errores humanos.
1: Yo les pregunto. Yo soy una persona que trabaja en esto hace más de 40 años. El VAR, ¿qué beneficios le ha traído?
2: Es el asistente del árbitro.
1: Al fútbol boliviano. Desde que hay VAR, tenemos este tipo de polémicas. Incluso se duda de la honestidad de los árbitros. No, antes no había eso.
2: Habría más errores.
3: No dudas del VAR. El VAR en el Mundial ha sido perfecto.
1: Claro.
3: Ahí ves que la herramienta está bien.
0: Claro,
3: lo que falla es el humano.
0: La aplicación del VAR en Bolivia, ¿no?
1: Pero era tan necesario aplicar el VAR en Bolivia.
0: Lo que pasa es que los árbitros, justamente desde la llegada del VAR, se han vuelto dependientes de esto.
3: Además, es una disposición de FIFA.
0: Evidentemente.
3: Guatemala recién este año está implementando el VAR.
1: ¿Qué otros países? En Sudamérica, creo que en todo Sudamérica hay VAR.
3: Sí, todos ya tienen.
1: Bueno, está bien.
2: Y además
1: para mí, el VAR está de moda, pero...
2: No, hay que adecuarse, esto es eterno. Porque además, si no tienes VAR en tu competencia local, vas a saltar a Copa Libertadores y Copa Sudamericana y te cambia total.
1: Pero yo te digo, el VAR a nivel general, para mí, ha traído más complicaciones que soluciones.
2: No,
1: sí, trae soluciones. Pero claro, todos los domingos, cada que hay fútbol, por lo menos en Bolivia, estamos hablando, uy, que el VAR, que por qué no van al VAR, que esta jugada se revisó, esta no se revisó, esta debería... Todas las jugadas se revisan, pero... ¿Sabrán manejar esta herramienta a la perfección nuestros árbitros? La respuesta es no.
0: Ahí está el problema, porque hay una ineficiencia de los árbitros al momento de usar el VAR, porque tarda mucho, porque no tienen la unidad de criterio que tienen que tener. Hay jugadas que las revisan, jugadas que no. Es decir, les falta todavía ese criterio, creo yo, para poder usar el VAR y que sea de una manera... eficiente, digamos.
3: Ajá. El VAR es exactamente igual que un auto. Si tú le das un auto a una persona preparada, consciente, que lo va a saber usar, es una gran herramienta. Pero si tú se lo das a una persona que no va a poder con él, es un arma.
1: O nos hemos apresurado mucho en implementar el VAR. Era mejor capacitar a la gente para que maneje bien.
0: Pues se supone que están capacitados.
3: ¿Sabe qué es lo que
1: está
3: fallando?
1: Ajá.
3: Esto ya lo había contado en España, por ejemplo. El centro de capacitación de Las Rosas en Madrid es solamente para los árbitros. 4 canchas en las cuales el fin de semana hay partidos de asociación, se graban, y esos partidos, el complejo también tiene un simulador del VAR, en el que los árbitros noveles van y practican con esos 4 partidos del fin de semana. Manejan el VAR, analizan la jugada, evalúas también... cómo han dirigido el fin de semana, cómo se hacía antes, la retroalimentación que hacía el doctor Seligman.
1: Claro.
3: Ahora que tienes tecnología, puedes hacer una retroalimentación nacional, no necesitas estar en la misma ciudad, y analizar los 8 partidos de la primera división.
1: Lo que pasa, Manu, es que los árbitros no viven del arbitraje.
3: Exacto. El momento en el que vivan de esto, se van a poder conectar a las 4 de la tarde el lunes y revisar sus errores hasta las 8.
1: Claro.
2: Es que tampoco van a poder subsistir con lo que ganan.
1: No pueden. No, ayer Chambi reveló que un árbitro FIFA gana 2.900 bolivianos por partido. ¿Ah? Por partido.
0: Es que...
2: ¿Y si no necesitan?
1: Cosa que un trabajador normal gana en un mes.
0: Es que tiene que ir más allá de lo que perciban, si es mucho o poco, que evidentemente tiene que ser un sustento fuerte para ellos, pero tiene que ir más allá de eso, porque fíjate que cuando salía la nominación de los árbitros para el Mundial del 2026, todo el arbitraje boliviano se quejó y prácticamente querían exigir a la FIFA que le den una explicación lógica de por qué no había ni un solo árbitro boliviano en el Mundial. Y ahí está pues la respuesta, mira tantos errores.
2: Si ni siquiera tenemos árbitros en Copa Libertadores, Copa Sudamericana.
0: Después nos quejamos de que no somos nominados a nivel internacional. Somos

0: Una liga que no es una liga que no está ni en las 100 mejores del mundo, te puso un árbitro en el mundial.
1: Así es.
0: No lo dejaron entrar, ¿verdad? Pero lo tenía inscrito.
1: Exactamente. Yo creo que pasa por el tema de la inversión del tiempo que los árbitros en Bolivia precisamente le dedican, ¿no?, al arbitraje, a mejorar, porque esto también es cuestión de entrenamiento, ¿no?
0: 2.900, ¿no?, dijo ayer Víctor Hugo Chávez.
1: Sí.
0: Digamos 3.000 bolivianos, son 6.000 bolivianos porque diriges al menos dos partidos en el mes. Bien, al menos
1: pero
0: dos
1: no
0: partidos.
1: Todos.
0: No todos.
1: No todos.
0: Jordi Alemán debe estar dirigiendo cuatro partidos por mes.
1: Ajá.
0: O sea, que saque sus cuentas. Mínimo. Tampoco es un sueldo que digas.
1: Un sueldo despreciable no lo es.
0: No es.
1: No es.
2: Y ahora que hay Copa más.
1: Por eso decía, ¿no? Un trabajador normal de cualquier actividad. ¿Cuánto es el sueldo básico en Bolivia? 3.300 bolivianos, con los descuentos. En un mes ganas lo que un árbitro gana en 90 minutos.
0: En un partido.
1: En un partido. Tampoco es algo despreciable.
2: No, para
1: tampoco
2: nada.
1: Es algo despreciable. Entonces, yo creo que hay que hacer una profunda investigación o un análisis de lo que está pasando con los árbitros, porque reitero, un mal arbitraje trae como consecuencia una serie de suspicacias, una serie de malos entendidos, de sospechas en el fútbol boliviano que a veces no son o que casi nunca se han comprobado. Nunca se han comprobado.
3: Pero también dejemos de apuntar mucho al arbitraje. Hoy, por ejemplo, escuchaba un corto, una columna del Chavo Fuchs de ESPN, porque en Argentina está pasando lo mismo.
1: Ajá.
3: No tan grave, pero está pasando lo mismo. En el partido de San Lorenzo del pasado fin de semana, igual decía el Chavo: ya, ok, el arbitraje fue malo, pero dejemos de hablar tanto después cada fecha, de cada fecha, exclusivamente el arbitraje, y no hablemos tanto y dejamos de hablar de fútbol, dice el Chavo Fuchs, porque tiene toda la razón. Porque el árbitro, el técnico o el jugador que sale a la conferencia de prensa, en un 60% es que perdió, obviamente, uh-huh, el árbitro, que no me cobran esto, que es esto, que le, y todo es el arbitraje.
0: Es que eso también te da el VAR, 14 cámaras, sí, te dan las pruebas.
1: Claro.
3: Exactamente. Y ahora están evidenciados mucho más.
1: Ahora, ¿sí? Hay algo que los clubes tienen que hacer, es capacitar a sus jugadores para que conozcan reglamentos.
0: También.
1: Sí. ¿Sabrán?
0: No saben.
1: No saben.
0: No saben.
1: Porque si supieran no habrían tanto reclamo, ¿no?
3: Bueno, a inicio de esta temporada la Comisión Arbitral junto con la Federación Boliviana de Fútbol hizo no un curso de repaso, por así, ajá, decirlo. Convocó, iba a convocar justamente al cuerpo técnico y a los jugadores en cada ciudad para que se repasen las nuevas reglas y, ajá, todo aquello.
1: Ocho no, clubes, sí, fueron. Sí. Ocho.
3: Ocho. Y los demás no.
1: De acuerdo a los informes de Víctor Hugo Chambi, ocho clubes asistieron.
3: ¿Ah? No todos.
1: No.
3: La mitad fue.
1: Aquí el círculo, y esto es una autocrítica, un mea culpa. Aquí el círculo de periodistas deportivos hizo. También para los periodistas en La Paz. Yo no fui. Yo no fui. ¿Fue Carlitos?
3: No, me estoy enterando.
1: ¿No? ¿Se está enterando? No, sí, sí. Por favor.
3: No, de verdad, me estoy enterando.
1: Sí.
3: Cuando el último curso que hicieron fue del señor Gary Vargas.
1: Ajá.
3: Yo fui, pero eso fue hace, ¿qué? Tres años, cuatro años.
1: Fíjate que en esta autocrítica hacia nuestra labor, hay gente que ni siquiera va al estadio y comenta. ¿Cómo puedes hacer eso?
0: Ve los resúmenes en YouTube.
1: Ve los resúmenes, escucha de aquí y aquí. Ah, listo. Y dice lo que le parece correcto.
0: Repite. Y eso es lo más peligroso en esta vida, es repetir la opinión de alguien más.
1: Claro.
0: Porque, exacto, si tú repites las palabras de otra persona sin entender lo que dijo y sin tener el contexto... Uh-huh. Te estás metiendo en un problema legal si dices algo que no debes. Y,
1: exacto,
0: vas a pagar el error de alguien más.
1: Puede ser que eso pueda ocurrir. Pero yo no puedo entender que haya gente que no vaya al estadio y comente. No puedo entender. Definitivamente, eso sí me parece un craso error, ¿no? Y son líderes de opinión, o por lo menos se creen líderes de opinión.
0: Y nos pasa también en el estadio, en partidos, por ejemplo, como... cuando viene Real Oruro, equipos que no arrastran hinchada, las cabinas de prensa están todas vacías, pero exacto, cuando viene un clásico, un partido de la selección, hay una pelea por los espacios.
1: Claro, no, yo siempre digo, ¿no?, que hay periodistas clásicos y hay periodistas internacionales. Uh-huh. Pero los que están en el día a día, están partido tras partido, cada vez son menos.
3: Este Die Strong es
1: cada vez
3: Real,
1: son menos.
3: Real Oruro, por ejemplo, quinto piso a la
2: derecha.
3: Solo estábamos tres, cuatro cabinas máximo. Ajá. El domingo en el clásico.
1: Ah, no, va a estar todo lleno. Por supuesto.
0: Y viene la crítica de que, que deberían darnos entrada preferencial.
1: Sí. Totalmente. Se quejan de que hay acreditaciones, en fin, todo aquello. Y encima critican, ¿no?, al fútbol sin ni siquiera asistir. Eso es lo que también... ¿Cómo autocrítica al trabajo periodístico? ¿Ah? Fíjate que no fueron muchos a esas charlas que dieron. Ayer lo dijo Víctor Hugo Chambi. Lo dijo. ¿Y por qué no se asiste? Porque no les interesa. Porque se hace lo más fácil, ¿no?
0: Yo le cuento una historia de Libertadores. Cuando salió de moda esto de la licencia de clubes para cumplir reglamento, el primer año que se implementó, la mayor cantidad de sanciones fue por prensa. Ajá. Porque no podías tener el logo de prensa en la ventana, eso era prohibido por Conmebol.
1: Sí.
0: No podías hacer notas afuera del estadio, tenías que tener un radio de 2 cuadras. Como los periodistas no sabían, principalmente en el interior, varios clubes tuvieron que pagar 50, 60 mil dólares de multa.
1: Ajá.
0: El siguiente año hicieron una capacitación. Para que ya no se tenga ese error, se socializó el reglamento, no fue nadie.
1: Ahí está.
0: Llegó la Libertadores, nuevamente las sanciones y las peleas entre club y prensa, que no entendía, principalmente los medios más tradicionales, uh-huh, que están acostumbrados, obviamente, a hacer su trabajo.
1: Así es.
0: Entonces, esto lo jugamos todos. Y de veras que es necesaria la autocrítica en prensa.
1: Totalmente.
0: Porque muchos acostumbran a mandarlo a uno, a la zona mixta, y ese uno después le manda 5, 6, 7 programas. Y ajá, todos repiten de acuerdo a lo que opina uno.
1: Exactamente. Hay que mejorar también esa parte, ¿no?, de nuestra tarea. Y eso es una autocrítica muy, muy severa, muy fuerte también hacia nuestra tarea. Bien, vamos a la pausa, amigos. Volvemos.

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8: Bien, caso Guavirá, ¿qué novedades hay en el tema Guavirá? Ayer presentó oficialmente la denuncia, me imagino, ante las autoridades judiciales, el técnico del conjunto de Guavirá en torno a las amenazas que habrían sufrido especialmente el guardameta Ferril.
9: Exactamente, hace instantes nada más desde Montero se origina la información y afirman que Manuel Ferril ya fue apartado de Guavirá, de todo el plantel, mientras va a durar justamente este caso de investigación por las amenazas recibidas en contra de su familia, de su señora madre y todo aquello. Así que Ferrell ya no va a estar junto al plantel de Guavirá, esto reitero, mientras dure la investigación.
10: Para aclarar un poquito y porque la gente siempre que escucha apartado en un caso de investigación cree que el jugador es parte de esto. Es por seguridad del jugador y de su familia que se lo está apartando mientras dura la investigación.
8: Exactamente.
10: Esta mañana ha sido declarado, ha declarado en la FELCC Leonardo Egues como entrenador del equipo, también en calidad de testigo. Se ha empezado ya la investigación, va a haber el llamamiento de algunos, de algunas personas que estarían vinculadas
8: como testigos.
10: Ajá. Principalmente de la mamá de Manuel Ferrer, para que comience a dar información sobre los hechos, cómo ha sido, en qué situación, y comenzar a investigar. Tendría que llegarse a fondo de esto de una manera rápida, porque existen números, existen condiciones, y hay gente que tiene información.
8: Así es. Bueno, Farrell apartado, muchos dirán, uy, pero si es la víctima, ¿por qué lo apartan?
9: Por seguridad.
8: Qué cosa más injusta. No, es por temas de seguridad, ¿no?
9: Temas de seguridad. Y además, esto tiene que ser recontra investigado, porque son palabras de fuerza mayor prácticamente con los Arica, y que cuando se denuncian estas cosas tienen que ser ya
8: investigadas
9: de toda manera.
8: ¿Qué pasa si no prueban? Que estas denuncias son
9: que sinceramente te digo, para mí esto va a quedar así.
8: Ciertas.
10: Sí, que es muy probable que no se pueda probar nada. Pero por lo menos ahora ya tienes una denuncia formal. Ajá. Ya tienes una denuncia en policía. La anterior vez no había nada.
8: Claro.
10: De un entredicho, de un chisme de voces, se terminó suspendiendo el campeonato.
8: Exactamente. No, es que ahí había una presión, pues, que venía fuerte, fuerte, fuerte, cuando todavía la relación entre quien presionaba y el presidente de la Federación Boliviana de Fútbol era buena, cuando había una buena relación entre ellos dos. Hoy no, hoy no. La presión venía de afuera para que se suspenda ese campeonato.
10: A mí, ¿no?, me causa mucha curiosidad lo que tenga que decir Víctor Hugo Pérez. Por las redes sociales, por lo que puso en redes sociales, tiene mucha información de este caso.
8: Claro, va a tener que... Va a tener que declarar. Lo pueden citar, ¿no?
10: Sí, sí. De hecho, él puso que está abierto a colaborar con la investigación.
8: Bueno.
10: Eso es bueno.
8: Amistoso de las elecciones.
11: Mañana la AFA va a confirmar el amistoso con
8: Bolivia.
11: Con Bolivia. El 30 de septiembre en Córdoba.
8: Bien. Estaría confirmado entonces.
11: Sí, mañana lo confirman.
8: Mañana lo hacen oficial.
11: La Asociación de Fútbol Argentino. Mañana lo va a confirmar. Va a confirmar sus tres amistosos. Y justamente esta fecha FIFA en Argentina se va a iniciar con Bolivia.
8: Ajá. Bueno.
10: Bolivia, Benín.
8: Es prácticamente un hecho, ¿no?
9: Y Burkina Faso.
11: Bueno, frente a Bolivia en Córdoba el 30 de septiembre, frente a Burkina Faso en el Monumental el 3 de octubre, y frente a Benín también en el Monumental el 6 de octubre.
8: ¿Qué más dice el matutino Le?
11: No, justamente esto, que a la espera de la
8: información es escueta.
11: Sí, sí. Ajá. Mañana martes la AFA va a oficializar sus tres amistosos, entre los cuales está frente a Bolivia en Córdoba el 30 de septiembre.
8: Perfecto, para mí es oficial entonces.
11: Sí, sí.
8: Si lo dice el matutino Le, ¿no?, el diario Le.
10: Solamente faltaba eso. Ahora falta solamente el arte de presentación de la Asociación del Fútbol Argentino.
8: Perfecto, muy bien. ¿Algo más, Carlitos?
9: Simplemente aquello, Carlos Enrique, abordando la confirmación de la AFA y de la Federación Boliviana de Fútbol, porque también recordemos que depende mucho de la logística de la misma federación. Porque de Washington, el partido que tiene con Paraguay, retornar hasta Buenos Aires de manera inmediata tiene que hacerlo. Y si falla algo en la logística, se puede caer también ese partido.
8: ¿Cuál partido?
11: Pero me imagino que ya.
8: No creo.
11: Ya han visto todo digo, eso, por eso lo van a oficializar también.
8: No creo que se caiga ese partido, no. Son cuántas horas de vuelo, Carlitos, tampoco.
10: La federación estaría dispuesta a cancelar el de Paraguay con tal de jugar contra Argentina. Totalmente.
8: Y claro.
9: Las dos son selecciones mundialistas, ¿no?
8: Las dos son selecciones mundialistas y esos partidos le van a servir muchísimo a nuestra selección, al margen del resultado que se pueda,
11: que es lo menos importante en estos registrar. Amistosos.
8: Exactamente. Bueno, hasta mañana, Carlitos.
9: Hasta mañana, Quique.
8: Gracias, Manu. Hasta mañana.
10: Gracias, Carlos Enrique. Un fuerte abrazo hasta Buenos Aires, a Pepe Paredes, a toda la gente que nos está viendo allá.
8: Cepe Paredes. Un abrazo hasta Buenos Aires. Gracias, Quique.
11: Hasta la próxima, gracias.
8: Chao, un abrazo. Gracias. Hasta mañana.

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Gloria Gaynor nos deleitaba con una versión remezclada y remasterizada. Ahora vamos por más versiones especiales de hits de aquellos tiempos. Continúa la secuencia con Black.

El estilo que estás escuchando se puede definir como retro house, música house utilizando temas consagrados. Aquí viene otro ejemplo. Fresh Bimmer. Su versión de Mamas and the Papas, California Dreamin'.

acoplado a una poderosa nave que transporta una carga de BT Mix explosivos que fácilmente pueden hacer mover hasta los icebergs. 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

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Con instrumentación optimizada, sonido portentoso y gran ritmo. Sumamos ejemplos ahora con un clásico popularizado por Simon & Garfunkel. The Sound of Silence.

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El coronel Abrams llega para poner orden en la programación del show. Su ritmo sincopado y sus teclados de vanguardia para su época nos dejan ver recuerdos vívidos de boliches épicos de los 80. El hit subió en listas en 1985 y hoy te atrapa.

Después de Mr. Rick Astley, uno de los mejores logros de los productores Stock, Aitken y Waterman, llegamos a los Países Bajos, más exactamente a Holanda, de donde proceden los Fox the Fox. Deslumbraron con Precious Little Diamonds.

CNC Music Factory, siempre energizando el ambiente con su ímpetu y ritmo efervescente. Martha Wash es la vocalista, la recordamos por The Weather Girls y también en Black Box. Si ves el video, ella no aparece porque la cambiaron por Selma Davis.

si escuchas las canciones originales, notarás la técnica de la mezcla. Fue en base a los chasquidos de los dedos. La verdad, aún no bauticé ese estilo de mix, pero suena muy bien. Como Blind Melon.

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0: los escoceses Simple Minds.
1: Don't you forget about me. No te olvides de mí.
0: Y ahora suena Sister, consolida la clase de esta sucesión de éxitos. Breakout.

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tanta música buena para presentarte que cada día debemos meditar muy bien para elegirla. Pero ten por seguro que más temprano que tarde escucharás lo que quieres oír. Aquí, por ejemplo, Fleetwood Mac. Everywhere.

0: Un clasicazo del álbum Tango in the Night de los legendarios Fleetwood Mac cerraba el segmento 1 de nuestra cita diaria. 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

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Gloria Gaynor nos deleitaba con una versión remezclada y remasterizada. Ahora vamos por más versiones especiales de hits de aquellos tiempos. Continúa la secuencia.

0: El estilo que estás escuchando se puede definir como retro house, música house utilizando temas consagrados. Aquí viene otro ejemplo.
1: Fresh Bimmer.
0: Su versión de Mamas and the Papas, California Dreaming.

No te apegues, disfruta y danza. 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Así sencillamente, algunos temas suenan mejor. Con instrumentación optimizada, sonido portentoso y gran ritmo. Sumamos ejemplos ahora con un clásico popularizado por Simon & Garfunkel. The Sound of Silence.

Retro Hits. El coronel Abrams llega para poner orden en la programación del show. Su ritmo sincopado y sus teclados de vanguardia para su época nos dejan ver recuerdos vívidos de boliches épicos de los 80. El hit subió en listas en 1985 y hoy te atrapa.

Después de Mr. Rick Astley, uno de los mejores logros de los productores Stock, Aitken y Waterman, llegamos a los Países Bajos, más exactamente a Holanda, de donde proceden los Fox the Fox. Deslumbraron con Precious Little Diamonds.

CNC Music Factory, siempre energizando el ambiente con su ímpetu y ritmo efervescente. Martha Wash es la vocalista, la recordamos por The Weather Girls y también en Black Box. Si ves el video, ella no aparece porque la cambiaron por Selma Davis.

si escuchas las canciones originales, notarás la técnica de la mezcla. Fue en base a los chasquidos de los dedos. La verdad, aún no bauticé ese estilo de mix, pero suena muy bien. Como Blind Melon.

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